0: restablecida la circulación de la autopista México-Puebla tras la presencia de manifestantes en la caseta de San Marcos. Autoridades confirmaron que el tránsito ya opera con normalidad en ambos sentidos.
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0: El subsecretario de Gobierno Estatal, Isauro Rendón, informó que el próximo lunes iniciará una auditoría a la presidenta municipal de Acatlán, Osorio, Guadalupe Bárcenas. Tras el diagnóstico, el caso será turnado a la autoridad competente. El clima hasta este momento es de 23 grados centígrados. Hasta aquí la información más importante de la última hora. Martín Tapia en los controles y Gregorio Varela. Les informamos que tenga usted excelente tarde.
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15: 6:07, señores. 6:07. Su servidor Jesús Lemus le da la más cordial bienvenida a este espacio informativo de la Red Ciudadana. Por fin es viernes. Por fin hemos llegado a esta etapa. Estamos a 26 de junio, señores. El mes de junio se nos está yendo, ya está en agonía el 26 de junio, ya viene la bendita quincena. Y de ahí le voy a dar un dato que seguramente usted ya lo tiene en el radar. Pero por alguna extraña razón, nunca he entendido por qué pasa esto, pero lo que es los meses de julio y agosto son quincenas largas, muy largas diría yo, porque tienen aproximadamente 5 semanas los 2 meses, entonces cuando usted ve, ay, falta una semana más para la quincena respectiva del mes de julio, ¿no? Entonces, vaya tomándolo en cuenta porque los gastos en julio seguramente se van a poner muy, muy interesantes. No lo quiero asustar, pero bueno, tómelo en cuenta. Lo más importante es que en este momento ya estamos llegando a la etapa final de junio. Estamos a 26 de junio, como le decía, y en este momento tenemos una temperatura ambiente en Puebla capital de 21 grados centígrados. Hoy el señor Tlaloc se ve que está muy dormido, no hay condiciones de lluvia para lo largo de este día. Incluso la temperatura más baja que se va a registrar será a medianoche, ya obviamente 27 de junio, con una temperatura de 15 grados centígrados. Recuerde que hoy es viernes y aparte de que nos escuchamos por el 1120 de amplitud modulada, también nos estamos escuchando por la HR 1090 de AM. Entonces, Para que usted lo tome en cuenta, mándenos sus mensajes al 2222-382990. Tenemos también un fuerte auditorio, un amplio auditorio, me atrevo a decirlo, por la HR 1090. Gracias a todos ustedes porque siguen pendientes de nuestra señal aquí en las estaciones hermanas de 5 Radio Comunicación Efectiva. Hoy en los controles tenemos a Pau porque Juanito está de manteles largos. Le mandamos un fuerte abrazo. Juanito es nuestro operador regularmente en este horario. Hoy que sea apapachado por toda su familia, por sus amigos, por sus seres queridos, que Dios lo bendiga. Y desde este espacio informativo de la Red Ciudadana me atrevo a mandarle una fuerte felicitación, pero también un abrazo para que se la pase de lo más padre en este día que es su día. Vamos a platicar de la información que se ha generado a lo largo de este día, cuando ya son las 6 de la tarde con 10 minutos. Por ejemplo, en la Comisión de Procuración de Justicia del Congreso del Estado avanza este proyecto de las reformas que vale la pena platicar, señores. Avanza el proyecto para incrementar las penas por el delito de violación. Aquí le voy a decir de qué trata. También el diputado local Julio Miguel Huerta Gómez presentó un exhorto para que el área de protección civil pueda trabajar con los municipios. ¿Cuál es el objetivo? El tema de las lluvias. Aquí le vamos a ampliar, insisto, la información. También los diputados locales buscan que choferes de taxi tengan ya la posibilidad de que no anden cargando sus documentos físicos, sino los tengan digitales y en caso de ser necesario los puedan presentar. Todo esto para evitar escenarios de robo, cuando obviamente se llegan a robar los taxis, ahí se van los documentos oficiales, el tema de robo. Y también para evitar actos de corrupción. ¿Qué más le vamos a manejar en los temas de la capital poblana? Le quiero informar que hoy el Ayuntamiento de Puebla entregó lo que es el mantenimiento de la fuente del Parque de Santiago. Aquí le daremos a conocer en qué consiste este mantenimiento. Pero también, por su parte, el propio alcalde de la ciudad, Pepe Chedraui, da a conocer que se está fortaleciendo la integridad pública con capacitación en combate a la corrupción. El encuentro fue dirigido por 400 personas. En los temas nacionales e internacionales, bueno, no, vámonos primero a los temas locales. Hoy, la presidenta de México, Claudia Sheinbaum Pardo, daba a conocer que hay un reconocimiento a la administración estatal del gobernador Alejandro Armenta con el tema de la pavimentación y que se concreta mediante la maquinaria propia, ¿va? Bueno, ¿qué más le voy a informar? También Protección Civil está supervisando lo que es el mantenimiento seguro del gasoducto en Jicotepec de Juárez, allá en la Sierra Norte de Puebla. En los temas municipales, le quiero dar a conocer en esta hora que la alcaldesa de San Pedro Cholula, Tonancy Fernández Díaz, está fortaleciendo estos vínculos comerciales y turísticos para San Pedro Cholula. El ayuntamiento firmó un convenio de colaboración con la Canaco. Tenemos los temas nacionales e internacionales, arrancaremos con los temas internacionales. Está muy complicada la situación de Venezuela y de las cosas graciosas que, si usted lo quiere ver, y lo digo entre comillas, de lo que pasa en Venezuela. Que tiemble la tierra, el grito de las personas que celebraban a San Juan antes del segundo terremoto que azotó este país. Incluso, perdóneme usted, hay un video. También un tracto camión se queda sin frenos y embistió a 30 automóviles en Tijuana. Ya regresando un poquito más a los temas locales aquí en Puebla, le quiero informar, ay, señores, en serio, no crean las fake news. Y digo, yo sé que la Fiscalía General del Estado de Puebla, ya saben que cuando hacen las cosas mal, lo digo abiertamente, pero hoy les voy a dar toda la razón. ¿Por qué le digo esto? Como usted sabrá, seguramente pasó por la vía Tlixcayot y vio presencia de peritos de la Fiscalía General del Estado. Mucha gente empezó a decir que ya había un muerto, que fue el tirador y que no sé qué. Me llegaron dos mensajes diciéndome que había un muerto sobre la Tlixcayot y otro más que el tirador había atacado y había privado de la vida a una jovencita dentro de una ruta azteca. Repito, es totalmente falso. Se trató de un tema de reconstrucción de hechos por el asunto del tirador. Pero no crean en las fake news, por favor. También se confirma el hallazgo de una persona sin vida en la zona de los estadios. Y aquí le voy a ampliar los detalles. En los temas nacionales también, ¿qué cree? El pato, este patito, la mascota no oficial del Mundial, el pato Merlín, ya obtuvo su registro como marca registrada ante el INPI. Eso es muy importante destacarlo. Entonces, bueno, toda esta información se la voy a desglosar en los siguientes minutos. Le recuerdo a usted que también tiene su teléfono de confianza, porque usted todo lo ve, todo lo sabe y todo nos los cuenta al 2222-382990. 2222-382990. Ya el equipo de redacción, ahí mi compañera Tania Torres, está lista para recibir cada uno de sus mensajes. Repito, nos escuchamos por el 1120 de amplitud modulada y también la HR 1090 de AM. 6:30 estaremos platicando con mi compañero Max López sobre los últimos resultados de esta justa mundialista. ¿Ya tenemos o no rival para México? Todo sigue en pie en que habremos de jugar. Habremos, sí, porque yo también, en esencia, ahí estoy. Habremos de jugar el próximo martes. Hasta ahora, la definición del horario tengo mis dudas, pero bueno, eso lo estaremos viendo un poquito más adelante. Cuando ya son las 6 de la tarde con 15 minutos, lo invito a usted a que vayamos a la primera pausa comercial y regresemos con más a la Red Ciudadana.
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15: También el 1120 amplitud modulada, también se pueda conectar a Facebook. ¿Por qué le digo esto? Porque le voy a presentar este primer video viral del día. ¿Y en qué consiste? Gracias a las personas que se están conectando. Señores, qué chiquito es el mundo, En medio de esta justa mundialista, en medio de las celebraciones que se están dando en diversas partes de México, ¿qué cree? Se reportó en el último partido, entiendo que el de República contra Chequia, la desaparición o que se había extraviado un perro, una perrita creo que es, y sus dueños la estaban buscando. Afortunadamente la encontraron. ¿Y cómo cree que la encontraron? Ahora sí, aquí le va el chisme completo. Una familia logró reencontrarse con su perrita después de un mes de desaparecida, señores. O sea, eso me da risa. Se perdió antes de esta justa mundialista. luego de identificarla en una transmisión en vivo durante los festejos por la victoria de México. Y aquí está usted viendo el video en donde un aficionado con su playera verde viene cargando a la perrita, y la perrita como si nada, venga, venga, y con sus patitas aquí celebrando. El inesperado momento rápidamente se volvió viral y terminó con un final feliz. Cosas que suceden, ¿eh? Los milagros de esta justa mundialista. Los milagros de personas que siguen buscando a sus mascotas que se, por alguna extraña razón se les perdió, se les perdieron. Y miren, la vienen a encontrar. Pero vean, se ve que es como una cachorrita. Le calculo unos 2-3 años, bien noble, se le ve en la cara bien noble. Y lo más divertido es que ahí estaba bien entretenida, echando relajo, echando un cotorreo padre con los aficionados de la selección, de los aficionados de la selección del tricolor. Pero bueno, parte de lo que le voy presentando en estos espacios de los videos virales que usted puede ver en 5 Radio Comunicación Efectiva, y que también aquí se lo voy relatando poco a poco a través del 1120 de amplitud modulada y también del HR 1090 de AM. Señores, vámonos a la información. A ver, hoy es viernes y los diputados locales se pusieron a chambear. Y es que la Comisión de Procuración de Justicia del Poder Legislativo, a cargo, por cierto, del diputado Mauricio Céspedes Peregrina, dio luz verde a un proyecto. Falta ver si el resto de los diputados locales se suma a este dictamen. Yo no le veo ningún problema, ¿no? Pero ¿en qué consiste? Se trata de una modificación al Código Penal para incrementar las penas hasta 50 años de cárcel en caso de violación. Pero es algo que los diputados locales decían, a ver, se está volviendo un problema muy grave, muy, muy, muy grave, que pareciera que la gente está minimizando, pues, los casos de violación aquí en Puebla. ¿Y por qué le digo esto? Con base en lo que estaban explicando los propios diputados en las últimas horas, por ejemplo, se daba a conocer que la propuesta busca aumentar por los delitos de violación y estupro cuando la víctima resulta embarazada como consecuencia de una agresión. Con ello, se quiere conocer, o se quiere reconocer más bien, que un embarazo derivado de una agresión sexual agrava el daño físico, emocional y psicológico que enfrentan las víctimas. La iniciativa establece que cuando, como consecuencia del delito de estupro, la víctima quede embarazada, la sanción aumentará hasta 2/3 partes. Asimismo, cuando la víctima de violación quede embarazada, la sanción corresponderá a 2/3 partes, es decir, 50 años. El caso del delito de estupro, la

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2: Tiene su consideración el siguiente decreto. Único. Se reforma el artículo 266 y se adiciona el artículo 271 bis.
3: Parte de lo que explicaban los diputados al interior de la Comisión de Procuración de Justicia. Por otra parte, le quiero informar que el diputado Julio Miguel Huerta Gómez también presentó un exhorto muy importante. ¿Y en qué consiste? ¿Por qué presenta este exhorto el diputado? Digo, pareciera que los municipios se están haciendo de la vista gorda. Hoy, el diputado Julio Miguel Huerta Gómez hace un llamado de entrada a la Dirección de Protección Civil a que se pueda coordinar con los municipios. Recordemos que en los últimos días, incluso el propio gobernador del estado, autoridades de Protección Civil, daban a conocer que de 217 municipios, solamente el 18%, es decir, 40 cumplen con el tema de los atlas de riesgo. Y pareciera que los presidentes municipales se pasan por el arco del triunfo, hay que decirlo, estos planes. ¿Por qué le digo esto? Porque, a ver, un presidente municipal va a decir, oye, es que no tenía dinero para hacerlo. Ajá, ok, no digo que no sea cierto, pero si sabías que no tenías dinero, ¿por qué no diseñaste un plan estratégico dentro de tus primeros 100 días de gobierno para explicar cómo harás frente a la falta de ese recurso público que te permita tener una clase de riesgo? Y no es para menos, ¿eh? La Sierra Norte, lamentablemente la Sierra Norte, es susceptible por el tema de las lluvias. Ya va para un año, y lo pongo como ejemplo, lo pongo sobre la mesa, ya va para un año que no han localizado a este menor de edad en Huauchinango. ¿Usted recuerda cómo se llama? Mándeme su mensaje. Este pequeñito que literal ha sido buscado por cielo, mar y tierra. Y no lo han encontrado a un año de estas fuertes lluvias. Entonces, ¿Por qué lo hacen los presidentes municipales? ¿Por qué se hacen patos, señores? También tomen en cuenta algo, ¿eh? Puebla es susceptible al tema del volcán. Y afortunadamente, no ha existido una evacuación por años. No ha existido una evacuación por años a raíz de la actividad del volcán Popocatépetl. Eso sí, los caminos todos están listos, ¿no? Pero si usted, señor presidente municipal, no está listo para asumir una responsabilidad de esta naturaleza, mejor deje que alguien más lo haga. Y es válido que usted pida ayuda al gobierno del estado si no tiene la posibilidad de hacer frente. Lian es un menor que sigue desaparecido, seguramente, y no quiero ser grosero, ya sin vida. Sus restos no han sido encontrados después de las lluvias del año pasado. Y dice el diputado Julio Miguel Huerta Gómez, también Puebla es susceptible a los sismos. Y vaya sustos que nos hemos llevado, ¿eh? Vaya sustos que nos hemos llevado. Entonces, no puede ser que apenas 40 municipios tengan sus atlas de riesgo. Pero bueno, yo lo dejo ahí. Usted tendrá la mejor opinión. Incluso yo le preguntaría a usted que me ve en las redes sociales y que me escucha por la HR y el 1120 de amplitud modulada, Red Ciudadana. ¿Usted también tiene su plan estratégico ante una contingencia? Yo lo voy a decir abiertamente. Yo no, pero sí tenemos lo básico en casa. Sabemos identificar dónde están los papeles.

0: Oficiales, ¿no? Pero a lo mejor por el caso de Puebla, porque no es lo mismo lo que puede enfrentar Puebla a lo que puede vivir la Sierra Norte. Aquí sí nos perjudican las lluvias, claro, se han caído árboles, los árboles han cobrado la vida de personas, pero en la Sierra Norte, señores, allá hay deslaves, hay caminos a veces destrozados, y más porque hay familias que viven en predios irregulares y que también se niegan a salir de sus casas. Pero bueno, ya veremos si este exhorto llega a los presidentes municipales o se convierte en un llamado a misa para los alcaldes en turno. 6:28 p.m, señores. Por otra parte, le quiero informar que diputados locales están buscando que choferes de taxi tengan sus documentos en forma digital, copias certificadas o validaciones electrónicas de todos los papeles oficiales establecidos en la ley. El objetivo es acreditar la propiedad de la unidad y con esto también evitar diversos escenarios de corrupción. ¿Por qué le digo esto? Porque a veces los taxistas lamentablemente son asaltados, se llevan las unidades y se llevan los documentos. Y luego para volverlos a recuperar es un rollo. O también cuando hay algunos operativos de la Secretaría de Movilidad y Transporte y no tienen todos los documentos en regla porque a lo mejor los dejaron en casa por X o Y razón. Lo que buscan los diputados locales es hacer este llamado a la Secretaría de Movilidad y Transporte para poderles autorizar que todos estos papeles sean digitales de ahora en adelante. No es mala la idea. Ya veremos qué dice esta dependencia. Señores, escuchemos parte de lo que decían los diputados locales y por favor, hay que pegar ya el radar mundialista.
1: En el punto 10 del orden del día, relativo al acuerdo que presenta la Comisión de Transportes, Movilidad y Movilidad, por el que se exhorta a la Secretaría de Movilidad y Transportes del Estado para que estudie la viabilidad y en su caso permita la aportación de medios digitales, copias certificadas o validaciones electrónicas de los documentos establecidos en el artículo 19 del Reglamento de la Ley de Transporte del Estado de Puebla respecto de las unidades que presten el servicio público de transporte en su modalidad de taxi, con el fin de acreditar su propiedad y legal operación, garantizar la seguridad y certeza a las personas usuarias, así como para contrarrestar las afectaciones derivadas del robo de vehículos y documentación oficial que afecta a concesionarios y operadores.
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5: Ya se juegan los partidos del Grupo H. ¿Qué tal? ¿Cómo le va? Le saluda con muchísimo gusto su servidor Max López al micrófono para informarle en este radar mundialista que España y Uruguay ya juegan en la Perla Tapatía por la clasificación a la siguiente ronda. Mismo caso que Cabo Verde y Arabia Saudita.
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2: Dato mundialista.
5: España y Uruguay se han enfrentado en 10 ocasiones oficiales, incluyendo amistosos. El historial favorece a España con 5 victorias y 5 empates, lo que significa que Uruguay nunca ha logrado derrotar a la Roja en su historia.
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5: Tras la victoria de Senegal esta tarde, hay un 87% de probabilidad de que el rival de México en 16avos sea Ecuador, seguido de un 4% de Escocia y un 3% de Uruguay.
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5: Francia ya conoce su rival para 16avos de final y será la selección de Suecia, que llega con un registro de un ganado, un perdido y un empatado. Recuerde estar al pendiente de 5 Radio, comunicación efectiva y de Minuto Cero a través de todos nuestros canales de información. En el radar mundialista le informó Max López. Excelente tarde.
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11: Señores, 25 minutos nos separan de las 7 de la noche. Seguimos por la HR 1090 de AM y el 1120 de amplitud modulada en Red Ciudadana. También en las cuentas oficiales de 5 Radio, Comunicación Efectiva. Y como usted puede ver en pantalla en este momento, ya está mi compañero Max López, listo para llevarle a usted los últimos datos, los últimos hechos, los últimos acontecimientos de esta justa mundialista. Y quiero arrancar con esta pregunta, mi querido Max. ¿Ya tenemos enemigo? ¿Sí o no? Porque me tienes así, mira, yo tengo bonitas uñas, perdóname la expresión, aunque me escuche medio raro con este comentario, pero ya tengo dedos de molote de tantos nervios que tengo, porque me estoy mordiendo las uñas, de querer saber contra quién vamos.
12: ¿Qué tal, Chucho? Te saludo con muchísimo gusto. Pues todavía no tenemos rival. Pero ya tenemos uno muy probable. Ya le pasé unas imágenes aquí a nuestro compañero Isaac Vidal en un momento que nos ilustre esta. Señores, esta es la que quiero que veas.
11: Qué bonita foto, ¿eh?
12: Ahí está. Tampoco vamos a negar la página de la que salió, porque ahí está parte del logo. Y ahí está también la información muy detallada en porcentajes de quiénes son los rivales más probables para México. Al momento se está disputando la definición del grupo H, que es el España contra Uruguay y el Cabo Verde contra Arabia Saudita, que son 4 de las 6 selecciones que aparecen en el gráfico que yo te presento. Ahora bien, está ordenado que tras la victoria...
11: Perdóname, la gente que nos está escuchando en 1090 y 1120, córrele a Face para que usted vaya entendiendo poco a poco lo que Max nos va a explicar con esta gráfica, porque es muy interesante y creo que más o menos ya le di una lectura, pero te lo dejo a ti, tú eres el experto, mi querido Max.
12: Ahí está, tras la victoria de Senegal, que fue la selección que ganó en la tarde, a las 2 de la tarde, así que del marco, 87% de probabilidad para que Ecuador sea el rival de la siguiente ronda. Yo, Chucho, pues la verdad que sí soy de pronóstico reservado. Hijo. Para contra Ecuador, porque ha sido nuestro verdugo en eliminatorias importantes, en Copa América, para ser más específico, y en los amistosos. Entonces, si bien es cierto, hay una estadística muy favorable para la selección mexicana en contra de la selección de Ecuador. Yo te lo dije y te lo vuelvo a repetir, la selección sudamericana tiene hoy por hoy una de las selecciones con más prospectos interesantes a salir. Ayer se confirmó que un jugador de 18 años de la Liga de Quito, así se llama el equipo, que juega en Ecuador, va a ir a jugar al Barcelona.
0: ¿En serio?
12: Va a ir a la filial del Barcelona. Para que nos demos una idea lo que está sucediendo en este caso, ¿no? O sea, Ecuador tiene de verdad un potencial impresionante y ya está casi firmado.
0: A ver, tú ayer dijiste que Ecuador hoy, en ese pleno 2026, tiene a un equipo intachable, a una selección de oro. Pero las estadísticas también son una referencia, ¿eh? Bueno, yo voy a hacer un comentario como en la política, ¿no? Las encuestas no definen candidatos, ¿no? O no definen victorias en su momento también.
12: Correcto.
0: ¿Y por qué te digo esto y por qué le platico al auditorio? Según los datos que estoy buscando de volada, Ecuador nunca ha derrotado a México en una Copa del Mundo.
12: Es correcto.
0: Se han enfrentado en una sola vez en la historia de los mundiales.
12: En Corea.
0: En la fase de grupos del Mundial Corea-Japón, que fue en 2002, donde México...
12: 2-1, ¿no?
0: 2-1. Uh-huh. Bueno, aún así, ¿sigues con la negativa?
12: Es que yo no te firmo Ecuador, de verdad que Ecuador es un rival complicado, pero también hay que tener esto, ¿no? Fíjate que, y no es ofensivo ni nada, no quiero que se tome de esta manera, pero un poquito de soberbia deportiva, Chucho.
0: Venga, a ver, dale.
12: O sea, le estamos teniendo miedo a un equipo que nunca ha ganado Copa América, a un equipo que históricamente México le tiene la medida, a un equipo que si hoy le quitas a sus principales defensores te queda, con todo respeto, una de las peores selecciones de toda Conmebol. Así que un poquito de soberbia deportiva. Hay que recordar que México ha avanzado mucho más lejos en mundiales. Hay que recordar que México tiene mucha más historia en los mundiales, que ha ido técnicamente a todas las justas futbolistas de esta índole. Y Ecuador no. Así que hay que ponernos la camiseta de nosotros estamos en nuestro papel de grandes, porque sí, Ecuador no es más que México en el papel históricamente. Y yo creo que bajo eso, pues ojalá que se puedan crecer. Pero no deja de ser, Chucho, no deja de ser un rival importante. Que ojo, ¿eh? Porque esto todavía se puede mover muchísimo.
0: Es lo que te iba a preguntar. Me estabas diciendo que depende del partido de España contra Uruguay.
12: Que de España contra Uruguay. Y por ahí, si nos pudiera poner nuestro compañero Nachito Vidal en la producción, la siguiente imagen, que es la que demuestra también mucho de cómo se va a decidir esto. Ahí está. El Grupo H lo podrá decidir técnicamente o encaminar al rival de México. Aquí está. Prácticamente todo detallado. Si gana Uruguay, más la combinación de Cabo Verde, más la combinación de Ghana, más lo de República del Congo, nuestro posible rival todavía podría ser España. Este es el menos probable, ¿eh? Este es el menos probable.
0: Que se quede así, ¿eh?
12: Este es el menos probable.
0: Porque España tampoco...
12: No, España tampoco es un rival que te quieras enfrentar. Ahora, el siguiente. Este está idílico. Si empata Cabo Verde, si empata o gana Uruguay, gana la selección africana de Ghana, y empata o pierde Cabo, República del Congo, el rival es Cabo Verde. Y este sería...
0: Sí, ya dejemos
12: este
0: que
12: lo firmo donde sea.
0: Cabo Verde, o sea, es la sorpresa de esta justa mundialista de este año. Lo hemos dicho, a ver, es la sorpresa, pero no sé si tú coincidas conmigo, el auditorio coincida conmigo. Hay que ser honestos. La sorpresa sí, pero no porque gane, sino porque... Yo utilicé este calificativo. ¿De panzazo ha logrado esto?
12: Sí, de panzazo. Hay que decirlo, ¿no? O sea, con más, más corazón que idea.
0: Claro.
12: Más sí. Corazón que idea. Luego está, si gana España, este es el más probable, este es uno de los más probables, ¿eh? Si gana España, si ganan Austria y Egipto, gana por más 3 goles gana, y empata o pierde República del Congo, nuestro rival sería Escocia, este también, donde tú me digas... Te lo firmo sin ningún problema. Luego está el escenario de Arabia Saudita. Este es de los menos probables. De verdad, a este ni hay que ponerle atención. Y está el de Uruguay. Mucho ojo a este, que también le veo mucha posibilidad. Si empata Uruguay, si gana Cabo Verde o Arabia Saudita, gana y empata o pierde República del Congo, nuestro rival sería Uruguay, y yo a Uruguay también te lo firmo donde tú me digas. A mí quítame del mapa a España y quítame del mapa a
0: Ecuador.
12: Y todos los demás, del que tú me digas.
0: Ya, me platicas y me pongo nervioso, digo, porque... O sea, es que ya no sé qué decirte de esto, Max, digo, porque... Estos partidos, digo, yo esperaría... Bueno, quitando sus excepciones, Francia... en el caso de Argentina, que por cierto juega al rato, si no me falla la memoria... Al rato, en la, bueno, a las 8 creo que juega. Ajá. Tú tendrás mejor el dato. Paraguay... incluso no sé cómo
12: Y 1-0 España, nos están diciendo, perdóname que te interrumpa, Chucho, 1-0 España, si gana España, ojo porque este puede ser el escenario,
0: O sea, ir contra España.
12: No, si gana España, estaríamos esperando el resto de resultados, pero todo también se encamina que sea Ecuador, Si no es Escocia, va a ser Ecuador.
0: Híjole. Ya no sé qué decirte, pero bueno, a ver, mi comentario que yo te iba a decir es ese. A ver, digo, estos partidos han sido como atípicos, no sé si coincidas conmigo, quitando lo que te decía de Francia, de Uruguay, ¿cómo se llama? De Paraguay, de también de Argentina, de cualquiera de ellos, creo que ellos sí han demostrado lo que vinieron a hacer en este Mundial. Pero otros equipos, por ejemplo, yo ya la veía haciendo maletas para irse a su casa, ¿no? Y sigue dentro de estas posibilidades de avanzar al siguiente partido. Más mínimas que otra cosa, como que menos 50%, pero lo último que muere es la esperanza.
12: Sí, lo último que muere es la esperanza. Y aquí, Chucho, pues nosotros no vamos a conocer a nuestro rival definitivo hasta que ya sea el final. Pero ahí está, este gráfico te lo quería mostrar, desde hace rato lo vi y dije, pues se lo tengo que poner aquí a nuestro compañero Chucho Lemus y a todo el auditorio. Y ya para entrar en otra materia deportiva rápidamente, también antes de irnos al corte, se va a jugar aquí en Monterrey, en México, el Países Bajos contra Marruecos, que es un partidazo, Un partidazo. No sé si hayas visto en redes sociales, de verdad se inundó, y esta es la palabra más clara, la fanaticada de Países Bajos. Es una cosa, si nosotros somos arrebatados y locos, no, los de Países Bajos también.
0: También le ponen.
12: Hay que guardar las proporciones, Lo que va a pasar allá en Monterrey va a ser una fiesta histórica, seguramente, porque va a ser una marea naranja la que plague por completo el territorio regiomontano. Posteriormente también ya está definido el duelo de Brasil, que se va a enfrentar a Japón. Japón, que para mí es una de esas selecciones que pinta para muchas cosas, y para mí sacan a Brasil. Y ya
0: sí, oye,
12: está.
0: ¿Qué onda con Brasil? No lo veo.
12: No.
0: No está brillando, ¿verdad?
12: No, nada, Nada, nada.
0: O sea, a comparación de mundiales anteriores que...
12: No, bueno, desde Ronaldinho ya no brillan estos muchachos, Entonces, te estoy hablando por ahí de 2002. Tu servidor todavía ni en planes estaba, para que nos demos una idea. Pero... No, ya, Brasil pasó a mejor vida, como los perritos seguramente los van a dormir, porque Japón viene muy bien y seguramente los despache para la siguiente ronda. Y finalmente Francia hoy conoció a su rival, estará de la selección de Suecia. Francia contra Suecia, es decir, los europeos van a empezar a eliminarse ya entre ellos, y aguas porque también en una de esas, en uno de estos escenarios que no se muestra porque no involucra a México, España, si no le gana a Uruguay, se podría enfrentar con la campeona del mundo Argentina en 16avos de final, que es una etapa sumamente prematura.
0: Y ahí, ¿tú qué ves? Un pronóstico... No, Argentina, ¿verdad? Sigue dándole la vuelta a España.
12: Yo creo que siguen dándole la
0: vuelta. O sea, ¿cómo se llama este amigo que no vino a Puebla?
12: Lamine Yamal.
0: Lamine Yamal, ni con él le da la vuelta a Lionel Messi.
12: Fíjate que a mí España me ha defraudado categóricamente. Yo esperaba una actuación dominante y soberbia del equipo europeo, y pues como que no carburan los muchachos, como que les faltó
0: madurez.
12: La verdad no sé qué es exactamente lo que necesita España, además de un centro delantero, que su centro delantero es terrible. Yo creo que España queda mucho de ver en este partido.
0: Bueno, a ver, dos cosas. Nos están pidiendo un saludo, nos están escuchando a través del 1120 de amplitud modulada, Mariana y David, que ellos esperan, dicen ellos, que no sea Ecuador.
12: Sí.
0: Y todo depende de esta tabla, Sí. Nos mandan un fuerte saludo.
12: Un saludo.
0: Un saludo, y que están pendientes de lo que aquí decimos. Y número dos, a ver, yo hay algo que quiero anunciar contigo. Y te voy a poner un ejemplo. Hace como 15 días fui a la Ciudad de México y entré al Palacio de Bellas Artes. Era gratuito el museo, bla, bla, bla. Cuando llego al segundo nivel, me quedé un rato mirando hacia el precipicio porque estaba viendo cómo entraba la gente. No me dan miedo las alturas, pero de momento dije, ¡ah, caray! Me movieron el piso. Ahí entendí que el tema de la altura sí influye bastante. Ahora, estos dos factores, y digo dos factores, el primero la altura y el hecho de que México juegue en casa y que tengas aficionados verdes y no, por ejemplo, de Países Bajos, que es Holanda, ¿qué tanto influye en el ánimo del adversario?
12: A ver, mucho, mucho, mucho, mucho. Y el tema aquí es que a Ecuador no le va a pesar.
0: ¿Por qué?
12: Porque Ecuador juega con más 3.000 metros sobre el mar.
0: Ay.
12: Estamos hablando de que Ecuador es una de las... en Quito, o sea, es una de las ciudades con mayor altura, según yo. Entonces, imagínate, Chucho, no les va a pesar. Y encima de todo son latinos. No va a ser lo mismo que enfrentarnos a República Checa, que había uno que otro checo en el Azteca, no. Que nos enfrentemos a Ecuador ya representaría tener por ahí un segmento importante de población sudamericana en el estadio apoyando a los ecuatorianos. Entonces, a ellos, o sea, olvidémonos de que les va a pesar el tema de que...
0: La altura,
12: ¿eh?
0: Entonces yo te voy a poner un ejemplo, con mis palabras. Aquí van a sentir fresco, van a sentir frío, van a sentir un clima rico.
12: Sí, sí, muy, muy similar, ¿eh? Muy similar a lo que hay allá en Ecuador, ¿eh? O sea, para ellos está ideal, más incluso pensando que algunos vienen de Inglaterra. Imagínate, está maravilloso el clima tropical de aquí a comparación del frío infernal que se vive allá en Inglaterra, menos 5 grados constantes.
0: Bueno, mi querido Max, antes de irnos, te quiero presentar, ya les mandé el siguiente video viral de lo que implican los festejos de esta justa mundialista. Hace rato presentábamos un video en donde una perrita se perdió hace un mes. Y por alguna extraña razón, un aficionado la encontró y en una transmisión en vivo sale bailando con la perrita. Y ahí permitió que su dueña encontrara a su perrita. Les voy a presentar otro video viral de cómo los lomitos se dejan querer en esta justa mundialista. Así que, por favor, mi querido Isaac, ojalá me ayudes a presentarlo, digo, porque la verdad forma parte de lo que estos materiales están dando la vuelta al mundo y que la verdad... para ser viernes hay que presentar algo más ameno, ¿no? Entonces, cuando tú estés listo, mi querido Isaac, para que el auditorio lo pueda ver en este momento. El micrófono, ahí vamos viendo cómo. Ahí está el perrito. No sé si lo alcances a ver con sus patitas arriba. Sin ningún problema, obviamente nunca lo avientan. Porque como dice, quiere vuelo, que mucha
12: quiere
0: gente...
12: Quiere volar.
0: No, aquí no. Recuerden, maltrato animal, no, simplemente sus patitas encogidas y dice, de aquí soy, apapácheme. Y a los perritos obviamente les gusta que les agarren la pancita, ¿no? Entonces, nunca lo avientan, cabe aclarar eso, nunca lo avientan. A un momento en que ya, sale amigo, ya, vete por ahí. Pero parte de estos videos que están marcando tendencia en esta justa mundialista. Mi querido Max, como siempre, muchísimas gracias.
12: Gracias a ti, Chucho.
0: Nos escuchamos el próximo lunes.
12: Por
0: favor, 6 de la tarde con 50 minutos, 10 minutos y las 7 de la noche. Vamos a la última pausa y regresamos con más.
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11: 7 minutos y las 7 de la noche, señores. Vámonos rápidamente a la información internacional. Y dentro de esta nota, mi querido Isaac, a ver si me ayudas, por favor, también hay un video. Ojalá lo podamos reproducir. Si no, incluso aquí, a ver, vamos a ver, porque a veces también por la complejidad de las tomas, así, aquí está, te lo voy a pasar en este momento, está fresquecito, está salido del horno, para que cuando yo te pida, por favor, lo podamos reproducir. ¿Y por qué le quiero presentar esta nota internacional? Cosas raras, si lo quiere ver de esta manera, cosas raras. El 24 de junio se vivieron dos fuertes terremotos en Venezuela, dejando al momento más de 900 muertos según cifras oficiales. El suceso ha generado conmoción mundial tras los derrumbes, así como las historias que ha dejado el terrible suceso del pasado miércoles. Por ello, en redes sociales se viralizó cómo un grupo de personas estaba gritando durante una celebración que la tierra temblara, lo que ha generado conmoción en usuarios de internet, ya que se ha comenzado a crear una teoría conspirativa sobre lo que ha sucedido en realidad. De esta manera, según medios locales de ese país, obviamente el festejo se debe a un rito de santería con tambor, en el que las personas presentes estarían gritando que tiemble la tierra antes de que pues se vieran o se tuvieran los fuertes sismos, que recordemos fueron dos, el primero de 7.2 y el segundo de 7.5 en Caracas, Venezuela, dejando además de varias críticas en redes sociales. Sin embargo, hay que destacar que también podría ser una coincidencia, ya que el 24 de junio se celebra la fiesta de San Juan, ya que se conmemora el nacimiento de San Juan Bautista desde la noche del 23 de junio hasta el día siguiente, cuando se registraron pues estos sismos en Venezuela, y que también sería parte de esta teoría. Escuchemos parte de estos videos aquí que le estamos presentando en la Red Ciudadana.

0: Y bueno, le quiero comentar rápidamente lo que se presentó en la materia de la nota roja. Hoy, la Fiscalía General del Estado, y por favor, no se deje engañar, lamentablemente el tirador de la Tlixcayot, todo lo que se diga de él genera pánico. Y a su servidor le mandaron mensajes, dos mensajes en que, según dos personas, habían muerto, que ya estaban en la vía pública, bueno, sobre la vialidad, y que otra más estaba muerta dentro de una ruta azteca. Y no es así, señores, no se dejen engañar. Y es que la Fiscalía General del Estado llevó a cabo una segunda reconstrucción de los hechos para detener al tirador de la Tlixcayot. Hasta el último reporte que se tiene, hay 11 ataques los que se han registrado en los últimos días. La movilización de la Fiscalía General del Estado y de otras autoridades provocó un fuerte congestionamiento vial. Los hechos ocurren principalmente a la altura de Plaza Solesta con sentido a la caseta de Atlixco. Con base en los datos de la Fiscalía General del Estado, peritos en criminalística toman fotografías forenses. También hay especialistas en el manejo de escáner láser 3D, quienes llevaron a cabo la reconstrucción técnica de estos hechos. Y finalmente comentarles que hoy por la mañana, lamentablemente, se confirmó que un hombre fue encontrado sin vida sobre la autopista México-Puebla, ya con dirección hacia Veracruz, pero a la altura de los estadios. Hasta ahora, la víctima no ha sido identificada y se maneja que es una persona en situación de calle, aunque también hay una versión de que tenía diversos golpes en el cuerpo. Con esta información, su servidor Jesús Lemus se despide y le desea que tenga excelente fin de semana. Nos saludamos el próximo lunes. Que tenga buena noche.
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1: Diputados perfilan incrementar penas por el delito de violación. Buenas noches, soy Jesús Lemus y esta es la información más importante de la última hora. Le quiero comentar que la Comisión de Procuración de Justicia del Congreso de Puebla aprobó un dictamen para aumentar las penas hasta 50 años de cárcel por el embarazo de una mujer a consecuencia de la violación. El dictamen final se estaría votando en la siguiente sesión del Poder Legislativo.
2: Delito sexual. En respeto irrestricto al mandato constitucional previsto en el artículo 22, que garantiza que todas las penas impuestas por el Estado sean proporcionales al delito que sancionen y al bien jurídico afectado, por lo que a propuesta de esta comisión resulta procedente el incremento de las penas en los delitos de carácter sexual cuando como consecuencia de ello la víctima resulte en estado de gravidez. En tales consecuencias se pone a su consideración el siguiente decreto. Único. Se reforma el artículo 266 y se adiciona el artículo 271 bis, ambos del Código Penal del Estado Libre y Soberano de Puebla.
1: Por otra parte, le quiero comentar que los diputados locales buscan que choferes de taxi tengan sus documentos de forma digital, copias certificadas o validaciones electrónicas de los documentos establecidos por ley. El objetivo es acreditar la propiedad de la unidad y con esto también poder combatir diversos escenarios de corrupción.
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1: En los temas nacionales le voy a informar que un tractocamión se quedó sin frenos y embistió a 30 automóviles en Tijuana. También le quiero comentar que en Venezuela en este momento está restringiendo los accesos a La Guaira. Tras terremotos, el gobierno busca ordenar labores de rescate. A través de la cuenta de X, arroba la red 5 Radio, le quiero comentar que quedó restablecida la circulación en la autopista México-Puebla. Luego de la presencia de manifestantes en la caseta de San Marcos, autoridades confirmaron que el tránsito ya opera con normalidad en ambos sentidos. La temperatura ambiente en este momento de Puebla capital es de 20 grados centígrados. Hasta aquí la información más importante generada en la última hora. Lo invitamos a seguir con las noticias de Puebla, México y el mundo a través de la red ciudadana por el 1120 de amplitud modulada. En la consola digital, Freddy Rojas. En los micrófonos del radar le informó Jesús Lemus. Muy buenas noches.
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19: Son las 7 de la noche con 7 minutos y les saluda Kirat Aguilar Miranda en Red Ciudadana. Ya está abierta la circulación en la vía Tliscayot después de varias horas de que personal de la Fiscalía General del Estado llevó a cabo la reconstrucción de hechos en Plaza Solesta, frente a Plaza Solesta, como parte de las investigaciones para ubicar e identificar al presunto tirador de la vía Tliscayot. Estaba cerrada la circulación, la estaban desviando hacia Osa Mayor, hacia donde está la Estrella de Puebla, para salir a Boulevard del Niño Poblano y luego ya poderse reincorporar a la vía Tliscayot, pero ya está abierta la circulación y vamos a repasar lo que ocurrió en esta reconstrucción de hechos allí sobre la vía Tliscayot. Iniciamos con este reporte de Marcos Bravo.
20: 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En este momento nos ubicamos en la vía Tliscayotl, donde personal de la Fiscalía General del Estado de Puebla realiza una reconstrucción de hechos a la altura del estacionamiento de Plaza Solesta como parte de las investigaciones para identificar y localizar al presunto tirador de la vía Tliscayotl. Peritos llevan a cabo diversas diligencias en el lugar para recabar indicios que permitan esclarecer los ataques registrados en esta vialidad, donde hasta el momento se han contabilizado al menos 11 agresiones con disparos. De manera paralela, la Policía Estatal también mantiene un operativo de vigilancia en la zona mediante patrullajes terrestres y aéreos para reforzar la seguridad y apoyar las investigaciones que continúan en torno a este caso. Para 5 Radio informó Marcos Bravo.
19: Son las 7 de la noche con 9 minutos. En su momento, la Fiscalía General del Estado, por ahí de las 2:30, cerca de las 3 de la tarde, inició esta reconstrucción de hechos. La Fiscalía emitió un comunicado de prensa para aclarar lo que estaba ocurriendo allí en la vía Tliscayot. En el comunicado, la Fiscalía de Puebla informó que continuaban las diligencias para ubicar al presunto tirador del Tliscayot. Explicó que los peritos emplean tecnología de escáner láser 3D para reconstruir la escena y analizar la trayectoria del proyectil, la posición del tirador y el desplazamiento del vehículo involucrado. Las acciones forman parte del seguimiento de investigación pericial y del uso de tecnología forense, en este caso de la vía Atlixcáyotl, y que finalmente llevó varias horas, tendrá menos de una hora que se reabrió la circulación en la vía Atlixcáyotl, de acuerdo a los reportes de usted, a los reportes que recibimos de la red a través del 22-22-38-29-90. Son las 7 de la noche con 10 minutos. Esto es Red Ciudadana, noticias y reportes de usted en vivo, todo el día en la multiplataforma Red Ciudadana, en radio, redes sociales, portal de internet, en radio, en Red Ciudadana, 1120 AM, la HR 1090 AM, en redes sociales, en X, en Facebook y en YouTube. Nos encuentra como arroba la Red 5 Radio, en el portal de noticias, redciudadana.mx, y el WhatsApp de la poderosa red, 2222-382990, listo para recibir sus mensajes y también para que usted le dé seguir, si es que todavía no lo hace, al canal de WhatsApp, el canal de WhatsApp que usted entra al apartado de novedades, busca Red Ciudadana 5 Radio. Una vez que nos encuentre, le da a seguir. Si se le complica, mándenos un mensaje, 2222-382990, y le enviamos el link para que directamente le dé seguir al canal de WhatsApp. Saludo en la producción a Jonathan Cruz, a Isaac Vidal en audiovisual, a Paola Parra Aguirre en Red Ciudadana 1120 AM, y a Alfredo Rojas en la HR 1090 AM. Seguimos con más información, 7 de la noche, 12 minutos. La personal de la Fiscalía General del Estado arribó a la colonia San Juan del Río esta tarde allá en San Martín Texmelucan, donde esta mañana fue localizado el cadáver de un hombre atorado en una compuerta del río Atoyac. De manera preliminar se indicó que podría tratarse de Antonio N., quien cayó al afluente la noche del jueves. La autoridad está realizando las indagatorias necesarias para que se pueda hacer la identificación del cuerpo. Roberto Cetina tiene los detalles.
2: En el reporte de la red, en estos momentos hay un fuerte operativo por parte de elementos del heroico cuerpo de bomberos, así como también personal de protección civil. Esto ocurre en la calle San Juan del Río de San Martín Texmelucan, ya que efectivos han localizado el cuerpo de un masculino. Podría tratarse de Antonio N., quien el día de ayer, cuando era buscado para supuestamente ser anexado, lamentablemente cayó hasta este afluente y su cuerpo fue arrastrado varios metros hasta ser hallado en las puertas de este importante afluente aquí en esta colonia. Ya se dio aviso personal de la Fiscalía General del Estado, insisto, que pues esto ocurrió la noche del día de ayer, su cuerpo fue localizado en estos momentos. Reporte de la red.
19: Son las 7 de la noche con 14 minutos. Aquí en la ciudad de Puebla, Protección Civil Estatal atendió una fuga de gas al interior de un restaurante en Angelópolis, donde se realizó la evacuación preventiva de 40 personas. Autoridades informaron que el riesgo fue controlado sin que se registraran personas lesionadas, mientras personal especializado verificó la zona para descartar nuevos incidentes. Son las 7 de la noche con 14 minutos y le informo que Rosalba M., quien es la propietaria de la vivienda afectada por la explosión de un tanque estacionario de gas cuando era abastecido en la colonia Geovillas del Sur, lamentablemente ha fallecido. Con su muerte se suman ya tres las personas que han fallecido a causa de esta explosión. Entre ellas, los dos trabajadores de Global Gas, que eran quienes realizaban las maniobras en el inmueble. Las autoridades mantienen el seguimiento del caso y las investigaciones sobre las causas del siniestro. 7 de la noche, 7 de la noche, 15 minutos, 7:15. Y es tiempo de una pausa de información comercial. Y ya regresamos a Red Ciudadana. 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Noticias y reportes de usted todo el día. El WhatsApp de la poderosa red para que nos siga enviando sus mensajes. 22-22-38-29-90.
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21: Fabián Valdivia, el señor de los libros, nos invita a esta exposición en el Museo Amparo, Memoria y Relato. Es fotografía en Puebla. Muchas de estas fotos que usted se va a encontrar, pues son fotos inéditas que nos van a hablar de la historia de los poblanos, de la historia de la fotografía en Puebla. Así es que vayamos a verla, no se la pierda. Está en el Museo Amparo y esto nos dice Fabián al respecto de esta interesante exposición.
22: La exposición apuesta, y eso me gustó mucho desde el primer planteamiento, a mostrar no una historia de la fotografía, que mucha gente me ha preguntado, oye, pues es que hay fotos antiguas, es la historia de la fotografía. No, nos falta investigar muchísimo para lograr una historia de la fotografía en Puebla. Puedo decir que, digamos, es un tema necesario en términos culturales, en términos históricos para Puebla. La exposición se llama Memoria y Relato porque lo que presenta es cómo las fotografías han formado o han impulsado lo que creemos de Puebla, lo que pensamos de Puebla.
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19: Son las 7 de la noche, 18 minutos. Seguimos en Red Ciudadana, transmitiendo noticias y reportes de usted en vivo todo el día en la multiplataforma Red Ciudadana, en radio, redes sociales, el portal de noticias redciudadana.mx y el WhatsApp de la poderosa red 22-22-38-29-90 para que nos siga enviando sus mensajes. Vamos con más información. El gobernador Alejandro Armenta participó en una reunión encabezada por la presidenta Claudia Sheinbaum para dar seguimiento al modelo IMSS-Bienestar con el objetivo de fortalecer la atención médica gratuita y de calidad en el estado de Puebla. El encuentro revisó avances operativos, coordinación institucional y metas para ampliar servicios en hospitales y centros de salud de la entidad poblana. 7 de la noche, 19 minutos. El subsecretario de Gobernación, Isauro Rendón, informó que el próximo lunes iniciará una auditoría a la presidenta municipal de Acatlán de Osorio, Guadalupe Bárcenas. Tras el diagnóstico, el caso será turnado a la autoridad competente para la determinación correspondiente dentro del marco legal.
25: Se va a iniciar la auditoría con un acuerdo el próximo lunes. La presidenta no va a estar acá durante todo el periodo de la auditoría. salvo el auditor que la requiera bajo vigilancia. Y una vez teniendo el diagnóstico, será sometida a la autoridad correspondiente, sea federal, porque tenemos recursos federales, tenemos recursos del Estado, que todo ese recurso es de todos nosotros. Entonces el gobernador pide, como también mi secretario de Gobernación, que estemos tranquilos, que haya respeto, que no seamos intimidados, ¿sí? Por lo que ha ocurrido, pues es que todos tenemos miedo que nuestra seguridad pública pues sean nuestros enemigos. Entonces yo creo que merecemos respeto. Nuestra familia, nuestros hijos. Y sobre todo el gran respeto y cordialidad que debe de tener con los representantes del pueblo que son los mejores.
19: 7:21 en más información. San Pedro Cholula, el municipio de San Pedro Cholula y la Cámara Nacional de Comercio de Puebla, la Canaco, establecieron un convenio de colaboración para reforzar los vínculos comerciales y turísticos con el objetivo de impulsar la economía local y mejorar la experiencia de visitantes y habitantes. El acuerdo contempla acciones coordinadas para promover servicios, fortalecer negocios y consolidar a San Pedro Cholula como un destino competitivo en la región. 7:22. Vamos a más información. Un hombre perdió la vida. Es información que se ha generado esta tarde. Un hombre perdió la vida tras un accidente en la carretera federal México-Puebla, a la altura de la comunidad de Palmillas, en el municipio de San Matías Tlalancaleca. El vehículo en el que viajaba este hombre fue impactado por un tráiler que intentó rebasar

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5: Intrafamiliar. Está ahí la publicación que hace María Felicia Jiménez y está el video donde el exdirector de Pemex, pues sí, la está golpeando. Está ella sobre un mueble. No se ve cuál es el contexto, el momento en el que inicia este altercado, por llamarle, pero mire. Le da unos jalones de pelos, la tira al piso, la dobla, no sé qué intenta hacerle, le quita una especie de maletín, la avienta contra la sala, ella se para, todavía le reclama y trata de recuperarlo y en ese momento la avienta de nuevo contra la sala. La avienta, la trata de tirar. Ella todavía se cierra la puerta. Yo creo que para que los vecinos no vean lo que está pasando. Esto, de acuerdo a la fecha que tiene el video, habría ocurrido el 15 de marzo de este año. El 15 de marzo. Y hay un momento en el que él se da cuenta de que lo está grabando la cámara de seguridad. Ella recupera ese maletín que tiene documentos, se ve que es un maletín. Él ya no se acerca porque se dio cuenta que estaba siendo grabado por la cámara de seguridad. María Felicia Jiménez, la todavía esposa de Víctor Rodríguez Padilla, afirmó que, dice, un alto mando del gobierno actual le pega a su esposa, le pidió ayuda a la presidenta Claudia Sheinbaum, y señaló que se trata, pues, de un gobierno liderado por mujeres y no es posible que ocurra esto. Y el video sigue corriendo, ¿eh? Y a pesar de que se dio cuenta que lo estaba grabando, vuelve a arremeter contra ella, la tira nuevamente en la sala y la empieza a golpear. Y así se las gasta este señor Víctor Rodríguez Padilla, exdirector de Petróleos Mexicanos y actual titular del Instituto Nacional de Electricidad y Energías Limpias. 7:26 p.m. Vamos a temas más agradables, temas deportivos. Lobos Puebla anunció la contratación del pivot estadounidense Mac Myers de 2.05 metros de estatura, quien cuenta con experiencia en 13 ligas profesionales de básquetbol. El equipo incorporará al jugador como refuerzo rumbo a la temporada 2026 de la Liga Nacional de Básquetbol Profesional, con el objetivo de fortalecer su presencia en la pintura y ampliar su rotación ofensiva. 7:26 p.m. Un reporte de la red que usted nos hizo llegar en el transcurso de este día, solicitando apoyo para reubicar un enjambre de abejas que comenzó a formar un panal en un domicilio de la colonia Granjas del Sur, aquí en la ciudad de Puebla. En este lugar, nos comentan en este reporte de la red, vive un adulto mayor y hay una mascota, por lo que se pidió la intervención de personal especializado para evitar riesgos y realizar el retiro de este enjambre de manera segura. Esto en un domicilio de la colonia Granjas del Sur. 7:27 p.m.
6: En 5 Radio, durante el programa Buenos Días, el noticiario de la gente, tuvimos la oportunidad de entrevistar a David, un experto en protección civil. Es poblano, pero se encuentra en estos momentos vacacionando en Cabo San Lucas, en Baja California Sur. Parte de lo que nos decía David sobre esto ocurrido allá en...

0: norte del país.
1: Yo te voy a decir una cosa, yo estoy de acuerdo que México mueve ojole, pero no mueve coches. Acá casi la gente se alocó pero no inventes, o sea, pasaban los carros, se los movían y todo lo. Entonces, yo la verdad, yo lo vi mal, porque pues yo voy en mi coche y pasa la gente y también no les vamos a echarle la culpa a la persona que iba pasando con su familia. Pero yo creo que hay que ser un poquito conscientes en el aspecto de que para festejar.
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4: La noche con 29 minutos, ya casi estamos en la media. Esto es Red Ciudadana, noticias y reportes de usted en vivo todo el día en la multiplataforma Red Ciudadana. La multiplataforma la integran radio, redes sociales, portal de noticias redciudadana.mx y el WhatsApp de la poderosa red 2222-382990. Toda esta multiplataforma al servicio de usted. 7:30, tiempo de Radar Mundialista.
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6: Continúan los partidos del Grupo H. ¿Qué tal? ¿Cómo le va? Les saluda con muchísimo gusto su servidor Max López al micrófono para informarle en este Radar Mundialista que la selección de España vence al momento a la selección de Uruguay y Cabo Verde empata contra Arabia Saudita.
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6: Con los resultados al momento del Grupo H, España clasifica como líder, Cabo Verde avanza como segundo, mientras que Uruguay y Arabia Saudita quedarían eliminados de la justa mundialista.
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6: De permanecer los resultados, España se sumaría a México como una de las clasificadas a 16avos sin recibir ningún gol en contra durante la fase de grupos.
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6: Noruega ya conoce rival y será la selección de Costa de Marfil el próximo 30 de junio en lo que pinta para un partido de un choque físico. 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En el Radar Mundialista le informó Max López. Excelente noche.
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4: Son las 7 de la noche con 34 minutos. Esto es Red Ciudadana, noticias y reportes de usted en vivo a través de la multiplataforma Red Ciudadana en radio, redes sociales, portal de noticias redciudadana.mx y el WhatsApp de la poderosa red 2222-3829-90. Le quiero compartir algo que me acaba de ocurrir. Ahorita recibí un mensaje de SMS y se me hizo, digo, ¿qué será? ¿Me estarán enviando alguna información de última hora? Y no, resulta que es un mensaje de un número con lada de Atlixco, 244-195-9746, y dice, aviso SAS, infracción por exceso de velocidad, folio SAS 2026-8741, consulta tu matrícula y evita recargos del SAT. Imagínese este mensaje. Es un mensaje, primero, muy burdo. El SAT nada tiene que ver con las infracciones. El gobierno del estado, en cuanto a las fotomultas, no le manda a cobrar las fotomultas por mensajes SMS. ¿Sabe lo que pasaría? Ahí trae un link. ¿Sabe lo que pasaría si yo le doy clic en ese link? Me infectan mi teléfono y se apoderan de toda mi información. Y en una de esas, hasta de mi número, se apoderan. Y al rato empiezan a llamar a mis contactos o a enviarles mensajes pidiéndoles, ahora sí, como si yo les estuviera pidiendo dinero prestado con el cuento de que tengo una urgencia y que me presten dinero y que lo depositen a tal cuenta. Así que se lo comento para que tenga mucho cuidado, por favor, con este tipo de mensajes. No les haga caso y mucho menos, tenga la curiosidad de querer abrir esos links que le envían. Si usted dice, a lo mejor, pues sí, puede que tenga una fotomulta, hay una página de internet oficial, porque también hay páginas piratas, hay que tener mucho cuidado. Hay una página oficial de fotoinfracciones donde sí, con la matrícula de su placa, puede checar si tiene alguna infracción. Pero de ninguna manera que se le envíen por estos mensajitos, así por estos mensajitos SMS, para nada. Y mucho cuidado, ¿eh? No abra ningún link que le estén enviando de números desconocidos, y a veces hay que desconfiar hasta de los conocidos, porque puede ser que al infectarse mi teléfono, este mismo mensaje se lo reenvíe a todos mis contactos, y mis contactos, pues, confiados en de que yo soy el que lo está enviando, abran el link y imagínense toda la contaminación que se genera, pero además todo el riesgo en el que se pone a todos los que les llegue ese mensaje y lo abran. Así que mucho cuidado. Ya se aplazó el tema este del registro de las líneas. Ya se aplazó. Ahora será, pues, prácticamente todo el año irá venciendo el plazo para registrar las líneas conforme al último dígito del número celular. Conforme al último dígito es como irá venciendo. Entonces, quienes son los próximos a que ya les venza el plazo son los que sus números terminan en cero, que el último dígito sea cero. Por ejemplo, le pongo el WhatsApp de la red, que es 2222-382990, termina en cero. Este es un número que está en otro esquema, pero si estuviera, por ejemplo, en el esquema de prepago, su fecha límite para vincular la línea a una persona física con CUR, con credencial de lector vigente, RFC y todo esto, tendría que ser el 15 de agosto. Quien es su número termine en 1, su fecha de vencimiento es el 31 de agosto. A quienes termine en 2, el 15 de septiembre. En 3, el 30 de septiembre. En 4, el 15 de octubre. El 5, el 31 de octubre. El 6, el número 6, el 15 de noviembre. El número 7, el 30 de noviembre. El 8, el 15 de diciembre. Y el 9, el 31 de diciembre. Al finalizar cada periodo, se suspenderá las líneas no vinculadas. Es lo que va a ocurrir. Por ejemplo, de este número del que me mandaron el mensaje, termina en 6. Eso quiere decir que este número estará vigente todavía hasta el 15 de noviembre. Todos estos meses de aquí al 15 de noviembre tienen para seguir haciendo sus fechorías, porque todavía estará vigente el número. Se supone que una vez que ya se le vence el plazo, lo tendrían que cancelar. El gobierno lo que ha dicho, aunque no todos estén de acuerdo, es que este tipo de números, por ejemplo, del que me mandaron el mensaje, con este registro sabrían de quién es. Supongamos que yo denunciara a la policía cibernética, ellos checan y obtendrían y sabrían quién es, dónde vive y todo, a nombre de quién está registrada esta línea que me está enviando este mensaje, usurpando una función de el área de movilidad del gobierno del estado. Entonces, se supone que para eso es el registro de las líneas, y que las que no se registren, obviamente se suspenderán, y al suspenderse bajaría este número de mensajes y de llamadas de estafa, de extorsión, que recibimos de manera constante todos, porque estoy seguro que usted también ha recibido ese tipo de mensajes, ese tipo de llamadas, y en teoría con esto se tendría que acabar, pero se aplaza prácticamente para todo el año. Quien guste el calendario, se lo podemos hacer llegar, solo pídalo al 2222-382990 o búsquelo en nuestras redes sociales. Aclarar también que este registro es solo para las líneas telefónicas de prepago, a las que les va uno metiendo, cargando el saldo. Es solo para el registro de esas líneas. En el caso de las líneas con planes de renta mensual, que se les llama pospago, contratadas antes del 9 de enero de 2026, esas ya están registradas y exentas de realizar un nuevo trámite, según la aclaración que ha hecho también la Comisión Reguladora de Telecomunicaciones del Gobierno de México. 7:42 p.m. La Contraloría Municipal de Puebla realizó una jornada de capacitación enfocada a la prevención y disuasión de actos de corrupción, dirigida a 400 personas servidoras públicas de distintas dependencias y entidades municipales. La actividad reforzó criterios de actuación, responsabilidades administrativas y mecanismos de denuncia para fortalecer la integridad institucional. 7:43 p.m. Seguimos con más información. Ahora, información del Tribunal Electoral del Estado de Puebla, que desechó las acusaciones por presunto uso de recursos humanos del Ayuntamiento de San Pedro Cholula para afiliar trabajadores a Morena. Esto al determinar que no existieron elementos que acreditaran dicha conducta por parte de la alcaldesa Tonantzin Fernández. La resolución se integra al seguimiento de criterios de justicia electoral y de las determinaciones del Tribunal Electoral en procesos locales. Vamos a escuchar parte de esta sesión del Tribunal Electoral del Estado de Puebla.
0: Doy cuenta con el proyecto de sentencia del Asunto Especial 5 del 2026, interpuesto por el Partido de Acción Nacional, a fin de denunciar el incumplimiento del principio de imparcialidad por parte de la presidenta municipal de San Pedro Cholula, al presuntamente participar en actos de afiliación colectiva a un partido político por parte del Sindicato de Trabajadores y Empleados del Honorable Ayuntamiento de San Pedro Cholula, Puebla, Luis Cabrera, y la culpa en vigilando atribuida al partido político Morena. En el proyecto se propone determinar inexistentes las conductas denunciadas, toda vez que del material probatorio aportado por el denunciante resultó insuficiente para tener certeza de que los hechos denunciados hayan ocurrido. En consecuencia, no se acredita que la presidenta municipal haya utilizado recursos humanos con la finalidad de afiliarlos a un instituto político, ni la injerencia del sindicato en la afiliación corporativa. Por consiguiente, tampoco se acredita que Morena haya incumplido con el deber de cuidado. Es la cuenta, magistrada, magistrados.
11: Muchas gracias, secretario. Magistrada, magistrado, en caso de consideración del proyecto de la cuenta. Si no hay intervenciones, secretario, por favor, tomas la votación.
12: Magistrado Israel Arguello Boy.
11: A favor de la propuesta de la magistrada.
12: Magistrada en función de Luis David Benítez Aguada.
13: A favor.
12: Magistrada Irma Josefina Montiel Rodríguez.
14: Con la consulta.
12: Gracias. Magistrado presidente, le informo que el proyecto de resolución ha sido aprobado por unanimidad de votos.
11: Gracias, secretario. En consecuencia, en el asunto especial 5 de 2026 se resuelve. Único, se declara la inexistencia de los hechos denunciados y en consecuencia de las infracciones atribuidas a los denunciados conforme a los...
4: 7:45 p.m. Es tiempo de una pausa de información comercial y ya regresamos con más noticias en vivo, más reportes de usted en vivo, los cuales estamos aquí todo el día en radio, redes sociales, portal de noticias, redciudadana.mx y el WhatsApp de la poderosa red 2222-382990.
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4: Son las 7 de la noche, ya con 50 minutos, 10 antes de las 8. Esto es Red Ciudadana, noticias y reportes de usted en vivo, todo el día en la multiplataforma Red Ciudadana, en radio, redes sociales, portal de noticias redciudadana.mx y en el portal de noticias, ya le decía, redciudadana.mx y el WhatsApp de la poderosa red 2222-382990 para que nos siga enviando sus mensajes y también para que le dé seguir al canal de WhatsApp y allí también va a encontrar las noticias más importantes del día y va a recibir las noticias cuando se generen y si hay alguna promoción, también por ahí se va a enterar. Seguimos con más información. El gobernador Alejandro Armenta impulsa una estrategia histórica de pavimentación en Puebla mediante maquinaria propia con la meta de rehabilitar 420 kilómetros de vialidades y 28 mil calles durante 2026.
21: Partimos el proceso, compramos 14 módulos de maquinaria, 14 módulos de maquinaria para hacer reparación de infraestructura en todo el estado y 14 trenes de pavimento. Uno nos va a donar Pemex e invertimos el proceso. Todas estas pavimentaciones con calidad las estamos haciendo a una tercera parte del costo porque compramos los pétreos, empresas privadas nos hacen las fórmulas de la carpeta con el pétreo, el AC20 que nos da Pemex. Compramos una parte también del AC20 para multiplicar la dimensión de lo que estamos haciendo y el tener maquinaria, trenes de pavimento propio, nos ahorra un 30% más los pétreos. Estamos haciendo pavimentos a una tercera parte del costo. Transformamos en grande, abatiendo costos y esto también tiene que ver con la seguridad porque vamos a tener una ciudad y un estado sin baches.
4: 7 de la noche, 52 minutos y sí, precisamente la presidenta de México, Claudia Sheinbaum, reconoció la estrategia del gobernador Alejandro Armenta para rehabilitar calles y carreteras con maquinaria propia del Estado. Durante 2026, como ya escuchábamos, el gobierno de Puebla proyecta pavimentar 420 kilómetros de vialidades y rehabilitar 28 mil calles en todo el estado.
1: Entonces, en Puebla, por ejemplo, el gobernador Armenta compró trenes de repavimentación y está apoyando a los municipios para repavimentar, además de repavimentar carreteras estatales. Lo mismo ocurrió en Toluca, que han ido avanzando poco a poco, y en muchos otros lugares, donde decidieron recuperar lo que se llama trabajos por administración, que es comprar equipos y hacerlo con los propios trabajadores.
4: ¿Y ese equipo? Son las 7 de la noche, 54 minutos. En información de los espectáculos, el animador mexicano Luis de la Rosa, originario de Hermosillo, Sonora, falleció en Francia a los 34 años. Falleció el animador mexicano Luis de la Rosa. Luis de la Rosa colaboró en producciones internacionales como Spider-Man, Into Spider-Verse, Across the Spider-Verse, Space Jam 2 y en series de grandes estudios, consolidando una trayectoria destacada en la industria de la animación. Falleció el animador mexicano Luis de la Rosa, originario de Hermosillo, Sonora, falleció en Francia a los 34 años. 7:54. Vamos a información del Congreso del Estado de Puebla. La Comisión de Procuración y Administración de Justicia del Congreso de Puebla aprobó un dictamen para aumentar las penas hasta 50 años de cárcel cuando el embarazo de una mujer sea consecuencia de una violación. La propuesta forma parte de las reformas al marco penal estatal y será turnada al Pleno para su discusión y eventual votación.
20: Delito sexual. En respeto irrestricto al mandato constitucional previsto en el artículo 22, que garantiza que todas las penas impuestas por el Estado sean proporcionales al delito que sancionen y al bien jurídico afectado. Por lo que a propuesta de esta comisión resulta procedente el incremento de las penas en los delitos de carácter sexual cuando como consecuencia de ello la víctima resulte en estado de gravidez. En tales consecuencias se pone a su consideración el siguiente decreto. Único. Se reforma el artículo 266 y se adiciona el artículo 271 bis, ambos del Código Penal del Estado Libre y Soberano de Puebla. Sería la cuenta, diputado presidente.
4: Son 7 de la noche con 56 minutos y también diputados locales buscan que choferes de taxi puedan contar con sus documentos en medios digitales, copias certificadas o validaciones electrónicas de los requisitos establecidos por ley. La propuesta pretende acreditar la propiedad de la unidad mediante formatos verificables y con ello disminuir diversos escenarios de corrupción en el servicio.
22: En el punto 10 del orden del día, relativo al acuerdo que presenta la Comisión de Transportes, Movilidad y Movilidad, por el que se exhorta a la Secretaría de Movilidad y Transportes del Estado para que estudie la viabilidad y en su caso permita la aportación de medios digitales, copias certificadas o validaciones electrónicas de los documentos establecidos en el artículo 19 del Reglamento de la Ley de Transporte del Estado de Puebla respecto de las unidades que presten el servicio público de transporte en su modalidad de taxi, con el fin de acreditar su propiedad y legal operación, garantizar la seguridad y certeza a las personas usuarias, así como para contrarrestar las afectaciones derivadas del robo de vehículos y documentación oficial que afecta a concesionarios y operadores.
4: Ya son las 7 de la noche con 57 minutos. En Tlaxcala, como parte de las acciones de proximidad social, personal de la Guardia Nacional en Tlaxcala impartió pláticas y realizó una exhibición de binomios caninos en la secundaria técnica número 1 de la capital tlaxcalteca. La actividad buscó fortalecer la prevención y el acercamiento comunitario con estudiantes mediante demostraciones operativas y orientación institucional. 7:58 PM, es tiempo de agradecer a la HR que nos acompañó en esta hora de 7 a 8, al auditorio de la HR. Nosotros regresamos con otra hora de noticias aquí en la multiplataforma Red Ciudadana, en radio, redes sociales, portal de noticias redciudadana.mx y el WhatsApp de la poderosa red 22 22 38 2990.
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1: Son las 8 de la noche y este es el resumen de las noticias más importantes de este viernes 26 de junio. La Fiscalía realizó reconstrucción de hechos en Plaza Solesta por el caso del tirador de la vía Atlixcáyotl, utilizando escáner láser 3D para analizar trayectoria y posición del agresor. En Texmelucan, la Fiscalía acudió a San Juan del Río, donde fue localizado el cadáver de un hombre atorado en una compuerta del río Atoyac. Protección Civil evacuó a 40 personas por una fuga de gas en un restaurante de Angelópolis. Falleció la propietaria de la casa afectada por la explosión en Geovillas del Sur. El saldo sube a 3 personas muertas. Un hombre murió tras un choque con un tráiler en la Federal México-Puebla, a la altura de Palmillas. Localizan a una persona sin vida con signos de violencia en la colonia México 86, cerca de la autopista Puebla-Orizaba. 3 lesionados dejó una volcadura en la lateral de la México-Puebla, a la altura de San Felipe Hueyotlipan. El gobernador Alejandro Armenta participó en reunión con la presidenta Claudia Sheinbaum para dar seguimiento al modelo IMSS-Bienestar, con énfasis en atención médica gratuita y ampliación de servicios. Gobernación iniciará el lunes una auditoría a la alcaldesa de Acatlán de Osorio, Guadalupe Bárcenas. El gobernador Armenta impulsa una estrategia histórica de pavimentación con maquinaria propia. La meta es de 420 kilómetros y 28 mil calles rehabilitadas en 2026. La presidenta Sheinbaum reconoció esta estrategia de Puebla para rehabilitar vialidades con maquinaria propia. En San Pedro Cholula se firmó un convenio entre el ayuntamiento y la Canaco. Este convenio busca fortalecer vínculos comerciales y turísticos. El Ayuntamiento de Puebla inauguró el mantenimiento integral de la fuente del Parque de Santiago dentro del programa Fuentes que Brillan. Atlixco activó el operativo Siempre Limpio para evitar acumulación de basura. 3 personas fueron detenidas por tirar basura en la calle. La Contraloría Municipal de Puebla capacitó a 400 servidores públicos para prevenir actos de corrupción y reforzar mecanismos de denuncia. La Guardia Nacional realizó pláticas y exhibición canina en la Secundaria Técnica número 1 de Tlaxcala como parte de acciones de proximidad social. El portal del Cuescomate es sede de Huiquelarre, encuentro cultural con talleres, herbolaria, lectura de mano y orientación tradicional. Permanecerá hasta el 28 de junio. 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Y mañana, a partir de las 6 de la mañana, en el noticiario Buenos Días, el noticiario de la gente. En Radar le informa Girard Aguilar Miranda. Gracias.
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Muy buenas noches, Puebla. Que Dios les bendiga donde quiera que estén. Es un placer con nosotros estar, de nosotros estar con ustedes en este viernes 28 de junio. Ya estamos acabando el mes de junio y de verdad es un placer estar con ustedes, a todos los radioescuchas. Les damos la más cordial bienvenida a este su programa de Buenas Noches Puebla. Y bueno, agradecemos mucho al Grupo de Cinco Radio, Alfredo Rojas en Controles. Y bueno, a todos aquellos que hacen posible este programa, que de verdad que Dios les multiplique su generosidad, el bien que le hacen a la iglesia. Que Dios les bendiga mucho, porque bueno, sabemos que el Señor no se cansará de multiplicar en bendiciones todo lo que ustedes hacen, y muchas gracias, de verdad. Agradecemos también nosotros como Ministerio de Transfiguración a la Arquidiócesis de Puebla por dejarnos colaborar con este programa. Ya tiene un rato que estamos colaborando, y de verdad para nosotros es un gusto, un placer poder estar con ustedes, y bueno, saber que hay muchos hermanos y mucha gente que se conecta, que escucha, bueno, que escucha este programa, no desde ahora, sino ya desde hace muchos años. Bienvenidos a todos los que nos están escuchando, que tengan buen regreso a casa, o no sé dónde nos estén escuchando, tal vez algunos están en el trabajo aún. Que Dios les bendiga de verdad abundantemente, que el Señor se haga manifiesto ahí donde esté usted ahorita. Y bueno, para nosotros, de verdad, es un gusto saber que el Señor sigue obrando, sigue haciendo cosas grandes y maravillosas en cada uno de nosotros en este tiempo. Más a rato, Dios mediante, tendremos unos invitados muy especiales también aquí en la cabina. Y bueno, por vía de mientras, hoy saludamos a todos aquellos. Bueno, hoy le mandamos también, sabemos que en este tiempo varios sacerdotes están cumpliendo, están celebrando su aniversario sacerdotal. En este caso, queremos mandarle una felicitación al padre Carlos Gasca, nuestro asesor del Ministerio de Transfiguración, quien cumplió 22 años de sacerdocio y también no tiene mucho, ha cumplido años de vida. De verdad, a él y a todos los demás sacerdotes que nos acercan al Señor, de verdad les mandamos un fuerte abrazo a donde quiera que estén. Al padre José Luis Bautista también, que siempre él ha sido un referente para esta radiodifusora en este programa y en muchos otros que también se han llevado al aire. De verdad, un gusto estar con ustedes. Y en este viernes, donde pararon un poquito las lluvias aquí en Puebla, para nosotros no han parado las bendiciones, y por eso hoy queremos cantar y alabar al Señor con todo el corazón, con todas nuestras fuerzas, en este viernesito, este viernes de estar tal vez en casa o seguir trabajando, pero bueno, en donde quiera que usted esté, que el Señor le bendiga abundantemente y bendiga todo el trabajo, todo el esfuerzo que usted hace día a día por llevar el sustento a su casa de manera honrada, de manera por el trabajo, agradecer por el trabajo que el Señor nos da en este tiempo. Y bueno, vamos a consagrar este programa en esta noche, y que todo lo que hagamos sea en el nombre del Padre, del Hijo, del Espíritu Santo. Amén. Bendito sea el Señor en esta noche, le alabamos con todo el corazón y le bendecimos en esta noche. Bendito seas por siempre, Señor.

alabemos al Señor con el Salmo 148 que dice: Aleluya, alaben al Señor desde el cielo, alaben al Señor desde lo alto, alaben ustedes todos sus ángeles, alaben ustedes ejércitos del cielo, alábenlo sol y luna, alábenlo ustedes brillantes luceros, alabalo tú altísimo cielo, y tú agua que estás encima del cielo, alaben el nombre del Señor, pues Él

del cielo y de la tierra. Él ha dado poder a su pueblo. Hoy te alabamos, Señor, con todo el corazón. Que las aves del cielo, que todos los animales terrestres, acuáticos, que todo lo que respira te alabe, Señor. Y nosotros, los que te servimos, tu siervo, Señor, podamos hoy levantar una alabanza con todo el corazón. Alabado sea, Señor, en esta noche. Te alabamos, Señor, con todo el corazón.

0: alabado sea por siempre. Y que todo lo que respira te alabe, Señor. Que todo lo que respire te bendiga, Señor. En esta noche, con todo el corazón, te cantamos y te alabamos. Y te damos todo el honor, toda la gloria por siempre, amado Rey. Y en esta noche también consagramos este programa y este tiempo a ti, bella María, María Santísima, Estrella de la Mañana, Salud de los Enfermos, Refugio de los Pecadores, Madre Linda, Madre Buena. Tómanos de la mano y en esta noche queremos principalmente encomendar a todos nuestros hermanos que han sido afectados por este temblor tan grande, tan fuerte. María Santísima, así como tú nos ayudaste aquí en México y seguramente tú diste luz en todo ese momento, ahora también bendice a todos nuestros hermanos que han sido afectados. Bendícelos a esas familias que están sufriendo y a nosotros, danos un corazón dispuesto siempre para poder tender la mano a aquellos que lo necesitan. Bendita seas María, por siempre lo seas. Queridos hermanos, estamos en la HR 1090 de AM, en su programa Buenas Noches Puebla. Vamos a nuestro primer corte comercial y regresamos, no se vaya.
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Pues ya estamos de regreso, queridos hermanos y amigos. Bueno, ya que tenemos unos invitados muy especiales, todavía no los voy a, bueno, buenas noches, ¿cómo están ahorita? Bien, ahorita vamos a empezar bien en forma la entrevista, pero aparte de la entrevista traen una invitación muy, muy interesante para todos los que nos están escuchando. Y bueno, en esta noche queremos iniciar dando algunas cosas, algunos avisos, algunas invitaciones que están aconteciendo en este tiempo, y bueno, todo eso usted lo podrá ver en la página de la Arquidiócesis de Puebla, o también en la Conferencia del Episcopado Mexicano, o también de Semanario Angelus, que bueno, ahí es donde al menos todo lo que se refiere a la arquidiócesis, tanto en la página de la arquidiócesis como el Semanario Angelus, ahí podrá usted enterarse de todo lo que está aconteciendo en nuestra bella arquidiócesis. Y bueno, para nosotros es un gusto, de verdad, poder compartir con ustedes también, claro, en la página del Episcopado, de la SEM, del Episcopado Mexicano, ahí podrá ver muchas cosas que está pasando a nivel de la Iglesia de México. También nosotros como Ministerio de Transfiguración, usted podrá investigar ahí alguna cosa, o tratamos de transmitir esto, porque a veces también nos preguntan algún teléfono y dicen, híjole, se nos pasó, ¿cómo lo podemos encontrar? Escríbanos también por ese medio de la página Ministerio Transfiguración, y bueno, ahí seguramente también podremos estar en comunicación con algunas otras actividades que se estén llevando en cuanto a la evangelización. Y bueno, en la página de la Arquidiócesis de Puebla dice, esta se publicó el día de hoy, celebramos la fiesta de San José María Escriba de Balaguer. Su vida nos recuerda que la santidad no es un ideal lejano, sino una llamada para todos que se vive en lo ordinario, en el trabajo, en la familia y en el servicio a los demás. Que su ejemplo nos inspira a descubrir a Dios en cada momento de nuestra vida y a responder con generosidad a la vocación que Él nos ha confiado. San José María Escriba de Balaguer, hoy se celebra 26 de junio, un santo para cuando crees que la santidad es imposible en la vida cotidiana. Con su vida y su predicación enseñó que el trabajo, la familia, el estudio, las responsabilidades de cada día y las pequeñas tareas realizadas con amor pueden convertirse en un verdadero camino de encuentro con Dios. Y bueno, esto es un santo que de verdad desde lo cotidiano nos enseña tantas cosas. Él nos enseña a encontrar a Dios en las tareas ordinarias de cada día, santificar el trabajo haciéndolo con amor, responsabilidad y excelencia, y ofrecer las pequeñas dificultades como una expresión de amor del Señor. Entonces, esta publicación usted la podrá ver seguramente en la página de la Arquidiócesis de Puebla, y bueno, usted consúltelo ahí, y también en la Arquidiócesis, bueno, y en la Conferencia del Episcopado Mexicano, también del Pontificio Colegio Mexicano, hay una publicación muy interesante para los poblanos, ¿verdad? Felicitamos al Padre Jesús Daniel Cervantes González de la Arquidiócesis de Puebla por concluir el doctorado en Filosofía después de años de dedicación y esfuerzo en Roma. Que el Espíritu Santo te siga guiando en tu ministerio, Padre Daniel, y feliz regreso a México. Y bueno, hay felicitaciones a ellos, pero también hay algo que yo, bueno, hace un momento que hacíamos la oración, es importante retomar y recalcar, porque Venezuela nos necesita. Bueno, usted también encontrará en diferentes páginas, y bueno, es importante que la ayuda se canalice en una manera

0: 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México está entre los 10 mejores del mundo. El Tri cerró la fase de grupos con paso perfecto, incluyendo una victoria de 3-0 sobre Chequia, escalando 4 posiciones en el ranking FIFA con 1,736 puntos. La mejor selección de la CONCACAF sigue adelante. 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
4: Festejó el 24 de junio a San Juan Bautista, un santo para quienes sienten, un santo dice para cuando sientes que tu misión pasa desapercibida. Yo creo que ninguna misión o ninguna cosa que se hace al Señor pasa desapercibida, pero si usted siente como que a veces hace y no hace, busque y voltee la mirada a San Juan Bautista, porque bueno, todo lo que se hace para el Señor es importante. San Juan Bautista nos enseña que la grandeza no consiste en ser el centro de atención, sino en preparar el camino para que Cristo sea conocido. Su vida tuvo un solo propósito, señalar a Jesús. Por eso pudo decir con humildad: es necesario que él crezca y que yo disminuya. San Juan Bautista nos enseña a servir con humildad, sin buscar protagonismo, a decir la verdad con valentía, inclusive cuando resulte difícil, y a permanecer fieles a nuestra misión hasta el final. Entonces, bueno, usted todo esto, de verdad le invitamos a darle like, a sumarse a estas redes sociales, porque seguramente usted va a encontrar muchas cosas de valía y que, bueno, a final de cuentas, claro que nos acercan al Señor. También la Dimensión Familiar de Puebla nos invita con gran entusiasmo a la Dimensión Familia Puebla, a todos los varones, a asistir a este gran retiro pensado solo para ellos. Habrá excelentes ponencias que enriquecerán el alma y el corazón se sentirá fortalecido. Recuerden que ustedes son hombres llamados a vivir en Cristo. Los esperamos en la Casa de la Familia San Juan Pablo II, ubicada en la Nueva Oriente, número 5. Ven, este es un llamado para ti, varón, no faltes. Entonces, la Dimensión Familia de Puebla invita a este retiro para hombres, y bueno, van a estar como ponentes el padre Maximiliano Torres, el padre maestro Mariano Montes, bueno, que todos lo conocemos, y bueno, como dato curioso, él empezó también o tuvo mucho como ministerio la música, ¿verdad? Un saludo, padre Mariano, de verdad, le agradecemos mucho siempre su apoyo, y Alejandro Villaseñor, un hermano amigo, también ellos estarán compartiendo. La fecha es el 28 de junio del 2026, entonces, bueno, esto es el domingo, 28 de junio del 2026, de 9 de la mañana a 5 de la tarde. El lugar, claro, es la Casa de la Familia San Juan Pablo II, en la Nueva Oriente, número 5, Colonia Centro. Hay un donativo de 100 pesos, y bueno, la cita que se promueve, que se dice, es de San Juan 15:15, yo los he llamado amigos. Entonces, invitadísimos a este retiro para varones, y bueno, también hay una invitación que viene en el semanario Angelus, para que, bueno, es que es de parte de la parroquia de Nuestra Señora de Guadalupe Volcanes. Es un taller, el taller que se llama El Perdón. El día es el sábado 27, o sea, el día de mañana, a las 6:30 de la tarde. El lugar es la parroquia Nuestra Señora de Guadalupe Volcanes, en el Salón San Juan Diego, ubicada en la 35 Poniente y 17 Sur, Colonia Volcanes. Bueno, aquí viene un teléfono, 2222-3253-57. El conductor que, bueno, estará llevando esta ponencia es el doctor psicólogo Ricardo Araujo Gutiérrez. Esto, bueno, es el día de mañana, el taller del perdón. Y bueno, hay algunas otras más invitaciones, pero de verdad yo le invito mucho a que se sume usted a todas las redes sociales de la arquidiócesis, porque bueno, yo creo que le puedo dar muchos avisos, pero tal vez van a decir, ¿y cuál dijo, no? ¿Y qué dijo? Pero bueno, si escuchó para el retiro de varones o escuchado alguna otra cosa más que le sea de interés, pues claro que puede usted sumarse y buscar en estas redes sociales Arquidiócesis de Puebla, o Semanario Angelus, o también en la Conferencia del Episcopado Mexicano, que también seguramente, bueno, ahí encontrará cosas de gran valía para este tiempo. Y bueno, también en el Semanario Angelus, por cierto, nos invitan las misioneras catequistas de los Sagrados Corazones de Jesús y María, a una gran kermés en el 2026. Bueno, ella nos invita.

0: están para esto que estará sucediendo. Pero usted búsquelo ahí. Y bueno, también que sí queremos hacer extensiva esta invitación. Es un retiro espiritual Misioneros Digitales para todos los que nos están escuchando o viendo, que les gusta mucho la tecnología. Acompaña a Monseñor Lucio Adrián Ruiz, secretario del Dicasterio para la Comunicación de la Santa Sede. Esto va a ser vía digital. Les compartimos esta actividad el próximo sábado, un retiro espiritual para Misioneros Digitales de México. Como ya les habíamos comentado, y después de varias primeras reuniones y escucha, queremos cerrar esta primera etapa de la Pastoral Digital de México con un momento para encontrarnos con Dios y fortalecer nuestra comunidad de misioneros digitales. Ahí vienen, son espacios de reflexión, silencio, oración, misión, 27 de junio, o sea, el día de mañana también a las 2 de la tarde vía Zoom. Esto es gratuito. Busque usted en la página de la SEM y bueno, ahí encontrará esta información. Si no, bueno, también nosotros se las haremos llegar. Escríbanos si tiene inquietud, porque viene un link con un QR de registro y bueno, usted pueda entrar. Recuerde que estamos en la HR 1090 de AM en el programa Buenas Noches Puebla. Agradecemos a todos los radioescuchas. Vamos a nuestro otro corte comercial y regresamos. No se vaya.
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3: Continúa la actividad mundialista. ¿Qué tal? ¿Cómo le va? Le saluda con muchísimo gusto su servidor Max López al micrófono para informarle en este radar mundialista que en punto de las 21 horas comenzarán los duelos del grupo G que comprenden del Egipto contra Irán y Nueva Zelanda contra Bélgica.
2: Dato mundialista.
3: Egipto e Irán comparten un historial futbolístico muy breve y equilibrado. En selecciones mayores masculinas se han enfrentado contadas ocasiones de manera oficial y amistosa, destacando sus enfrentamientos en mundiales.
2: Figura del día.
3: La figura del día es el extremo francés Ousmane Dembélé, quien marcó un hat-trick contra Noruega y se mete a la contienda de la bota de oro mundialista.
2: Deporte mundialista.
3: El día de mañana concluye la fase de grupos con la definición de los sectores JK y L, divididos en horarios de 3 de la tarde, 5:30 y 8 de la noche. Recuerde estar al pendiente de 5 Radio Comunicación Efectiva y de Minuto Cero a través de todos nuestros canales de información. En el radar mundialista le informó Max López. Excelente noche.
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0: Muy buenas noches, Puebla. Ya estamos de regreso nuevamente con ustedes en esta, en este su programa, la HR 1090 de AM. Buenas noches, Puebla. Y bueno, hoy tenemos, seguimos con algunas invitaciones, pero tenemos la bendición hoy de tener con nosotros al hermano Alejandro Pérez Torres y Paula Arroyo. Bueno, él es coordinador diocesano de Puebla de este de esta asociación, que ese es lo correcto, Guardias de Honor del Sagrado Corazón de Jesús. Bienvenidos, ¿cómo están? Buenas noches.
6: Muy buenas noches, Eddie. Bien, muchas gracias. Bendecidos por el Señor.
7: Hola, buenas noches por aquí, trayendo esta invitación muy grande.
0: Perfecto, ¿no? Pues me da mucho gusto estar con ustedes, que poco a poco nos hemos ido conociendo, ¿no? Bendito Dios, gracias al CODAL. Bueno, en este tiempo, fíjese que ha sido una bendición que varios grupos han podido venir aquí a este programa a poder expresar y decir de lo que son. Y de verdad hemos tenido una grata respuesta y una grata información de la riqueza de los grupos, de los diferentes grupos en iglesia, ¿verdad?
6: Así es.
0: En esta iglesia de Puebla. Y bueno, aparte conocer amigos y ya ir marchando en las procesiones y demás, cosas que bueno, que el Señor nos ha permitido conocer. Bendito sea Dios que esto ha sido. Y bueno, de verdad es un placer tenerlos con nosotros. Y bueno, hay una invitación muy especial, platíquenos a qué se refiere.
6: Sí, mira, Eric, lo que pasa es que estamos organizando el primer congreso diocesano aquí en Puebla. Cristo entrega su corazón en la Eucaristía.
0: Okay.
6: Este congreso se va a llevar a cabo el día 26 de septiembre en Cholula Center.
0: Mi cumpleaños.
6: Ah, no.
0: ¿Qué regalo? Y se hace, bueno, ya tengo mi primer regalo.
6: Sí, claro, definitivamente el Señor te lo dio.
0: Ok, el 26 de septiembre. ¿En dónde, perdón, dice?
6: En Cholula Center.
0: Ok.
6: Es de 8 de la mañana a 7 de la noche.
0: De 8 de la mañana
6: a 7 de la noche.
0: A 7 de la noche. Es toda una jornada de todo un día.
6: Sí,
0: 26
6: claro.
0: de septiembre, si no mal recuerdo, es sábado.
6: Es sábado.
0: Es sábado. Y bueno, cuéntenos a qué se refiere, quiénes son los invitados, qué va a haber en este día de este congreso.
6: En este congreso, pues lo importante es dar a conocer todo el amor que el Sagrado Corazón de Jesús tiene para nosotros. En sí, ese es el sentido de este congreso. Vamos a tener cuatro ponencias. Una va a ser del padre Adrián Lozano. Él va a dar la ponencia de qué y quién es el Sagrado Corazón de Jesús.
0: ¿Qué y quién es? Que por cierto, ahorita tras comerciales platicamos, estamos en el mes
6: del Sagrado Corazón. Exactamente.
0: Muy bien.
6: También vamos a tener la ponencia del padre Andrés Esteva, que él nos va a dar la ponencia de qué es la Guardia de Honor. Precisamente.
0: Que ahorita vamos a platicar un poquito qué es la Guardia de Honor. Muy bien.
6: Igual vamos a tener la ponencia del padre Andrés Torres, que va a dar la ponencia de Nos Amó, en este caso obviamente el Sagrado Corazón de Jesús. Y también vamos a tener la ponencia del doctor Ricardo Castañón.
0: Ah, mire qué padre.
6: Así es, obviamente él va a ser su ponencia. Va a ser de los milagros eucarísticos relacionados con el Sagrado Corazón de Jesús.
0: Mire qué bonito, está muy completo. Va a estar el hermano Cristian Cervantes, ¿no?
6: Va
0: un
6: estar,
0: amigo. Saludos, mi Cristian, donde quiera que estés.
6: Va a estar
0: apoyando la música.
6: Exactamente.
0: Muy bien. No, pues muy bonito. ¿Tiene algún con un donativo?
6: Sí, tiene un donativo de 150 pesos.
0: 150 pesos, pero de verdad. Bueno, aquí viene un WhatsApp que es el 55 27 71 97 85. Y bueno, vamos a buscar la manera de que se pueda publicar o compartirlo. Si usted tiene inquietud, escríbanos por vía Facebook o escríbanos de alguna manera. Y bueno, para hacerles llegar esta invitación, ¿verdad? ¿A dónde los pueden contactar? ¿Solo a este número o a algún otro lugar?
6: Con ese número, nosotros podemos dar la información necesaria. También en algunas parroquias se están vendiendo los boletos, como es el caso de San Andrés Cholula, San Pedro Cholula, la del Camino,
0: okay,
6: en el Cielo. En Santa, en la, ¿cómo se llama? Inmaculada.
7: La de la Concepción.
6: La Concepción.
7: Purísima Concepción
6: de la Cruz. Y también en San Agustín Tlaxco.
0: En Tlaxco. No, no, pues, y a este congreso solamente va, viene, bueno, viene gente de la arquidiócesis o vienen algunos de otros, de otras diócesis o de
6: no,
0: otros lugares.
6: No, de hecho es exclusivo, bueno, no es que sea exclusivo, sino es precisamente la arquidiócesis de Puebla. Pueden venir, pues, obviamente de otras estados, están cordialmente invitados.
0: Fíjese, bueno, yo lastimosamente yo no lo había escuchado, o es el primer congreso que hacen o regularmente lo hacen cada año.
6: Es el primer congreso.
0: Es el primer congreso. Mire qué bonito, qué bueno que se están aventando a esto, porque yo creo que es una devoción bien bonita. Sí. Yo cuando empezó junio, yo andaba por Costa Rica, sí, creo que por ahí nos escribimos, ¿verdad? Estaba en la casa, en una casa de una parroquia, y había una salita y bueno, un lugarcito muy especial, una capillita con el Santísimo. Y me puse, porque me venía mucho componer un canto para el Sagrado Corazón de Jesús, y me metí a esa capillita y me puse a buscar, qué tremendo, es ahí, hay mucho, es tan linda la devoción.
6: Sí.
0: Y bueno, estamos en este mes, entonces a todos los que nos están escuchando, pues súper invitados al Congreso Diocesano, Cristo entrega su corazón en la Eucaristía, recuerda el 26 de septiembre, de 8 de la mañana a 7 de la tarde. Y bueno, todavía pareciera que falta tiempo, pero ya estamos, ya está acabando la mitad del año, ¿verdad?
6: Entonces, estamos a 3 meses.
7: Justo.
6: ¿Tres?
7: Bueno.
6: O sea, julio, agosto, tiempo, septiembre, tres meses. Sí. También vamos a tener ahí mismo, va a haber Eucaristía, obviamente.
7: Hora Santa
6: y consagraciones también para los que gusten hacer guardias de honor. También va a haber consagraciones.
0: Ok, bueno, ya diste la pauta a la siguiente pregunta. guardias de honor, no, está bien, porque bueno, de todas maneras la invitación la vamos a seguir haciendo y compartiendo, pero bueno, yo creo que sí salta esa pregunta, como ahorita me brincó a mí luego, pero sí, ¿qué es ser guardia de honor o esta asociación? ¿Cuál es el carisma? ¿Qué es lo que ustedes hacen en ello?
6: Es reparación al Sagrado Corazón de Jesús.
0: Es una reparación al Sagrado Corazón.
6: Nosotros nos reunimos.
0: Sí.
6: Para reparar, obviamente, al Sagrado Corazón de Jesús todos los primer viernes de mes. Obviamente en cada uno de donde hay, se le llaman centros particulares. Y tenemos la Eucaristía y obviamente la Hora Santa de Reparación.
0: Centros particulares, son capillas, templos,
6: exactamente,
0: en especial.
6: En cada, donde hay presencia de la Guardia de Honor, se pide obviamente permiso con el sacerdote para poder formar ahí un centro particular.
0: Ah, ok, y bueno. Porque yo no digo, bueno, estamos descubriendo de verdad mucha riqueza en varios movimientos, grupos, asociaciones de la arquidiócesis. Bueno, gracias también a este trabajo que se está llevando en CODAL.
6: Así es.
0: Pero bueno, ¿dónde nace Guardias de Honor? ¿Cómo es que nace esta asociación?
7: En Francia.
6: En Francia.
7: En Francia, por la hermana, se forma esta archicofradía. En 1863, y se forma porque se da cuenta de que la primera guardia de honor la tuvieron la Virgen María, Juan, el apóstol amado, y María Magdalena, porque después de morir Jesús, ellos fueron los tres que estuvieron ahí con él, cuando falleció. Entonces, por eso se nombra guardia de honor, y por eso se llevó a cabo junto con esta hermana la archicofradía, que ella después viajó a varios países, y aquí llegó a México en marzo de 1917.
0: En 1917, ya tiene bastante tiempo.
7: Sí. Y aquí a Puebla también llegó, pero como que no hubo mucha difusión. Ese fue el trabajo. Entonces, pues ahorita estamos retomando todo este trabajo junto con el padre Miguel Camarillo, que es nuestro director diocesano.
0: ¿Él en qué parroquia está el padre Miguel?
7: En Santa María Tlacualpica.
0: Tlacualpicán. Ah, ok, él está allá. Muy bien. Ok, no, pues ya tiene bastante tiempo. Y bueno, en estas reuniones que ustedes tienen el primer viernes de mes.
6: El primer viernes de cada mes.
0: Bueno, ¿cómo podremos conocer más sobre lo que hacen o la espiritualidad? O si hay alguien que dice, bueno, yo a mí me gustaría estar, ¿verdad? ¿Cuál es el proceso, digamos, para que alguien pudiera ir con ustedes o saber de estas reuniones?
6: De hecho, bueno, cada centro particular tiene sus horarios establecidos para la Eucaristía y la Hora Santa. En el caso, nosotros estamos en San Andrés Cholula. Ahí la Eucaristía es primer viernes de cada mes a las 8 p.m. y terminando tenemos la Hora Santa de Reparación.
0: Ya, muy bien. Y bueno, aquí en Puebla, ¿cuántos lugares habrá? ¿Cuántos sitios así son?
6: Pues, como les comentaba hace rato, está San Andrés Cholula, San Pedro Cholula, El Camino, El Cielo, Santa Cruz, perdón, la Purísima Concepción de la Cruz, en Tlaxco, bueno, en San Agustín Tlaxco, y como tal son los centros particulares que hay.
0: Los centros particulares.
6: Exactamente. Pero obviamente, guardias de honor, nos hemos encontrado a personas que son guardias de honor en diferentes parroquias.
0: Mire qué bonito. Bueno, todos los que nos estén escuchando y que son devotos del Sagrado Corazón de Jesús, bueno, ojalá se puedan acercar. Y bueno, ahorita seguiremos platicando en este programa. Tenemos que ir a un corte comercial, pero vamos a él y regresamos. Estamos en la HR 1090 de AM. Buenas noches, Puebla. Regresamos.
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0: Ya estamos de regreso aquí en la HR 1090 de AM. Buenas noches, Puebla. Que Dios les bendiga a todos los hermanos que nos están escuchando. Les mandamos un fuerte abrazo, un cálido abrazo desde aquí, desde Cinco Radio, el grupo de Cinco Radio, aquí con nuestros hermanos Alejandro y Paula. Y bueno, les agradecemos mucho la preferencia a este su programa, que bueno, que ya lleva mucho tiempo en el aire, y bueno, que en este tiempo pues, ha sido de mucha bendición y siempre lo ha sido. Y bueno, que lo siga siendo. Que Dios bendiga a todos aquellos que hacen posible que esto pueda suceder. Y le mandamos un fuerte abrazo y un fuerte saludo a nuestros obispos, a nuestros obispos auxiliares, a todo lo del clero de Puebla, a los padres, a los sacerdotes, a los religiosos, a las religiosas, a todos los hermanos de los diferentes grupos, movimientos, asociaciones de Puebla. Que Dios los bendiga y bueno, que sigamos con el corazón encendido para poder seguir llevando al Señor hasta que se acabe. Esto no se acaba hasta que se acabe, ¿verdad? Entonces, bueno, ahorita platicábamos precisamente estamos con nuestros hermanos de la Guardia de Honor del Sagrado Corazón de Jesús, y bueno, platicábamos de qué cómo podría ser para podernos integrar y ser guardias de honor, ¿verdad? Guardia de honor. Entonces, me platican que hay que tener una serie de catequesis.
6: Así es. Ahorita, para poder ser o consagrarse como guardia de honor, es importante la asistencia al Congreso. Posteriormente, ya para los nuevos guardias que quieran ahora sí que consagrarse, se va a tener en cada uno de los centros particulares catequesis. Okay. Previo a la consagración, para que tengamos ese amor, esa devoción y conozcamos un poquito de lo que es el amor del Sagrado Corazón. Porque muchas veces en las consagraciones nomás nos invitan, vamos a consagrarnos, sí, pero no tenemos esa espiritualidad, ese conocimiento de lo que estamos haciendo.
0: Sí, a veces no tenemos claro, bueno, decimos si quiero, ¿verdad? Si quiero, y hay una intención, pero bueno, yo creo que aquí el querer tiene que ir acompañado. Bueno, uno va amando también conforme uno va conociendo, ¿no? Así yo es. Creo que eso es como muy importante, porque así el amor se va, bueno, yo lo veo tal vez así, se va haciendo sólido, ¿no? Se va haciendo fuerte, se va haciendo maduro. Entonces, yo creo que ahí es importante que todos aquellos que quieran pertenecer a esta Guardia de Honor, pues bueno, ir a asistir a este congreso que va a ser el 26 de septiembre. Y bueno, para ir al congreso no hay ningún requisito, solamente es tener el deseo de ir, asistir, vivirlo completamente. Porque también, bueno, veo que la temática tiene mucho que ver con el ser, con el quehacer, claro, de guardia de honor, ¿verdad?
6: Así es.
7: Sí, porque no solamente va a ser el hecho de, ya me consagré y ya. No, es como el ir conociendo, amando y cambiando la perspectiva de vida. Que yo creo que eso es lo más importante como personas. El amar al Sagrado Corazón desde toda la misericordia que Él nos brinda, que Él nos da, pero también tomando en cuenta que somos seres humanos y que lo necesitamos para cada una de nuestras actividades, para cada uno de nuestros trabajos, en cada momento, Él siempre debe de estar acompañándonos y es el primero con el que nos despertamos y el último con el que nos dormimos. Entonces, es importante que seamos más conscientes de todo ese amor para que podamos como brindarlo a quien lo necesita y hacerlo extensivo.
0: Sí, es que, bueno, el dicho popular ese es cierto, ¿no? Amor con amor se paga. Entonces, ahorita estaba leyendo de estas citas que le digo que bueno, aquella vez de que estaba ahí investigando, ¿verdad? De Santa Margarita María Alacoque, oh corazón de amor, en ti pongo mi confianza, toda mi confianza, temo mis debilidades y fracasos, pero tengo esperanza en tu divina bondad. Hablar del corazón, oía como es como ese costado, es hasta como un sagrario, ¿no? Donde está el corazón que late, el corazón de Jesús, el corazón que se entrega. Y bueno, lo que entiendo también es como vivir ese amor en todos los días, ¿no? O sea, vivir en el amor todos los días, y no solamente vivirlo, sino darlo, compartirlo también.
6: Claro. Y aquí, por ejemplo, una de las cosas de los guardias de honor es de que tenemos que ofrecer cada una de las acciones que hacemos. Tenemos que ofrecer nuestro trabajo, nuestros estudios. Si hay mucho tráfico, y estamos atorados en él, también ofrecérselo al Señor es parte de, ¿no?
0: Sí. Todo el día. O sea, bueno, yo les preguntaría a ustedes cómo es que lo viven a diario. O sea, ya en la práctica dicen, yo soy guardia de honor del Sagrado Corazón de Jesús. ¿Cómo lo puede uno vivir a diario así para que lo escucharan los radioescuchas y bueno, pudieran? La idea es que ellos digan, yo quiero. sí, yo quiero.
7: De hecho, nuestro escudo es un cuadrante.
0: Tremendo, yo doy fe. Entonces,
6: tú sabes muy bien.
0: Sí, tremendo, sí, hermoso, tremendo.
7: Sí, y de hecho se cubre las 12 horas. Cada hora va acompañada de algún santo, de los arcángeles, de las potestades, y hay una intención. Entonces se va cubriendo y todos los guardias, cuando nos consagramos, tomamos una hora.
0: Okay.
7: Esa hora queda inscrita en el libro que está en Francia.
0: Ándele, pues, o sea, sí. No es ni algo.
6: De hecho, cada vez que se consagra una persona, tenemos un registro y tenemos que enviar ese registro con nombre, teléfono y básicamente ese correo electrónico, y se manda a Francia.
0: O sea, están completamente registrados allá. Bueno, o sea,
6: sí, claro.
0: Es algo que y esa hora y esos datos apuntan para qué, digamos.
7: Por ejemplo, yo escogí el de las 8 de la noche.
0: Ajá.
7: Entonces, por ejemplo, ahorita yo ofrezco mi hora al Señor por la conversión de todos los pecadores, junto con las potestades. Entonces, toda mi actividad que hago yo de 8 a 9 están ofrecidas al Padre para la conversión de todos mis hermanos pecadores.
0: ¡Santo Dios!
7: Y así cada hora.
0: ¿Y cuánta gente? Yo digo, bueno, ahorita sí pensando, ¿cuánta gente no hay y no nos damos en cuenta y hay gente que está intercediendo y ofreciendo su oración por todas esas intenciones?
6: Así es. Y de hecho, muchos tienen la idea, porque nos los han externado, de que el ofrecer la hora es ir a estar rezando, si es posible, claro que sí, pero muchas veces es ofrecer nuestra vida diaria. Por ejemplo, los que yo escogí el de las 3 de la tarde, estoy en el trabajo, entonces ofrezco mi trabajo, lo que estoy haciendo en ese momento. Entonces, no, sí tenemos que hacer una oración de inicio, pero es una oración muy breve. Entregamos
7: la hora
6: de trabajo y al cierre también una hora de, o sea, una pequeña oración de cierre y pues básicamente nosotros como tal estamos no obligados, pero sí tenemos esa responsabilidad porque es la hora que nosotros escogimos y posteriormente no nomás es en esa hora. Después se nos va haciendo el amor al Señor que vamos ofreciendo cada una de las cosas, alegrías, tristezas, dolores, porque al fin y al cabo somos seres humanos y tenemos todos esos sentimientos.
0: Sí, pues, bueno, digo, es el amor que se comparte, ¿no? O sea, es el mismo corazón de Jesús que está pendiente de las necesidades, de las alegrías, del sufrimiento, como dicen, de todos los demás hermanos, que está latiendo, ¿no?
6: Así es.
0: Un corazón que está vivo, o sea, no un corazón que se olvida, sino más bien un corazón que de alguna manera está pendiente.
6: Así es.
0: Y bueno, yo creo que eso pues no es otra cosa que el amor que Dios ha derramado en nuestros corazones, en sus corazones, y de todos aquellos que de alguna manera están intercediendo y orando por todas las necesidades del mundo, ¿verdad?
6: Que son muchas.
0: Y bueno, ya en otra pregunta, ¿cómo fue que ustedes conocieron esto de guardia de honor del Sagrado Corazón de Jesús? ¿O cómo fue que ustedes se acercaron? ¿O quién los invitó? ¿Dónde lo oyeron? Para llegar sus nombres a Francia, ¿verdad?
7: Pues la verdad es que nosotros asistimos a misa a San Andrés.
0: Ajá.
7: Y estábamos en la época en que el padre Miguel estaba ahí como vicario. Entonces, pues a él lo hicieron guardia de honor.
0: Ah, okay.
7: Y él nos jaló y pues nos dieron la plática y pues nosotros dijimos que sí. Y pues todo empezó así de repente, ¿no? Fue muy rápido. La verdad es que pues decirle no al Señor es como no, o sea, ¿qué es eso, no? No existe un no al Señor.
0: Sí, hombre, dicen, a los servidores de Hueso Colorado es como un lema, ¿no? A nosotros no nos enseñaron a decirle que no al Señor.
7: Exactamente. Entonces, pues ya fue ahí como empezamos, se empezaron a hacer las consagraciones, a trabajar en las pláticas y todo esto, hacíamos las horas santas, y así empezó. Y ya después, posteriormente, pues ya el padre lo nombraron el director diocesano. Entonces, pues ya empezamos como ya a retomar todos estos pasos, ¿no? A ver todas las ¿cómo se llaman?
6: Los estatutos.
7: Los estatutos, a conocer cada uno de los estatutos y cómo se maneja. Y obviamente, pues, desde nuestra sede, que es allá en la Ciudad de México, en la Abadía de las Hermanas de la Visitación.
6: De la Visitación.
0: ¿Eso dónde es? Bueno, yo no... ¿Dónde será eso?
6: Está sobre río... Está cerca del metro Mixcoac.
0: Ok, allí es como la sede de Guardias,
7: sí,
0: de Honor.
7: De
0: todo México.
6: Así es.
0: Mire cómo, bueno, cuánto hay, ¿no? Que uno a veces no ni cuenta se da uno, pero qué bendición. A mí me llama mucho eso de compartir el día a día, de compartir la oración, de no olvidarse de así como dice alguna de las cartas paulinas, tener los mismos sentimientos de Cristo, ¿no? Que ese corazón, que esa sangre que fue derramada, así que yo digo que como que se recibimos una transfusión, ¿verdad?
6: Claro.
0: O sea, no somos personas aisladas de los sentimientos de Cristo, ¿no?
6: Así es.
0: Al contrario, tenemos que buscar la manera de que los demás también lo conozcan.
6: Y de hecho así es, porque hay guardias de honor a nivel nacional. En Tehuacán también hay guardias de honor, en Tlaxcala, en Guadalajara, en Monterrey, en varias partes de la República Mexicana hay guardias de honor. Entonces, nosotros estamos ahorita trabajando aquí en Arquidiócesis de Puebla, porque pertenecemos a Puebla, pero como tal, guardia de honor hay a nivel nacional. Entonces, casi...
7: Nacional e internacional.
6: Internacional. Así es.
0: Sí, ¿no? Pues tienen todo, estatutos, todo. O sea, ¿no? Sí, es una asociación completamente ligada a la iglesia. Y sí. Bueno, ese es un gusto. Tenemos que ir a un corte comercial, pero bueno, recuerde que estamos en Buenas Noches, Puebla. Vamos a un corte comercial y regresamos. No se vaya.
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0: Pues ya estamos de regreso, queridos hermanos y amigos. En este es su programa, la HR 1090 de AM, Buenas Noches, Puebla, aquí con nuestros hermanos Alejandro y Paula de Guardias de Honor del Sagrado Corazón de Jesús. Y bueno, algo más que quisieran comentarnos respecto a esta bella asociación de bueno, que bueno, al final de cuentas es tener los sentimientos de Jesús, ¿no? El corazón de Jesús que late en cada uno de nosotros. Entonces, ustedes así lo conocieron. Y bueno, esa hora, bueno, aparte de esa hora, yo creo que cuando, pues sí tenemos oportunidad de estar en algún momento o en algún otro lugar orando, pues claro que sí nos acordamos de las necesidades de los demás, ¿verdad?
7: Sí, total. Claro.
6: Siempre, siempre. Al fin y al cabo, no por el hecho que, como comenté hace rato, escojamos una hora determinada, nada más esa hora podemos ofrecerlo. No, hay que ofrecer al Señor en todo momento y hay que estar con Él en todo momento. Hay muchas cosas que tenemos... ¿por qué reparar?
0: Así es.
6: Porque en estos momentos, y lo hemos visto aquí en nuestro país y en el mundo entero, ¿no? Cuántos ultrajes hay hacia el Sagrado Corazón de Jesús, hacia las han profanado obviamente también sí. iglesias. Entonces hay que reparar, hay que estar con él obviamente. Entonces sí es en lo personal yo trato de ofrecer cada una de las cosas que hago. Y digo trato porque, como todo, hay ocasiones que se nos llegan a presentar y se nos... Podemos olvidar, de cierta manera, un poco el Señor, pero nunca nos olvida a nosotros. Y cuando recapitulo y digo, ay, Señor, perdón, me faltó, te ofrezco esta alegría, porque también he ofrecido alegrías, o esta complicación, y en verdad el Señor me ayuda.
0: Sí, ¿no? Es bien bonito eso de ver la bondad del Señor en nuestros días, hasta en los momentos difíciles, sí, claro. ¿verdad? Ver cómo el Señor no se olvida de nosotros y que siempre está presente, Él siempre está presente. ¿Algo más, hermana Paula? Perdón.
7: Pues nada, más que invitarlos a todos, todos nuestros guardias de honor están trabajando como hormiguitas en la venta de este congreso. De estos boletos para que todos asistan. Entonces, cuando vean a un guardia de honor y les ofrezca, pues a lo mejor no puedan ustedes, pero cómprenles para otra persona, para que inviten a otra persona que le haga falta. Todos estamos trabajando, les mandamos un fuerte abrazo a todos nuestros guardias. Y ahorita pues pedimos mucho por el Padre Miguel. Y quisiera aprovechar los micrófonos para mandarle un fuerte saludo a nuestro párroco, el padre Roberto
6: Valentín,
7: porque el día de mañana cumple años de sacerdote.
0: Muchos padres, ¿verdad?
7: Sí, están cumpliendo.
0: Este es el tiempo en donde se hacen muchas celebraciones.
7: Sí.
0: Bueno, ordenaciones
7: sacerdotales.
0: ¿Él cuántos años cumple de sacerdote?
7: No me equivoco, ya también los
6: 25.
0: Sí, yo también al inicio del programa mandaba felicitaciones a padre Carlos Gasca, que es nuestro asesor y también nuestro párroco. El más chiquito cumplió 22, bueno, poquito, bueno. Pero bueno, ahí va. No, pues que Dios los bendiga abundantemente a los padres. Sí. Padre, si nos está escuchando, de verdad, oramos por usted.
7: Sí,
0: bueno, oramos por usted y qué bueno que sigan siendo ese camino para llevarnos a la presencia del Señor.
7: Y sobre todo el ejemplo de vida que el párroco Roberto siempre nos ha mostrado es intachable, y sobre todo esa caridad y esa bondad para ayudarnos a cada uno de los grupos parroquiales, ¿no? Entonces, él también ya es guardia de honor. Como
0: están sacerdote. Haciendo su labor.
7: Exacto.
0: Muy bien.
7: Entonces, pues bueno, de verdad, muchas felicidades, padre, si nos está escuchando, y si no, pues que le den las felicitaciones.
0: Ahí lo grabamos en Facebook y le mandamos el pedacito del video. No, muchas felicidades, padres, y bueno, decirles que, bueno, no se pierdan la oportunidad. Si en alguna parroquia o a donde usted ve esta invitación de este encuentro que están preparando con mucho cariño nuestros hermanos, usted ve que están vendiendo algún boletito, no lo dude. Es más, a los que me conocen, deme de regalo esa asistencia. Ese, qué mejor regalo que saber que un corazón es ganado para Jesús, ¿verdad?
6: Y como comentó mi esposa, a lo mejor yo compro mi boleto, pero yo no puedo ir, pero se lo puedo dar a alguien que realmente lo pueda
7: necesitar.
6: Porque todos necesitamos el Sagrado Corazón de Jesús. Entonces, si...
7: Aunque digamos que no.
6: Sí, claro. Y si ven los programas pegados en las parroquias, a lo mejor no va a haber guardias ahí vendiendo, pero si ven el programa y tienen alguna duda,
7: comuníquense al teléfono
6: que aparece ahí, y con todo gusto les damos toda la información que necesitan.
0: Sí, o busque usted la página de CODAL, pedirle a Semanario Angelus que nos ayude a publicarlo, y en su momento en algunas otras instancias pues publicarlo. Si usted me conoce a mí, Eric Cuevas, pues también me lo puede pedir. YouTube, ahí en la página del Ministerio de Transfiguración, ahí escríbanos algo. Regularmente revisamos los mensajes y le podemos mandar también por esa vía la publicidad. Y bueno, para que no lo deje usted pasar, sino más bien que aprovechemos estas ocasiones que son para podernos encontrar con Jesús.
6: Y de hecho, se me olvidó mencionar dos puntos de venta que estamos viendo la posibilidad de que también se pueda hacer. Es en Paulinas y en Nueva Prensa.
0: Ok.
6: Estamos viendo esa posibilidad también. Y también, en otra, en Radio María.
0: Okay,
6: también estamos viendo la opción de que nos puedan apoyar con la venta y difusión de este congreso.
0: No, primeramente Dios, de todas maneras le digo, busque usted queriendo se puede, y hay aparte hay varios puntos de venta y hay varias formas de poder encontrar la información. Entonces no lo dude, 26 de septiembre, ya usted verá toda la demás información, aparte ese día, y bueno, para un día para estar con Jesús.
6: Así es.
0: Pues queridos hermanos, un placer estar con ustedes.
7: Muchísimas gracias.
0: Bueno, seguimos aquí porque, pero queremos platicarles un poquito algo más y, también aprovechar la presencia de ustedes en estos días anteriores. Hay 7 datos para discernir porque estuvimos viviendo la natividad de San Juan Bautista. Uh-huh. Él es el precursor para preparar el camino al Salvador y de igual manera tuvo la misión de anunciar la llegada del Mesías. Predicaba que los hombres tenían que cambiar su forma de vivir si querían entrar al reino de los cielos y reconocer cada quien sus pecados para un verdadero cambio. Hay 7 datos que son importantes sobre la natividad de San Juan Bautista. El primero es: la Iglesia Católica celebra la solemnidad de San Juan Bautista, que estando aún en el seno materno quedó lleno del Espíritu Santo y se llenó de gozo por la llegada de la salvación para la humanidad. Su nacimiento profetizó la natividad del Señor y el mismo Jesús dijo no haber entre los nacidos de una mujer nadie tan grande como Juan el Bautista. El número 2, normalmente la Iglesia celebra la fiesta de los santos en el día de su nacimiento a la vida eterna, o sea, cuando ellos van a la casa del Padre, ¿verdad? Es decir, el día de su muerte. En el caso de San Juan Bautista se hace una excepción y él es el único santo que se celebra el día de su nacimiento terrenal debido a que San Juan el Bautista fue santificado en el vientre de su madre cuando la Virgen María embarazada de Jesús visita a su prima Isabel según el Evangelio. El número 3, Juan reconoció a Jesús como el Salvador al pedirle él que lo bautizara en el Jordán. En ese momento se abrieron los cielos y se escuchó la voz del Padre que decía, este es mi Hijo amado. Juan dio testimonio de esto diciendo, este es el Cordero de Dios que quita el pecado del mundo. El número 4 dice, esto fue una de las primeras fiestas religiosas en la cual la Iglesia nos invita a recordar y poner en práctica el mensaje de Juan, donde nos invita a acudir frecuentemente al sacramento de la confesión para recibir a Jesús en la Eucaristía y nos hace ver la importancia del arrepentimiento de los pecados. El número 5, Juan Bautista fue testigo de la verdad hasta su muerte y murió por amor a ella cuando la mujer de Herodes, recordamos, ordenó que le cortaran la cabeza. Cuando estaba en la cárcel, esto sucedió debido a que Herodías en realidad era la mujer del hermano de Herodes y Juan le decía constantemente, no te es lícito tenerla. La hija de Herodías en el día de cumpleaños de Herodes bailó y agradó tanto a su padre que éste le juró darle lo que pidiera. Ella, aconsejada por su madre, le pidió la cabeza de Juan el Bautista. Herodes se entristeció, pero no pudo negar al juramento ya hecho anteriormente. El número 6, el nacimiento del Señor se celebra cada 25 de diciembre, cercano al solsticio de invierno, el día más corto de año, y el nacimiento de San Juan es el 24 de junio, alrededor del solsticio de verano, el día más largo, así que después de Jesús los días van a ser más, y después de Juan los días van a ser menos, hasta que vuelva a nacer el sol. Qué bonito, ¿no? Todos son datos bien curiosos. Y el número 7, la Iglesia señaló estas fechas por el siglo IV con la finalidad de que se sobrepongan estas dos fechas importantes en el calendario grecorromano. Día del Sol, 25 de diciembre, día de Diana en el verano, cuya fiesta conmemorada la fertilidad, el martirio de San Juan Bautista se conmemora el 29 de agosto. Entonces, bueno, son datos bien bonitos, bien curiosos, pero datos que nos ayudan mucho a poder conocer todo lo que estamos viviendo en este tiempo y bueno, que celebramos a Juan Bautista Bautista hace dos días. Y el día de hoy estamos, hoy es San José María, el santo del ordinario, así es como reconocido, San José María, escriba de Balaguer, quien es el fundador del Opus Dei. Él se celebra el 26 de junio. Él es de una familia cristiana, y José María, escriba de Balaguer, nació en Barbastro, Huesca, en España, el 9 de enero del 1902, y bueno, su vocación del 1914 al 1918, es, bueno, yo veía alguna información y hay hasta como fotos todavía, yo creo que, o sea, ya él es un santo muy hacia acá, ¿verdad? En 1915 que quebró el negocio de su padre, comerciante de tejidos, y la familia hubo de trasladarse a Logroño, donde el padre encontró otro trabajo. En esta ciudad, José María, después de ver unas huellas en la nieve de los pies descalzos de un religioso, intuye que Dios desea algo de él. Aunque no sabe exactamente qué es, piensa que podría descubrirlo fácilmente si se hace sacerdote, y comienza a prepararse primero en Logroño y más tarde en el seminario de Zaragoza. Y bueno, es un santo también que pudiéramos tener siete datos curiosos de él. El primero es que hay un libro que se llama Drinking with the Saints. Dice, propone una bebida inspirada en la figura de San José María. Algunos de los integrantes son Brandy, fundador, Angost, y bueno, se inspiran sobre él. San José María nació al final del año chino correspondiente al Wei. Dice, sobre el Wei, San José María escribió esta consideración en Amigos de Dios. O sea, él también escribió algo, mire: Permitidme que os remache una y otra vez el camino que Dios espera que recorra cada uno. Cuando nos llama a servirles en medio del mundo para sacrificar y santificar a través de las ocupaciones ordinarias. Con un sentido común colosal, lleno a la vez de fe, predica San Pablo que en la ley de Moisés está escrito: no pongáis bozal al buey que trilla. Y se pregunta, ¿será acaso que Dios se preocupa de los bueyes? O por el contrario, nos dice esto sobre todo por nosotros. Si ciertamente por nosotros se han escrito estas cosas, porque la esperanza hace arar al que ara, y hace trilla, y el que trilla lo hace con ilusión de percibir el fruto. Y bueno, así San José María, escriba de Balaguer, bueno, tiene ahí algunas, entusiasta el lector, dice, del Quijote, o sea, bueno, es de este tiempo, ¿no? Ya es un santo de este tiempo, y bueno, él tiene grandes cosas, grandes frases, grandes cosas que nosotros podamos aprender. Léalo usted también, usted lo podrá ver en las diferentes páginas de la arquidiócesis o de la Conferencia del Episcopado Mexicano. Vamos al último corte comercial. Recuerde, estamos en la HR 1090 de AM en Buenas Noches Puebla. Regresamos.
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2: Pues ya estamos de regreso, queridos hermanos y amigos, en este último segmento, aquí con una grata compañía. Ya, bueno, ya nos vamos conociendo ya de hace tiempo, sí. Y bendito Dios, que bien dice el dicho, Dios nos hace y solitos nos juntamos, ¿verdad? Así es. Entonces, sí. Ahí vamos caminando, y de verdad ha sido muy grato el conocerlos y saber que cada quien en su en lo que el Señor le ha encomendado, ¿no? Siguen trabajando, siguen haciendo lo que el Señor les ha pedido. Y bueno, hablaremos un poquito hoy en este último segmento, ya es poquito el tiempo que nos queda, pero sí queremos hablar un poquito de lo que estaremos viendo el próximo domingo, estaremos escuchando el próximo domingo en las lecturas dominicales, y bueno, que bueno, es muy grato poder ir como ya con un poquito en el corazón, en la mente, algo de lo que estaremos escuchando, y de verdad, bueno, será de grata, es muy bonito y muy rico el mensaje. Está tomado del Evangelio según San Mateo, capítulo 10, versículo 37 en adelante, y empieza a decir la palabra del Señor: el que quiere a su padre o a su madre más que a mí, no merece ser mío. Esa, ay, uno siente así como que, ay, dolor, ¿dónde me volviste? Ya me volviste a dar, ¿no? Es tremendo esto. Y después vuelve a decir: el que quiere a su hijo o a su hija más que a mí, no merece ser mío. O sea, es fuerte ay, Señor, o sea, yo digo, pero a veces algunos nos tiene así como, la palabra nos tiene que sacudir un poquito porque en realidad no es que el Señor nos esté queriendo decir no, que no te importe tu papá o tu mamá o tu hijo o tu hija, no, sino Él quiere que sea ser el número uno.
3: Sí, claro.
2: El número uno, claro. O sea, si no gira todo en torno a Jesús, estamos desenfocados, estamos desalineados, estamos en otra órbita, ¿no? Perder la vida para encontrarla, o sea, pareciera que con el Señor es al revés, ¿no? El que quiera vivir tiene que morir. El que quiere ser el primero tiene que ser el último. No se pareciera que con el Señor las cosas varían un poquito, porque perder la vida para encontrarla es el costo de la recompensa de un discípulo. Yo creo que aquí nos está hablando el Señor a todos los que queremos seguirle, porque mire, dice el Papa Benedicto, perdón, ya me adelanté, Benedicto XVI, en la encíclica de Dios es Amor, del ser cristiano no hay una decisión ética o una gran idea, sino el encuentro personal con una persona. O sea, el conocer a Dios no es por una idea o por algo de la inteligencia, sino es porque hemos encontrado a alguien que es a Jesús, ¿no? Entonces, seguir a Cristo nace de encontrarnos con Él, no ha nacido, bueno, nos ayuda la charla, ¿verdad? Nos ayuda el retiro. Pero si no nos encontramos con Él cada día, entonces puede ser que caigamos en esto, que estemos inclusive hasta dentro de un grupo, un movimiento, y que Él no siga siendo el número uno de nuestra vida.
3: Yo creo que lo que comentas, bueno, lo que habla el Señor ahorita, o va a decir el domingo, de que tenemos que morir, es que tenemos que renunciar al mundo. Al mundo tenemos que renunciar para poder estar con Él.
2: Así es, porque sí, verdaderamente lo que nos pide el Señor es que Él sea el primer lugar. Esas son las palabras de Jesús que parecieran contrapuestas, ¿no? Pero sí, Él nunca ha dicho no amen a sus papás. En el libro del Éxodo dice: honra a tu padre y a tu madre para que vivas larga vida. Y bueno, también en Efesios 6 dice: hijos, obedezcan a sus padres como agrada a Dios. Pero también, al final de cuentas, cuando en el Deuteronomio o en San Lucas se hablan sobre los mandamientos, es claro, ¿no? Amarás al Señor tu Dios sobre todas tus cosas. O sea, esa es la... Bueno, y antesito de hace dice Shema Israel, ¿no? O sea, escuchen. O sea, como ahorita sería nuevamente decir, bueno, no se confunda.

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3: Amor que él nos está brindando y esa misericordia se como que se transfiere
4: sí.
3: a los padres y al tener el cuidado, la caridad, la atención, el tiempo, ¿no? Entonces igual al esposo, a los hijos, a los amigos, o sea, todo debe de tener un orden y un
4: Así
3: tiempo,
4: es.
3: ¿No? Pero si todo gira en torno a Dios, no hay
4: ya,
3: más.
4: No hay pierde, ¿verdad? Así Ama y haz lo que quieras, dice San Agustín.
3: Así
4: y continúa diciendo, y el que no toma su cruz, ¿no? Híjole, yo no sé, yo creo que el Señor lo pensó para todos los que lo están escuchando, que le han dicho en algún momento que sea al Señor. Yo creo que este llamado es para aquellos que hasta inclusive se han alejado, ¿no? Que en algún momento románticamente le dijimos, sí, Señor, te voy a servir toda mi vida. Y ahorita están pasando un tiempo de desierto, de incertidumbre.
3: Es que ese es el detalle bien importante, que como católicos debemos de tener bien consciente ese proceso. Los caminos del Señor no son fáciles.
4: Así es.
3: O sea, no es atractivo como los del otro lado, ¿no? Donde
4: sí,
3: la
4: sí.
3: fiesta, la pachanga, pásate la bomba. No, aquí los caminos del Señor son difíciles, pero al final de cuentas te sientes tranquilo, satisfecho y en paz.
4: Así es. Dice el Catecismo de la Iglesia Católica en el 2015, el camino de la perfección pasa por la cruz. Uf, ay, caray, no, o sea, y bueno, solo Dios es perfecto, o sea, el camino a lo perfecto que es Dios solamente pasa por la cruz. No hay santidad sin renuncia. Y combate espiritual, o sea, no hay santidad sin que haya una renuncia y también venga el combate espiritual. Entonces, bueno, también dice en el 618, al asociar a sus discípulos a un sacrificio redentor, Jesús quiere hacerlos también partícipes de su obra salvadora. O sea, no solamente es como decir, bueno, yo los hago partícipes de lo que estoy pasando, sino también de lo que pasará. Uh-huh. Y hablar de lo que pasará con Jesús, al final de todo será, es vida, ¿no? O sea,
5: claro.
4: Es participar de la vida. Entonces, tomar la cruz. Bueno, yo hasta por ahí hacen a veces algunas analogías que uno anda buscando otra cruz como y ni una otra nos queda, ¿no?
3: Sí.
4: O sea, uno ve el otro matrimonio y dicen zafo, ¿no?
5: Sí, claro.
4: O otras cosas, ¿verdad?
5: Sí, sí, sí. Porque muchos pensamos que a lo mejor de aquel lado no tienen tantos problemas, pero no sabemos realmente cómo está la situación. Cada uno tenemos nuestra propia cruz, por así llamarlo, pero...
3: Y a veces vemos la cruz de aquel lado más chiquita y la de nosotros está todavía más chiquita, pero la vemos más
4: ¿Sí?
3: chiquita y la queremos cambiar y la verdad es que no. Cada cruz tiene su peso, cada cruz tiene
4: su persona.
3: Su persona.
4: Sí, yo me imagino, bueno, ahorita me vino el pensamiento, bueno, peor por los, perdón por los ejemplos, cuando uno se acuesta en otra cama que no es de uno. Dices, ¡ay, no puedo!
5: Sí,
4: o sea, también una lo que a nosotros nos corresponde es tomar lo que tenemos que cargar y adelante, ¿verdad? Porque después acaba diciendo este pasaje bíblico, este evangelio, bueno, esta frase del evangelio, el que trate de salvar su vida la perderá, pero el que pierda su vida por mi causa se salvará. Entonces, no hay mejor recompensa de ello. Porque puede ser que el mundo nos diga a muchos, el mundo diga, consérvate o mídete, ¿no? Pero Jesús nos dice, entrégate. El mundo
3: entrega tu enfermedad, entrega tu pasión, entrega tu trabajo, entrega tu vida, tu estado de vida, si eres casado, soltero, viudo. Entrega cada uno de esos estados, de esos momentos.
4: Así es. El mundo nos puede prometer mucha felicidad aparente, pero Cristo promete una vida si nos entregamos, una vida eterna. Y bueno, yo creo que a final de cuentas ese es nuestro anhelo, el que algún día podamos estar eternamente cantándole, alabándole, bendiciéndole allá con todos
3: dándole
4: los que se nos
3: gloria.
4: Han adelantado, con toda la comunión de los ángeles, la comunión

0: de los santos, todo el coro celestial, y bueno, ese será nuestra paga.
1: Sí.
0: Alejandro, Paula, un honor haberlos tenido.
1: Muchísimas gracias, Eric. Y un saludo a nuestros hijos que se quedaron en casa, Fátima y Alan. Un fuerte saludo y a todos, muchas gracias. Placer. Por permitirnos estar aquí. Y no se olviden, asistan al Congreso el 26 de septiembre.
2: Amén. Es abierto, este Congreso es abierto para todo el mundo que quiera enamorarse del Sagrado Corazón de Jesús.
0: Muchas gracias. Bueno, todos invitados, y nosotros, por nuestra parte, invitarlos todos los jueves a Transfiguración, la Comunidad Carismática de Cielos y Brazos Abiertos, en la Parroquia de María Reina, de 7 a 9 de la noche. Todos los jueves, allá los esperamos, que Dios les bendiga, y agradecemos mucho la atención. Gracias a Alfredo Rojas en controles. Que pase usted una excelente noche, le mandamos un fuerte abrazo. Esto es la HR 1090 de AM. Buenas noches, Puebla. Hasta pronto.
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9: El cine y el teatro en México. En 1910, Felipe Jesús Haro financió la película titulada Grito de Dolores y confió a los hermanos Alba la fotografía de la misma. Los primeros estudios de cine que hubo en la Ciudad de México los instalaron los hermanos Jorge y Carlos Stahl en la calle de República del Salvador. De los años 1917 a 1923, la industria cinematográfica mexicana tuvo un gran auge y un crecimiento insospechado. Rafael M. Saavedra escribió algunas películas cortas auspiciado por el ejército mexicano, mismas que sirvieron para adiestrar a las Fuerzas Armadas. En 1914 se produjeron en México algunas películas de duración breve. Entre ellas se cuenta El Robo del Perico y El Matamujeres. La primera empresa cinematográfica que filmó un largometraje en la República Mexicana fue México Lux. El Fuego fue una de las primeras películas mexicanas de largometraje, tuvo 5 rollos y fue fotografiada por Ezequiel Carrasco. La película mexicana El Fuego, de las primeras de largometraje, fue estrenada en México en 1917 y a tal evento asistió don Venustiano Carranza. Manuel de la Bandera, actor y maestro del Conservatorio Nacional, fundó la Escuela de Arte Cinematográfico, que fue de las primeras de esta especialidad que hubo en México. Algunas de las primeras compañías productoras de cine que hubo en México fueron Arondo Film, Germán Camus, Azteca Film, México Film, México Lux, Anáhuac, Films Colonial, Bandera Film, Cimar Film y la Filmadora Nacional. La película La Banda del Automóvil Gris, filmada en 1919, fue la mejor obra del periodo silente del cine mexicano y fue fotografiada y editada por Enrique Rosas. HR, Ramón Martínez Hernández.

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2: El CrossFit es una forma de vida para tu cuerpo y mente. Es una disciplina de entrenamiento físico que combina ejercicios de alta intensidad y movimientos funcionales, tales como el levantamiento de pesas, gimnasia y ejercicios cardiovasculares. Es conocido por ser un entrenamiento variado que desafía a los atletas de todos los niveles, buscando mejorar aspectos como fuerza, resistencia, flexibilidad, agilidad y velocidad. Los entrenamientos de CrossFit se basan en rutinas diarias conocidas como WODs, donde los participantes realizan una serie de ejercicios que pueden incluir desde saltos, carreras, levantamiento de pesas. Los entrenamientos son diseñados para adaptarse en diferentes niveles de habilidad, por lo que si eres principiante, puedes comenzar con ejercicios más sencillos y aumentar la intensidad conforme mejores tu condición física. Esta modalidad de ejercicio se fue expandiendo a nivel mundial gracias a su enfoque en el entrenamiento funcional y a la creación de una comunidad sólida en torno a la práctica. El CrossFit no solo es un entrenamiento, sino un estilo de vida. Se basa en la idea de mejorar continuamente en todos los aspectos de la vida, no solo en el gimnasio. A lo largo de los años ha sido utilizado por atletas de élite como futbolistas, nadadores y militares. El CrossFit también promueve un enfoque en la nutrición, ya que el ejercicio y una alimentación adecuada son clave para lograr un cuerpo y mente saludables.

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7: Los cuatro fantásticos primeros pasos. Adaptación al cine de los Cuatro Fantásticos, el equipo de superhéroes de Marvel Comics creado por Stan Lee y Jack Kirby.
8: Famosos en todo el mundo. Un aplauso para los Cuatro Fantásticos.
7: Este cuarteto de superhéroes está formado por el Señor Fantástico, capaz de estirar su cuerpo en longitudes y formas increíbles. La Mujer Invisible, que cuenta con la invisibilidad además de proyectar poderosos campos de fuerza. La Antorcha Humana, capaz de generar llamas, rodearse de ellas, así como el volar. Y la Mole, que posee fuerza resistencia sobrehumana debido a la naturaleza de su piel similar a la roca.
8: El Señor Fantástico. La Mujer Invisible. La Antorcha Humana.
9: ¡Te amo, Johnny!
8: Y la Mole.
10: ¡Hey! ¿Qué hora es? ¡Di lo que dices!
11: No me gusta decir esa frase.
10: ¡Es hora de pelear!
12: Esa es de la caricatura.
7: Ambientada en el vibrante telón de fondo de un mundo retrofuturista, inspirado en los años 60, presenta a la primera familia de Marvel mientras se enfrentan a su desafío más terrorífico hasta la fecha.
13: Anuncio su comienzo. Anuncio el fin de ustedes. Anuncio Galactus.
7: Obligados a equilibrar sus roles como héroes con la fortaleza de su vínculo familiar, deben defender a la Tierra de un dios especial, voraz, llamado Galactus.
10: ¿Eso qué es? ¡Ya sácanos de aquí, Ben! ¡Agárrense!
14: ¿Estamos a salvo?
12: Eso no lo sé. El reloj no se detiene. Vamos a encontrar una solución. Vamos a resolver esto.
11: ¿Acaso no quieres aplastarlo?
12: No así. Los cuatro enfrentaremos el peligro. Vamos a protegerlos.
15: La familia es hacer conexión con algo más importante que uno.
7: El plan de Galactus es devorar todo el planeta y a todo en él. No fuera lo suficiente malo, las cosas pueden complicarse aún más.
15: Lo enfrentaremos como familia.
7: No pienses más y mejor haznos caso con la recomendación de nosotros.
10: ¡Dime qué hora es, Ben!
12: ¡No!
10: ¡Ya dime qué hora es, Ben!
12: ¡No, Johnny!
10: ¡Dilo!
12: ¡No quiero!

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1: ¿Qué son las células madre? Las células madre son la materia prima del cuerpo. A partir de ellas se generan todas las demás células con funciones especializadas. Bajo las condiciones adecuadas en el cuerpo o en un laboratorio, las células madre se dividen para formar más células, llamadas células hijas. Estas células hijas se convierten en nuevas células madre o en células especializadas con una función más específica, como células sanguíneas, células cerebrales, células del músculo cardíaco o células óseas. Ninguna otra célula del cuerpo tiene la capacidad natural de generar nuevo tipo de células. Hay dos tipos principales de células madre: las células madres embrionarias y las células madres adultas. Las células madres embrionarias provienen de embriones que tienen de 3 a 5 días de vida. En esta etapa, un embrión se llama blastocito y tiene alrededor de 150 células. Estas son células madre pluripotentes, lo que significa que pueden dividirse en más células madre o pueden convertirse en cualquier tipo de células del cuerpo. Esta versatilidad permite que las células madres embrionarias se utilicen para regenerar o reparar tejidos y órganos enfermos. Las células madre adultas se encuentran en pequeñas cantidades en la mayoría de los tejidos adultos, como la médula ósea o la grasa. En comparación con las células madres embrionarias, las células madres adultas tienen una capacidad más limitada para generar diferentes células del cuerpo. Para la HR, Maybelline Ramírez.

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Entre la gran cantidad de edificios coloniales que se yerguen en la capital poblana, destaca un impresionante guardián abstracto de más de 15 metros de altura, cuya misión es abrazar a nuestra ciudad desde su trono. Ubicado en el Boulevard Héroes de 5 de Mayo, exactamente entre Avenida 3 Oriente y Juan de Palafox, la escultura de este enorme vigilante realizada en acero de color amarillo recibe el nombre de Ángel Custodio, en honor a su ubicación en el barrio de Analco, donde se encuentra también el Templo del Santo Ángel Custodio, una advocación del popular Santo Ángel de la Guarda. La Esfinge es una obra del escultor mexicano Sebastián, también responsable del famoso caballito del Paseo de la Reforma en la capital nacional, y que fue realizada durante el periodo de gestión del expresidente municipal Luis Paredes Moctezuma. En la base de esta pieza artística de tendencia modernista, fue creado un espacio escalonado repleto de jardineras, y en el último de los descansos fueron colocadas 26 estrellas de mármol de color negro. En torno a la figura, que además ostenta una placa con la cédula real, fue acondicionada una serie de jardines y parques con la finalidad de que los transeúntes disfruten de esta pieza tan poco usual en una ciudad antigua. Quédate escuchando la HR 1090 de AM. Mi nombre es Katia Montoya. Hasta la próxima.

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1: La deshidratación disminuye la capacidad de concentración y la memoria. El periodo de exámenes es un momento de gran esfuerzo intelectual que exige estar en un estado óptimo, tanto físico como mental. Sin embargo, el estrés, la ansiedad y las pocas horas de sueño hacen que la mayoría de los estudiantes descuiden su alimentación y principalmente su hidratación. Lo que la mayoría de los estudiantes desconoce es que la hidratación influye en el rendimiento mental. Esto supone que si no beben lo necesario, disminuyen su capacidad de memoria a corto plazo, las habilidades aritméticas, la concentración, la capacidad visual, etc. Además, la deshidratación provoca cansancio, dolor de cabeza, dificultad de concentración y malestar general, síntomas que también perjudican las funciones mentales. En los estudios de investigación que se han realizado, se ve que si la hidratación es insuficiente, al igual que ocurre en cualquier otra célula del organismo, también afecta al funcionamiento del cerebro y empeora el rendimiento intelectual en funciones de atención, repetición, matemáticas, etc. Explica la doctora Carmen Gómez Candela, jefa de la Unidad de Nutrición Clínica y Dietética del Hospital La Paz de Madrid. Los expertos recomiendan de forma general ingerir 2 litros diarios de agua en época de gran esfuerzo intelectual, como es el caso de los exámenes, además de mantener una buena hidratación que permita desarrollar las habilidades mentales. Es necesario mantener un nivel óptimo de glucosa para la energía del cerebro. Así que ya saben, a beber suficiente agua para poder soportar el esfuerzo intelectual. Para la HR, Fernanda López.

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1: La artesanía mexicana. El artesano mexicano de tiempo parcial suele intercalar la producción de su arte con actividades primarias, tales como la agricultura, la pesca o el pastoreo. El artesano mexicano de tiempo completo obtiene la totalidad de sus ingresos de la producción de artesanías. Este individuo suele ser, por lo general, del medio urbano. La escasez de productos e instrumentos para la fabricación de objetos artesanales en México ha hecho que los mismos sean sustituidos por instrumentos cuya tecnología es muy avanzada. El cultivo de la alfarería y la cerámica se remonta a la época neolítica, cuando el hombre dejó de ser nómada y se convirtió en sedentario. Los términos alfarería y cerámica son utilizados como sinónimos, aunque esta concepción sea equivocada. En la alfarería se emplean materias primas en estado natural y la cochura de las piezas se realiza en hornos de bajas temperaturas que van de los 800 a los 900 grados centígrados. La cerámica, para su fabricación, requiere de pastas y materias tratadas técnicamente. Además, los objetos cerámicos se cuecen a altas temperaturas que van de 1200 a 1400 grados centígrados. Los antiguos mexicanos no utilizaron materias derivadas del plomo, aunque se hable de la cerámica plumbante que contiene derivados de plomo. El ilustre pintor mexicano, conocido como el Dr. Atl, afirmó que el jarro es el prototipo de la cerámica nacional. La alfarería es fundamentalmente utilitaria, ya que produce ollas, jarros, comales, vajillas y cántaros, es decir, la loza de uso común.
2: HR, Ramón Martínez Hernández.

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1: ¿Cuál es la verdadera función de las cosquillas? Aunque las cosquillas nos produzcan risa y hasta un placer que nos recorre todo el cuerpo, la ciencia se ha encargado de demostrar que esta respuesta cerebral es producto de la activación de un mecanismo de defensa diferente al tipo de reacción que esperaríamos en otra situación de diversión. Las cosquillas involucran las mismas fibras nerviosas que transmiten las señales del dolor. Las partes del cuerpo más cosquillosas son puntos vulnerables, como el cuello, el abdomen o las axilas. Es por ello que la risa de alegría, de diversión y de cosquillas activan áreas del cerebro que controlan las reacciones faciales y vocales, pero solo las cosquillas activan el hipotálamo, la región vinculada al dolor. Un estudio de la Universidad de Suecia, publicado en 2019, analizó qué zonas del cerebro se activan cuando nos hacen cosquillas y cuáles las hacen cuando nos tocamos a nosotros mismos. Su conclusión: al tocarnos a nosotros mismos, el cerebro suprime la actividad en una parte de la corteza cerebral relacionada con la percepción. Por eso, no sentimos ni reaccionamos del mismo modo que cuando recibimos el contacto de alguien o de algo. Por lo tanto, la razón por la que no podemos hacernos cosquillas a nosotros mismos es porque nuestro cerebro nos anticipa de que no hay necesidad de producir una respuesta de acción, de lucha, de miedo o de huida. Para la HR, Maybelline Ramírez.

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0: Leticia y Holanda íbamos a jugar a las vías del central argentino los días de calor, esperando que mamá y tía Ruth empezaran su siesta para escaparnos por la puerta blanca. Mamá y tía Ruth estaban siempre cansadas después de lavar la loza, sobre todo cuando Holanda y yo secábamos los platos, porque entonces había discusiones, cucharitas por el suelo, frases que solo nosotras entendíamos, y en general un ambiente en donde el olor a grasa, los maullidos de José y la oscuridad de la cocina acababan en una violentísima pelea y la consiguiente desparrama. Holanda se especializaba en armar esta clase de líos, por ejemplo, dejando caer un vaso ya lavado en el tacho de agua sucia, o recordando, como al pasar, que en la casa de las de la loza había dos sirvientes para todo servicio. Yo usaba otros sistemas. Prefería insultarle e insinuarle a tía Ruth que se le iban a paspar las manos si seguía fregando cacerolas en vez de dedicarse a las copas o los platos, y que era precisamente lo que le gustaba lavar a mamá, con lo cual las enfrentaba sordamente en una lucha de ventaja por la cosa fácil.
1: El recurso heroico, si los consejos y las largas recordaciones familiares empezaban a saturarnos, era volcar agua hirviendo en el lomo del gato. Es una gran mentira eso del gato escaldado, salvo que haya que tomar al pie de la letra la referencia al agua fría, porque de la caliente José no se alejaba nunca, y hasta parecía ofrecerse, pobre animalito, a la que le volcáramos medía taza de agua a 100 grados a poco menos, bastante menos probablemente porque nunca se le caía el pelo. La cosa es que ardía Troya, y en la confusión coronada por el espléndido si bemol de tía Ruth y la carrera de mamá en busca del bastón de los castigos, Holanda y yo nos perdíamos en la galería cubierta hacia las piezas vacías del fondo donde Leticia nos esperaba leyendo a Ponson du Terrain. Lectura inexplicable. Por lo regular mamá nos perseguía un buen trecho, pero las ganas de rompernos la cabeza se le pasaban con gran rapidez, y al final habíamos truncado la puerta y le pedíamos perdón con emocionantes partes teatrales. Se cansaba y se iba repitiendo la misma frase: van a acabar en la calle estas malnacidas.
0: Donde acabábamos era en las vías del central argentino. Cuando la casa quedaba en silencio, veíamos al gato tenderse bajo el limonero para hacer él también su siesta perfumada y zumbante de avispas. Abríamos despacio la puerta blanca, y al cerrarla otra vez era como un viento, una libertad que nos tomaba de las manos, de todo el cuerpo, y nos lanzaba hacia adelante. Entonces corríamos buscando impulso para trepar de un envión al breve talud del ferrocarril. Encaramados sobre el mundo, contemplábamos silenciosas nuestro reino.
1: Nuestro reino era así. Una gran curva de las vías acababa su comba justo frente a los fondos de nuestra casa. No había más que el balasto, los durmientes y la doble vía. Pasto ralo y estúpido entre los pedazos de adoquín donde la mica, el cuarzo y el feldespato A, que son los componentes del granito A, brillaban con diamantes legítimos contra el sol de las 2 de la tarde.
0: Cuando nos agachábamos a tocar las vías, sin perder tiempo, porque hubiera sido peligroso quedarse mucho ahí, no tanto por los trenes como por los de casa, si nos llegaban a ver, nos subía a la cara el fuego de las piedras, y al pararnos contra el viento del río, era un calor mojado pegá, en 12 a las mejillas, a las orejas. Nos gustaba flexionar las piernas y bajar, subir y bajar otra vez, entrando en una y otra zona de calor, estudiarnos las caras para apreciar la transpiración, con lo cual al rato éramos una sopa. Y siempre calladas, mirando al fondo de las vías o el río al otro lado, el pedacito de río color café con leche. Después de esta primera inspección del reino, bajamos el talud y nos metíamos en la mala sombra de los sauces pegados a la tapia de nuestra casa, donde se abría la puerta blanca. Ahí estaba la capital del reino, la ciudad silvestre y la central de nuestro juego. La primera en iniciar el juego era Leticia, la más feliz de las tres y la más privilegiada. Leticia no tenía que secar los platos ni hacer las camas. Podía pasarse el día leyendo o pegando figuritas, y de noche la dejaban quedarse hasta más tarde si lo pedía. Aparte de la pieza solamente para ella, el caldo de hueso y toda clase de ventajas. Poco a poco se había ido aprovechando de los privilegios, y desde el verano anterior dirigía el juego. Yo creo que en realidad dirigía el reino. Por lo menos se adelantaba a decir las cosas, y Holanda y yo aceptábamos sin protestar, casi contentas.
1: Lástima que no tenía aspecto para Gemma. Era la más baja de las tres, y tan flaca. Holanda era flaca, y yo nunca flaca pasé de más de 50 kilos, pero Leticia era la más flaca de las tres y para peor, una de esas flacuras que se ven de fuera, en el pescuezo y las orejas. Tal vez el endurecimiento de la espalda la hacía parecer todavía más, más flaca. Como casi no podía mover la cabeza a los lados, daba la impresión de una tabla de planchar parada, de esas forradas de género blanco como había en la casa de la losa. Una tabla de planchar con la parte más ancha para arriba, parada contra la pared. Y nos dirigía.
0: La satisfacción más profunda era imaginarme que mamá o tía Ruth se enteraran un día del juego. Si llegaban a enterarse del juego, se iba a armar una mesurada increíble. El si bemol y los desmayos, las inmensas protestas de devoción y sacrificio malamente recompensados. El amontonamiento de invocaciones a los castigos más célebres para rematar con el anuncio de nuestros destinos, que consistían en que las tres terminaríamos en la calle. Esto último siempre nos había dejado perplejas porque terminar en la calle nos parecía bastante normal.
1: Primero Leticia nos sorteaba. Usábamos piedritas escondidas en la mano. Contar hasta 21, cualquier sistema. Si usábamos el de contar hasta 21, imaginábamos dos o tres chicas más y las incluíamos en la cuenta para evitar trampas. Si una de ellas salía 21, la sacábamos del grupo y sorteábamos de nuevo. Y hasta que nos tocaba una de nosotros. Entonces, Holanda y yo levantábamos la piedra y abríamos la caja de los ornamentos. Suponiendo que Holanda hubiese ganado, Leticia y yo escogíamos los ornamentos.
0: El juego marcaba dos formas: estatuas y actitudes. Las actitudes no requerían ornamentos, pero sí mucha expresividad. Para la envidia, mostrar los dientes, crispar las manos, arreglárselas de modo que tener un aire amarillo. Para la caridad, el ideal era un rostro angélico, con los ojos envueltos y vueltos al cielo, mientras las manos ofrecían algo, un trapo, una pelota, una rama de sauce a un pobre huerfanito invisible. La vergüenza y el miedo eran fáciles de hacer. El rencor y los celos exigían estudios más detenidos. Los ornamentos se destinaban casi todos a las estatuas, donde reinaba una libertad absoluta. Para que una estatua resultara, había que pensar bien cada detalle de la indumentaria.
1: El juego marcaba que la elegida no podía tomar parte en la selección. Las dos restantes debatían el asunto y aplicaban luego los ornamentos. La elegida debía inventar su estatua aprovechando lo que le habían puesto. Y el juego era así mucho más complicado y excitante, porque a veces había alianzas contra y la víctima se veía ataviada con ornamentos que no le iban para nada. De su viveza dependía entonces que inventara una buena estatua. Por lo general, cuando el juego marcaba actitudes, la elegida salía bien parada. Pero hubo veces en que las estatuas fueron fracasos horribles. Lo que cuento empezó, vaya a saber cuándo, pero las cosas cambiaron el día en que el primer papelito cayó del tren. Por supuesto que las actitudes y las estatuas no eran para nosotras mismas, porque nos hubiéramos cansado enseguida.
0: El juego marcaba que la elegida debía colocarse al pie del talud, saliendo de la sombra de los sauces y esperar el tren de las 2:08 que venía del Tigre. A esa altura de Palermo, los trenes pasan bastante rápido y no nos daba vergüenza hacer la estatua o la actitud. Casi no veíamos a la gente de las ventanillas, pero con el tiempo llegamos a tener práctica y sabíamos que algunos pasajeros esperaban vernos. Un señor de pelo blanco y anteojos de carey sacaba su cabeza por la ventanilla y saludaba a la estatua o a la actitud con el pañuelo. Los chicos que volvían del colegio, sentados en los estribos, gritaban cosas al pasar, pero algunos se quedaban serios mirándonos.
1: En realidad la estatua o la actitud no veía nada, por el esfuerzo de mantenerse inmóvil, pero las otras dos bajo los sauces analizaban con gran detalle el buen éxito o la indiferencia producidos. Fue un martes cuando cayó el papelito al pasar el segundo coche. Cayó muy cerca de Holanda, que ese día era la maledicencia, y rebotó hasta mí. Era un papelito muy doblado y sujeto a una tuerca. Con letra de varón y bastante mala decía: muy lindas estatuas. Viajo en la tercera ventanilla del segundo coche. Ariel B. Nos pareció un poco seco, con todo ese trabajo de atarle la tuerca y tirarlo, pero nos encantó. Sorteamos para saber quién se lo quedaría y me lo gané.
0: Al otro día ninguna quería jugar para poder ver cómo era Ariel B. Pero temimos que interpretara mal nuestra interrupción, de manera que sorteamos y ganó Leticia. Nos alegramos mucho con Holanda porque Leticia era muy buena como estatua. Pobre criatura. La parálisis no se notaba estando quieta y ella era capaz de gestos de una enorme nobleza. Como actitudes elegía siempre la generosidad, el sacrificio y el renunciamiento. Como estatuas buscaba el estilo de Venus de la sala que tía Ruth llamaba la Venus del Nilo.
1: Por eso le elegimos ornamentos especiales para que Ariel se llevara una buenísima impresión. Le pusimos un pedazo de terciopelo verde a manera de túnica y una corona de sauce en el pelo. Como andábamos de manga corta, el efecto griego era grandísimo. Leticia se ensayó un rato a la sombra y decidimos que nosotras nos asomaríamos también y saludaríamos a Ariel con discreción, pero muy amables. Leticia estuvo magnífica. No se le movía ni un dedo cuando llegó el tren. Como no podía girar la cabeza, la echaba para atrás, juntando los brazos al cuerpo casi como si le faltara. Aparte, el verde de la túnica era como mirar la Venus del Milo. En la tercera ventanilla vimos a un muchacho rubio de ojos claros que nos hizo una gran sonrisa al descubrir que Holanda y yo lo saludábamos. El tren se lo llevó en un segundo, pero en las 4:30. Y todavía discutíamos si vestía de oscuro, si llevaba corbata roja y si era odioso o simpático. El jueves yo hice la actitud del desaliento y recibimos otro papelito que decía:
0: las tres me gustan mucho. Atentamente, Ariel. Ahora él sacaba la cabeza y un brazo por la ventanilla y nos saludaba riendo. Le calculábamos 18 años, seguras que no tenía más de 16, y convivimos en que volvía diariamente de algún colegio inglés. Lo más seguro de todo era el colegio inglés. No aceptamos un incorporado cualquiera. Se veía que Ariel era muy bien. Pasó que Holanda tuvo la suerte increíble de ganar 3 días seguidos. Superándose, hizo las actitudes del desengaño y el latrocinio, y una estatua dificilísima de bailarina, sosteniéndose en un pie desde que el tren entró a la curva. Al otro día gané yo, y después de nuevo, cuando estaba haciendo la actitud del horror, recibí casi en la nariz un papelito de Ariel que al principio no entendimos. La más linda es la más haragana. Leticia fue la última en darse cuenta. La vimos que se ponía colorada y se iba a un lado. Y Holanda y yo nos miramos con un poco de rabia. Lo primero que se nos ocurrió sentenciar fue que Ariel era un idiota. Pero no podíamos decirle eso a Leticia. Pobre ángel, con su sensibilidad y la cruz que llevaba encima. Ella no dijo nada, pero pareció entender que el papelito era suyo y se lo guardó. Ese día volvimos bastante calladas a casa y por la noche no jugamos juntas. En la mesa Leticia estuvo muy alegre, le brillaban los ojos y mamá miró 1, 2, 3 veces a tía Ruth como poniéndola de testigo de su propia alegría.
1: En aquellos días estaban ensayando un nuevo tratamiento fortificante para Leticia y por lo visto era una maravilla lo bien que le sentaba. Antes de dormirnos, Holanda y yo hablamos del asunto. No nos molestaba el papelito de Ariel desde un tren andando. Las cosas se ven como se ven, pero nos parecía que Leticia se estaba aprovechando demasiado de su ventaja sobre nosotras. Sabía que no le íbamos a decir nada y que en una casa donde hay alguien con algún defecto físico y mucho orgullo, todos juegan a ignorarlo, empezando por el enfermo. O más bien se hacen los que no saben que el otro sabe.
0: Pero tampoco había que exagerar. Y la forma en que Leticia se había portado en la mesa o su manera de guardarse el papelito era demasiado. Esa noche yo volví a soñar mis pesadillas con trenes. Anduve de madrugada por enormes playas ferroviarias, cubiertas de vías llenas de empalmes, viendo a distancia las luces rojas de locomotoras que venían, calculando con angustia si el tren pasaría a mi izquierda y a la vez amenazada por la posible llegada de un rápido a mi espalda o, lo que era peor, que a último momento uno de los trenes tomara uno de los desvíos y se me viniera encima.
1: Pero de mañana me olvidé porque Leticia amaneció muy dolorida y tuvimos que ayudarla a vestirse. Nos pareció que estaba un poco arrepentida de lo de ayer y fuimos buenas con ella, diciéndole que esto le pasaba por andar demasiado y que tal vez lo mejor sería que se quedara leyendo en su cuarto. Ella no dijo nada, pero vino a almorzar a la mesa y a las preguntas de mamá contestó que ya estaba muy bien y que casi no le dolía la espalda. Se lo decía y nos miraba.
0: Ella no dijo nada, pero vino a almorzar a la mesa y a las preguntas de mamá contestó que ya estaba muy bien y que casi no le dolía la espalda. Se lo decía y nos miraba. Esa tarde gané yo, pero en ese momento me vino un no sé qué y le dije a Leticia que le dejaba mi lugar. Claro que sin darle a entender por qué, ya que el otro la prefería, que la mirara hasta cansarse. Como el juego marcaba estatua, le elegimos cosas sencillas para no complicarle la vida. Ella inventó una especie de princesa china, con aire vergonzoso, mirando al suelo y juntando las manos como hacen las princesas chinas.
1: Cuando pasó el tren, Holanda se puso de espaldas bajo los sauces, pero yo miré y vi que Ariel no tenía ojos más que para Leticia. La siguió mirando hasta que el tren se perdió en la curva y Leticia estaba inmóvil. Sabía que él acababa de mirarla así, pero cuando vino a descansar bajo los sauces, vimos que sí sabía y que le hubiera hubiera gustado seguir con los ornamentos toda la tarde, más toda la noche. El miércoles sorteamos entre Holanda y yo porque Leticia nos dijo que era justo que ella se saliera. Ganó Holanda con su suerte maldita, pero la carta de Ariel cayó de mi lado. Cuando la levanté, tuve el impulso de dársela a Leticia, que no decía nada, pero pensé que tampoco era cosa de complacerle todos los gustos. Y pues yo la verdad es que la abrí despacito. Ariel anunciaba que el otro día iba a bajarse en la estación vecina y que vendría por el terraplén para charlar un rato. Todo estaba terriblemente escrito, pero la frase final era hermosa.
0: Saludo a las tres estatuas muy atentamente.
1: La firma parecía un garabato, aunque se notaba la personalidad.
0: Mientras le quitábamos los ornamentos a Holanda, Leticia me miró una o dos veces. Yo les había leído el mensaje y nadie hizo comentarios, lo que resultaba molesto porque al fin y al cabo Ariel iba a venir y había que pensar en esa novedad y decidir algo. Si en casa se enteraban o por desgracia a alguna de las de Loza le daba por espiarnos, con lo envidiosas que eran esas enanas, seguro que se iba a armar la merezunda. Además, que era muy raro quedarnos calladas con una cosa así, sin mirarnos casi mientras guardábamos los ornamentos y volvíamos por la puerta blanca. Tía Ruth nos pidió a Holanda y a mí que bañáramos a José. Se llevó a Leticia para hacerle el tratamiento y por fin pudimos desahogarnos tranquilas.
1: Nos parecía maravilloso que viniera Ariel. Nunca habíamos tenido un amigo así a nuestro primo Tito. No lo contábamos. Un tilingo que juntaba figuritas y creía en la primera comunión. Estábamos nerviosísimas con la expectativa y José pagó el pato, pobrecito angelito. Holanda fue más valiente y sacó el tema de Leticia. Yo no sabía qué pensar. De un lado me parecía horrible que Ariel se enterara, pero también era justo que las cosas aclararan, porque nadie tiene por qué perjudicarse a causa de otro. Lo que yo hubiera querido es que Leticia no sufriera. Bastante cruz ya tenía encima y ahora con el nuevo tratamiento y tantas cosas. Bueno, a la noche mamá se extrañó de vernos tan calladas y dijo, ¡qué milagro! Si nos había comido la lengua los ratones. Después miró a tía Ruth y las dos pensaron, seguro que habíamos hecho alguna gorda y que nos remordía la conciencia. Leticia comió muy poco y dijo que estaba dolorida y que la dejaban mejor ir a su cuarto a leer Rocambole.
0: Holanda le dio el brazo, aunque ella no quería mucho, y yo me puse a tejer, que es una cosa que me viene cuando estoy nerviosa. Dos veces pensé ir al cuarto de Leticia, no me explicaba qué hacían esas dos ahí solas. Pero Holanda volvió con aire de gran importancia y se quedó a mi lado sin hablar hasta que mamá y tía Ruth levantaron la mesa.
1: Y ya no ven mañana. Escribió una carta y dijo, si él pregunta mucho, se la damos.
0: Entornando el bolsillo de la blusa, me hizo ver un sobre violeta. Después nos llamaron para secar los platos y esa noche nos dormimos casi enseguida por todas las emociones y el cansancio de bañar a José.
1: Al otro día me tocó a mí salir de compras al mercado y en toda la mañana no vi a Leticia, que seguía en su cuarto. Antes que llamaran a la mesa, entré un momento y la encontré al lado de la ventana con muchas almohadas y el tomo noveno de Rocambole. Se veía que estaba mal, pero se puso a reír y me contó de una abeja que no encontraba la salida y de un sueño cómico que había tenido. Yo le dije que era una lástima que no fuera a venir a los sauces, pero me parecía tan difícil decirle, bien, si quieres podemos explicarle a Ariel que estabas descompuesta. Le propuse, pero ella decía que no y se quedaba callada. Yo insistí un poco en que viniera y al final me animé y le dije que no tuviera miedo, poniéndole como ejemplo que el verdadero cariño no conoce barreras y otras ideas preciosas que habíamos aprendido en el tesoro de la juventud. Pero era cada vez más difícil decirle nada porque ella miraba la ventana y parecía como si fuera a ponerse a llorar, ¿eh? Al final me fui diciendo que mamá me precisaba.
0: El almuerzo duró días y Holanda se ganó un sopapo de tía Ruth por salpicar el mantel con tuco. Ni me acuerdo de cómo secamos los platos. De repente estábamos en los sauces y las dos nos abrazamos llenas de felicidad y nada celosa una de otra. Holanda me explicó todo lo que teníamos que decir sobre nuestros estudios para que Ariel se llevara una buena impresión, porque los del secundario desprecian a las chicas que no han hecho más que la primaria y solamente estudian corte y repujado en el aceite. Cuando pasó el tren de las 2:08, Ariel sacó los brazos con entusiasmo y con nuestros pañuelos estampados le hicimos señas de bienvenida. Unos 20 minutos después lo vimos llegar por el terraplén y era más alto de lo que pensábamos y todo de gris. Bien, no me acuerdo de lo que hablamos al principio. Él era bastante tímido a pesar de haber venido y los papelitos y decía cosas muy pensadas. Casi enseguida nos elogió mucho las estatuas y las actitudes y preguntó cómo nos llamábamos y por qué faltaba la tercera. Holanda explicó que Leticia no había podido venir y él dijo que era una lástima y que Leticia le parecía un nombre precioso. Después nos contó cosas del industrial, que por desgracia no era un colegio inglés, y quiso saber si le mostraríamos los ornamentos. Holanda levantó la piedra y le hicimos ver las cosas. A él, para la estatua oriental, con lo que quería decir la princesa china, nos sentamos a la sombra de un sauce y él estaba contento, pero no distraído, Se veía que solo se quedaba de bien educado.
1: Holanda me miró dos o tres veces cuando la conversación decaía, y eso nos hizo mucho mal a las dos. Nos dio deseos de irnos, ¿o qué? Ariel no hubiera venido nunca. Él preguntó otra vez si Leticia estaba enferma, y Holanda me miró y yo creí que iba a decirle, pero en cambio contestó que Leticia no había podido venir. Con una ramita, Ariel dibujaba cuerpos geométricos en la tierra, y de cuando en cuando miraba la puerta blanca, y nosotros sabíamos lo que estaba pasando. Por eso Holanda hizo bien en sacar el sobre violeta y alcanzárselo, y él se quedó sorprendido con el sobre en la mano. Después se puso muy colorado mientras le explicábamos que eso se lo mandaba Leticia, y se guardó la carta en el bolsillo de adentro del saco sin querer leerla delante de nosotras.
0: Casi enseguida dijo que había tenido un gran placer y que estaba encantado de haber venido, pero su mano era blanda y antipática, de modo que fue mejor que la visita se acabara, aunque más tarde no hicimos más que pensar en sus ojos grises y en esa manera triste que tenía de sonreír. También nos acordamos de cómo se había despedido diciendo hasta siempre. Una forma que nunca habíamos oído en casa y que nos pareció tan divina y poética. Todos se lo contamos a Leticia, que nos estaba esperando debajo del limonero del patio. Y yo hubiese querido preguntarle qué decía su carta, pero ella había cerrado el sobre antes de confiárselo a Holanda. Así que no le dije nada y solamente le contamos cómo era Ariel y cuántas veces había preguntado por ella. Esto no era nada fácil de decírselo porque era una cosa linda y mala a la vez. Nos dábamos cuenta que Leticia se sentía muy feliz y al mismo tiempo estaba casi llorando. Hasta que nos fuimos diciendo que tía Ruth nos precisaba y la dejamos mirando las avispas del limonero.
1: Cuando íbamos a dormirnos esa noche, Holanda me dijo, vas a ver que mañana se acaba el juego. Pero se equivocaba, aunque no por mucho. Y al otro día Leticia nos hizo la seña convenida en el momento del postre. Nos fuimos a lavar la loza bastante asombradas y con un poco de rabia porque eso era una desvergüenza. Eso de Leticia ahí, pues la verdad es que no estaba bien. Ella nos esperaba en la puerta y casi nos morimos de miedo cuando al llegar a los sauces vimos que se sacaba del bolsillo el collar de perlas de mamá y todos los anillos, hasta el grande con rubí de tía Ruth. Si las de los espiaban y nos veían con las alhajas, seguro que mamá iba a saberlo enseguida y que nos mataría en las asquerosas. Pero Leticia no estaba asustada, dijo que si algo sucedía, ella era la única responsable. Quisiera que me dejaran hoy a mí, agregó sin mirarnos. Nosotros sacamos enseguida los ornamentos. De golpe queríamos ser tan buenas con Leticia, darle todos los gustos, y eso que en el fondo nos quedaba un poquito de encono.
0: Como el juego marcaba estatua, le elegimos cosas preciosas que iban bien con las alhajas. Muchas plumas de pavo real para sujetar el pelo, una piel que de lejos parecía un zorro plateado y un velo rosa que ella se puso como un turbante. La vimos que pensaba ensayando la estatua, pero sin moverse. Y cuando el tren apareció en la curva, fue a ponerse al pie del talud con todas las alhajas que brillaban al sol. Levantó los brazos como si en vez de una estatua fuera a hacer una actitud y con las manos señaló el cielo mientras echaba la cabeza hacia atrás. Era lo único que podía hacer la pobre. Y doblaba el cuerpo hasta darnos miedo. Nos pareció maravillosa la estatua más regia que había hecho nunca. Y entonces vimos a Ariel que la miraba. Salido de la ventanilla la miraba solamente a ella, girando la cabeza y mirándola sin vernos a nosotras hasta que el tren se lo llevó de golpe. No sé por qué las dos corrimos al tiempo a sostener a Leticia, que estaba con los ojos cerrados y grandes lágrimas por toda la cara. Nos rechazó sin enojo, pero le ayudamos a esconder las alhajas en el bolsillo y se fue sola a casa mientras guardábamos por última vez los ornamentos en su caja.
1: Casi sabíamos lo que iba a suceder, pero lo mismo el otro día fuimos las dos a los sauces, después de que tía Ruth nos exigió silencio absoluto para no molestar a Leticia, que estaba dolorida y quería dormir. Cuando llegó el tren, vimos sin ninguna sorpresa la tercera ventanilla vacía, y mientras nos sonreíamos entre aliviadas y furiosas, imaginamos a Ariel viajando del otro lado del coche, quieto en su asiento, mirando hacia el río con sus ojos grises.
2: Siento yo en mi corazón una grande emoción, pues ya pronto vamos a...
1: Hemos escuchado un fragmento de la narrativa Final de Juego de Julio Cortázar para Otro Relato. No te pierdas nuestras siguientes historias, personajes, atmósferas y sensaciones. Algo de voces, narradora Elvira Ruiz.
0: Narrador John Dixon.
1: Y dirección Elvira Ruiz Vidal.
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13: Análisis crítico de final del juego por Elvira Ruiz Viva. Según Heidi Iracema, aunque en sus ideas sobre el cuento Julio Cortázar no destaca por precisamente tantos estudios que se han hecho sobre él, sino por su obra, la distinción entre ese asunto, argumento y tema que aquí se hará es la distinción con propósitos puramente analíticos. El asunto de final de juego es la espera de la llegada del amor, la aparición del príncipe azul, si se quiere, por parte de tres adolescentes, Holanda, Leticia y la narradora. El argumento que se urde con este asunto es este: Holanda, Leticia y la narradora realizan el juego de las estatuas y las actitudes en un lugar frente a las vías por donde pasa el tren a las 2 y 8, para llamar la atención de los viajeros. Un día, un muchacho, Ariel, les arroja desde la ventanilla tercera, el segundo vagón, un papelito y después otros en los que confiesa primero que le gustan las tres. Luego, sugiere una serie de elementos que van cambiando a lo largo de la narrativa. Prefiere a una de ellas, la más haragana, que resulta exactamente Leticia. En el último papelito que les lanza, les informa que se bajará para charlar con ellas. Este, en efecto, se desciende en la estación próxima y aparece en el escenario donde representan el juego. Ese día, Leticia ha decidido no ir, pero ha escrito una carta para Ariel por si este preguntase por ella y ha encargado a Holanda que se la entregue. Y ocurre así: Ariel pregunta una y otra vez por Leticia, sin despertar el interés por Holanda y la narradora. Holanda le entrega la carta a Leticia. La tarde siguiente hacen una representación, pero la tercera ventanilla del segundo vagón está vacía. Ellas suponen entonces que Ariel viaja del otro lado y va mirando hacia el río. Así termina el juego juego y el relato, tomando en cuenta la condición física de Leticia, que padece de parálisis. El tema es el desencuentro amoroso. Por la renuncia de Leticia debido a su enfermedad y deformidad física, se trata pues de un final de cierta forma trágico. La pareja no se encuentra debido a razones ajenas a su voluntad, pero que moralmente obligan a Leticia a renunciar al encuentro. Cabe suponer que esto último, aunque el lector no sepa el contenido de la carta que Holanda le entrega a Ariel, como se analiza en otro apartado, este final es en cierta forma típico de los cuentos de Cortázar. Y en esto se diferencia, por ejemplo, de los cuentos de Borges. Además, este es el momento de destacar que en relación con el género, aquí se relata un solo acontecimiento. Es importante destacar por su originalidad que este título, como Los Venenos y otros que se presentan, tienen por lo menos dos significados. El juego en sí, la representación teatral, y el otro juego, el del amor. Lo mismo ocurre en Los Venenos. Literalmente se refiere al veneno con que matan las hormigas y metafóricamente al veneno de los celos que surge simultáneamente con las primeras experiencias afectivas. Los cuentos de Julio Cortázar se sitúan en el límite de la modernidad. Después de los cambios introducidos en el relato breve por Jorge Luis Borges, los cuentos de Cortázar desde esta perspectiva son tan modernos como los de su compatriota de aquella época, pero son a la vez diferentes de los del maestro del género. La desigualdad consiste en la naturaleza de lo neofantástico, que en Cortázar es distinto, pues no se fundamenta en la lucidez racional, sino al contrario, en lo inaccesible a explicaciones de acuerdo con la categoría de la razón. Este aspecto de los relatos de Cortázar y algunos otros pueden considerarse como rasgos de la posmodernidad de su narrativa. No obstante, en los cuentos de Cortázar y de manera evidente en Final de Juego, se encuentran varios elementos del cuento moderno, anterior incluso a los de Borges, entre ellos de manera evidente la composición y el final inusitado e impredecible para el lector. Estos elementos tradicionales de los relatos de Cortázar corresponden a algunos constituyentes de la forma canónica del cuento. Uno de ellos es la división del relato en tres partes delimitadas con claridad a veces, con menos claridad en otras, pero siempre presentes en el texto. Estos son la introducción, el desarrollo y el desenlace, dispuestos en ese orden. O como diría Perogrullo, comienza por el principio y termina por el final. Además, cada una de estas partes tiene su propia estructura y adquiere su sentido en relación con las otras. La introducción está constituida por la presentación del personaje, la creación de la atmósfera psicológica y afectiva, el tono del relato y la formulación del tema directa o veladamente. El tema se desarrolla por intensificación en sus distintas partes, tantas como el narrador considere necesarias, según la complejidad del tema. El desenlace está constituido por el clímax. El desenlace propiamente dicho, por otra parte, ha de ser inusitado e inesperado para el lector, pero coherente y solidario con el desarrollo y la introducción. Puede pensarse que estos son los elementos invariantes de la estructura del cuento, de la ya mencionada forma canónica. Ahora bien, estos aspectos de la forma canónica se encuentran en la mayor parte de los cuentos de Cortázar y de manera evidente en Final del Juego. La introducción de Final del Juego abarca los cuatro primeros párrafos hasta la frase "y encaramada sobre el mundo contemplábamos silenciosas nuestro reino". Inmediatamente el desarrollo se despliega en 16 partes que se distinguen entre sí por variantes que se diferencian por el tiempo, el espacio y el contenido. Puede afirmarse que en este despliegue se manifiesta constantemente el cronotopo de Final del Juego. A estas partes pueden dársele los nombres siguientes: breve descripción de las vías del ferrocarril, el mundo, caracterización de la Leticia, temor de que su juego sea descubierto por la madre y la tía, descripción del juego, naturaleza del juego, estatuas y actitudes, destinatario del juego, los pasajeros del tren, el otro juego, el contacto con el mundo y la respuesta del amor, nueva caracterización de Leticia, la elegida, Leticia continúa la caracterización de Leticia que hace el papel de estatua china, la carta de Ariel que anuncia su visita, expectativa de la narradora y carta de Leticia y aparición de Ariel, conversación con Ariel, desilusión de la narradora, diálogo de narradora y Leticia.
0: El clímax formado por la última representación de Leticia contemplada con entusiasmo por Ariel y el desenlace representado por la ventanilla vacía y la conjetura de que Ariel va del otro lado mirando al río. La división en las partes señaladas corresponde a finales de párrafo y punto aparte. Solo en una división se da el cambio de tema en mitad del párrafo. Este análisis de la composición demuestra de manera palmaria que Final del Juego se ajusta exactamente a los aspectos apuntados de la forma canónica del cuento. Es una realización ajustada a las exigencias del género, incluso en el manejo del tiempo.
13: Es evidente que el espacio se interrelaciona con los demás elementos del relato de manera diversa, especialmente con el tiempo vivido, con el llamado tiempo psicológico. Esto provoca, de hecho, la posibilidad de señalar distintos espacios como formantes del mundo mostrado en el cuento. En Final del Juego es posible delimitar hasta 7 regiones diferentes, agrupadas en 2 espacios principales: el espacio interior de la casa y el espacio exterior del ferrocarril central argentino. El límite entre estos 2 espacios es perfectamente claro. Es la tapia con la puerta blanca tantas veces mostrado en el relato. Otro elemento es evidente, la fantasía de las chicas. En este sentido, el reino de la fantasía y la imaginación queda fuera de la tapia, mientras que en el espacio interior ocurren acciones no igualmente fantásticas. lo que se presta para caracterizar el espacio interior como el de la cotidianidad sin magia. El espacio interior puede dividirse también según la acción que se lleva a cabo allí. Una primera región, la menos poética quizá, es la de la cocina, en donde tienen lugar las acciones más prosaicas y con un cierto humor. Mamá y tía Ruth estaban siempre cansadas después de lavar la loza, sobre todo cuando Landa y yo sacábamos los platos, porque entonces había discusiones, cucharitas por el suelo, frases que solo nosotras entendíamos, y en general, un ambiente en donde el olor a la grasa, los mugidos de José y la oscuridad de la cocina acababan en una violentísima pelea y consiguiente desparramo. Por los rasgos destacados, este espacio se opone en el interior a otras regiones, especialmente el espacio privilegiado de Leticia, que es su cuarto, y también el dormitorio de Holanda y la narradora, así como el patio en el limonero. Veas a modo de ejemplo el espacio privilegiado de Leticia, uno de los cuales es el cuarto. En toda la mañana no vi a Leticia, que siguió en su cuarto. Entré un momento y la encontré al lado de la ventana con muchas almohadas y el tomo noveno de Rocambole.
0: El espacio exterior, el que queda fuera de la tapia y al que se tiene acceso por la puerta blanca, está constituido en cierta forma por dos capas sustratos: el espacio real de las líneas ferroviarias que vienen del Tigre y pasan por Palermo, el terraplén y los sauces, y el espacio imaginario superpuesto que ellas llaman el reino. Abríamos despacio la puerta blanca y al cerrarla otra vez era como un viento, una libertad que nos tomaba de las manos, de todo el cuerpo y nos lanzaba hacia adelante. Entonces corríamos buscando impulso para trepar de un envión al breve talud del ferrocarril, encaramada sobre el mundo, contemplamos silenciosas nuestro reino. Nuestro reino era así, una gran curva de las vías acabada, su comba justo frente a los fondos de nuestra casa. No había más que el balastro, los durmientes y la doble vía, pastorralo y estúpido entre los pedazos de adoquín donde la mica, el cuarzo y el fel del espato, que son los componentes de granito, brillaban como diamantes legítimos contra el sol de las 2 de la tarde. Se trata de un espacio imaginario, imaginado como sin tiempo, en el cual tiene lugar el juego de representación de las estatuas y las actitudes.
13: El tren con su conjunto de vagones constituye en realidad otro espacio. Es el mundo al cual apelan las adolescentes mediante sus representaciones, el espacio del cual llega la posibilidad del amor. Cuando pasó el tren de las 2:08, Ariel sacó los brazos con entusiasmo y con nuestros pañuelos estampados le hicimos señas de bienvenida. Unos 20 minutos después subimos llegar por el terraplén y era más alto de lo que pensábamos y todo de gris. Bien no me acuerdo de lo que hablábamos al principio. Él era bastante tímido a pesar de haber venido y los papelitos y decía cosas muy pensadas. Es interesante para posibles interpretaciones de este aspecto del cuento recalcar que el mundo responde al llamado de las adolescentes con la aparición de Ariel como posible portador del amor. Por otra parte, la proximidad de las palabras mundo y nuestro reino hace inevitable el recuerdo del texto bíblico de la tentación Cristo por Satanás. Más allá de este espacio de los ferrocarriles está todavía el espacio del río como límite extremo del universo del cuento.
0: Es exacta la afirmación de que la topografía de este espacio nos lleva a establecer por lo menos las 7 regiones apuntadas en los párrafos anteriores, regiones distintas cada una de ellas por el sentido de las actividades que se realizan allí y por la relación que adquieren entre sí y con la totalidad del cuento. Como se observó al principio de este apartado, el espacio está en íntima relación con el tiempo. En el espacio ocurren las acciones de los personajes. Estos son movimientos y estos engendran el tiempo interior del cuento. De aquí la estrecha relación entre espacio y tiempo y de aquí también que ellos puedan considerarse como una unidad, el cronotopo de este determinado relato o cuento. En Final del Juego es posible señalar por lo menos 2 tiempos de distinta cualidad: el tiempo de la cotidianidad y el tiempo mágico del juego de las representaciones dramáticas de las actitudes y las estatuas, el cual puede completarse con el tiempo de la espera de que pase el tren. El tiempo del reloj no cuenta en general dentro del cuento, no obstante, Final del Juego ilustra una excepción en este sentido. Los 21 minutos que tarda Ariel en llegar desde la estación del tren hasta el espacio y tiempo mágico del reino y del juego. Por lo demás, como se indica en el apartado dedicado al tiempo e historia, lo cronológico carece de interés para el narrador, por lo que no aparecen referencias precisas a este respecto. El tiempo cronológico se desdibuja por la falta de datos concretos y por la presencia de expresiones imprecisas en relación con el tiempo transcurrido en el interior del cuento. Son locuciones de la forma. Los días de calor después de lavar losa y al final, al rato, después de esta primera inspección, podía pasarse el día leyendo. El verano anterior, vaya a saber cuándo. La otra forma de expresar el tiempo está constituida por el aspecto terminativo durictativo o reiterativo, del imperfecto del indicativo y de construcciones con el gerundio. Son verbos como acabar de seguir, formas de imperfecto de indicativo como abríamos despacio la puerta y al cerrarla otra vez era como un viento y una libertad que nos tomaba de las manos, de todo el cuerpo y nos lanzaba hacia adelante. Y construcciones de gerundio, entrando en una y otra zona de calor, estudiándonos las caras para apreciar la exasperación con lo cual al rato éramos una sopa. Leticia podía pasarse el día leyendo y pegando figuritas. De este modo se desdibuja el tiempo interior del cuento y abarcan toda la atención del lector, el espacio, el paisaje y las acciones. Esto es el mundo representado.
13: De acuerdo con lo indicado como estrategia de trabajo, pasaremos ahora a un breve análisis del espacio y el tiempo o cronotopo de otros cuentos del libro que ilustran alguna relación especial y diferente, con lo cual se pretende abarcar las características relevantes de las relaciones espacio-tiempo en final del cuento. Interesante, ¿verdad? De pena nuestros análisis críticos de otros relatos con Elvira Ruiz Vivanco.
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28: Fabián Valdivia, el señor de los libros, nos invita a esta exposición en el Museo Amparo, Memoria y Relato. Es fotografía en Puebla. Muchas de estas fotos que usted se va a encontrar, pues son fotos inéditas que nos van a hablar de la historia de los poblanos de la historia de la fotografía en Puebla, así es que vayamos a verla, no se la pierda, está en el Museo Amparo, y esto nos dice Fabián al respecto de esta interesante exposición.
0: La exposición apuesta, y eso me gustó mucho desde el primer planteamiento, a mostrar no una historia de la fotografía, que mucha gente me ha preguntado, oye, pues es que hay fotos antiguas, es la historia de la fotografía. No, nos falta investigar muchísimo para lograr una historia de la fotografía en Puebla. Puedo decir que, digamos, es un tema necesario en términos culturales, en términos históricos para Puebla. La exposición se llama Memoria y Relato porque lo que presenta es cómo las fotografías han formado o han impulsado lo que creemos de Puebla, lo que pensamos de Puebla.
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0: de otros relatos, te presentamos nuestra sección Datos Curiosos. Los datos curiosos sobre el final del juego son...
1: ¿Sabías que en más de una entrevista Julio Cortázar afirmó que la noción del libro no existe cuando se trata de cuentos y que un libro no es más que el momento en que un autor terminó un montón de cuentos, los juntó y los dio a editar? Sin embargo, tenemos indicios para sospechar que esta afirmación no es del todo verdadera cuando nos referimos al menos a una de sus colecciones de relatos. Final del juego.
0: ¿Sabías que en más de una entrevista Julio Cortázar afirmó que la noción del libro no existe cuando se trata de cuentos y que un libro no es más que el momento en que un autor termina un montón de cuentos, los juntó y los dio a editar? Sin embargo, tenemos indicios para sospechar que esta afirmación no es del todo verdadera cuando nos referimos al menos a una de las colecciones de relatos, que es Final de Juego.
1: ¿Sabías que la primera edición de este volumen, que data de 1956, Juan José Arriola lo publica en el número 51 de la colección mexicana Los Presentes? Contiene 9 piezas en este orden: Los Venenos, El Móvil, La Noche Boca Arriba, Las Ménades, La Puerta Condenada, Torito, La Banda, Axolotl y Final del Juego. 8 años más tarde, la editorial sudamericana de Buenos Aires hace una reedición ampliada de Final de Juego.
0: ¿Sabías que lo llamativo de esta segunda edición no es que Cortázar haya decidido añadir 9 cuentos más, sino que haya organizado los 18 totales en 3 partes no homogéneas y que haya alterado el orden original? A partir de entonces, el índice de las futuras ediciones de Final del Juego pasa a ser el siguiente: Continuidad de los Parques, No se culpe a nadie, El Río, Los Venenos, La Puerta Condenada y Las Ménades en el primer bloque, El Ídolo de las Cícladas, Una Flor Amarilla, Sobremesa, Los Amigos, La Banda, El Móvil y Torito conforman el segundo, y en la última parte se encuentran Relato con un Fondo de Agua, Después del Almuerzo, Axolotl, La Noche Boca Arriba y Final de Juego. Esta voluntad organizativa prueba la intención expresiva del libro en su conjunto.
1: ¿Sabías que además, al echar la vista atrás sobre su trayecto literario, Cortázar diferenció 3 etapas en su camino como escritor? Una primera que calificó de estética, donde lo literario era fundamentalmente leer los mejores libros y escribir con los ojos fijos, en algunos casos en modelos ilustres y otros en un ideal de perfección estilística profundamente refinada. Una segunda, la metafísica, inaugurada oficialmente por el relato de El Perseguidor, y que él mismo define como una autoindignación lenta, difícil y muy primaria, sobre el hombre no como simple ser viviente y actuante, sino como ser humano, como camino dentro de un itinerario misterioso.
0: ¿Sabías que la etapa llamada histórica, nacida a raíz de su primer viaje a Cuba en 1961, que despertó en Cortázar la necesidad de involucrarse como escritor con la realidad de América Latina? No obstante, nos advierte de que no deben entenderse estas etapas de una manera excesivamente compartimentadas, pues del mismo modo que nunca descuidó su preocupación estilística, toda su obra trasluce una búsqueda humana. Pero he aquí la clave para descubrir el sentido unitario que este tejido a lo largo de la estructura de Final de Juego, independientemente de la cronología de su escritura. La disposición deliberada de los relatos ocurre al final de ese juego metafísico que es la literatura en esta etapa de su vida.
1: ¿Sabías que mientras que el Cortázar de la primera edición no es consciente de qué significan estos elementos que venían de otros lados y que todavía necesitarían tiempo para dar sus frutos, el de 1964, ya escrito Los Premios en 1960 y Rayuela en 1963, y lo que es lo mismo, ya ha explorado los rincones existenciales del laberinto de la vida y por consiguiente organiza deliberadamente los relatos para transmitir un sentido metafísico global?
0: ¿Sabías que esta idea de la crítica, rastrearlo, no obstante, no son muchos los estudios que se han centrado en este aspecto? Esperamos que pueda ayudar esto a arrojar luz sobre el misterio que rodea a la cuestión. Para ello nos valimos del leitmotiv cortasiano, el doble. Así que tras una breve explicación teórica de lo que se supone el
1: doppelganger
0: en el mundo de Cortázar, analizaremos los desdoblamientos que aparecen a lo largo del libro para ver cómo su distribución contribuye a la unidad semántica de Final del Juego.
1: ¿Sabías que Cortázar, que una vez experimentó en primera persona cómo se desdoblaba, es uno de esos escritores en los que el tema del doble vuelve como una recurrencia de la que no puedo escapar. Desde los primeros cuentos ha habido un desdoblamiento de los personajes. Sin embargo, para Cortázar, el doble adquiere un matiz muy personal, puesto que participa como un elemento más de ese juego metafísico llamado la literatura, su literatura. Decir literatura y vida para mí es siempre lo mismo, dice Cortázar. ¿En qué consiste dicho juego? En una búsqueda. ¿Qué se busca?
0: ¿Sabías que la verdadera realidad en la que lo fantástico irrumpe en lo cotidiano, donde se entiende lo fantástico como la indicación súbita de que, al margen de las leyes aristotélicas y nuestra mente razonante, existen mecanismos perfectamente válidos y vigentes que nuestro cerebro lógico no capta, pero que algunos momentos irrumpen y se hacen sentir?
1: ¿Sabías que Julio Cortázar sabe que nunca conocemos puramente la realidad porque aprehendemos nuestro entorno a través de las categorías epistemológicas instauradas por la civilización occidental? Así, pretende expandir nuestros límites perceptivos con el conocimiento de esta realidad fantástica, por falta de mejor nombre. Algunos aspectos del cuento, en la que se desdibujan las fronteras entre el sueño y la vigilia, la vida y la muerte, se rebasan las barreras del tiempo y del espacio. Vivimos nosotros mismos y nuestros ojos. Esta otra realidad es, en definitiva, un mundo puro, irracional, inexplorado e inexplicable según los preceptos ontológicos establecidos por la herencia judeocristiana aristotélico-tomista del Occidente.
0: ¿Sabías que en los libros de Cortázar juega el autor, juega el narrador, juegan los personajes, juega el lector, obligado a ello por las endiabladas trampas que lo acechan a la página de la vuelta menos pensada? ¿Por qué busca? Porque simplemente sabe que existe. Desde niño Cortázar sabe que está siempre un poco más a la izquierda o más al fondo del lugar donde se debería estar para que todo cuaje satisfactoriamente. El sentimiento de no estar del todo, esta descolocación, este sentimiento de no estar del todo le permite navegar por mares inexplorados a través de la poesía.
1: ¿Sabías que también debemos preguntarnos por dónde juega nuestro buscador?

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3: Es gratuito y siempre nos alumbra tanto aquellas ventanas al otro lado como esas estructuras superiores a nosotros de las que no sabíamos que formábamos parte.
4: ¿Sabías que, no obstante, en lo referente a mi estudio, queda una última pregunta por responder? ¿Qué papel desempeña el doble en este juego? Todos los estudiosos que se han dedicado al tema coinciden en lo mismo, por citar tres ejemplos. Laszlo Scholl afirma que los dobles de las obras de Cortázar no reflejan una división patológica de la realidad, más bien apuntan a una expansión del ego, a una participación simultánea de algo hasta entonces desconocido. Por otra parte, Marta Morello Frosch defiende que Cortázar no utiliza el doble en el sentido usual de la duplicación de la personalidad, ni de confusión entre lo que podría llamarse el personaje real o su imagen. La imagen del doble permite posibilidades de enriquecimiento vital, de asomarse a zonas ignoradas o remotas. Y por otra parte, Malva Filer concluye que por medio del doble se produce, pues, la expansión del yo, quien se libera de su individualidad para poder ser ambos, el yo y el otro simultáneamente.
3: ¿Sabías que el doble del juego cortazariano es aquel que pasa a la otra realidad, aquel que trasciende al lado de allá, aquel que nada los ríos metafísicos y que por tanto cuando logra integrarse el otro con el yo, se alcanza esa expansión del conocimiento que Cortázar perseguía? Pero además en la obra de Cortázar no solo se desdoblan los personajes y narradores, sino que el propio escritor camina por las páginas de sus cuentos y novelas como alter ego de sus protagonistas.
4: ¿Sabías que Final del Juego comienza con Continuidad de los Parques, uno de sus textos canónicos, uno de los más cortos y uno de los formalmente más logrados, que sin embargo no está incluido en la edición de 1956? El protagonista de este relato huye en tren de los negocios urgentes, es decir, de las obligaciones impuestas por la civilización, hacia la tranquilidad del estudio que miraba hacia el Parque de los Robles, un templo donde celebraba las ceremonias de lectura que le irán desgajando línea a línea de lo que le rodeaba, tanto la espalda al mundo como el tabaco al alcance de la mano, y sentado en el sillón de terciopelo verde, la literatura lo irá transportando a la alameda de más allá de los ventanales, a una historia en la que dos enamorados infieles llevan a cabo el asesinato del marido de ella mientras lee una novela sentado en un sillón de respaldo alto y terciopelo verde.
3: ¿Sabías que existen, por tanto, dos tramas en dos niveles narrativos distintos? El hombre que lee la novela en el nivel diegético y los amantes que asesinan al marido en el metadiegético, que se articulan perfectamente para generar su carga fantástica gracias a la coexistencia de un mismo personaje, o más bien, de un personaje y su doble, y de las coordenadas que giran a su alrededor. Tanto el protagonista de Continuidad de los Parques como el personaje de la novela que lee el primero están arrellanados en el sillón de terciopelo verde y respaldo alto, donde sentados de espaldas a la puerta leen el final de un libro mientras la luz del atardecer baña los árboles del parque que contemplan desde sus ventanas.
4: ¿Sabías que el primero es el que está en este lado, el segundo su proyección literaria, aquel que ha trascendido la realidad creada por la ficción, donde los robles no son robles sino álamos, donde es posible que tú mismo te conviertas en el personaje del libro que estás leyendo? Sin embargo, el final es ambiguo. Está claro que los amantes asesinan al tercero en discordia, pero ¿la muerte del marido en la novela implica también la muerte del personaje del primer nivel narrativo o por el contrario, el protagonista cierra el libro y fin de la ilusión novelesca? Es decir, ¿se llega a fundir la realidad con la ficción permanentemente? ¿Se llegan a unir el personaje y su doble? ¿O por el contrario, esta fusión de desdoblamiento termina en el momento en que se acaba la lectura?
3: ¿Sabías que al colocar este relato en posición inicial, Cortázar no hace otra cosa que invitarnos a jugar? Pues al igual que el protagonista, el lector de Final del Juego está viendo un libro que, como toda la literatura, ampliará la perspectiva de nuestros horizontes. Nosotros debemos por eso ser lectores cómplices. Habremos de desdoblarnos para inmiscuirnos en sus páginas y recorrer la rayuela metafísica de 18 cuentos casillas. Además, al ser un relato fantástico, físico tal y como lo entendía Todorov, es decir, basado en la vacilación experimentada por un ser que no conoce más que las leyes naturales frente a un acontecimiento aparente.

0: aparentemente sobrenatural, Cortázar nos enseña dos posibles caminos. El que nos conducirá a la orilla de lo extraño, los relatos reciben finalmente una explicación racional. O a la de lo maravilloso, los cuentos terminan con la aceptación de lo sobrenatural. Sabremos cuál hemos tomado al final del juego.
1: ¿Sabías que comenzamos a dar los primeros saltos truncados? No se cumple a nadie. Es la historia de un homo absurdus que, al intentar ponerse en un pullover azul, se cae por la ventana y se mata. En este cuento no hay un desdoblamiento de un individuo propiamente dicho, pero sí una oposición entre un par de gemelas más simétricas que idénticas, la mano derecha y la mano izquierda del protagonista. Aunque habitualmente la tradición popular identifica la mano derecha con lo racional y la mano izquierda con los aspectos irracionales de la psique, en No se culpe a nadie es la mano derecha la que se cuela por el hueco del cuello, es decir, por otro sitio distinto al que le corresponde para escapar del pullover, símbolo de las convenciones sociales opresoras a las que estamos sometidos, como elegir un regalo de casamiento o ponerse cualquier cosa que vaya bien con el traje gris. Es la diestra la que se mueve con toda libertad en el aire, es la que, incontrolada y deformada, arrugada y con las uñas negras, se revela contra las órdenes de un cerebro anulado y retraído y ataca a la mano izquierda que es su mano, a la parte de su ser que está prisionera en las jaulas de este lado. Al final, y tras 12 pisos durante los que ambas manos respiran el aire frío de afuera, el protagonista se estampa contra el suelo.
0: ¿Sabías que en el río, uno de los relatos más eróticos de Cortázar, una pareja dominada por la indiferencia busca salir del cansancio amargo de su matrimonio sin amor y del ambiente claustrofóbico de su habitación? Para ello, él adopta una actitud pasiva, pues prefiere entregarse al sueño que escuchar los chantajes repugnantes, las inagotables escenas patéticas, untadas de lágrimas, adjetivos y recuentos de su mujer, mientras que ella decide cumplir sus constantes amenazas de tirarse al Sena. Es aquí donde se da el desdoblamiento, ya que Cortázar construye el relato de manera que evoque en el lector la incertidumbre espacial, temporal y sensorial propia de los sueños y del medio acoso. El libre discurrir del pensamiento del protagonista masculino, la alternancia de pretéritos y presentes verbales y el léxico siléptico nos representan a una mujer que, a la vez que se deja amar en la cama por su marido, se está ahogando en el río que cruza París. No obstante, el desdoblamiento se deshace una vez que el acto sexual llega a su clímax. Él se despierta solo en su cama y ella, tendida sobre las piedras del muelle, rodeada de zapatos y de voces, desnuda boca arriba, con el pelo empapado y los ojos abiertos.
1: ¿Sabías que No se culpe a nadie? La oposición mano derecha, mano izquierda termina en el instante en el que el cuerpo del que forman parte pierde su vida. En El río, el desdoblamiento de la mujer desaparece una vez que el hombre se despierta, es decir, tras un relato inicial en el que los cuentos de esta primera parte siempre se acaba evaporando. Para el discurso global del libro, esto se traduce en que tras un tímido salto que le ha permitido vislumbrar durante un momento esa otra realidad, el jugador de final del juego acaba, como los protagonistas de estas composiciones, tendido en el suelo de la rayuela.
0: Los datos curiosos, datos relatos con
1: John Dixit
0: y Elvira Ruiz.
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10: Hola, hola, ¿cómo están? Soy Claudia Mejía. En esta ocasión
6: Vamos a hablar de un tema que le compete a las mujeres. Bueno, en parte mujeres, en parte a tu pareja, en parte a todos, porque somos una red de apoyo aquí en esta vida. Debemos de tener siempre redes de apoyo y no estamos solitos. Entonces, pues vamos a empezar. En esta ocasión vamos a hablar de endometriosis. Es una palabra medio rara y tal vez nunca la hayas escuchado, o tal vez sí. Pero si eres mujer, seguramente sí. Y para eso está conmigo la doctora Alejandra López Chávez. Ella es ginecóloga y obstetra. ¿Cómo estás?
7: Hola, muy bien, muchas gracias. ¿Y tú?
6: Muy bien, aquí emocionada porque es tu primera vez.
7: Sí, la primera vez.
6: Endometriosis. O sea, yo escucho endometriosis y endometrio. Bueno, ya nosotras sabemos que el endometrio, pues es esa capita que se suelta cuando estamos en nuestro periodo.
7: Exacto.
6: ¿No? Pero se escucha más peligroso y más feo que solamente.
7: Sí, suena intimidante la palabra.
6: Exacto,
7: ¿no?
6: Sí.
7: Pues justo lo que mencionabas, o sea, primero hay que entender que el endometrio es esta parte bien interna del útero que va a tener básicamente dos funciones. La función uno es que se va a hacer gruesita entre una regla y la otra, se va a hacer gruesa porque se prepara para recibir un embarazo. Si en esa mujer, en ese mes, no hubo un embarazo, al terminar ese periodo, va a caerse este endometrio en forma de menstruación, ¿no? O sea, el endometrio tiene que vivir justo en la cavidad endometrial y se va a descamar mes a mes en forma de regla. Sin embargo, la endometriosis quiere decir que hay tejido que no es endometrio como tal, es tejido similar, que eso es muy importante entender, que no es endometrio, que es tejido similar al endometrio y que va a estar fuera de esta cavidad, que puede abarcar cualquier parte del cuerpo humano, desde cerebro, desde ¿qué? Pulmones, desde el diafragma, pero principalmente va a estar en órganos pélvicos, que puede hacer a lo mejor la vejiga, el uretero, el intestino, o literalmente los ovarios, las salpinges. Si bien esta es la localización más frecuente, no es la única. Entonces, realmente los síntomas van a ser múltiples, muy variados, en muchos matices, y cada paciente lo va a vivir de manera distinta. Entonces, si bien la endometriosis puede tener diferentes grados de afectación, siempre va a haber un dato que nos haga sospechar de ella.
6: Y si dices que es otro tipo de tejido que puede estar en cualquier otro órgano, si de por sí el dolor que una siente en su periodo, no me quiero imaginar el dolor que sería tener ese tejido en otro órgano. O sea, ¿esto sí es así?
7: Sí, literal. O sea, al final del día, el tejido endometrial sano que está dentro del útero va a tener receptores para ciertas hormonas, ¿no? Estas hormonas, de manera natural, las produce el ovario, pero también hay hormonas que producimos a través del tejido graso, a través de ciertos procesos químicos. Pero en una paciente sana, estrictamente hablando, y te hago mucho hincapié en esta parte que tú me acabas de mencionar, el dolor que sentimos durante la regla, y ese es un punto pivote. La regla puede doler, claro que puede doler, pero hay un grado para diferenciar cuando es un dolor normal, entrecomillado, y un dolor que ya no se considera normal. Y esta palabra de es que para mí el dolor es normal, el normalizar el dolor, creo que es el gran error que podemos cometer desde a veces las propias pacientes que lo normalizan, y también nosotros como médicos que no les damos el peso, ¿no? El justo peso a las cosas, ¿no? Entonces, tener dolor durante la regla puede ser normal siempre y cuando no afecte calidad de vida, que no sea un dolor incapacitante, que sea un dolor que te permita hacer tu vida prácticamente normal. Entonces, la endometriosis puede ser extremadamente aparatosa. Pacientes que durante la regla pueden tener sangrado a través del recto, a través de la orina, que pueden llegar a convulsionar, que pueden llegar a tener desmayos, que pueden tener focos de diarrea tremenda durante la menstruación. Y también importante no encasillarlo solo a la regla, ¿no? Porque a veces los médicos podemos caer a que solamente vas a tener dolor durante la menstruación. Y si no estás menstruando y te duele, entonces no es endometriosis. Y eso es un error, porque la endometriosis es una enfermedad crónica. Crónica quiere decir que dura mucho tiempo, que va a ser, se va a ir complicando, que va a ser una enfermedad que va a ser progresiva. Y eso hace que cada vez las molestias vayan siendo más aparatosas. Desde primero ser un dolor, entre comillas, no tan complejo, que a lo mejor con analgésico se puede tratar, a terminar en situaciones que requieran cirugía por una obstrucción intestinal, porque la función del riñón ya no está del todo bien, y todo porque esta enfermedad es muy agresiva.
6: Nos decías que hay una estadística que nos puede sorprender. ¿Cuántas mujeres lo padecen?
7: La estadística A nivel México se estima que una de cada 10 mujeres van a tener algún grado de endometriosis. O sea, una de cada 10. Es impresionante. Sin embargo, tardamos en hacer el diagnóstico en promedio de 7 a 10 años.
6: ¿Qué? ¿Por qué?
7: Es muchísimo, exacto. ¿Por qué? Porque los síntomas son sumamente diversos.
6: Wow.
7: El hecho de que el tejido puede estar a lo mejor en el intestino puede hacer que tú, al momento de la regla o fuera de la regla, puedas tener colitis, ¿no? Que tengas esta sensación de estar muy distendido después de comer ciertos alimentos, que tengas problemas al momento de evacuar, que tengas periodos de diarrea, porque el intestino se va a irritar por ese tejido y va a hacer que tengas evacuaciones sumamente líquidas, o que puedas intercalarlas con estreñimiento, porque a lo mejor está obstruida una parte del tubo digestivo que no permite que pase la evacuación, y puedes alternar entre diarrea y evacuaciones pues duras con estreñimiento y decir es que es colitis. El tema emocional es algo fundamental. O sea, vivir con endometriosis lleva a las pacientes a tener periodos de ansiedad, periodos de depresión, periodos en los que no saben qué está pasando con su cuerpo, y también es fácil que las encasillemos a, bueno, es que tienes estrés por el trabajo, tienes presiones con la pareja, tienes presiones con los hijos, y más bien va de la mano con todo esto de la endometriosis.
6: ¿Por qué les pasa? O sea, pues, ¿cuáles son las causas?
7: Pues mira, la verdad es que desgraciadamente no tenemos los médicos una certeza de una causa única. O sea, hay muchas teorías de por qué sucede la endometriosis, teorías ya muy viejitas, algunas de ellas que tienen casi 100 años de que las empezaron a estudiar. Hay otra teoría que nos habla de que esto se forma desde que éramos embriones, desde que estábamos en la pancita de nuestra mamá. Nuestras células tienen esta capacidad cuando somos embriones de decidir, bueno, tú eres una célula del hígado, te vas para el hígado. Tú eres una célula del cerebro, te vas a cerebro. Tú eres de útero, te vas al útero. Hay teorías en las que estas células no llegaron a su destino final, se quedaron en el camino y por eso quedaron implantes en varias partes del cuerpo. Hay otra teoría que habla de que el cuerpo tiene esta capacidad de transformar un tipo de célula a otra. O sea, hay células que tienen que estar en la parte más superficial de los órganos, que se llaman peritoneo, y a lo mejor sufren este tipo de transformaciones a otro tipo de célula parecida al endometrio. Entonces, la verdad es que hay muchas teorías. También hay teorías genéticas en las que hay un patrón genético de que tu familia probablemente, si tú tienes endometriosis, tías, primas, hermanas, tu mamá probablemente también tenga endometriosis. Y también cada vez nos acercamos más al tema de las enfermedades autoinmunes, porque hay una cierta relación en pacientes con lupus, en pacientes con artritis reumatoide, esas enfermedades que son también muy difíciles de diagnosticar y que también pueden tener una correlación con endometriosis.
6: Aquí en el ISSSTE sabemos que de primera instancia hay que ir a nuestra clínica.
7: Sí.
6: Ellos nos referirán al especialista. Aquí en el ISSSTE hay todo este grupo de apoyo, tanto emocional como médico.
7: Pues la verdad es que como tal un grupo de apoyo específico para endometriosis, en el tema emocional todavía no, en la parte de psicología todavía no lo hay. En la parte quirúrgica, pues el abordaje ideal es vía laparoscopía. No se sugiere tanto la cirugía abierta porque va a ser bastante más agresiva de por sí. Entonces, en el ISSSTE, en hospitales de tercer nivel, como el 20 de noviembre, como en el López Mateos, como en el 1 de octubre, que hay este abordaje de cirugía laparoscópica, es una buena herramienta. Y todavía más pensando en cirugía robótica. La cirugía robótica viene a ser un parteaguas en el manejo de enfermedades tan complejas como es la endometriosis. Entonces, en este momento, hasta donde tengo entendido, solamente en el 20 de noviembre hay Da Vinci, y eso nos va a dar una oportunidad a los médicos y evidentemente a las pacientes para que tengan manejos mucho más integrales.
6: Me dio mucho gusto que estés aquí.
7: Ay, a ti, muchísimas gracias por la invitación. Estoy muy contenta. Me encanta hablar de este tema porque siento que como médicos tenemos la responsabilidad con las pacientes de hablar de este tema que a veces está muy oculto.
6: Gracias. Yo soy Claudia Mejía. Nos vemos en un siguiente episodio. Hasta pronto.
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1: Rehabilitarán 420 kilómetros de vialidades en Puebla. Hola, ¿qué tal? Bienvenidos al Radar Informativo de este sábado 27 de junio de 2026 para informarles que el gobernador Alejandro Armenta impulsa una estrategia histórica de pavimentación en Puebla con maquinaria propia que contempla la rehabilitación de 420 kilómetros de vialidades y 28 mil calles en 2026.
2: Y ponga mucha atención porque si no pudiste presentar tu examen de admisión de la UAP por fallas en la plataforma, los casos serán evaluados y de ser procedente, se procederá a reprogramar la prueba.
1: Diputados locales buscan que choferes de taxi tengan sus documentos en medios digitales, copias certificadas o validaciones electrónicas de los documentos establecidos por ley a fin de acreditar la propiedad de la unidad.
2: La Contraloría Municipal realizó una jornada de capacitación para la prevención y la disuasión de actos de corrupción dirigida a 400 personas servidoras públicas de distintas dependencias y entidades municipales.
1: Como parte de la estrategia Fuentes que Brillan, el gobierno de la ciudad, encabezado por el presidente municipal Pepe Chedraui, inauguró el mantenimiento integral de la fuente ubicada en el Parque de Santiago.
2: La explanada del volcán es sede de Huitquelarre, el portal del Cuexcomate, un encuentro de brujas y hechiceros donde se ofrecen servicios, talleres y artículos relacionados con el esoterismo. El evento permanecerá hasta el 28 de junio.
1: La Secretaría de Bienestar, la Artemisa García Chávez, afirmó que puede cambiarse la estrategia, pero no la meta, al reconocer a 94 estudiantes durante la premiación del bachiller distinguido del COBAEP Generación 2023-2026.
2: La presidenta municipal de Atlixco, Ariadna Ayala, anunció el operativo Siempre Limpio, con el que se busca evitar las acumulaciones de basura en calles del municipio.
1: Y falleció Rosalba M., propietaria de la casa afectada por la explosión registrada en Geovillas del Sur. El incidente dejó un saldo de 3 personas muertas, entre ellas dos trabajadores de Global Gas.
2: La fiscalía ayer realizó actos de investigación allá en la vía Atlixcayor para dar con el tirador de la Atlixcayor. Peritos utilizan tecnología de escáner láser 3D para reconstruir la escena y analizar la trayectoria de los proyectiles, la posición del tirador y el desplazamiento del vehículo involucrado.
1: Protección Civil Estatal atendió una fuga de gas en Angelópolis dentro de un restaurante, evacuando a 40 personas como medida preventiva.
2: Continúa como desconocido esta persona sin vida allá en la México 86 en inmediaciones de la autopista Puebla Orizaba, a la altura de los estadios.
1: Y para las próximas 3 horas se prevén condiciones de lluvias aisladas en la Sierra Norte, en la Sierra Nororiental y en el Valle de Cerdán. Usted tome sus precauciones si es que va a salir de casa. Son 6:02 a.m. y lo invitamos a que nos acompañen en las noticias de Buenos Días, el noticiero de la gente, a través de la grupera La Mera Mera 89.3 FM. También nos escuchan en el 1090 de AM y en Red Ciudadana 1120 AM, esta multiplataforma que tenemos, donde también nos pueden ver nuestras noticias que tenemos en nuestra cuenta de X en arroba la Red 5 Radio y visitar nuestro portal red5radio.mx. Son 6:03 a.m. en la operación digital Guillermo Báez y en el radar le informamos
2: Odilon Larios
1: y Nayeli Aguilar, quien agradece el favor de su atención. Buenos días.
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1: 6:03 a.m, momento de escuchar la voz del INE.
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0: 6:06 y al ritmo de la Macarena le damos la bienvenida en este sábado 27 de junio de 2026. Muchísimas gracias por estar con nosotros, acompañándonos con las noticias, mandándonos sus mensajes al poderoso número de la red 2222-382990. Y también este día saludamos a nuestra directora de noticias, Leslie Suset Jerez, en la producción Iván Hernández y en la operación digital Guillermo Báez. A todos ustedes, muchísimas gracias por estar acompañándonos y también por los mensajes que ya nos están enviando. Nos llegan ya fotografías y nos muestran una exhalación del volcán, y esta fotografía la tomaron desde la zona de Los Fuertes. Nos dicen: bonito amanecer desde Los Fuertes. Ahorita la compartimos en redes para que ustedes también la puedan ver. Y además nos comentan que un tráiler se subió a la guarnición ahí en la lateral del estadio, que tengan mucha precaución, y vamos a escuchar a una persona que está en el lugar.
1: Hola, muy buenos días, Red Informativa. Pues simplemente para informar que hay un tráiler, o nuevamente se atoró un tráiler ahí en el camellón de la desviación de la 18 de noviembre y la pista. Es un tráiler como de la empresa Italpasta, por ahí así se ve. No pude grabar ni tomar evidencias, pero pues está atorado en el camellón, en la lateral para la desviación, ya sea del 18 de noviembre o de Ignacio Zaragoza.
2: Buenos días a los cuatro fantásticos, Nayeli y Odirón. Feliz fin de semana. Quisiera yo pedirles de su apoyo. Ojalá de su auditorio alguien me quisiera ayudar con un poco de despensa. En verdad que la he estado pasando muy difícilmente. Ojalá se pudiera que alguien me ayudara. Gracias. Buen fin de semana.
0: Gracias, igualmente para usted, buen fin de semana, y ojalá que alguien le pueda apoyar con despensa. Nosotros desafortunadamente en estos momentos no nos han venido a obsequiar despensas, pero si alguien puede y quiere apoyar a esta persona, su número de contacto es el 248-195-6661. De verdad que se lo vamos a agradecer mucho. Son 6:08 y como todos los días es un gusto saludar y compartir micrófonos con Odilon Larios. Buenos días.
3: Buenos días, Daniel, buenos días, auditorio, pues para allá. Ya listos para informarles. Buenos días a todos los que nos están escuchando en las diferentes plataformas. Recuerde que en Facebook nos encuentra como 5 Radio Comunicación Efectiva, en X, y en YouTube nos encuentra como arroba la red 5 Radio, y también a quienes lo hacen a través de la radio, por supuesto en el 89.3 de FM, en el 1090 de AM y en Red Ciudadana 1120 de AM. Si usted nos está escuchando en otras partes del país, en el extranjero, pues mándenos sus mensajes al poderoso número de la red 2222-3829-90. Mucha información para este día. Le vamos a tener los detalles de esta reconstrucción de hechos que realizó ayer la fiscalía cerca del mediodía. Se extendió por casi 3 horas las diligencias ahí en la vía Atlixcayot a la altura de Plaza Solesta, donde se hizo la reconstrucción de hechos de 3 casos. 3 vehículos que del total de denuncias que tiene la fiscalía hasta el momento, pues hizo la reconstrucción de hechos de 3 casos de 3 autos que resultaron impactados por arma de fuego en esa zona de la ciudad. Le tenemos los detalles, los cortes a la circulación que hubo y pues lo importante que es esto para esclarecer este caso, avanzar y dar con el responsable. También pues esto que de ayer le adelantábamos antes de finalizar el espacio de Buenos Días, donde aquí le dábamos a conocer, como siempre, gracias a los reportes de la red, antes de que sea noticia, pues que lamentablemente había muerto esta mujer de 46 años de edad, Rosalba, que se trató pues de esta mujer que vivía allá en Geovillas del Sur, que resultó gravemente lesionada por la explosión del pasado martes. Recordemos que 2 de los trabajadores de la empresa gasera Global Gas murieron días antes, y esta mujer luchaba por su vida, lamentablemente también falleció. Le tenemos los detalles. Y muere baleado un hombre que fue atacado en el barrio del Alto, fue llevado al hospital Betania, lamentablemente llegó sin vida. Y también le vamos a tener más detalles de este hombre que fue encontrado en avanzado estado de descomposición, con aparentemente un golpe en la cabeza, ahí en inmediaciones de lo que es este cruce peatonal, esta área verde que se encuentra ahí en entre los carriles de la autopista, los que van a Veracruz y los que van a México, hay un área verde que cruza precisamente un área peatonal, y ahí fue encontrado este hombre, repito, ya en avanzado estado de descomposición. Cae presunta banda de robacarros allá al sur de la ciudad, luego de una persecución por parte de policías municipales. Vecinos allá en Amozoc atraparon a un presunto ladrón, algunos de sus cómplices escaparon, a este lo entregaron a la policía, y un choque frontal entre un tráiler y un Jetta cobró la vida de una persona en la Federal México-Puebla a la altura de Tlalancaleca. Murió ahí un hombre, y fue traído aquí al anfiteatro. Y ahí la recomendación, por favor, hay que ser pacientes a los familiares de cualquier persona que fallezca. No es de que, oye, ya lo trajeron al anfiteatro y pues ya entrégamelo. No, hay protocolos, hay, pues lamentablemente hasta muerto hay que hacer fila. Entonces hay que ser muy consciente de esto, de los protocolos. ¿Por qué le digo esto? Porque los familiares de esta persona que le estoy diciendo que murió ahí en Tlalancaleca en un hecho vial, pues llegaron al filo de la medianoche ahí al anfiteatro, cerca de 40 personas exigiendo que les entregaran el cuerpo, ya se lo querían llevar, exigiendo que hicieran la necropsia en ese momento. Pues sabemos que es mucho su dolor, sabemos que quisiéramos que todo fuera bien rápido, pero pues los elementos, los recursos con los que se cuenta, tanto humanos como los recursos materiales, pues no son infinitos, tienen una capacidad de actuación. Pues hay que ver cuántos cuerpos hay, a qué cuerpo llegó primero para que se le practique la necropsia, y así en ese orden se van entregando. Los familiares sabemos que están muy dolidos y los entendemos, pero pues no se vale también que vayan a asustar ustedes ahí a la gente que está haciendo su trabajo nada más. Son servidores públicos y están haciendo su chamba, y hay protocolos y tienen ellos un orden que llevar, porque los documentos que les hacen llegar dice a qué hora entró cada cuerpo, quién va primero que otro, y no se pueden estar saltando de esta manera. Entonces nada más le pedimos su comprensión, porque si no, pues llegan ustedes y ahí pues muchos de los trabajadores del CEMEFO son mujeres y terminan asustándolos. Entonces ahí, por favor, hay que ser muy conscientes de esto. Pues lamentablemente sí hay que aguantar un poquito, ya no se puede remediar. Nuestros familiares, lamentablemente, cuando ya fallecieron, pues ya están en esa última etapa. Pues sí, si acá los apoyamos, si por ejemplo ya van un día, dos días y no se lo entrega, con mucho gusto acá le hacemos presión y hacemos un llamado a las autoridades, pero esto acababa de ocurrir y pues van ahí en bola y esto, y en una actitud pues amenazante, pues esto termina obviamente por asustar al personal. Hay que ser muy cuidadosos con esto. Ya son 6:14 a.m.
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5: Buenos días a los cuatro fantásticos y al noticiario de la gente. Les saluda Mauricio Nava con el reporte del clima para este sábado 27 de junio. Si ya tiene planes para el fin de semana, mejor no olvide el paraguas, porque la lluvia todavía quiere ser la invitada principal. Esta mañana Puebla amanece con ambiente fresco, cielo parcialmente nublado y bancos de niebla en algunas zonas de montaña. La combinación de humedad y una circulación ciclónica en niveles altos de la atmósfera y el paso de la onda tropical número 12 seguirán favoreciendo el desarrollo de nubosidad durante el día. Para el estado de Puebla, el pronóstico indica chubascos con lluvias de moderadas a fuertes, principalmente en la Sierra Norte y municipios cercanos. Mientras tanto, en Puebla capital, la mañana iniciará con algunos periodos de sol entre las nubes y condiciones relativamente estables. En cuanto a las temperaturas, arrancamos el día con un ambiente bastante agradable. La temperatura mínima en Puebla capital estará entre los 11 y 13 grados, mientras que la máxima alcanzará entre 24 y 26 grados. En las regiones más cálidas del sureste del estado, el termómetro podría llegar hasta los 30 o 35 grados. Además, se esperan rachas de viento de entre 40 y 60 kilómetros por hora en algunas zonas del estado, especialmente antes de las lluvias, por lo que si va a salir de casa, lo mejor será llevar paraguas y manejar con precaución si aparece una tormenta. Yo soy Mauricio Nava, les deseo una excelente mañana. Saludos a los cuatro fantásticos y a todo el noticiario de la gente, que tengan un excelente sábado.
0: 6:16 a.m. Que no se le haga tarde. Y también mándenos sus mensajes, sus comentarios, sus saludos. 2222-382990. Y nos vamos con Gregorio Varela para preguntarle cómo va este tema de la pavimentación y lo que se contempla para este 2026. ¿Cómo estás, Gregorio? Buenos días.
6: ¿Qué tal, Naye? Muy buenos días. Los saludo a todos con mucho gusto. Así es, este año el gobierno de Puebla proyecta pavimentar 420 kilómetros de vialidades que equivalen a 28,000 calles como parte del programa de rehabilitación a las vialidades. De acuerdo con el gobierno del estado, la meta es mantener un ritmo anual entre 400 y 500 kilómetros de pavimentación para renovar las vialidades en distintos puntos, no solo en Puebla capital, sino también en el interior del estado durante el sexenio. Para esto se cuenta con 13 módulos de pavimentación para lograr esta meta. Además, hay una importante colaboración con Pemex, que aparte de estarle dando pétreos, estos insumos para llevar a cabo las rehabilitaciones, también le estará donando un módulo de maquinaria. Y todos estos serán utilizados, como lo comenté, en distintas regiones del estado, no solo en la zona metropolitana, para llevar a cabo reconstrucción de vialidades. Escuchamos lo que comentó al respecto el gobernador Alejandro Armenta.
7: La presidenta de la República comentó que qué bueno que haya gobiernos que estén haciendo obras directas a través de la maquinaria. Entonces hoy nuestra presidenta nos reconoció y tenemos ya 13 trenes de pavimento y uno más que viene de parte de Pemex. Y con esos 13 trenes de pavimento, prepárense, amigas y amigos de Puebla que están en Jicotepec, en Huauchinango, en Zacatlán, amigas y amigos de Puebla que están en la zona conurbada de nuestra ciudad, amigas y amigos de Puebla que están en la Mixteca, en la Sierra Norte, en el Ixtapopo, porque con los trenes de pavimento todas las carreteras estatales, todas las vialidades de un municipio a otro y las principales vialidades de la ciudad y zona conurbada de Puebla las vamos a arreglar con pavimentos nuevos, y con esta maquinaria estamos haciendo la obra a una tercera parte del costo. Por eso podemos hacerlo. Con el apoyo de la presidenta, con el apoyo de Pemex, solo es cuestión de tiempo.
6: Parte de lo que comentó el mandatario estatal, así que también para todos los radioescuchas, mucha atención, sobre todo los que viven en la zona metropolitana, porque normalmente en nuestras redes sociales, sin correo de conexión efectiva, les publicamos las zonas en donde se están llevando a cabo intervenciones para que ustedes tomen mucho en cuenta. Y bueno, a lo largo de todo este año se llevarán a cabo importantes rehabilitaciones, ya ha habido algunas, por ejemplo en la recta a Cholula, en las laterales, también en otras vialidades de Puebla capital, Reforma también, por supuesto, es otro ejemplo. Y bueno, también en estos trabajos habrá próximamente rehabilitaciones en la zona de los estadios, esto porque se construyó recientemente el Parque de los Campeones. Entonces la segunda etapa de este proyecto es rehabilitar la zona, así que bueno, pues esperemos que esos trabajos continúen. Y esto es la información, Nayi.
0: Sí, exactamente, y que estén bien pendientes, porque como tú bien lo dices, aquí les vamos comentando qué días, en qué lugares, en qué horarios van a estar haciendo este tipo de intervenciones, como ya lo hicieron en la Diagonal Defensores de la República, allá en la prolongación de la Reforma, van a estar también por Boulevard Clavijero, en la carretera federal a Tehuacán, y es que es una inversión importante la que se tiene destinada para este 2026, pero ya también comentan que en 2027 ya Puebla va a disponer de 48,000 toneladas de pétreos para el mejoramiento de calles en coordinación con Pemex, que es algo que les ha apoyado bastante para que puedan realizar este tipo de trabajos, y también con el apoyo del gobierno de México, Gregorio.
6: Sí, lo que comentas es importante, la colaboración con el gobierno de México, porque estos pétreos salen por parte de Pemex, pero porque Puebla es, o esta administración es de los que más ha recuperado hidrocarburo. Entonces, en agradecimiento, Pemex le da estos pétreos. Y además, el año pasado la inversión que se hizo fue más de 500 millones de pesos para estos módulos de pavimentación. Y por supuesto, la presidenta Claudia Sheinbaum reconoció al gobierno del estado para que quiera obra propia y no la contratar, y por lo tanto también el gobierno del estado llama a todos los ayuntamientos a invertir en maquinaria propia, como lo hizo también por la capital, el ayuntamiento de Pepe Chedraui, para ejecutar obra pública propia y no depender de empresas contratistas que elevan, por supuesto, los costos. Y esto también ha permitido que tenga un menor costo todas las obras. Entonces, bueno, habrá muchas obras, 28,000 de lo que queda en el año, y por supuesto le estaremos avisando en dónde se estarán llevando a cabo, Naye.
0: Y ahí vamos a estar muy pendientes. Muchas gracias, Gregorio. Buenos días.
6: Hasta luego, muy buenos días.
0: Buenos días, son 6:21 a.m. y le recordamos que de lunes a viernes ustedes pueden escuchar a Gregorio Varela de 5 a 6 de la tarde en Red Ciudadana, 11:20 a.m. Son 6:22 a.m.
3: Y vámonos ahora hasta la región de Texmelucan y Tlaxcala con mi compañero Roberto Cetina, porque qué lamentable. Fíjense que siempre que le damos a conocer hechos de que se requiere policías más capacitadas, policías que sean preparadas, que estén profesionalizadas, pues siempre pensamos en policías que no sean corruptas, en policías que apliquen protocolos, en policías bien uniformadas, con los equipamientos necesarios, que tengan educación. Pero esto implica también lo más básico, que pues no te puedes poner al tú por tú con los detenidos, que no puedes ir a hacer una detención ahí como Dios te dio a entender. No, hay que hacerlo apegado a los protocolos, apegado a ley. Recordemos que las autoridades solo pueden hacer lo que le marca la ley. Nosotros como ciudadanos podemos hacer todo lo que no está prohibido por la ley, pero las autoridades solo pueden hacer lo que está establecido en la ley. Y en este caso allá en Huamantla, pues penosa la situación, Roberto, porque fueron la policía a apedrear para un domicilio porque querían detener a un fulano. A ver, platícanos, Roberto.
8: Muy buenos días, un afectuoso saludo para ti y para todos nuestros amigos del auditorio. Como bien lo destacas, sin seguir los protocolos correspondientes, y además, en relación a una llamada de emergencia que se registraba allí en pleno centro de la zona de Huamantla, pues los oficiales arribaron hasta un domicilio y fueron filmados. Esto ya se ha vuelto viral, cuando de repente varios de ellos comenzaron apedrear un domicilio, así como te lo estoy comentando, comenzaron a meter piedras, a arrojar piedras a una casa que se localiza en este punto. Esto, pues, con el propósito, ¿sabes?, aparentemente detener a una persona que estaba causando algunos destrozos. Informarte que, bueno, a pesar del arribo de las patrullas que llegaron hasta este punto, bueno, los oficiales fueron tomados en estos videos cuando decidieron aventar piedras la parte alta de esta casa, esto pues con el propósito de responder una supuesta agresión. Informarte que la presencia de los oficiales fue grabada, y que después de estos estas rocas que fueron arrojadas hasta esta casa, pues los oficiales decidieron retirarse. Informarte que hasta este momento pues el ayuntamiento de Huamantla no ha dado a conocer pormenores al respecto de estas acciones que encabezaron sus elementos de la policía municipal, pero sí la gente pues se preguntaba si estas eran las acciones, si estos eran los eventos de capacitación que recibían los elementos de la policía municipal, y si esta era la forma correcta de responder ante una detención, una posible agresión, cuando los oficiales decidieron arrojar piedras a este domicilio. Vaya situación chusca que por supuesto establece una reflexión muy clara para saber si los elementos de la policía municipal de Huamantla o de todas las demarcaciones pueden ser capacitados de manera correcta para evitar este tipo de acciones bochornosas que se vivieron en la zona de Huamantla, Odilón. Ese es el reporte.
3: Oye, Roberto, sin duda podemos decir que nos parece chusco, o sea, porque lo es, pero hay que exhortar ahí a los alcaldes a que le inviertan en la capacitación de sus elementos, porque esta cosa chusca se puede salir de control. Si por ahí se encuentran a una familia que es respaldada por el pueblo y anda por ahí el pueblo en una situación de fiesta, una fiesta patronal, y ven esto puede terminar en un hecho hasta de linchamiento de los policías, puede escalar en violencia, es algo muy serio. No se pueden poner al tú por tú ahí bien variles a pelearse como sea. Pueden aplicar la ley, pero en ninguna parte de los protocolos dice, pues si no lo puedes detener y ya te enojaste, pues agárrale a pedradas. Pues esto no lo marca de ninguna parte la ley, y sin duda pues es peligroso lo que pueda ocurrir posteriormente, Roberto, y por ello hay que ser muy cuidadosos con los protocolos.
8: Es correcto, y ya tuvimos un evento el año pasado acá en Huamantla, en la zona de San José Xicoténcatl, donde pues una riña entre jovencitos que se estaba realizando terminó efectivamente en un intento de linchamiento en la comunidad muy cercana aquí a la zona de Huamantla, pero que pues los oficiales, en estas imágenes que tiene Cinco Radio, nuestra cuenta oficial de Twitter, demuestran claramente que algunos de los elementos pues prácticamente no saben cómo proceder en situaciones complejas, como bien lo destacas, y de pronto pues resulta que se les hace fácil tomar las piedras y arrojarlas en contra de un presunto responsable de una persona que iba a ser detenida. Odilón, aquí las cosas con los elementos de la Policía Municipal de Huamantla.
3: Ojalá se tomen acciones al respecto. Muchas gracias, Roberto.
8: Excelente, saludos, señor.
3: 6:27.
0: Y nos vamos con Jesús Lemus, porque hay una propuesta por parte de los diputados para que los choferes de taxi ya tengan sus documentos, pero en medios digitales. ¿Cómo estás, Jesús? Buenos días.
9: Nayeli, ¿cómo estás? Buenos días al equipo, buenos días al auditorio. Comentarles que en el Congreso del Estado de Puebla ya se presentó oficialmente pues esta petición para que la Secretaría de Movilidad y Transporte pueda permitir exclusivamente, y esto hay que enfatizarlo, exclusivamente a los choferes de taxi puedan tener sus documentos digitales, copias certificadas o validaciones electrónicas de todos los documentos establecidos por ley para que ellos puedan circular sin ningún problema por las calles de la capital poblana. En este sentido, con base en lo que decían los propios diputados, lo que se busca es, por ejemplo, es evitar actos de corrupción al momento de que sea la revisión de estos papeles que ya pueden estar de manera digital, o incluso también se ejemplificaba que en algunos escenarios lamentablemente los choferes de taxi son asaltados y dentro de estas unidades, recordemos, llevan el tarjetón o algunos otros papeles de suma importancia que para recuperarlos obviamente es un poco tardado, además de que tienen un costo. Entonces ya se está haciendo este llamado respectivo a la Secretaría de Movilidad. Escuchemos.
10: En el punto 10 del orden del día, relativo al acuerdo que presenta la Comisión de Transportes, Movilidad y Movilidad, por el que se exhorta a la Secretaría de Movilidad y Transportes del Estado para que estudie la viabilidad y en su caso permita la aportación de medios digitales, copias certificadas o validaciones electrónicas de los documentos establecidos en el artículo 19 del reglamento de la Ley de Transporte del Estado de Puebla respecto de las unidades que presten el servicio público de transporte en su modalidad de taxi.
9: Ahí parte de lo que se explicaba en el Congreso del Estado, ya esta propuesta está al interior de la Comisión de Transporte que dirige el diputado Elpidio Díaz Escobar. Se espera que a la brevedad sea avalada al interior de comisiones, se regrese al Pleno y con ello se haga este llamado oficial a la Secretaría para el tema que te acabo de mencionar, Nayeli.
0: Y vamos a estar muy pendientes de ello, seguramente, obviamente, que eso le beneficia a muchos compañeros taxistas que nos comenten, ¿no? Que les

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2: Disputar el segundo tiempo. Marcelo Bielsa, técnico de los uruguayos, pinta para ser destituido en las próximas horas. Cabo Verde hace historia y califica a la siguiente ronda del certamen. Esto tras empatar a cero goles ante Arabia Saudita y pasar en segunda posición del grupo H. Ahora enfrentarán a la campeona defensora Argentina. Hasta aquí la información. 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Te informó Rafa Crespo.
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11: Hoy celebramos a la beata Margarita Weiss, oriunda de Pierras, Suiza. En el seno de una modesta familia, a la edad de 15 años aprendió corte y confección, oficio con lo cual colaboraba en la economía familiar. Dejaba a un lado los juegos y diversiones propias de la juventud a fin de retirarse a la soledad de su habitación para rezar. Esto provocó severas críticas de su familia, ya que cada vez más era el prolongado diálogo con su creador. Sus jornadas de oración no le impedían continuar con las faenas domésticas, ni continuar con su labor de costura. Ingresó en la Tercera Orden Seglar de San Francisco, actual Orden Franciscana Seglar, donde impartía el catecismo a un grupo de niños. Preparaba a las jóvenes para ser buenas esposas y madres, visitaba enfermos y consolaba a los agonizantes. Asimismo, organizó un grupo misionero y difundió la prensa católica. Se distinguió por su amor a Jesús, Eucaristía y María Santísima. Hacia 1845 se le desarrolló un cáncer intestinal, el cual le provocaba intensos dolores. Margarita suplicó a la Virgen María que cambiara esos dolores por otros, similares a los que sufrió Cristo en la pasión. El 8 de diciembre de 1854, el Beato Pío IX proclamó el dogma de la Inmaculada Concepción. Ese día inició en el cuerpo de la joven una misteriosa enfermedad que la inmovilizaría en el éxtasis todos los viernes, reviviendo en su cuerpo los padecimientos de Jesús, recibiendo incluso los estigmas de la pasión. Con el tiempo, sus dolores se intensificaron. Ella lo soportó sin queja alguna hasta su muerte, acaecida el viernes de la solemnidad del Sagrado Corazón de Jesús. Fue canonizada el 15 de enero del 2019 durante el pontificado del Papa Francisco.
10: Un día como hoy, en la historia.
12: El 27 de junio es el 178º día del año en el calendario, el 178. Quedan 187 días para finalizarlo. En 1905 la

0: Guerra ruso-japonesa. Los acorazados del Potemkin se amotinan denunciando crímenes de autocracia y pidiendo el fin de la guerra. Para 1950, el gobierno de Estados Unidos envía tropas para combatir en la Guerra de Corea. 1954, en Obinsk, cerca de Moscú, se abre la primera central nuclear. En 1978, la Organización Internacional del Trabajo adopta el Convenio 151, reconociendo el derecho a la negociación colectiva a los trabajadores del sector público. Muhammad Ali, en 1979, anuncia su retiro del boxeo. Y en La Haya, en 1986, la Corte Internacional de Justicia de la ONU sentencia a Estados Unidos a pagar 17 mil millones a Nicaragua por haber apoyado económicamente a los Contras. En Texas, en 2006, es ejecutado el asesino serial de origen mexicano Ángel Maturino Reséndiz. Ronaldo, en 2006, se convierte en el mayor goleador de la historia de los mundiales. Un día como hoy en la historia, nace en 1880 Helen Keller, escritora, oradora y activista política sordociega de los Estados Unidos. En 1949 nacería Vera Wang, patinadora y diseñadora de los Estados Unidos. Ollanta Humala, militar y político peruano, presidente del Perú, nació en 1962. Es cumpleaños del cineasta J.J. Abrams, del actor Tobey Maguire, del futbolista español Raúl González y de la celebridad estadounidense Khloe Kardashian. Es cumpleaños del piloto de Fórmula 1 Nico Rosberg y del músico y actor Drake Bell. Como hoy en la historia fallece Liz Claiborne, diseñadora de los Estados Unidos, el actor italiano Bud Spencer, el productor chileno de telenovelas mexicanas Valentín Pimstein, muere en 2017, Steve Ditko, historietista estadounidense, conocido por ser el co-creador de Spider-Man y Doctor Strange, muere en 2018, es el Día de las Microempresas y las Pequeñas y Medianas Empresas, el Día Internacional de la Sordoceguera, un día como hoy en la historia, 27 de junio.
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0: Halloween.
1: 6:38 PM y tenemos más de sus mensajes al 2222-382990.
2: Muy buenos días, señores de Noticiero. Mi nombre es Nicolás Ruiz Sánchez. Una pregunta, quisiera saber si hay instrucciones para lo de la tercera edad y qué requisitos se necesitan y en dónde se hace la inscripción. Escuché, en el Facebook que hay un aviso del 22 al 28 para inscripción. No sé en dónde y qué requisitos se necesitan. ¿Me podría informar de casualidad?
1: Creo que sí, con muchísimo gusto. De todas maneras, ya le compartimos la información en su mensaje. Puede ubicar el módulo en gob.mx/bienestar y tiene que tener ya los 65 años de edad cumplidos para que usted se pueda registrar. Y tiene que acudir al módulo de atención que está en Tres Cruces, en la calle Fray Pedro de Melgarejo 2454. ¿Y qué tiene que llevar? Tiene que acudir con su identificación oficial vigente. Puede ser una credencial para votar, el pasaporte, la cartilla, la cédula profesional, credencial del INAPAMP o una carta de identidad. La CUR, que sea la impresión reciente, acta de nacimiento legible, comprobante de domicilio, no mayor a 6 meses. Puede ser el del teléfono, la luz, el gas, agua o predial. Y debe de dejar un número de contacto de celular y de casa para que después a usted le marquen cuando ya esté lista su tarjeta y de esa manera usted ya puede ser beneficiario de la pensión de 65 y más o de personas que también estén convocadas para este aviso, ¿no? Para esta credencial de recibir su pensión. Y tenemos más mensajes también que nos están haciendo favor de mandarnos al 2222-382990.
3: Buenos días con López Díaz y los cuatro fantásticos, que tengan un bonito día. Y sí tiene razón, los taxistas traemos la licencia mercantil o la de taxi y traemos el tarjetón también, traemos la licencia y también el tarjetón, la tarjeta de circulación, todo eso luego se lo llevan en las carteras, no puede uno recuperar nada, realmente se llevan todo lo que es lo del carro. Y pues luego nos dejan sin nada, como comprueba uno, luego va uno y los paran y la licencia ya pasó esto que tenía que pasar. Pero sí está muy bien eso que proponen. Yo diría que estaría muy bien. Que tengan un bonito día, muchas gracias.
1: Igual para usted, bonito día. Y don Eloy Cortés nos está reportando que hay una fuga de agua, nos dice, es afuera de la entrada de Aurrera, ahí del Boulevard Xonaca, y también antes de llegar al estacionamiento de Chedragui, ahí enfrente del Alfa 3, es la zona. Dice, ojalá que puedan venir a arreglarlas. Con muchísimo gusto nosotros lo reportamos para que acudan los amigos de Agua de Puebla, como esta que nos reportaban que estaba afuera de este restaurante, de este hotel Casa Reina, ya quedó reparada, ya nos los informó también el personal de Agua de Puebla. Son 6:41 PM.
4: Y vamos a escuchar esto porque estas noticias pues sí nos gusta contarlas, ya le dábamos a conocer hace unos momentos con Roberto Cetina, pues una de policías que no saben qué es lo que no pueden hacer, y aquí una de policías, en concreto de la Guardia Nacional, que ayer pues brindaron atención a una señora, y vean lo que nos dice su esposo, vamos a escuchar.
5: Hola, ¿qué tal, amigo? Buenos días. Quería ver si puedes publicar y dar un agradecimiento a estos oficiales de la Guardia Nacional por el excelente trabajo y la atención que le dieron ayer, el día de ayer, a mi esposa, al quedarse varada sobre la autopista antes de llegar a Xostla. Se ponchó y como pudo logró abrirse hasta por la entrada del parque Ternium. Me comenta que los oficiales llegaron, se entrevistaron con ella y le dijeron que podían ayudarle, a qué le podían ayudar. Y sin más, ellos hicieron toda la chamba. Porque pues ella no pudo resolver la situación. Ahora sí que me gustaría que lo publicaras, porque se merecen un reconocimiento para que vean que pues sí hay buenos oficiales.
4: Hay buenos, muy buenos oficiales en todas las corporaciones. Hay algunos de ahí que andan haciendo cosas malas, pero no son todos, y esos que están haciendo cosas malas pues ensucian el trabajo de todas las corporaciones. Por eso es muy importante dar a conocer estas acciones que son destacables, que son buenas, que ayudan a los ciudadanos, como esta señora se ponchó ahí, ya veía complicada la situación, a veces no llevas la herramienta necesaria, pues llegaron los elementos de la Guardia Nacional, hay que decirlo, de la patrulla 23791 23791 es la patrulla cuyos uniformados ayer pues hicieron esta acción que nos están pidiendo que la destaquemos, porque pues es una de esas acciones buenas de las policías. Siempre pasamos las quejas, pero también mándenos estos mensajes donde los uniformados actúan de buena manera, porque obviamente así vamos creando también una cadena de buenas acciones de los policías y los ciudadanos, y creando una mejor sociedad. 6:43.
1: Y el día de ayer hubo una rueda de prensa por parte de especialistas de la UPAEP, luego de estos sismos que se registraron allá en Venezuela, y comentaban que Venezuela está enfrentando un rezago en el monitoreo sísmico al contar con pocas estaciones de registro y una menor inversión en infraestructura para estudiar este tipo de fenómenos. Esto lo comentaba el doctor Eduardo Ismael Hernández, él es profesor de la Facultad de Ingeniería Civil de la UPAEP, y el especialista agregaba que el sismo de magnitud 7.5 y el 7.2 que se registraron en Venezuela pues fue una sacudida, dice, 5 veces más intensa que la percibida en Puebla durante el remoto del 19 de septiembre de 2017.
0: Sismólogos, que son, digamos, los científicos que estudian el origen de los temblores y cómo se propagan las ondas, necesitan tener datos de registros sísmicos que se obtienen a su vez a partir de estaciones sismológicas. Es triste mencionar que pues Venezuela no ha invertido los suficientes recursos, tanto humanos como económicos, para hacer frente a esta amenaza natural. Tienen pocas estaciones de registro sísmico, eso es un hecho. Y bueno, el avance científico en esa zona quizás esté por detrás de lo que hemos desarrollado, por ejemplo, en México, ¿no? Según esto, la aceleración máxima del suelo para el temblor principal en Venezuela, de magnitud 7.5, alcanzó estimaciones del movimiento máximo del suelo del orden del 50% de la gravedad. Es decir, la sacudida fue tan violenta que, haciendo referencia a nosotros en México, para los que vivimos aquí en Puebla o en Tlaxcala, recordemos el temblor del 19 de septiembre del 2017. Para los que experimentamos la sacudida de ese temblor, el temblor de Venezuela fue 5 veces más potente.
1: Imagínense, 5 veces más potente de lo que vivimos aquí en México, y terrible las historias que se están viviendo allá en Venezuela. Por cierto, que la Embajada de Venezuela en México ya habilitó un centro de acopio para los afectados por los terremotos, que por cierto ya suman más de 9,000 personas sin vida allá en Venezuela. Ese es el saldo que se tiene hasta el momento. 920 muertos, son 920 muertos y más de 3,300 los lesionados, y son terribles las historias. Incluso hay la de un niño sobreviviente, se murió toda su familia y solamente él quedó con vida, y ahora pues está solito, ¿no? Imagínense, de por sí vivir en ese país tan, tan complicado, y ahora le sumas no uno, sino dos sismos.
4: Tenían unos problemas económicos terribles, no solamente a niveles macroeconómicos, sino a nivel de las economías familiares, tenían ahí problemas verdaderamente graves. Se lo digo porque conocemos a algunas personas que son venezolanos, que están radicando aquí en México, y nos platican la situación, porque una cosa es que lo veamos en la tele, las noticias, y dices, a lo mejor no te creo y esto, y cuando ves, dices, no, a ver, yo con lo poco que gano aquí, y cuando ves lo que ganaban, dices, uh-huh, pues a mí no me alcanzaría con eso. Pues ganan poquito, dice, con esto me alcanza todavía para mandar a mi familia y que allá pues vayan teniendo algo de comer y ayudándolos. Pues, o sea, la situación es precaria. Y luego viene esta lamentable desgracia, donde sí influye el nivel económico a nivel macroeconómico. Y a nivel macroeconómico, pues no va a tener cómo hacerle frente Venezuela a esta crisis, si no es con la ayuda internacional. Y aquí es donde creo que todos los mexicanos estamos de acuerdo de decirle a las autoridades federales, aquí sí, ve y ayuda, sí hay que mandar todo, hay que participar, seguramente se harán colectas para mandar víveres, irán los equipos especialistas, porque aquí te contamos con los topos que son especialistas en esa materia, seguramente pues estarán yendo a apoyar. Y esas historias pues se cuentan por decenas en este tipo de hechos lamentables, porque son historias de vida. Este pequeñito que ya, pues imagínate el trauma para toda su vida, perder en esta cosa, ver cómo se derrumba donde vives, cómo se derrumbaron los edificios, las casas donde vivían tus amigos, quedarte sin familia, es una situación terrible. Aquí sí hay que mostrar mucha humanidad y mucho apoyo allá a los hermanos venezolanos, que ya sabemos aquí en carne propia los mexicanos, pues de qué se trata todo eso, ¿no?
1: Y ya lo están haciendo por parte de Cáritas, hay un número de cuenta en donde se pueden hacer donaciones, y los topos estos que mencionabas, topos.mx, ya también están abriendo un centro de acopio para Venezuela. Este está en la Ciudad de México, en Iztapalapa, y están solicitando agua embotellada, casas de campaña, lonas de plástico, repelentes de insectos, protector solar, jabón, gasas, leche en polvo, sopas instantáneas, barras energéticas, y además para los rescatistas se están pidiendo cascos, guantes, botas, máscaras con filtro, lámpara, picos, bueno, todo, se necesita todo para apoyar a Venezuela con esta situación tan terrible que está viviendo.
4: ¿Recuerdas en el 2017 cuando aquí tuvimos, la desgracia no fue a ese nivel, pero sí cuando te pedían apoyo, hubo quien decía, a ver, vamos a hacer centro de acopio para herramientas, no, aquí no me traigan despensa, nada, aquí son puras herramientas, y eran las palas, los picos, todo lo que pueda ayudar pues a romper el concreto y a quitar escombro, pues todo esto ayuda, hay que sumarnos. Ya vimos cuando ocurrió con Turquía, la desgracia en Turquía también hace un par de años, que se sumó todo el apoyo a nivel nacional para enviarlo. Aquí pues lo tenemos mucho más cerquita, no hay que atravesar el Atlántico ni toda Europa para llegar al, en el caso de Turquía, aquí estamos en América del Sur, está cerquita Venezuela, hay que apoyarlos, hay que sumarnos en esta noble tarea. Son 6:49 y ahora le voy a comentar en otro tema que la secretaria de Bienestar, Laura Artemisa García Chávez, afirmó que puede cambiarse la estrategia, pero no la meta, al reconocer a 94 estudiantes durante la premiación de el bachiller distinguido del COBAEP en la generación 2023-2026. Pues acá vamos a escuchar lo que mencionó la secretaria del Bienestar.
6: Compartirles que justamente la juventud nos permite hacer muchas cosas, arriesgarnos, y eso siempre valdrá la pena. Decirles, por ejemplo, de su servidora, tuve la oportunidad de iniciar en este gran labor docente a los 24 años de edad, no tan lejana de donde están ahorita ustedes. Y abrió un gran mundo. Siempre recuerdo en estos últimos días algo, hay una canción, no sé si la han escuchado, que dice que los caminos de la vida no son como yo creía. Y eso siempre será importante entenderlo, porque al final uno está donde debe de estar. Habrá muchos cambios en el camino y siempre es importante pensar que la meta no debe de cambiar. Las estrategias pueden cambiar para lograr sus objetivos y justamente nos lleva a donde debemos estar cada uno de nosotros.
4: Pues ahí está el exhorto que hacía precisamente a los estudiantes. Sin duda es un momento de su vida muy importante por todo lo que implica en cuanto a metas y a seguir adelante, pues en todo lo que les espera, ¿no? En su etapa adulta. Así que es momento de sembrar para ellos y es lo que les hacía el llamado precisamente la secretaria del Bienestar, Laura Artemisa García Chávez.
1: Y ahora nos vamos hasta la región de Tehuacán con información de esta asociación, esta protectora de animales, TAC, una protección al entorno, porque ahora están llevando el caso de Napoleón. ¿Y qué le pasó a este perrito y qué es lo que están solicitando? ¿Cómo estás, Edgar? Buenos días.
7: ¿Qué tal, Naye? Excelente, muy buenas. Ahora Patricia Aguilar señaló que el caso contra Mario N. se espera sentencia esta próxima semana. Bueno, Napoleón era un perrito que estaba en la calle cuando este sujeto de nombre Mario, tal cual, le clavó una varilla en una extremidad en la colonia Avícola y Porvenir en Tehuacán. Vamos a escuchar parte de la declaración, Naye.
8: Sí, claro, mira, Hemos dado seguimiento al caso de Napoleón junto con la Fiscalía General del Estado, con la Unidad Especializada en Delito en Contra de los Animales. Este caso de Napoleón se remonta a septiembre de 2023 en la colonia agrícola El Porvenir, en donde un perrito color blanco con motas negras, pues un sujeto, Mario N., decidió clavarle una varilla en una de sus patitas, en una patita trasera. ¿Cómo? O sea, se dice muy fácil, le clavó una varilla. Pero ¿saben cómo fue? O sea, realmente el sujeto agarró una varilla de 8 metros, ustedes conocen el grosor de una varilla. Se la clavó, perdón que sea tan explícita, pero eso es lo que sucedió. Se la clavó. Imaginen la fuerza que tuvo que utilizar para que se doblara la varilla a consecuencia.
7: Pues bien, ahí estamos escuchando las palabras de Patricio Aguilar, quien mencionaba también en otro caso muy similar en Santiago de Aguatlán, el caso de Huequito, donde se logró ahora sí la justicia en pro de los animales, también esperando que pase algo así próximamente en la región de Tehuacán con el caso de Mario en Mayo.
1: Y sí, ya escuchábamos este caso de crueldad, la verdad es que no se concibe, ¿no?, que alguien pueda hacer ese tipo de daño. ¿Y se sabe qué pasó con este perrito? ¿Todavía vive o falleció?
7: Bueno, por lo que sé, se encuentra muy delicado en este caso. Pues la mayoría de estos casos de Mayer, como en el caso de Huesito, se les da cuidado, pero tarde o temprano perece.
1: Edgar, muchas gracias. Buenos días.
7: Excelente mañana.
1: Pues ahí vamos a estar muy pendientes y de esta asociación que de verdad hay que reconocer que han llevado bastantes casos y sí que son bastante crueles. Este es el caso de Napoleón que ya escuchábamos, pero también está el de Huesitos, que después de una intervención o muchas intervenciones que le hicieron para que él se pudiera rehabilitar, después le da cáncer y desafortunadamente fallece, pero como ese hay bastantes y ahí está esta protectora de animales haciendo justicia, porque es estas, sin duda alguna, es crueldad animal. Uno no se imagina, o sea, ¿qué te hace hacer ese tipo de situaciones? Obviamente mal de la cabeza tienes que estar para hacer este tipo de salvajada, ¿no?
4: Sí, es algo sanguinario, es algo que no lo podemos entender. Aquellos que tenemos mascotas, aquellos que convivimos con animales y que sabemos lo noble que son, sobre todo los perros, ¿no? La confianza que te dan, la seguridad que te dan cuando tú los tienes a tu lado, lo cariñosos que son, y que haya alguien capaz de hacerles daño como el que ya describía bien esta representante de TAC allá en Tehuacán. Pues bueno, nos deja claro de que por qué hay que sancionarse este delito, y también pues nos deja claro que hay que sacar los perritos de la calle, hay que ir adoptando, hay que esterilizar los que haya para terminar de que haya este fenómeno y de que los expongamos, porque cuando los tengamos en nuestra casa en mejores situaciones, pues obviamente no va a haber quien les cause daño. Así es que también hay que ir trabajando en esta materia para que ya no haya más perritos ahí en las calles. Vamos ahora a escuchar los deportes. ¿Acordes?
1: Vamos con más información, con más de sus mensajes que nos hacen llegar al 2222-38-2990, y les vamos a presentar deportes más adelante con nuestros compañeros, porque tienen todo la jornada mundialista, cómo han sido estos partidos y también qué partidos vamos a tener para el día de hoy. Y nos están compartiendo, nos dicen buen día en la 12 Poniente, llegando a la 5 Norte, los automóviles se quedan en doble fila y es un riesgo que también para nosotros que tenemos que caminar, ahora lo tenemos que hacer por en la carretera, no en la banqueta, porque se ponen ahí en doble fila y ahí nos están compartiendo las imágenes, y la verdad es que se hace bastante tráfico y nos dicen nos tenemos que bajar de la banqueta porque los ambulantes están ahí a la hora pico, sacan su mercancía y ocupan pues todo ese espacio. Muchísimas gracias por reportar. Y también nos mandan, dice, felicita al equipo Undamisi FC de la categoría veteranos, hoy juegan los cuartos de final, esperemos que sea un buen buen resultado. Nosotros también, muchísimas gracias. Y hablando de partidos, hoy también, por ejemplo, es el Instituto del Deporte de los Trabajadores. Van a tener sus Juegos Nacionales, y es la edición número 54, y van a estar allá en esta zona, en el Polideportivo de San Pedro Cholula. Van a estar haciendo estos Juegos Mundiales. Ahí más adelante les vamos a tener todos los detalles. Ya son las 6:57 y tenemos también información nacional que nos envía nuestro compañero Raúl Méndez Macías, y es que el 30 de junio van a suspender clases y habrá home office. Esto es en la Ciudad de México, solamente es en la Ciudad de México, por el Partido de México. Y en la Embajada de Venezuela, como decíamos hace unos momentos, habilitaron un centro de acopio para los afectados por los terremotos. Y en Coatzacoalcos fue detenido José del Carmen Cadena. Él es un presunto sujeto involucrado en el secuestro de la periodista Roxana Berenice Guzmán. Esto que nos decía
4: Sodi. Esto lo está dando a conocer la Marina, que confirma el asesinato de esta comunicadora, Roxana Guzmán, luego de 24 días de su secuestro allá en Veracruz. Recordemos que se hicieron virales esas imágenes de cómo llega el comando armado hasta el domicilio donde estaba con sus padres y se la llevan privada de la libertad. Era la exigencia de todo el gremio a nivel nacional que se encontrara con vida, pero pues la inseguridad en Veracruz está terrorífica. La Secretaría de Marina, la SERMAR, pues confirmó el asesinato de esta comunicadora Roxana Guzmán, quien recordemos fue secuestrada a principio de junio, e informó a la vez la Marina sobre la detención de José N., alias el Delta 7, quien es identificado como uno de los presuntos autores de dicho secuestro, de dicha privación de la libertad. La Secretaría de Marina además informó que el arresto ocurrió en el municipio veracruzano de Coatzacoalcos, en colaboración con la Secretaría de Seguridad, luego de operaciones de inteligencia a cargo de esta dependencia. Y qué mala noticia que haya aparecido sin vida la compañera periodista veracruzana. Sin duda, la exigencia es de justicia para que se dé con los responsables y se les aplique todo el peso de la ley. Imagínate lo impotente de tu familia viendo que te lleva un comando armado y que no puedan hacer absolutamente a nada. Debe acabarse ya con estos grupos criminales, pues para evitar que sigan causando daño a pues todo a todo el país, porque lamentablemente se reproducen esos hechos en muchos otros estados del país. Ya en segundos serán las 7:00 a.m.

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1: El gobernador Alejandro Armenta participó en una reunión con la presidenta Claudia Sheinbaum. El gobernador participó en una reunión encabezada por la presidenta, esto para dar seguimiento al modelo del INS Bienestar con el objetivo de fortalecer la atención médica gratuita y de calidad en Puebla.
2: San Pedro Cholula y la Canaco establecieron un convenio de colaboración para reforzar vínculos comerciales y turísticos con el objetivo de impulsar la economía local y mejorar la experiencia de visitantes y habitantes.
1: El diputado Julio Huerta planteó un exhorto para que la Coordinación General de Protección Civil en el Estado de Puebla refuerce los programas de prevención junto a los municipios en esta temporada de lluvias.
2: En Jicotepec, Protección Civil Estatal informó que la quema controlada de gas LP en un gasoducto forma parte de los trabajos de mantenimiento y no representa riesgo para la población. Estas maniobras van a continuar hasta el 28 de junio.
1: En Venezuela enfrenta un rezago del monitoreo sísmico por falta de estaciones de registro y menor inversión, señaló un especialista de OPAEP tras los sismos de magnitud 7.2 y 7.5.
2: La brigada Topos Azteca viaja a Venezuela para apoyar en labores de rescate tras los recientes sismos y alertó sobre la existencia de cuentas falsas en redes sociales que solicitan donativos a su nombre.
1: Este viernes 26 de junio se realiza la elección interna del Sindicato de Trabajadores del Servicio de los Poderes del Estado de Puebla y organismos descentralizados para elegir representantes ante instancias de gobierno y la mesa directiva del ISTEP.
2: La secretaria de Agricultura, Ana Laura Altamirano, inauguró la Copa 195 de Fut en Atlixco, torneo realizado en el marco de la Justa Mundialista.
1: Patricia Aguilar Delgado, representante de TAC Tehuacán, informó que la próxima semana podría dictarse sentencia contra Mario N. por el caso de Napoleón, el perrito atacado con una varilla.
2: Un hombre perdió la vida tras un accidente en la carretera federal México-Puebla, altura de Palmillas, en el municipio de Tlalancaleca.
1: Y ahí hay que hacer un exhorto a ser pacientes porque los familiares amagaban con cerrar ahí frente al CEMEFO, exigían que les entregaran el cuerpo, pero lamentablemente pues hay que esperar cómo va el turno de las personas que se encuentran ahí esperando la necropsia. Y la Secretaría de Seguridad Ciudadana de Atlixco detuvo a una mujer por su probable responsabilidad en el delito de robo agravado.
2: Rusia anuncia un estado de emergencia en Crimea por los bombardeos más intensos de Ucrania en los últimos años de guerra. La Corte de Estados Unidos autoriza a la Casa Blanca a retirar estatus migratorio de ayuda humanitaria a miles de haitianos y sirios. Hay gran preocupación de ciudadanos de estos países y el saldo de las víctimas por los terremotos en Venezuela sigue aumentando dramáticamente. Continúan las labores de rescate y ya van 920 muertos y más de 3.300 lesionados.
1: Y en más información, consulte nuestras cuentas oficiales. En X le estamos informando que el rey de España envió un mensaje de solidaridad, cariño y apoyo al pueblo venezolano tras la catástrofe provocada por dos terremotos. También que reportan una fuga de agua en el Boulevard Xonaca a la altura de la entrada de Bodega Aurrerá y el acceso al estacionamiento de Chedraui frente al Alfa 3. También el gobierno de Puebla mantiene trabajos de pavimentación en la calle Mariano Matamoros entre la avenida Fidel Velázquez y la calle Aldama, por lo que se registra cierre parcial intermitente. Maneja con precaución. Le recordamos que nos envíe sus mensajes al 22 22 38 29 90, el número de la poderosa red de Buenos Días, ya que nos siga acompañando, porque enseguida tenemos ya el espacio regional. La temperatura ambiente en Puebla capital es de 13 grados. Esta mañana en el radar, en la operación digital, Duval Rubio, y aquí en los micrófonos le informamos
2: Nayeli Aguilar
1: y Odilon Larios. Que tenga muy buenos días.
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Son ya las 7 de la mañana con 10 minutos y bienvenidos a Buenos Días, el noticiero de la gente en este espacio regional. Muchísimas gracias para las personas que ya se están enlazando y que nos escuchan en Atlixco, en Texmelucan, también en Tehuacán, a los amigos que están en los Estados Unidos y que están en otros países, también a ellos saludos. Sabemos que escuchan Buenos Días y que también nos mandan sus mensajes. A todos ellos, muchísimas gracias. Saludamos también aquí en la dirección de noticias a Leslie Suset Jerez, en la producción Iván Hernández, en la operación digital a Duval Rubio y en las redes sociales está Tania Torres. Y muchísimas gracias también a ustedes por enviar sus mensajes a la red al 2222-382990. Y vamos a comenzar con las noticias porque el gobernador Alejandro Armenta participó en una reunión encabezada por la presidenta Claudia Sheinbaum para dar seguimiento al modelo IMSS Bienestar. El objetivo es fortalecer la atención médica gratuita y de calidad en Puebla. De eso se trató esta reunión el día de ayer allá en la Ciudad de México. Y el subsecretario de Gobernación, Isauro Rendón, informó que el próximo lunes va a iniciar una auditoría a la presidenta municipal de Acatlán de Osorio, Guadalupe Bárcenas. Tras el diagnóstico, el caso será turnado a la autoridad competente, y esto es lo que comentaba.

0: En más información, San Pedro Cholula y la Canaco establecieron un convenio de colaboración para reforzar vínculos comerciales y turísticos, esto con el objetivo de impulsar la economía local y mejorar la experiencia de visitantes y de habitantes. Y en Jicotepec, ahí Protección Civil Estatal informó que la quema controlada de gas LP en un gasoducto forma parte de trabajos de mantenimiento y no representa riesgo para la población, para que estén tranquilos, pero estas maniobras van a continuar hasta mañana, 28 de junio, ahí para que ustedes lo tomen en cuenta. Y elementos de bomberos de San Andrés Cholula lograron el rescate de un gatito que permanecía atrapado en lo alto de un poste. Estaba hasta lo más alto del poste este gatito de color blanco y en su cabecita tenía de color amarillo. Esto fue en Tehuiloyocan, una acción que terminó con un final feliz para las personas que eran dueñas de esta mascotita, y también gracias a las acciones de bomberos de San Andrés Cholula, que sabemos que están para emergencias, pero que también en estos casos son muy solidarios y siempre también apoyan para el rescate de mascotas. Eso nos habla de la sensibilidad que tenemos ahí en el cuerpo de bomberos. Ya son 7 de la mañana con 12 minutos.
1: Y le tenemos el reporte, el resumen policiaco para que esté enterado de lo que ocurre aquí en la entidad en materia de seguridad e inseguridad. Volvió ayer la Fiscalía General del Estado, y decimos que volvió porque recordemos que el sábado hubo también actos de investigación en una reconstrucción de hechos. El pasado sábado por la mañana cerraron la vía Atlixcáyotl desde lo que es la altura de las torres hasta el donde se encuentra el CCU, porque ahí estaban haciendo labores para la reconstrucción de hechos de uno de los casos de el francotirador. Eso el sábado, pero ayer nuevamente llegó la fiscalía y la zona de la vía Atlixcáyotl a la altura de Solesta. Ahí se analizaron, nos comentan, tres casos, de tres de los que tiene siete de denunciados la fiscalía en total. Pues bueno, tres de estos casos ayer fueron analizados para pues tener con estas cámaras en tercera dimensión cuál pudo haber sido la trayectoria que tuvo la bala, es decir, el lugar desde donde estuvo el tirador o tiradores, donde se hizo la detonación de arma de fuego, y con esta información pues se podrá ver la trayectoria, se podría ver desde qué vehículo fue disparado o desde qué punto se hizo el disparo, qué tipo de arma se utilizó, buscar videos que, dando con la hora del ataque, pues se pueda obtener información del tirador o del video o del vehículo en el que iba, y esto pues es muy importante para las investigaciones en este caso, que es una demanda de los poblanos que se dé con estos sujetos, con este sujeto o estos sujetos que están cometiendo este tipo de ataques allá en la vía Atlixcáyotl. Pues se trató de esto, por ello estuvo cerrada la circulación con dirección hacia Atlixco y los estuvieron desviando hacia la zona de la Estrella de Puebla para que tomara vías alternas, y aquí le estuvimos informando oportunamente de esto para que usted esté enterado. Recuerde siempre estar atento a lo que pues a Red Ciudadana en 11:20 de AM y en todas las plataformas digitales, porque le tenemos noticias todo el día en vivo. Y en más información le estamos informando desde ayer, aquí la red nos dijo, chéquenle, porque lamentablemente murió la mujer que resultó lesionada en esta explosión del pasado martes allá en Geovillas del Sur. Recordemos que en su domicilio estaban cargando trabajadores de Global Gas, estaban cargando una pues cochina, un tanque estacionario. Lamentablemente hubo una fuga de gas, todavía no se ha aclarado por parte de las autoridades a qué se debió esta fuga allá en Geovillas del Sur. Lo que sí se sabe es lo que ocurrió después: por la acumulación de gas hubo una explosión, resultaron gravemente lesionados cuatro lesionados en total, tres de ellos graves. Por supuesto, Rosalba, de 46 años, que es la propietaria, Francisco Isidro y Edmundo, quienes eran hermanos y trabajadores de Global Gas, de 37 y 33 años respectivamente, así como el hijo de Rosalba. El hijo de Rosalba tuvo lesiones leves, solo fue atendido en el lugar, no ameritó hospitalización, pero los tres primeros sí. Los trabajadores fueron llevados al Hospital de Traumatología y Ortopedia del IMSS, donde lamentablemente murieron un día después. Y Rosalba todavía estaba luchando por su vida en el Hospital de Traumatología y Ortopedia del Sector Salud, el que está ahí a un costado de la autopista. Lamentablemente ayer por la madrugada murió, y aquí usted se enteró primero de esto que lamentablemente ocurre, y aumenta la cifra de la explosión a 3 víctimas fatales. Se espera que se hagan las investigaciones y que se dé con los responsables. Y aquí nos llegaron algunos reportes que nos dijeron, por favor, mantengan el anonimato, por favor, pero somos trabajadores de esta empresa y tenemos que decirles que están mal, nos dicen, las mangueras están en mal estado ya, las que utilizan para este tipo de abastecimiento, y por ello piden que la empresa se haga responsable, que los cambien para evitar, dicen ellos, que se ponga en riesgo la vida de los trabajadores y también de otras personas. Esto, repito, es lo que nos dicen de manera anónima, y piden que pues se tome en consideración para que tengan un mejor equipo y así evitar otro tipo de siniestros. Aunque aclaramos, no sabemos si esto tuvo que ver con la explosión del pasado martes de Sayán Geovías del Sur. Esa es materia de investigación que aún tiene la fiscalía y las autoridades que realizar, y de acuerdo a los dictámenes pues se sabrá qué fue lo que lo causó. Y nos preguntaba la red que qué había ocurrido ayer en el barrio del Alto. Pues le dábamos a conocer en las redes sociales de Cinco Radio precisamente esto que ayer ocurrió allá en el Alto. Un hombre llamado Armando Román, de 37 años de edad, perdió la vida luego de que fuera atacado a balazos allá en la calle 10 Norte, a la altura de la 20 Oriente, donde se reportó a los números de emergencia que había una balacera y que un hombre estaba lesionado. Fue llevado al Hospital Betania, que por cierto está pues muy cerquita de ahí, a unas cuadras. Lamentablemente, al llegar, los médicos pues lo revisaron y confirmaron que pues ya no presentaba signos de vida por las heridas de bala que presentaba en el abdomen y en el muslo izquierdo. Se desconoce la mecánica de hechos y tampoco se conoce cuál fue el móvil de este ataque. Sin embargo, pues sí se sabe que luego de recibir los impactos, este hombre, aunque fue llevado rápidamente al hospital, pues murió. Lamentablemente no se pudo hacer nada por él, como también investiga la fiscalía el caso de lo que ayer le informábamos, allá en la colonia México 83, en la autopista, a la altura de los estadios, está un puente que cruza después un área peatonal en un área verde y te lleva hasta el parque industrial La Resurrección. Pues bueno, ahí ayer una persona que pasaba se percató de un cuerpo en avanzado estado de descomposición, dio parte a las autoridades, llegó la policía municipal y se confirmó que había un cuerpo de un varón en avanzado estado de descomposición. El hombre está en calidad de desconocido, y lo que sí se sabe es que presentaba una lesión traumática, es decir, un golpe en la cabeza. Presuntamente esto habría sido lo que le costó la vida. Está en calidad desconocido y se están haciendo las indagatorias correspondientes para saber cómo se hizo esta lesión, si fue un hecho accidental o si se trata de un crimen. Esto se sabrá luego de que se le practique la necrocirugía a esta persona. Y allá al sur también nos decían que qué había pasado al sur de la ciudad. Pues bueno, capturaron. ¿Tenemos algo de última hora?
0: Sí, están cerrando ahí en la zona de la vía Tlaxcayol. Vamos a checar por oportunidad y para que no les toque el cierre, y si van por esa zona, mejor vayan buscando sus vías alternas.
2: Para reportar nuevamente, cerraron la Tlaxcayol, estos chicos de proximidad, ahí en el CCU, sentido a Angelópolis. Me imagino que sí, nada más de momento cerraron, nos desviaron hacia el Cúmulo de Virgo.
0: Muchísimas gracias, y si pueden, mejor desvíense de la zona. Y es que ya habían anunciado que van a continuar estos operativos y son de momento, ¿no? No te avisan, así que tengan precaución si ahorita están circulando por la zona.
1: Se trata de actos de investigación que tiene que realizarse y hay que pues estar ahí dando la atención correspondiente a las autoridades, porque les exigimos resultados y precisamente pues hay que ser pacientes en este caso para que ellos puedan trabajar y dar con los responsables de estos casos del tirador. También le decía, allá al sur de la ciudad de Puebla hubo una persecución donde permitió la detención de 4 sujetos presuntamente relacionados con robo de vehículo. Fue ayer al filo de las 11:30 de la mañana cuando en la avenida Luis Donaldo Colosio, en el cruce con Lidia Sarrazaga Molina, donde las patrullas de la Policía Municipal dieron alcance a estos sujetos que, pues, luego de una llamada se habría alertado sobre el robo de un automóvil y al tener la información, la policía, pues se hizo el seguimiento correspondiente de estos sujetos. Hubo un amplio despliegue policial y finalmente se pudo detener a estos presuntos ladrones de vehículos. Espera que haya un comunicado de la Secretaría de Seguridad Ciudadana al respecto. Esto es lo que ocurrió allá al sur de la ciudad. Este es el reporte policiaco. Tenemos, pues, más noticias policíacas más adelante, pero recuerde que si usted está ahí, usted es el reportero. Envíenos sus mensajes al 22 22 38 29 90. Si está ahí, narre, grave y nos lo manda, y pues bueno, de esta manera nosotros le daremos seguimiento puntual a sus mensajes. Ya son 7 de la mañana con 22 minutos
0: y tenga mucha precaución ahí en el bulevar Hermano Cerdán. Nos comenta que hay una persona que está mal de sus facultades mentales. Vamos a escuchar.
3: Buenos días, equipo de López Díaz. Precaución para manejar en la Hermano Cerdán. Hay una persona atravesándose. Es, creo que, persona de la calle. Ya no lo alcancé a ver bien. Frente a Liverpool.
0: Ahí frente a Galería Cerdán, ahí está esta persona. Tenga mucho cuidado, no vayan a atropellarlo, vaya a ocurrir un accidente. Son ya las 7 de la mañana con 23 minutos y pongan mucha atención porque hoy es el último día del examen de admisión en la máxima casa de estudios. Mucho éxito para las personas que hoy les toca su examen, que estén bien concentrados, que estén tranquilos y sobre todo que sigan las indicaciones que les pidieron para que no les vayan a cancelar su prueba. Recuerden que son muy estrictos con este tema porque lo están haciendo en casa, lo están haciendo en línea y hay muchos requisitos que se tienen que cumplir. Pero para aquellas personas que no pudieron presentar el examen de admisión porque tuvieron algunas fallas con la plataforma, algunos casos van a ser evaluados y posiblemente les puedan reprogramar la prueba. No va a ser en todos los casos, solamente algunos que son específicos. Y más acerca de este tema nos los va a comentar nuestra compañera Mariana Meneses en este material que nos preparó.
4: ¿Tuviste problemas a la hora de presentar tu examen de admisión de la POAP? Con información extraoficial se dio a conocer que los aspirantes que registraron fallas técnicas durante la aplicación de la evaluación desde casa podrán solicitar la reprogramación de su examen. La institución explicó que el personal analizará cada caso para determinar si el aspirante cumple con las condiciones para volver a presentar la prueba. Quienes requieran una reprogramación deberán reportar su situación a través de canales oficiales del proceso de admisión 2026. Los medios de contacto son el sitio admisión.uap.mx, la página de Facebook Admisión UAP, el teléfono 2222295595 y las cuentas oficiales DAE-UAP-oficial en Instagram y TikTok. La UAP pidió a los aspirantes mantenerse atentos únicamente a sus canales oficiales para recibir información sobre el seguimiento de su caso y el posible reagendamiento de su examen.
0: Pues ahí está la información, solamente en algunos casos muy, muy específicos, pero si tú estás en esa situación, es importante que marques al 222-229-5595 o ingreses a los canales de la Máxima Casa de Estudios, a sus redes sociales, admisión.buap.mx, o en Facebook están como Admisión Buap. Pero si lo prefieres con el teléfono para que una persona te explique si es que en tu caso aplica o no, llama a 222-229-5595. Y es que sí fueron varios casos donde decían que o la computadora no funcionaba, que el servidor no era el que les estaban solicitando, o cualquier cosa que les haya ocurrido y que no pudieron presentar el examen. La verdad es que los chavos estaban bastante tristes, estaban preocupados. Bueno, pues puede haber ahí una segunda oportunidad, así que si están en ese tema, marquen de una vez al 222-229-5595.
1: Así es, y ya son 7 de la mañana con 26 minutos. Ahora vámonos hasta San Martín Texmelucan y sus alrededores con Cecilia Espinosa, porque el día de ayer ocurrió un lamentable percance que cobró la vida de una persona allá en Tlalancaleca. Platícanos los detalles, por favor, Ceci.
5: Odilón, buenos días a ti y a todo el auditorio. Pues así es, como bien lo refieres, un aparatoso accidente cobró la vida de un hombre el día de ayer sobre la carretera federal México-Puebla a la altura de la comunidad de Palmillas, específicamente sobre el kilómetro 64 de esta vía de comunicación, donde lamentablemente un tráiler que circulaba por esta zona impactó de lleno a un vehículo, al conductor de un vehículo tipo Jetta que viajaba hacia San Martín Texmelucan. El tráiler, de acuerdo a los primeros reportes, quiso invadir carril, manejaba exceso de velocidad y pues de lleno le dio al vehículo. A pesar de que llegaron los cuerpos de emergencia hasta este punto, pues nada pudieron hacer por el chofer del vehículo compacto, quien perdió prácticamente la vida en el instante. Pues por varias horas estuvo cerrada la carretera federal México-Puebla hasta que finalmente se hizo el levantamiento de cadáver y se realizó el retiro de los vehículos involucrados. El chofer del tráiler también quedó detenido y tendrá que responder por la muerte de este hombre que el día de ayer se registró allá en San Matías, Tlalancaleca, Odilón.
1: Sí, sí, sí, y te cuento lo que siguió después de esta historia. Pues lamentable, porque fue un percance y cobra la vida de una persona, y esto causa mucho dolor a las familias, y por supuesto que lo entendemos, Ceci, por supuesto que sabemos que es un dolor pues muy, muy grande que se nos queda cuando se nos va alguna persona, sobre todo en un hecho, pues en un siniestro como este, ¿no? El impacto es brutal. Te comento que ya cerca de la medianoche llegó un grupo de cerca de 40 personas, familiares del ahora occiso, y pues bueno, exigían aquí en el anfiteatro de Puebla que les entregaran el cuerpo. Sabemos que queremos tener a nuestro ser querido de regreso para pues acompañarlo, para hacer las exequias, para velarlo, y para llorarle, para despedirlo, pero lamentablemente cuando se tiene un hecho, un siniestro vial o un hecho violento, pues hay que hacer incluso hasta en el anfiteatro cola, porque recordemos que en el anfiteatro se reciben cadáveres de otros municipios del estado que vienen aquí y que pues llevan un orden, porque hay un protocolo, porque hay folios que pues llegan y dicen, a ver, le toca a este, luego va el siguiente y el siguiente. Lamentablemente, Ceci, pues llegaron y le exigían en una actitud pues violenta al personal que ya les entregaran el cuerpo. Hicieron tal presión y tal amago que pues tuvieron que brincarse a otras personas que están fallecidas ahí y afectar a otras familias. O sea, no afectas al trabajador de la fiscalía, al trabajador del CEMEFO en este caso, afectas a otras familias que al igual que tú y que están esperando que les entreguen el cuerpo y que ya llevaban más horas en espera. Entonces, por favor, hay que ser paciente, entendemos su dolor, pero pues también se depende del trabajo humano del personal del anfiteatro. Entonces, ahí hay que ser muy conscientes con esto, porque sí consiguieron lo que buscaban, pero lamentablemente a costa de otras personas, Ceci.
5: Lamentable, Adilán. Sí, muchas veces la gente se pregunta por qué es que tarda mucho tiempo en que la fiscalía realice la entrega de los cuerpos, y nosotros de manera personal, algunos de ellos, les hemos explicado justamente esta situación, que como se presentan otros hechos en otros municipios de la entidad poblana, pues efectivamente, como tú dices, hay que ir formados a realizar el reconocimiento primero del cuerpo, después todos los trámites que se tienen que realizar hasta que finalmente te entregan a tu familiar para poderle darle cristiana sepultura. Entonces, pues, lamentable lo que ocurrió el día de ayer, ya de por sí era lamentable con la muerte de este masculino, y imagínate nada más. Entonces, pues únicamente hacer el llamado a que seamos un poco más tolerantes. Entendemos perfectamente el dolor que están pasando en este momento, pero pues sí, también hay que entender que había más personas en espera.
1: Así es, gracias, Ceci, que tengas muy buenos días.
5: Buenos días.
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7: La debacle de la garra charrúa. ¿Qué tal? Muy buenas.

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3: A 16 avos del certamen mundialista, calificó Argentina, Brasil, Colombia, Ecuador, Paraguay, pero Uruguay no lo pudo lograr. Esta es la segunda eliminación consecutiva en fase de grupos para el combinado uruguayo en una justa mundialista. En Qatar 2022 sumó 4 puntos, pero por diferencia de goles pasó Corea del Sur en segundo. Los charrúas quedaron en tercero con las mismas unidades. Marcelo Bielsa explicó los polémicos cambios en el segundo tiempo en donde Muslera y Valverde, dos figuras uruguayas, fueron sustituidos.
4: Y mire, Muslera decidió él salir en el entretiempo y a Valverde lo sustituí por Federico Viña porque pretendí darle una potencia al ataque respondiendo a la característica del jugador que ingresa y del jugador que sale.
3: Hasta aquí la información. Sigue en sintonía de la multiplataforma de 5 Radio Comunicación Efectiva, así como de Minuto Cero. Le informó Rafa Crespo.
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6: No, son cortes, breve, y volvemos.

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1: Y hace unos momentos le estábamos indicando que la red nos decía que había ahí una especie de operativo y cierre en la vía Tlixcayot. Nos están indicando que ya está libre. No nos han dicho qué es lo que ocurrió, por qué fue el cierre, pero lo que importa es que ya está libre ahí la circulación, puede hacerlo con normalidad. Y ahora me da mucho gusto aquí en el estudio recibir a Erika Ortiz de la Distribuidora Nacional de Colchones DINAC, porque nos va a platicar de estas ofertas buenísimas que va a tener en el Mega Outlet. ¿Dónde? ¿A qué hora? ¿Y cómo va a estar esta promoción, Erika?
2: Buenos días a todos. Pues sí, muchísimas gracias. 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
1: 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Ya son 7 de la mañana con 41 minutos.

0: 8:42 minutos. Y si a ustedes les gusta eso de las limpias, los cuarzos, pues tienen que acudir a este lugar porque hay un encuentro de brujas y de hechiceros, pero de otras cosas más en donde ustedes la pueden pasar bastante bien en familia y donde también se puede aprender bastante. ¿Y de qué estamos hablando, Azul Hernández? Buenos días.
1: ¿Qué tal, Nayo? Muy buenos días. Pues así es, invitar a toda la ciudadanía que se dé cita este fin de semana en la explanada del volcán Cuexcomate a partir entre las 9:30, 10 de la mañana hasta que el sol se oculte. Se estará pues vendiendo y comercializando todo este tipo de productos relacionados con el esoterismo, ¿no? Velas vestidas, aumerios, inciensos, aguas y también productos de herbolaria forman parte de estos stands en los que podrá encontrar nuestro auditorio pues este tipo de cuestiones. El evento en general se llama Huiquelarre, el portal del Cuexcomate, y el día de ayer tuvimos la oportunidad de platicar con el médico tradicional mexicano Isabel Pacheco, y ella nos explicó que estas prácticas ancestrales buscan acompañar procesos emocionales y también espirituales, por lo que también no solo se están pues ofertando estos productos, sino que ella orienta a los asistentes sobre el uso y significado de cada uno de sus productos. Y aparte es bien interesante porque este encuentro, como bien lo mencionabas, Naye, es un encuentro de brujas y brujos, también de chamanes, de médicos tradicionales, y no son de Puebla, sino que vienen de diferentes lados de la República, de Veracruz, de Catemaco. En esta ocasión, pues Isabel Pacheco venía desde la Ciudad de México. Entonces vamos a escuchar a continuación parte de lo que ella nos comentó el día de ayer.
2: Yo trabajo la herbolaria, la parte médica que sería la elaboración de pomadas como caléndula, árnica, cannabis, que el cannabis está muy satanizado. La parte de aromaterapia, de cómo los aromas te ayudan a conectar con lo que estás buscando, si quieres que te relajen, si quieres que te despierten. Y la otra parte que yo trabajo, por eso digo que trabajo la herbolaria en su totalidad, que sería la parte esotérica, que es la parte de velas vestidas, sahumerios, agua, inciensos. No te va a quitar el problema, pero sí te va a ayudar a despejar la mente. Ajá. Por ejemplo, la vela de romero, es para personas que tienen pensamientos de odio, de rencor, de frustración. La vela de rosa es para personas que tuvieron pérdida o separación.
1: Y bueno, para aquellos de nuestro auditorio que no conocieran como este otro lado, la herbolaria mexicana tiene estas raíces prehispánicas que combinan el conocimiento de cientos de plantas medicinales, y esto combinado con prácticas rituales. En muchas comunidades indígenas, de hecho, estas plantas se utilizan para aliviar malestares físicos, también para acompañar ceremonias espirituales. Incluso especies como el tabaco tenían un uso ceremonial antes de la llegada de los españoles, y bueno, pues ya su uso se ha ido pues modificando, ¿verdad? Lo sabemos perfectamente en nuestros días. Y hay que mencionarlo, en este festival de Huiquelarre, el portal del Cuexcomate, también se van a poder encontrar estos cuarzos, las piedras seleccionadas para acompañar distintos procesos personales. En especial, Isabel Pacheco te realiza una lectura de mano, y después de la lectura de mano, ella orienta a los asistentes sobre cuál podría ser tu piedra que pudiera llevar contigo todo el tiempo en un frasquito y en tu bolsa, ¿no? Y que sea la más adecuada, ¿no? Entonces, esta es como pues una complementación bastante curiosa, ¿verdad? Para aquellos también que gusten o que tengan el gusto de que le realizan alguna lectura de mano, bueno, pues también podrán adquirir pues alguna piedra que los pueda acompañar en su camino a lo largo de los días. Vamos a escuchar a continuación parte de lo que Isabel Pacheco nos menciona.
3: Y yo a lo que me dedico es a el cómo utilizar las piedras para funciones de nuestro día a día. Lo que nosotros trabajamos es intencionar y limpiar las piedras, ya nada más para que ustedes les puedan dar los usos y para que pues se puedan llevar en la bolsa. Por ejemplo, lo que es la amatista es una piedra de transmutación. Entonces la amatista lo que hace es que no importa si la energía es sucia, la transforma en limpia para que nos pueda ayudar. Es como un filtro de agua, el cual el agua está sucia y al final de cuentas sigue siendo agua. Solamente es limpiarla para que siga fluyendo. El cuarzo rosa, que es de atracción, es para que aprendamos a traer. El ojo de tigre, que es de protección, cuando ya se necesita hacer cortes o cosas así. Estos frasquitos pues suelen romperse, perderse, explotar, pero es normal porque es parte de su proceso en donde nos ayudan a que la energía se libere.
1: Y bueno, hay que mencionarlo, Naye, Esto que nos comenta Isabel, pues no se lo inventa ella, sino que en distintas corrientes espirituales se atribuyen propiedades energéticas a minerales como el cuarzo rosa, como la amatista, la obsidiana o el ojo de tigre, ¿no? De hecho, si vas, por ejemplo, a las pirámides de Teotihuacán, es muy común allá ver que te están ofertando diferentes productos realizados con este tipo de piedras. Y también, pues algunas personas relacionan el cuarzo rosa con el amor propio, con la amatista, con la tranquilidad, el ojo de tigre con la confianza. Sin embargo, pues también estas personas pertenecen pues a cierto ámbito de creencias, ¿no? Que no han sido demostradas científicamente, pero que tienen un valor esotérico y espiritual. Así que pues más que nada invitar a nuestro auditorio a que asista a Wikelarre, el portal del Cuexcomate. Se van a estar dando diferentes talleres, también se van a estar compartiendo todo tipo de formas de curarse tanto espiritual como físicamente mediante la medicina tradicional, ¿no? Porque se sabe que en estos encuentros pues estos productos no solo se comercializan, sino que también se convierten más que nada en un espacio para difundir saberes ancestrales, donde artesanos, médicos tradicionales y practicantes también comparten estos conocimientos transmitidos de generación en generación, más que nada sobre el uso simbólico de plantas, sobre resinas y también sobre minerales. Nayi, esta es la información.
0: Sí, bastante interesante, y además continúa el día de hoy, mañana también, y algo muy interesante porque la mayoría de estas cosas que nos platicabas estaban en la explanada, ¿no?, de este del Cuexcomate, pero también hubo unos eventos que se hicieron dentro del Cuexcomate como una ceremonia ritual de liberación de alma. Ese sí tuvo un costo de 17 pesos el boleto, pero encuentran de otro tipo de circunstancias. Lo que ustedes estén buscando, ahí lo pueden encontrar, o si no conocen mucho del tema, lo mismo, ahí se pueden informar. Y la verdad es que es bastante interesante en esta zona tan turística del volcán más pequeño del mundo, como lo conocemos, el Cuexcomate Azul.
1: Así es, Naye, y esta ceremonia de la que tú comentas se realizó alrededor de mediodía, fue muy rápida y fue dirigida por Wakanda, que es una bruja chamana que viene desde Catemaco, Veracruz. De hecho, ella tiene su stand ahí en la misma explanada. Hay que decirlo, el evento no tiene ningún costo, o sea, tú puedes llegar a la explanada, visitar los stands, escuchar pues algunas explicaciones que te puedan otorgar los médicos tradicionales o los chamanes, no tiene ningún costo, pero ya ellos te dirán, oye, a tal hora tengo un taller, ¿no?, que es dentro del Cuexcomate, entonces te invito. El costo es de 17 pesos porque es únicamente tu entrada al Cuexcomate, o sea, ellos no están cobrando realmente, ¿no? Entonces, es una experiencia diferente, ¿no? Nosotros, hay que decirlo, nos acercamos a la chamana Wakanda, pero ella tenía una fila de espera de personas que querían que le leyera las cartas, lectura de tarot y todo ese tipo de cosas, que nunca nos pudo como brindar una entrevista porque tenía muchísima gente, no sabemos si era porque viene desde Catemaco, entonces está como también esta superstición de que allá pues están todas las brujas y brujos, ¿no?, el brujo mayor y todo eso. Entonces, bueno, pues invitar al auditorio, y si tengan algún tipo de esta experiencia o si compran algún artículo, pues que nos lo compartan también a través de nuestro número de WhatsApp, sus imágenes, sus videos, sus notas de audio, también qué piensan acerca de este tipo de tradiciones y de costumbres, y que no se pierdan el evento que va a estar hasta el día de mañana.
0: Azul, muchas gracias. Buenos días.
1: Buenos días.
0: Pues ahí está una experiencia que puedan vivir ahí en la zona de la Junta Auxiliar de la Libertad, de este volcán, del más pequeño del mundo, como decíamos, que en realidad muchos dicen que no es un volcán, sino que es un geyser inactivo. Tiene 13 metros de altura sobre el nivel de la plaza y un diámetro aproximado de 23 metros, y su cráter mide alrededor de 8 metros de diámetro. Pues está ahí en la Junta Auxiliar de la Libertad, todavía lo pueden disfrutar el día de hoy, esta actividad, y el día de mañana. Ya son 9 y las 8 de la mañana.
4: Así es, y es momento de irnos con Roberto Cetina para que nos platiques esto. Encontraron un cadáver atorado ahí en una compuerta. Platícanos en dónde fue esto, Roberto.
5: Cuidado, muy buenos días, un afectuoso saludo para ti y para todos nuestros amigos del auditorio, y también con información de mi compañera Cecilia Espinosa. Lamentable lo ocurrido el día de ayer por la mañana en la zona de San Martín Texmelucan, específicamente en la colonia San Juan del Río. Destacarte que habitantes de esta demarcación, pues se...
4: Todo de adelante. Tuvimos un problema ahí en la comunicación con Roberto. Se cortó la comunicación. Estamos volviendo a marcarle. Ya lo tenemos ahí conectado. Roberto, perdimos de comunicación brevemente. Podemos retomar la nota, por favor.
5: Personal del heroico cuerpo de bomberos arribaron hasta este sitio confirmando este macabro hallazgo. Era el cadáver de un masculino que permanecía hundido por lo menos al 90% en esta zona y estaba atorado. Informarte que pues se realizaron las acciones correspondientes, se dio aviso personal de la Fiscalía General del Estado, quienes arribaron hasta este punto, y que pues también, Odilón, la historia se complica mucho porque familiares del hoyo occiso llegaron hasta este punto. Ellos comentaban que este joven, ahora sabemos Antonio N., era originario de la comunidad de San Cristóbal de Tepatlaxco, y que el día de antier por la noche, en este fuerte aguacero que se registró en la región de Texmelucan, habría caído por accidente en la zona de la Toyac, a una distancia aproximada de 1 kilómetro donde fue localizado su cuerpo. Odilón, destacarte que de acuerdo a las primeras versiones, insisto, extraoficiales y que serán corroboradas por la autoridad competente, se sabía que pues este joven aparentemente sería anexado, por lo que fue buscado por algunas personas para tratar de apoyarlo, para tratar de auxiliarlo. Desgraciadamente la última vez que se le vio a esta persona fue a un costado del río Atoyac. Aparentemente sería un accidente, resbaló, cayó hasta el fondo, porque además sabemos que en esos momentos el río Atoyac arrastraba miles y miles de litros, prácticamente pues en algunos puntos podría haberse desbordado, pero que la fuerte corriente arrastró el cuerpo de este joven y que quedó atorado en una de las compuertas que se localiza a 1 kilómetro de distancia allá en la zona de la colonia de San Juan del Río, y que ayer tras las labores de emergencia se logró extraer este cuerpo, que pues quedó a disposición de las autoridades para practicarle la necropsia de ley y desde luego integrar a la carpeta de investigación las declaraciones que se den por parte de los familiares, que desgraciadamente fueron informados luego de que se reportara su desaparición la misma noche de antier a través de las redes sociales para tratar de ubicar a Antonio N., y que desgraciadamente fue localizado en estas condiciones. ¿Oyeron? Este es el reporte.
4: Y sí, siempre que tenemos estas notas de temporada donde lamentablemente contamos este tipo de tragedias, Roberto, pues es muy importante las recomendaciones. Por favor, todas las personas que tengan que cruzar por ríos y barrancas, pues hay que irnos por el camino largo donde está el puente seguro, porque no sabemos en qué momento está lloviendo. A lo mejor donde estamos está seco, ahí no llueve, pero en el lado de la montaña, más arriba, sí ha llovido y viene la corriente, y ahí es cuando ocurren ese tipo de desgracias. Hay que tener mucho cuidado y extremar precauciones, sobre todo en esta temporada de lluvia, Roberto.
5: Es correcto, Dion. Ya inclusive Protección Civil del municipio de San Martín Texmelucan ha realizado algunos recorridos en las zonas más bajas del río Atoyac, donde sabemos hay algunos asentamientos irregulares. En consecuencia, pues las recomendaciones están ahí, se han realizado campañas para difundir las acciones que deben tomarse cuando los fuertes chubascos que se han presentado en las últimas horas pueden provocar que el río Atoyac, uno de los que pasa por San Martín Texmelucan, tenemos varios, pues pueda ocasionar algunos desperfectos o inclusive generar este tipo de situaciones que el día de ayer se confirmaron por parte de Cinco Radio. Lo digo, la información.
4: Gracias, Roberto, que tengas muy buenos días.
5: Vamos al pendiente, saludos.
4: Ya son 7:55 a.m.
0: Y nos vamos hasta la región de Atlixco con Nayeli Martínez, porque ella estuvo la secretaria de Agricultura con este torneo realizado en el marco de la Justa Mundialista. Es una Copa 195 de fútbol. ¿Cómo estás, Naye? Buenos días.
6: Buenos días, Naye, qué gusto saludarte. Bueno, te platico que en esta actividad están participando 16 equipos y la secretaria de Agricultura y Desarrollo Rural, Ana Laura Altamirano, resaltaba la importancia de fomentar este tipo de actividad en los niños y jóvenes. Escuchemos.
7: Por cada hora que estén aquí es una hora
3: de que ellos puedan estar creciendo en salud, en que puedan seguir pensando en grande. La verdad es que el deporte es una de las herramientas prioritarias que deben de tener nuestros pequeños, nuestros jóvenes, y nosotros muy contentos y muy orgullosos de poder ser parte de este gran torneo, que lo que comentaba hace rato, ¿no? Cuando visitamos a nuestras compañeras de aquí desde Huispango, que son floricultoras, pues nos decían, aquí está la cancha, ¿no? Esto es lo que quiere nuestro gobernador para nuestros jóvenes, para nuestros pequeños, que fomentemos el deporte. Y bueno, pues ahorita estamos en una temporada mundialista, estamos siendo campeones con México, y por qué no ser campeones con nuestros niños de Atlixco y nuestros jóvenes. 16, estaremos hoy mañana haciendo todo este torneo, y bueno, pues después también estaremos participando en la premiación.
6: Y bueno, mencionaba también que los padres son una pieza fundamental para que los niños realicen estas actividades, sobre todo cuando tienen entre 4 o 5 años, en lugar de tenerlos en casa viendo televisión. Bueno, el que realicen actividad física les ayuda demasiado, Nayef.
7: Es muy importante, ¿no? Además se dan cuenta de que tienen otro tipo de talentos, ¿no? No solamente lo académico, les permite viajar, conocer otras personas, desenvolverse, que se les quite lo tímido. Es una buena oportunidad y además, pues cuidas tu cuerpo, ¿no? Tu cuerpo y tu mente haciendo ejercicio, Nayel.
6: Así es, y sobre todo también la premiación, mencionaba que iba a ser sorpresa para todos aquellos que están participando. Es la primera edición, se espera que el próximo año sean más los equipos que se estén juntando para, bueno, pues practicar este deporte.
7: Naya, muchas gracias, buenos días.
6: Buenos días.
7: Ya son las 7:58 a.m. y cada 27 de junio se conmemora el Día Internacional de las Personas Sordociegas. Es una fecha muy importante de inclusión y también de visibilizar cuáles son los retos que enfrenta esta comunidad. Y tenemos más detalles al respecto con este reportaje que preparó Azul Hernández.
8: Cada 27 de junio se conmemora el Día Internacional de las Personas Sordociegas, una fecha que recuerda el nacimiento de Helen Keller y busca visibilizar los derechos de quienes viven con esta discapacidad. La sordoceguera no significa necesariamente una pérdida total de la vista y el oído. De hecho, se estima que 9 de cada 10 personas sordociegas conservan algún grado de visión o audición, por lo que utilizan distintos sistemas de comunicación, como la lengua de señas táctil, el alfabeto dactilológico en la palma de la mano, la escritura en la mano o el sistema Braille. En México, datos del entonces CONADIS, elaborados con información del INEGI, estiman que 466.178 personas viven con sordoceguera, lo que representa 0.38% de la población nacional y 6.5% del total de las personas con discapacidad. Además, el 78% tiene 60 años o más, ya que esta condición suele asociarse al envejecimiento. En Puebla no existe un registro oficial específico de personas con sordoceguera. Sin embargo, cifras del INEGI indican que alrededor de 73.000 poblanos presentan discapacidad auditiva, un panorama que evidencia la necesidad de fortalecer la accesibilidad, los servicios de interpretación y la inclusión para quienes enfrentan barreras tanto visuales como auditivas. Más que una discapacidad invisible, la sordoceguera representa un llamado a construir una sociedad donde la comunicación y la inclusión sean un derecho para todas y todos. Desde Puebla te informa Azul Hernández.
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1: El próximo lunes, la Auditoría Superior del Estado iniciará una auditoría extraordinaria al Ayuntamiento de Acatlán de Osorio. Personal de la Secretaría de Gobernación del Estado, encabezada por el subsecretario de Gobierno Isauro Rendón Vargas, se reunió con las y los regidores de este municipio y determinaron entregar información necesaria para los auditores que el próximo lunes iniciarán con la revisión de uso y aplicación de recursos de esta alcaldía. Cabe mencionar que todos los servicios de la alcaldía se mantienen abiertos y con atención normal a la población. En tanto, la presidenta municipal, Guadalupe Lucero Bárcenas, trabaja sin restricción alguna en sus atribuciones y obligaciones y atenderá lo necesario de la auditoría que se realiza.
2: Se va a iniciar la auditoría con un acuerdo el próximo lunes. La presidenta no va a estar acá durante todo el periodo de la auditoría, salvo el auditor que la requiera bajo vigilancia. Y una vez teniendo el diagnóstico, será sometida a la autoridad correspondiente, sea federal, porque tenemos recursos federales.
1: Y en información internacional, el rey de España envió un mensaje de solidaridad, cariño y apoyo al pueblo venezolano tras la catástrofe provocada por los terremotos que han afectado gravemente a su país. Y hablando de ese país, le damos a conocer que el saldo de víctimas por los terremotos en Venezuela sigue aumentando dramáticamente mientras continúan las labores de rescate. Ya van 920 muertos y más de 3.300 lesionados. En más información, Estados Unidos atacó instalaciones militares de Irán luego de un ataque del régimen teocrático, un carguero en el estrecho de Hormuz. Es la información que tenemos hasta el respecto. Y además, en los deportes les comentamos que hay buenas noticias para México, porque sigue firme la selección mexicana sub-21 de voleibol de sala, derrotó 3-0 Guatemala y dio un paso importante rumbo al título de la Copa Panamericana. 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En estos momentos tenemos una temperatura en Puebla Capital de 17 grados centígrados. En la operación digital, Duval Rubio y Nayeli Aguilar le agradece el favor de su atención. Buenos días.
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1: 8:04, momento de escuchar la voz del INE.
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0: 7:07 y muchísimas gracias por seguir en Buenos Días, el noticiario de la gente en este sábado 27 de junio de 2026, cuando ya son las 8:07. Nos comentan, dice, un favor, pueden pasar mi mensaje aquí en la Diagonal Defensores, entre la 4 y la 2 Poniente, tenemos las lámparas del camellón apagadas, ya lo hemos reportado y no nos hacen caso, a ver si por medio de ustedes nos pueden apoyar. Claro que sí, pasamos su reporte a la autoridad. Y también tenemos más de sus mensajes al 22-22-38-29-90.
1: Hay para que lo chequen, licenciado, hay para que lo chequen aquí en la incorporación hacia la autopista de la Central de Abastos, dirección a los estadios. Estaban dos carros, uno ahora sí que un azul metálico, y estaba uno plateado, el cual vieron una camioneta que va cargada de la Central y la van siguiendo. Van dirección hacia los estadios, que tengan precaución porque en cada carro vienen cuatro personas. Van dirección hacia los estadios, licenciado, dirección hacia los estadios. Es un auto color plateado y uno color azul metálico. Van cuatro tipos en cada carro y vieron que iba saliendo la camioneta ahí en la cuchillita que está de la caseta, para incorporarse a la pista, el cual se arrancó el primero, el azul, y el color plateado va atrás de la camioneta. Es una camioneta que va cargada de la Central y va en dirección hacia los estadios. Hay para que lo chequen. Buenos días.
2: Buen día. Para informarles que en la Federal Atlixco, pasando la curva de los Tres Hermanos con dirección a Atlixco, antes de la bajada de los Molinos, hay varias patrullas que circulan con precaución. Posiblemente una persona atropellada. A ver si pueden.
3: ¿Qué tal, equipo? Muy buenos días. Aquí pasando el reporte, fuerte choque en el cruce de Boulevard Atlixco, sentido Niño Poblano y esquina de Camino Real, ahí bajando de la placita de Las Ánimas. Choque fuerte, al parecer un semaforazo, es un particular y un vehículo de la ruta, urgen autoridades.
4: Hola, en el Cuescomate hay una zona que hay un corazón y dicen que si unes tu mano con la persona, con tu pareja o la persona que amas, nunca se van a separar. Lo que nos dicen es si siempre serán felices. Bueno, muchas gracias.
0: A ti, sí, ya lo habíamos escuchado esto del Cuescomate, que ya hemos estado por ahí, y sí decían eso, ¿no? O también que decían que era un bracito del volcán Popocatépetl, y bueno, muchas cosas que se cuentan, pero si pueden y si tienen la oportunidad de acudir a esta actividad que se está realizando ahí en el Cuexomate, pues vayan ahí donde están haciendo algunas pláticas. Ahí es un encuentro de hechicería, donde también hablan de herbolaria y demás. Bueno, pues no está de más conocer acerca de estas tradiciones. Nos dicen, buenos días, mis cuatro fantásticos, un favor, ¿podrían decirme dónde podría recoger la tarjeta de Rita Cetina? Ya que cuando me tocaba ir por ella no pude asistir. Las estaban entregando allá en Ciudad Universitaria, en la Arena BUAP, pero si ya se te pasó el tiempo, mejor marca a la línea del bienestar, que es el 800-902-000, para que te digan a dónde puedes recoger tu tarjeta y no tengas ningún inconveniente. Ya son 8:10.
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6: Gracias, y son 8:19.
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8: Esto es el Top 5, las canciones más reproducidas en plataformas digitales. Comencemos en el número 5 con Inglés en Miami, de la banda venezolana Rawayana y el colombiano Manuel Turizo. La canción ha escalado con muchísima fuerza, logrando el puesto número 1 en la lista Latin Rhythm Airplay de Billboard en los Estados Unidos. El impacto digital ha sido enorme y además de acumular millones de reproducciones en Spotify y YouTube, el tema ha explotado como banda sonora en TikTok e Instagram. Y los escuchamos aquí, en el número 5.

en la cuarta posición. El himno oficial del torneo de fútbol, Die Die, interpretado por Shakira junto al gigante del Afrofusion nigeriano Burna Boy, está registrando un éxito enorme en las listas de todo el mundo. El tema fue compuesto con la ayuda de Ed Sheeran y John Bellion, y su éxito es tan contundente que Shakira ya anunció una nueva versión en portugués junto a los brasileños Leo Santana y Felipe Ret para seguir dominando las listas de América Latina. Y los escuchamos en el número 4.

En la tercera posición, Drop Dead y Stupid Song de Olivia Rodrigo. Olivia decidió alejarse un poco del pop punk adolescente de sus primeros discos. En la canción Stupid Song se inspira directamente en la novela Pasión Simple de Annie Ernaux. La letra retrata de forma descarnada cómo el enamoramiento puede volverse una obsesión destructiva. La escuchamos en el número 3.

seguimos con Olivia Rodrigo, que nos presenta Drop Dead, un tema que explora con un toque irónico la emoción y los nervios eléctricos de una primera cita, en el número 2.

Y finalmente Ariana Grande está de regreso con I Hate That I Made You Love Me. Para mantener el impulso en las listas de reproducción y complacer a los fanáticos de todo el mundo, ha lanzado el formato físico con ediciones especiales. Discos de vinil de 7 pulgadas, cassettes de colección y liberado múltiples variantes digitales, una capela, pistas instrumentales, grabaciones en vivo de sus ensayos y una versión acústica. Ella es Ariana Grande en el número 1.

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1: 23 minutos y nos vamos con información de Congreso del Estado, porque ya se aprobó un dictamen para aumentar penas para aquellas personas que embaracen, bueno, abusen de una mujer y además la embaracen. ¿Cómo estás, Jesús? Buenos días. Jesús, adelante, te escuchamos. Para que ya lo tengamos en la línea telefónica y ahorita nos avisan cuando ya esté listo, porque está esta propuesta de aumentar los años de cárcel, porque es terrible. Si ya terrible es un abuso sexual, después cuando vienen este tipo de circunstancias sabemos que todavía lo es más doloroso para la persona que fue la víctima, ¿no? Jesús, ¿cómo estás? Buenos días.
2: Gracias, Nayeli, muy buenos días al equipo, al auditorio. Comentarles, como también bien citas, pues este dictamen ya está avanzando al interior de la Comisión de Procuración de Justicia del Congreso del Estado de Puebla, en donde este dictamen para modificar uno de los artículos al Código Penal establece ya incrementar las penas por el abuso sexual de una mujer y que quede embarazada. Con base en este dictamen, la pena estaría llegando a 50 años de cárcel. Y es que daban a conocer los diputados locales que lamentablemente este delito ha crecido más bien, pues de manera considerable durante el presente 2026. Aquí parte de lo que se explicaba al interior de la Comisión de Procuración de Justicia.
3: Delito sexual. En respeto irrestricto al mandato constitucional previsto en el artículo 22, que garantiza que todas las penas impuestas por el Estado sean proporcionales al delito que sancionen y al bien jurídico afectado. Por lo que a propuesta de esta comisión resulta procedente el incremento de las penas en los delitos de carácter sexual cuando como consecuencia de ello la víctima resulte en estado de gravidez. En tales consecuencias se pone a su consideración el siguiente decreto. Único. Se reforma el artículo 266 y se adiciona el artículo 271 bis, ambos del Código Penal del Estado Libre y Soberano de Puebla. Sería la cuenta, diputado presidente.
2: Y cabe señalar, Nayeli, auditorio, que ya solamente faltaría la votación final, que se llevaría a cabo en la siguiente sesión del Congreso del Estado de Puebla, para que este decreto sea publicado en el periódico oficial del Estado. Nayeli.
1: Jesús, muchas gracias. Buenos días.
2: Gracias, buenos días.
1: 8:25 a.m. y vamos a escuchar viernes, bueno, hoy no es viernes de pelis, ayer no lo pudimos pasar por tiempo, pero para este fin de semana, para que tengan algo que ver, ahí están las recomendaciones que nos hace Raúl Méndez Macías.
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4: Los Angeles. It's a big city. 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
6: Es viernes de pelis, recomendaciones de series o películas para disfrutar este fin de semana. Sugar en Apple TV lleva la historia de este detective privado John Sugar a un terreno bastante más oscuro, combinando el clásico estilo del cine negro neo-noir con las ramificaciones de ciencia ficción de la primera temporada.
7: Hello.
6: Te presenta un nuevo caso central. El detective es contratado por un humilde boxeador en ascenso cuya familia es de origen coreano y el caso consiste en encontrar a su caótico hermano mayor. Se presentará una conspiración subterránea, un dilema existencial y de asimilación, porque gira en torno a la advertencia de cuidado con la asimilación. Mientras más tiempo pasa Sugar conviviendo con los seres humanos y ayudando a los más vulnerables, más experimenta emociones profundamente humanas, cuestionándose hasta qué punto está perdiendo su propia identidad alienígena por intentar hacer lo correcto. Sugar, segunda temporada en Apple TV Plus.
8: David Burroughs. I'm currently serving the life sentence for killing my little boy.
6: En Netflix, I Will Find You, Te Encontraré, una miniserie de suspenso de 8 episodios. Es la primera adaptación para Netflix de una novela del famoso escritor de thrillers Harlan Coben, que se ha convertido en un gran éxito de audiencia. La historia gira en torno a David Burroughs, un hombre que cumple una condena de cadena perpetua en una prisión de máxima seguridad, acusado de haber asesinado a su propio hijo, Matthew, durante un episodio de sonambulismo. Destrozado por la culpa, acepta su destino a pesar de no recordar con claridad qué pasó. Todo cambia drásticamente cuando su excuñada, una ex reportera que nunca creyó del todo en su culpabilidad, lo visita en prisión y le muestra una foto en un parque de atracciones temático, y en el fondo aparece un niño con una marca de nacimiento idéntica a la de su hijo, que tiene exactamente la edad que su hijo tendría ahora. La trama continúa con una fuga de prisión y una búsqueda implacable de las pistas que desenterrarán secretos que involucran a familias muy adineradas en Te Encontraré en Netflix.

0: Y finalmente en Disney Plus, la tercera entrega de la saga de James Cameron, Avatar, Fuego y Cenizas, que expande de forma masiva el universo de Pandora, llevando al conflicto con una etapa mucho más oscura y destructiva. La historia arranca un año después de los eventos de la película anterior, mientras la familia Sully sigue lidiando con el dolor por la trágica muerte de su hijo mayor, Netayam. Los humanos continúan sus planes agresivos de colonización. Y el peligro no solamente viene del cielo, sino con una nueva, brutal y resentida facción nativa. Se trata de Avatar, Fuego y Cenizas en Disney Plus. Espero que les gusten estas recomendaciones, pero sobre todo tengan extraordinario fin de semana. Hasta la próxima.
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3: Este es el resto de los resultados de los juegos del viernes. ¿Qué tal? Muy buenos días. Los saluda con mucho gusto Rafa Crespo y a continuación le presento el Radar Mundialista. Los clasificados y posiciones del grupo I se definieron. Francia demostró que es la máxima candidata al título tras golear 4-1 a Noruega en un partido donde los nórdicos, que peleaban por el primer puesto del sector, decidieron descansar a 10 titulares. Dembélé metió un hat-trick y Doué cerró los tantos para los galos. Para los noruegos, descontó Asgard. Los franceses avanzaron de manera perfecta con 3 victorias y se verán las caras con Suecia en 16avos de final. En el otro encuentro, Senegal golpeó 5-0 a Irak y clasificó a la siguiente fase como mejor tercer lugar. Aún no se confirma a su rival. Cabo Verde hizo historia al calificar como segundo lugar en el grupo H. Esta es la primera justa mundialista del cuadro africano y lograron avanzar con 3 empates. En su último encuentro de fase de grupos, igualaron a 0 goles ante Arabia Saudita. Les toca remar.

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0: Gracias.
1: Son ya 8 de la mañana con 41 minutos. Vamos a un corte, breve volvemos.

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0: Hola, ¿cómo le va? Son 8:43 a.m. Estamos en la sección deportiva de Buenos Días. Los saluda con muchísimo gusto Antonio Zamora, acompañado del equipo de Minuto Cero. Y nuestro operador Duval Rubio tuvo a bien musicalizarnos con la canción de Cabo Verde. Cabo Verde que tranquilamente y pierde el control aquí en la cabina. Se ve que él nació en la isla, en el archipiélago de Cabo Verde.
1: Habla allá
0: en así. De hecho, es, no es Duval, es Duvaliño. Es Duvaliño. Yo creo que es la revelación de la justa futbolera, sin ninguna duda, compañeros. En un momento los voy a presentar porque pues se clasificó en segundo lugar. Bueno, va a jugar contra Argentina, pero clasificar a la segunda ronda me parece que era algo impensado. ¿Cómo estás, Rafita Crespo?
2: ¿Qué tal, Toño? Te saludo con mucho gusto y, por supuesto, a todo el auditorio a través del 1090 de AM, también en Red Ciudadana 1120 de AM. Por supuesto, a ustedes, compañeros. Sí, la verdad es que lo de Cabo Verde sorprende porque califica aparte con puro empate. No ganó ni un partido. Calificó invicto, pero sin ganar ni un partido. Pero a mí lo que me impresionó más, Toño, es la cantidad de patadas que soltaron ayer los uruguayos, ¿eh?
0: Ah, porque también vamos a hablar de uno de los fracasos más grandes de la justa futbolera en esta fase de grupos. Y lo decíamos durante la previa de la justa futbolera, compañeros. Uruguay, con Marcelo Bielsa y los jugadores que convocaron, no se ve cómo vaya a trascender en esta justa futbolera. Y Marcos Bravo, ayer pues se concretó el gran fracaso de la selección uruguaya y de Marcelo Bielsa, que podrá ser muy buen entrenador, pero fracasado en las justas futboleras. Y sobre todo, que el señor nunca aprendió a tener control de sus emociones, gritándole a la reportera, esas payasadas de ver al piso, de contestar con monosílabos. De verdad que lo de Marcelo Bielsa, la imagen, por los suelos quedó después de lo de ayer, Marcos.
3: ¿Qué tal? ¿Cómo estás, Toño? Auditorio, los saludo con muchísimo gusto. A ver, es muy contradictorio esta situación de Loco Bielsa y los futbolistas de Uruguay. En mi opinión, siento que el futbolista uruguayo fue el que hizo mal. Sí, ¿por qué? Porque...
0: O sea, ¿estás defendiendo a Marcelo Bielsa? ¿Eh?
3: Lo estoy defendiendo porque no puede ser
0: ¿lo
3: posible...
0: ¿Lo quieres para el Cruz Azul?
3: Lo quiero para el Cruz Azul y para la selección también.
0: ¡No!
4: ¡No, no, no, no, no, no, no, no, no!
3: Pero a ver, la situación está así de esta manera. ¿Por qué el seleccionado uruguayo pone caprichos y se pone de esta manera cuando estás disputando el Mundial, por lo que trabajas por muchos años y terminas haciendo este tipo de situaciones? Yo creo que hay momentos, Rafa, Toño, para que te puedas quejar y decir simplemente no me gusta lo que está pasando con Marcelo Bielsa, el planteamiento que estás haciendo. Entonces, eso es después. Ahorita lo que terminó haciendo es que todo el vestidor terminó totalmente roto. Nadie estaba a gusto por la misma situación, porque si un futbolista empieza a contaminar a los demás, se echa a perder todo el trabajo que hiciste durante un buen rato para que pudiera llegar al Mundial, ¿eh?
0: Rafita, es que el nivel de muchos jugadores estaba por los suelos. Lo de Darwin Núñez, el nivel que llevó a la justa futbolera, increíble. Y también lo hemos comentado durante Minuto Cero, que todos los días lo pueden escuchar a partir de la 1:00 p.m. en la HR y en la Red Ciudadana. El Emiliano Gómez del Puebla de 2025, tranquilamente, pudo haber jugado, si me apuras un poquito, de titular en esta selección de Uruguay. Emiliano Gómez del 2025, del año pasado, que le tiraba túnel a Sergio Ramos y era el goleador del Puebla. ¿O tú qué opinas, Rafa?
2: Sí, no, definitivamente Emi Gómez de esa temporada en específico, claro que pudo haber sido titular y hasta figura, ¿eh? Lo que jugó Fede Valverde, terrible.
0: Sí,
2: terrible.
0: Sí.
2: Fede Valverde, que era de los más críticos contra el Loco Bielsa, perdóname, pero no te queda, brother. O sea, no jugaste a nada, claro, en todos los partidos. Lo de Muslera... ya no debió jugar.
0: Qué terrible lo de Muslera, ¿eh?
2: O sea, quejándose aparte del césped del Akron, que si me disculpa es el mejor césped que hay en la Liga MX,
0: claro,
2: el del Guadalajara. Entonces, no puedes quejarte, o sea, es un error total del arquero de Muslera.
3: Y es que, Rafa, a ver, Muslera ya ha tenido errores garrafales cuando justo se necesita con el equipo uruguayo.
0: En todas las justas futboleras se ha equivocado, ¿eh? En cada justa futbolera hay un error,
3: sí, de Muslera. Entonces, no sé qué le ven al futbolista.
2: Todo empezó y hay que hacer memoria, cuando el Loco Bielsa, porque yo tampoco le voy a poner toda la responsabilidad a Loco Bielsa, aunque a mi parecer sí está un poco inflado como técnico, claramente.
0: Oigan, pero ¿vieron cómo le gritó a la reportera?
2: Ah, sí, claro, ya. Pero ya es que, geriátrico,
0: geriátrico. A ver, Marcos, Loco Bielsa, ¿tú qué sentirías que un futbolista ahí en a nivel de cancha llegue y te grites?
3: No, por supuesto que sí, no, te sacas de onda. Y
0: no dices, hay ningún justificante, claro, aunque lo hayan estado haciendo esperar, no hay ningún justificante para la reacción del señor.
2: Sí, no, definitivamente.
0: No hay ninguna justificación.
3: Pero ¿sabes cómo es la reacción también del técnico? ¿Sabes también el temperamento? Por supuesto que coincido contigo que no hay justificación, Toño, pero a ver, estás viviendo un momento muy tenso en el vestidor, te ponen a hacer entrevistas y te hacen esperar, pues es también comprensible, entonces...
0: No, para nada es comprensible, Marco.
3: Bueno, que al final de cuentas...
2: Puede ser comprensible, pero no justificado.
0: En su contrato, ¿saben cuánto gana el angelito, el señor?
2: Es de los mejores pagados.
0: $4 millones. O sea, gana lo mismo que ganaba, por ejemplo, Sergio Ramos aquí con Rayados. James Rodríguez en su momento con el León. O sea, y en su contrato lo obligan a dar entrevistas.
2: Sí, de
0: verdad. Entonces no es que le esté haciendo un favor él a la reportera. Es obligación dar entrevistas. Y de verdad que la respuesta...
3: ¿Y si no lo hace?
0: Tendría que haber multa, claro. Tendría que haber alguna sanción.
3: Ay, sí, sinceramente está muy mal el Loco Bielsa, porque incluso también en el momento cuando se iba a tomar la
0: fotografía
3: oficial,
0: Marco,
3: que está mirando en el piso, pues sí te genera mucho ruido y te genera alarma, ¿no? El por qué de esta manera. Entonces, desde ahí ya empezó mal Uruguay, y mira ahora que ya quedó eliminado y es el mayor fracaso que ha tenido Uruguay en las justas mundialistas. ¿Por qué? Ya no hay un Diego Forlán, ya no hay un Cavani, ya no hay ese tipo de futbolistas. Pero a ver, por supuesto que tenía algunos, y entre ellos el que está aquí al lado de nosotros, Emiliano Gómez.
2: Bueno, a ver, tiene a Federico Valverde, que juega en el Real Madrid, a Ugarte, que juega en el Manchester United, tiene a José María Jiménez, que juega en el Atlético de Madrid. O sea, nombres no les faltaban. Y hay que hacer memoria, Toño. Todo esto, toda la debacle de la garra charrúa empezó... Yo veo a un responsable, y ese es Luis Suárez. Que Luis Suárez, no le quito el mérito de que probablemente es el mejor jugador en la historia de Uruguay. Uh-huh. Si nos ponemos a discutir ese ámbito. Pero desde que Bielsa dijo, voy a empezar con una nueva generación de jugadores uruguayos y a Luis Suárez lo voy a dejar fuera, Luis Suárez empezó a dividir el vestuario. Y desde ahí empezó todo. No responsabilizo del todo a Bielsa, porque ayer las decisiones que tomó me parecieron justas. Valverde no estaba haciendo nada.
0: Muslera tuvo la valentía de sacar al portero.
2: Sacó a Valverde, sacó a Muslera. Me pareció correcto.
3: Pero aquí el punto, no entiendo, Rafa. Luis Suárez entonces metió mano y empezó a hablar entre los jugadores.
0: Metió la discordia entre jugadores, sí, y técnico.
3: Porque desde afuera, obviamente, también es un líder nato, ¿no? Entonces, desde afuera empezó a mencionar... Oigan,
2: sí, porque Bielsa decidió que ya no lo iba a llamar a la selección.
3: Muy mal ahí.
2: Así de sencillo. Y también hay que decir que Bielsa también está un poquito inflado. Hay que recordar que él tuvo un fracasísimísimo en el 2002 con Argentina, cuando Argentina era favorito para llevarse esa justa mundialista.
0: Y del otro lado, compañeros, ¿qué les parece lo de España? En un momento lo estaremos hablando, porque tienes información importante, Marcos.
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0: Ocho de la mañana con 53 minutos, y Rafa Crespo, ya la gente empieza a interactuar con nosotros.
1: equipo de Cinco Radio, el fútbol de Puebla, dio a Israel, le permitió a Israel Reyes sobresalir, también a Max Araujo, al Memote, y por Lobos Wap a Julián Quiñones. ¿Y qué tal? Como ahorita están en el Mundial los cuatro, y los cuatro han anotado gol. Israel no, pero Israel es el portento de la defensa de la selección y de la América.
2: Pues ahí está lo que nos comentaba este redescucha. Muchas gracias por participar en la conversación, y sí, tiene toda la razón. Grandes jugadores que estaban en el Puebla, ahora están destacando en esta justa mundialista.
0: Y de hecho, para sumar uno más, Gabriel Aguilar es el analista táctico de la selección nacional, es parte del cuerpo técnico de Javier Aguirre, y también fue parte del cuerpo técnico de Eduardo Arce aquí en el Club Puebla. Entonces, el Puebla es proveedor de elementos a esta justa futbolera. Y compañeros, pues hablábamos que pues todo parece indicar que Ecuador será el rival. Escocia quedó eliminada después de la goleada de
2: ¿hay miedo,
0: de,
2: Toño?
0: Pues no miedo, pero no es lo mismo enfrentar a Escocia que Ecuador, ¿eh?
2: Sí, no, definitivamente. Y aparte los ecuatorianos llegan motivadísimos, ¿eh? Qué partidazo.
0: Sí, porque le ganaron a Alemania, tienen muy buenos jugadores. A menos que suceda alguna combinación extraña, que ya prácticamente es imposible el día de hoy, que hoy son los últimos partidos, los últimos seis partidos, pues el próximo martes a las 7 de la noche, México contra Ecuador en los 16avos de final. Ya varios duelos ya están definidos. ¿Pero qué les parece la posibilidad de enfrentar a Ecuador el próximo martes?
3: Se me hace un rival muy difícil.
0: Muy difícil.
3: Muy difícil.
0: Sí, sí, sí.
3: Obviamente nosotros... Es que al final de cuentas, a ver, auditorio, compañeros, te tienes que enfrentar a los mejores si quieres llegar a la gloria.
2: Sí.
3: Y yo creo que esta es una prueba muy buena para México si quiere aspirar a levantar el título. Mucho ojo porque... Javier el Vasco Aguirre tiene que plantear un equipo muy inteligente, porque la defensa de Ecuador es de las mejores. Incluso tiene a futbolistas que se encuentran en Europa y que también están resaltando mucho ya. Entonces, si yo fuera técnico, pondría a dos atacantes y jugaría, no sé, un 4-4-2. Pero sería muy complicado, compañeros, porque también los delanteros como Ener Valencia... Y compañía son muy peligrosos, pero confiamos en los nuestros. Pero en el tema del ataque, sí me genera mucho ruido, porque el único que está en forma, siento yo, que es Julián Quiñones y Raúl Jiménez. Entonces, sí haría falta otro delantero, no sé, como un Memote Martínez, que quede ahí y vaya al choque, en mi opinión. No sé ustedes qué opinen acerca sobre qué planteamiento tiene que realizar Javier el Vasco Aguirre.
2: Es un duelo muy complicado, que le va a costar mucho trabajo a México. Si nos ponemos a ver el caminito que tendría México, digamos, proyectándose hacia la final, obviamente no estoy diciendo que va a llegar, sino ese caminito que tendría que recorrer, México tendría uno de los caminos más complicados, ¿eh?
0: Muy bravo.
2: Comparándose con el de Francia, que Francia también tiene un camino muy bravo.
3: ¿Y el de Argentina?
2: Pero el de Argentina es un pastelito, ¿eh?
3: Es un pastelito.
2: México se enfrentaría primero contra Ecuador y, si no cambia nada, si no sucede nada raro, sería Inglaterra en los octavos de final.
0: Inglaterra va contra Senegal en los 16avos.
2: Que Senegal pasó bien, pero Senegal no trae para competirle a Inglaterra, me parece.
0: Ayer le ganó 5-0 a Irak, con que Irak se quedó muy temprano con un hombre menos. Pero a ver, hoy se termina la fase de grupos, compañeros. Ya prácticamente es para completar los grupos rápidamente antes ya de despedirnos. Croacia contra Ghana a las 3 de la tarde. Y a la misma hora, una eliminada Panamá juega ante Inglaterra. Croacia y Ghana pues están buscando el segundo lugar del grupo. Y este resultado es el que medianamente podría mover algo en la sección de los terceros lugares. ¿Cómo creen que quede este Croacia contra Ghana?
2: Yo creo que empatan 1-1 o 2-2.
3: Yo voy con Croacia. Vamos con Croacia.
0: Yo creo que gana.
2: Ah,
0: así como he visto a Croacia.
2: ¿Y eso pusiste en tu quiniela?
0: No me acuerdo, pero yo ahorita digo que gana, porque así como he visto a Croacia y Luka Modric, híjole, ya se ve muy lento, muy fuera de forma. La calidad nunca se le va a ir, pero Croacia no creo que avance.
2: Ya Modric ya me recuerda a un Andrea Pirlo en sus últimos momentos.
0: Sí, ya 40 años y la realidad es que ya se le notan. 5:30 de la tarde, este partidazo, el juego del día. Colombia contra Portugal.
2: ¡Sí!
0: Por el liderato del grupo K. ¿Cómo creen que queda este partido?
2: Yo creo que se lo lleva Colombia, ¿eh? Mi gente latino.
3: Sorpresa. Portugal.
0: Portugal.
3: CR7.
0: Híjole.
3: El bicho.
0: Yo creo que empatan.
3: No, es muy complicado, Toño.
0: Yo creo que empatan. Y Colombia pasa como líder del grupo.
2: Sí, pasaría como líder, sí.
0: ¿Tú crees? O sea, Marcos Bravo está convencido de que, va a haber muchos
3: este
0: goles.
3: Este juego se va a destapar y va de ida y vuelta, ¿eh? Entonces, Portugal se lleva la victoria.
0: Y para cerrar el grupo, República Democrática del Congo, que es otro que podría ahí medianamente mover las cosas, juega ante Uzbekistán. Pues yo creo que Congo va a terminar ganando.
2: Yo creo que Congo gana 2-0, 2-1.
0: Y ya rápidamente para despedirnos, a las 8 de la noche, Argelia contra Austria. Este también va a estar interesante para definir el segundo lugar del grupo. Y a las 8 de la noche, Jordania contra la banca de Argentina, porque no va a jugar Messi y no va a jugar ninguno de los títulos.
2: Ya lo confirmó Scaloni, no juega Messi. No, pues ya están calificados. ¿Para qué arriesgar a la leyenda argentina? Y yo creo que va a ganar Argelia 1-0.
0: ¿Tú, Marcos, en el Argelia-Austria?
3: Gana Argelia, sí, Argelia.
0: Yo también le puse Argelia para
3: y
0: para
3: el otro este. Tal vez le da la sorpresa a Jordania.
0: ¿Crees?
3: Pues imagínate.
0: Sería si bueno, ¿no?
2: Banca, pues ojalá que Jordania se vaya con una victoria. Que está muy complicado porque Argentina tiene buena banca.
3: Porque incluso mencionaban que Lionel Messi quería jugar por el tema de... para que
0: de los goles.
3: Y el tema de los goles, pero si Scaloni ya lo mencionó y dijo que lo va a guardar, pues yo siento que sería lo más viable para no arriesgarlo en los partidos de los 16avos.
0: Y rápidamente, compañeros, mañana ya inician los 16avos de final a la 1 de la tarde. Híjole, va a ser muy extraño tener un día con un solo partido. El domingo solamente hay un partido y es de 16avos de final, Sudáfrica contra Canadá. ¿Cómo creen que quede este partido?
2: Yo creo que lo termina ganando el equipo de la hoja de Maple, un 2-1.
3: ¿Tú? De igual manera, Canadá.
0: Yo creo, no me acuerdo que... no. Bueno, en este no le puse a la quiniela, pero creo que aquí se da la sorpresa, ¿eh? Ojito con Sudáfrica. Los sudafricanos. Yo creo que aquí hay alguna sorpresa.
2: Cae el primer coanfitrión.
0: Sí, cae uno de los de casa. Pues ya nos vamos, compañeros. Muchísimas gracias. En nombre de Rafa Crespo, de Marcos Bravo, de Duval Rubio ahí en la operación, de Iván Hernández en también en la producción. Soy Antonio Zamora y recuerde que el próximo lunes, 5:30 de la mañana, tiene una cita en Buenos Días.

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1: Dos trabajadores de la Comisión Federal de Electricidad se encuentran desaparecidos en Huauchinango. Buenos días, soy Antonio Zamora y este es el radar con la información generada hasta este momento. Dos trabajadores de la Comisión Federal de Electricidad se encuentran desaparecidos tras salir de Huauchinango. Se trata de Adolfo López Aldaña y Marco Antonio Sarmiento García, quienes viajaban en una camioneta oficial. La última ubicación registrada fue en la carretera 132D en Acachucitlán, en Hidalgo.
2: Está listo para mover a México con energía propia. Aquí nace Olinia, un vehículo eléctrico pensado para la vida diaria, práctico, accesible y creado con visión mexicana. Un auto que representa innovación, empleo, talento e industria trabajando hacia un mismo futuro. El primer vehículo eléctrico mexicano nace en Puebla. Olinia es transformar en grande.
3: Gobierno del Estado de Puebla.
1: Víctor Rodríguez Padilla informó que se separa de cualquier cargo público y que atenderá como ciudadano el proceso iniciado tras los señalamientos de presunta violencia intrafamiliar realizados por su esposa María Felicia Jiménez. Nace en Puebla el primer vehículo eléctrico mexicano, un desarrollo que impulsa la innovación, el talento nacional y el crecimiento tecnológico, consolidando al Estado como un referente en movilidad del futuro. Atención, porque este 27 de junio habrá cierre parcial intermitente en la calle Mariano Matamoros, entre avenida Fidel Velázquez y calle Aldama, por trabajos de pavimentación. Se recomienda manejar con precaución y usar vías alternas. El Servicio de Gestión de Emergencias de Copérnicus utiliza imágenes satelitales, esto para evaluar los daños provocados por el terremoto en Venezuela y apoyar la atención en las zonas más afectadas. Se mantiene en vigilancia una zona de baja presión al suroeste de la península de Baja California, con 50% de probabilidad de desarrollo ciclónico en los próximos 7 días. Cada 27 de junio se conmemora el Día Internacional de las Personas Sordociegas, una fecha para promover la inclusión y visibilizar los retos que enfrenta esta comunidad. En México, más de 460 mil personas viven con esta condición. La temperatura en la capital poblana es de 16 grados centígrados. Sigan en sintonía de 5 Radio en la consola digital Duval Rubio. En el radar informó Antonio Zamora. Que tengan una excelente mañana.
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0: Muy buenos días, tengan sus mercedes. Ya estamos en sábado 27 de junio de 2026. Como quien dice, es el último domingo de junio. Con eso estamos a la mitad del año. En un santiamén, se acabó la mitad del año. Y ya he oído que pocos digan santiamén. Se usó mucho y bueno, yo lo he usado mucho en un santiamén, es decir, el tiempo que se tarda uno en decir en el nombre del Padre, del Hijo y del Espíritu Santo, amén. Así, en un, pues muy poquito tiempo, así que dice, en un santiamén se quemó la leche, o en un santiamén llegué a tiempo, en un santiamén, es decir, en un muy poquito tiempo. Y bueno, ya no se usan muchas de las frases que usábamos y que son requete bonitas, requete bonitas. Pues imagínate, en un santiamén ve y me compras el pan. Y ahí va uno hecho la mucha a comprar el pan, porque dijeron que en un santiamén. Pues ya, se dejó de usar. Y hay algunas otras que también decimos para el tiempo corto, ahí se me fue. Se me había venido una, pero se me peló. Bueno, pues muy buenos días, muy buenos. Amaneció bonito el día, amaneció bonito, a diferencia de otros que amaneció ya nublado y que nos han caído unos aguaceros. Pero aguaceros, y por ejemplo, acá en Puebla hay regiones en donde llovió muy poquito, una lloviznita, y en otras donde, pues ya las avenidas parecen ríos. Pero de veras, una inundación en poquito tiempo. Nomás imagínense en los lugares barrancosos, a donde las poblaciones no tuvieron más remedio que crecer a la vera de los ríos, a la vera es otra manera de decir, a la orilla, a la vera de los ríos, y luego se arrasan las casas y todo lo que se puede, porque ya se formó el ciclón en no sé dónde y que la lluvia, la tormenta, bueno, grande, que ya se está dando en las costas del Pacífico o del Atlántico, es decir, del Golfo. Y bueno, nosotros estamos más cerca del Golfo que del Pacífico, pero de todos modos nos llegan los trancazos. Pero de todos modos hay que pensar que estamos en un país privilegiado que tiene la maravilla de muchísimas costas, larguísimas costas que pues enriquecen los paisajes, la pesca, el clima, y que provocan temporadas de lluvias en el centro y en el sur. Se habla de pocas sequías, pero en el norte, pues todo lo que llueve en el sur debería llover en el norte, y entonces estaríamos felices completamente. Porque, pues, si estuviéramos en otros tiempos, fíjense, en los tiempos antiguos, los chinos, por ejemplo, movieron ríos a regiones áridas para que las regaran y los convirtieron en vergeles. Y no estoy hablando de hoy, estoy hablando de hace unos 3.000 años aproximadamente. Claro, metieron a millones y millones de trabajadores a estar en excavando, extrayendo piedra. ¿Cuántos se murieron allí? Pero lograron sus propósitos. Y yo siempre he soñado como sueños guajiros, sueños locos. ¿Y por qué no se hace un canal, un superducto, que todas las aguas que van a inundar, por ejemplo, Villahermosa o San Cristóbal del Chiapa, por toda esa zona en que llueve a torrentes y torrentes, Tabasco, Veracruz y todo, se pudiera canalizar pues por medios de bombeo o de alguna cosa hasta el norte, pero pasa de ser sueño o agiro. Bueno, pues fíjense ustedes, entre otras cosas, pues una de las notas sobresalientes es que vino, aunque sea de volada, el rey de España, Felipe VI. Llegó acá. Y pues es importante esta visita, aunque haya venido a ver el fútbol que ganó España. Fíjense ahorita hablo del partido, pero bueno, el rey vino a un partido de fútbol, pero pues tuvo la cortesía de llegar a la Ciudad de México, que es a donde se llegan normalmente los vuelos importantes de pasajeros que vienen de España, y decir, bueno, si voy a parar en la capital, y como la personalidad que representa, pues entonces tuvo a bien visitar a nuestra presidenta. Es un acto de cortesía que se aprecia muchísimo y que a mí me parece muy importante por todas esas diferencias, disturbios, malas intenciones de muchísima gente de acerbar el viejísimo pleito que se da desde los últimos tiempos de la época virreinal entre la parte indígena de nuestro país y la parte europea española que llegó con la conquista. Todo ese pleito casado que ha provocado pues cosas más negativas que positivas, cantidad de gente que se siente de origen español atacando a la parte indígena y defensores del indigenismo atacando a los españoles. Es una controversia inútil, cuando se podría simplemente sacar conclusiones y llegar a un acuerdo, porque esto pasó de 1518 a 1521, bueno, y por tres siglos. Hay que desglosarlo, hay que meditarlo, hay que irlo pensando, porque claro que hubo abusos terribles y luego una serie de cronistas mentirosos que para justificar sus maldades, lo que hicieron acá, sus asesinatos y todo, y su despojo a los indios, inventaron una cantidad de cosas que los indígenas supuestamente tenían cuando ellos llegaron. Es una cantidad, pero no saben cuántas cosas se dijeron y quiénes las dijeron, y que en España se las creyeron. Y hubo gente que en España incluso escribió libros sin haber venido nunca a estas tierras, simplemente oyendo o leyendo lo que dijeron esos mentirosos de los primeros tiempos. Así que bueno, yo agradezco que vino el rey y que hubo ese encuentro y que platicaron sin ningún problema, ¿no? Nuestra presidenta no puso cara de pocos amigos, y él pues es un hombre muy sencillo, muy agradable. Bueno, pues yo tuve el gusto de conducirlo en una visita a Cholula y a Puebla hace mucho tiempo, y es una de las visitas más gratas que yo he conducido. Así que bueno, pues puedo decir que es una persona que sabe muy bien lo que representa, lo que es, y lo aplica muy bien. Ya quisieran otros reyes de España haber tenido esa personalidad. Vamos a unos mensajitos.
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0: Estamos de regreso con mucho gusto. Pues decía yo que me da mucho gusto que haya habido este encuentro, porque pues dulcifica, apacigua ese trato. Pues digo, para una parte, pues hay que reconocer que son mentirosos los cronistas, empezando por Hernán Cortés, que están justificando sus terribles acciones en estas tierras. Y claro, para que no sean criticados en Europa, inventan cosas que aquí no existían. Si se puede, más adelante comentamos sobre esto. Pero decía yo del rey, que qué bueno que vino y que, pues, me imagino que saldrán infinidad de comentarios. Él es bienvenido, a diferencia de algunas otras personas que llegaron aquí hace poquito tiempo a decirnos una serie de tonterías y que fueron aplaudidas por muchos. Pero bueno, cada quien su criterio y cada quien su manera de pensar y su idea de qué están haciendo en este mundo. Pero en fin, yo decía que bueno, el partido de fútbol entre España y Uruguay, yo le iba a Uruguay, lo reconozco. Yo dije, no, pues no porque sea mi preferido, porque no, yo no de Sudamérica, pues evidentemente nuestro preferido, de la mayoría de los mexicanos, es Brasil. Pero no, pues yo digo, pues americano, jugaron muy feo, muy feo. Yo he visto partidos de Uruguay y la verdad, no soy cronista deportivo ni nada que se parezca, soy un simple espectador y he visto partidos con otras selecciones uruguayas extraordinarias. Bueno, desde el principio se ve que le saben al asunto. Aquí perdían, rebotaban los balones y luego lo más feo, unas entradas, para decirlo en pocas palabras, muy cochinos, muy cochinos. Estuvieron dando patadas y sobre todo este señor que corrieron al final, que se puso bravísimo, casi se quería sonar al árbitro, muy grosero. Desde el principio él fue el que más estuvo atacando, así que bueno, pues en el segundo tiempo, ya que es el final, ya le estaba yo yendo a España. Porque la verdad, jugaron bien, bueno, es un equipazo, jugaron bien sin necesidad de andarle pegando a nadie. Y no es porque los quiera exaltar ni nada que se parezca, simplemente como espectador que no tiene preferencia especialísima por uno o por otro, pues acabé reconociendo que España jugó mucho, mucho mejor. Y bueno, pues lamento que Uruguay, como país americano, haya quedado fuera del concurso, pero seguiremos viendo esta justa, que siempre es mucha gente critica este tipo de torneos y que no sé qué y que no sé cuánto. Todos los pueblos de la tierra, cuando han logrado llegar a ser grandes civilizaciones, necesitan de este tipo de espectáculos y de este tipo de organizaciones de espectáculos. Ya lo estábamos diciendo el otro día sobre el pelota. En Mesoamérica había un fanatismo igualito al que hay en nuestra actualidad por el fútbol, por el clásico, que así se le decía el juego en general, y el clásico a la cancha del juego de pelota. Era una verdadera obsesión. Los máximos héroes, a veces, no a veces, siempre mayor que el de los guerreros, era el de los jugadores. Se les tenía un gran respeto, así como ahora que ahí va el ídolo y pues claro, entonces no había de que me firmas el balón, porque las pelotas del juego de pelota, caramba, de hule macizo, pero verdaderamente de hule macizo, pesando casi 3 kilos, casi, un poquito menos, 2 kilos y medio pesa una pelota de esas, porque se hacen de corazón de piedra, una piedra, se le va envolviendo las tiras del hule que se derritió, que se recogió del árbol, la resina, y se puso a cocer para hacerla líquida y luego irla sacando del fuego poco a poco en tiras que se dejan enfriar, se cuelgan, y luego la piedra que servía de corazón, una piedra de río, son redonditas, se le va forrando, forrando, forrando, forrando, forrando de hule, y hasta que llega al tamaño que, oficial, porque había un tamaño oficial para las pelotas, y entonces tenían la gran cualidad de botar, de rebotar, a diferencia de las pelotas que se usaban en Europa, que eran de aire, eran pieles de animales, de saleas de animales, sobre todo de puerco, que se inflaban, se les echaba aire, se amarraba para que no se saliera y se pateaba. Bueno, pues caían y se quedaban a donde caían. En cambio, hay referencia de los cronistas que dicen y tienen unas pelotas endemoniadas porque las avientan y caminan solas varias veces. Pues no conocían lo que rebotaba. Claro que rebotaba, pero que era un trancazo terrible el que le daba el jugador, porque recibía el trancazo con las caderas, con los muslos, con el dorso, y lo contestaba así. Todavía tenemos jugadores de pelota antigua, de pelota, pues los tarascos, los en Tabasco, en Veracruz, todavía hay jugadores, se juega, incluso entre algunos grupos de Nayarit, se juega la pelota a la manera prehispánica. Y ya había, claro, protectores, así como los jugadores ahora se protegen de muchas maneras, se protegían los genitales, las piernas, los talones, los pies mismos, porque un pelotazo se le cae en el pie, se lo desbarata. Y entonces había que tener la agilidad suficiente. Y el juego de pelota era la maravilla de maravillas. Las ciudades que se preciaban de ser importantes debían tener su cancha oficial de juego de pelota. Así que, fíjense, Teotihuacán no se ha encontrado un juego de pelota con el diseño de los otros que hay en Mesoamérica. Y por eso los expertos dicen que se encontraron marcadores, es decir, que no había la tribuna ni nada que se parezca, sino que se jugaba en plano y nada más se marcaba el terreno y no había el rebote de la pelota, sino que simplemente era directo de un lado al otro, porque el juego consistía en menear la pelota de un lado al otro, es decir, aventar la pelota de un lado al otro. El primer saque era con la mano, hay un guante especial con una protección de madera para pegarle a la pelota y no fracturarse la mano. Y entonces la pelota salía y rebotaba, la dejaban rebotar. Nadie era capaz de recibirla así del aire porque entonces caía inmediatamente. Así que la dejaban rebotar y entonces ya la golpeaban con la cadera y la mandaban al otro lado. Y así, ese era el juego de un lado para otro para evitar que muriera el bote de la pelota. Entonces había fanáticos y había la gente que abarrotaba las canchas echándoles porras, y no dudo que hubiera pleitos porque los de Cholula jugaron contra los de Totimehuacán y ganaron, y bueno, entonces hay pleito entre los dos porque perdieron el juego. Pues sí, en todos los lugares donde hubiera juego de pelota, que creo que en todos lados la había, bueno, imagínense en Cantona con 27 juegos de pelota, pues qué maravilla. La mayoría de, bueno, la mayoría, muchísimos de sus habitantes eran grandes atletas reconocidos, grandes atletas. Y hay desde canchas chiquititas que son meramente simbólicas. Yo creo que allí se dejaban ofrendas para los jugadores que habían muerto en el juego de pelota, porque había juegos rituales en que uno de los jugadores, algunos dicen que el que ganaba y otros dicen que el que perdía, las crónicas nos dicen siempre que era el que ganaba, ¿sí? Así que, pues, era el juego, de veras se anunciaba de boca en boca, porque no había de otro medio de anuncios, vamos a jugar el partido del pueblo fulano contra el pueblo mengano, va a ser tal fecha, y así que córranle, y no tenemos reporte de que se cobrara la entrada, pero a lo mejor había alguna cosa que se pagaba, porque era muy costoso el juego de pelota, y sí se hacían apuestas, los apostadores tenían preferencia, palcos de preferencia, como en los gallos, como en el juego de los gallos, que los apostadores van hasta adelante y los mirones van atrás. Entonces, esos apostadores sabían lo que estaban apostando y decían, apostamos tantos granos de cacao, tanta cosecha de maíz o lo que fuera. Y entonces, terminando el juego, pues había que pagar. Había que pagar si era algo que pesado, pues ya se hacía el acuerdo para ir a cobrar todo. Y pues a veces, para empezar, los apostadores que perdían tenían que dejar todo lo que llevaban puesto el día del juego, al terminar el juego, desde sus cacles, sandalias, su taparrabo, su tilma, lo que llevaran, joyas, todo lo que llevaran los hombres. Las mujeres no participaban en estas justas, en estas apuestas, por obvias razones. Vamos a unos mensajitos.
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3: Se definen los clasificados de los grupos L, K y J. ¿Qué tal? Muy buenos días, los saluda con mucho gusto Rafa Crespo y a continuación le presento el radar mundialista. A las 15 horas inicia actividad el grupo L con Croacia ante Ghana y Panamá contra Inglaterra. Los croatas y ganeses se disputan un encuentro eléctrico en donde ambos combinados tienen muchas posibilidades de avanzar a la siguiente ronda, mientras que los ingleses se juegan un partido de trámite ante unos ya eliminados panameños. A las 17:30 horas, el grupo K se decide con los enfrentamientos entre Colombia y Portugal y el Congo ante Uzbekistán. Colombianos y lusitanos se miden en una batalla muy pareja para ver quién será el líder del sector, mientras que el Congo buscará ganar y golear para tener oportunidades de clasificar como un mejor tercer lugar. Para cerrar las actividades del sábado, el grupo J presenta un interesante duelo entre Argelia y Austria, en donde la clasificación de ambos

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1: Ya estamos de regreso. Y ya ni comenté que la primera canción que oímos es La Pajarera. Ya lo sabes que soy pajarera y que alegre recorro los campos disfrutando de la primavera, sus tupidos cantos. Qué bonita canción, de veras, de Pablo Santos. Cuando vayas a México, linda, cuando vayas a la capital, 5 pesos será el menor precio que por ellos te habrán de pagar. Nomás imagínense de qué época es la canción, donde va a vender todos sus pájaros y va a ganar 5 pesos. Que era muy buen dinero, 5 pesos, pues como quiera, pues debe ser de finales del siglo XIX, por lo menos, porque, y los pájaros, qué maravilla, y cómo la cantaban. Marielena Márquez la cantaba y Rosita Quintana también, así que bueno. Y en esta noche clara de inquietos luceros, lo que yo te quiero, te vengo a decir. Y, pues es una de las canciones obligadas. Cuando yo estaba aprendiendo a tocar la mandolina, esa es la primera que me enseñaron y la primera que aprendí a tocar en la mandolina. Y luego pues ya es la canción obligada de las rondallas, y pues no les falla. Y las rondallas tuvieron su auge en los años 60 y 70, pero duro, había hasta concursos, programas televisivos de rondallas, y iban rondallas de diferentes partes de México a concursar, y claro, la rondalla más famosa es la de Saltillo, que hasta la fecha sigue siendo importante, pero en Puebla también, los concursos de rondallas en la Casa de la Cultura, bueno, de veras, todo un atractivo. Lamentablemente, pues todo eso quedó en el olvido, ya no se le hace caso. Pero bueno, esta que estamos oyendo también es de los Cuates Castilla, ¿se acuerdan? De los Cuates Castilla, muy famosos. Aquí estamos recibiendo saluditos de Cheo Tenorio, dice que un bendecido fin de semana, igualmente para ti, hasta donde da vuelta el aire. Y dice Juan Miguel Zunzunegui Ibarra, es un escritor y conferencista mexicano conocido por su enfoque hispanista. Pues sí, alguna vez lo escuché, algunas veces lo escuché, luego en la librería ojé, porque tiene cantidad de libros. Y luego, pues sí, lo reconocí como hispanista, y tuvimos la oportunidad de dar una conferencia juntos en el Colegio Nacional en México. Era sobre el barroco, y pues por lo que me habían platicado y por lo poquito que había yo leído, dije, nos vamos a pelear ahí. No, fue los dos al mismo tiempo estábamos dando la conferencia, es decir, uno hablaba un poquito y otro hablaba otro poquito, y nuestro coordinador, el que llevaba el canto principal, la dirección, Benjamín Juárez Echenique, el gran músico y compositor y director de orquesta, pues intervenía muy afortunadamente, y no para ningún enfrentamiento. Fue una conferencia muy, muy atractiva, a la gente le gustó mucho, y en Santa Paz, y luego platicamos a la hora del vinito, que

0: dio después de la conferencia, pues muy agradable, de veras, muy, una persona muy sencilla. Yo pensaba que iba a ser así altanero y todo. No, no, para nada, tengo que reconocer, aunque no estemos de acuerdo en su manera de ver la historia y yo la tengo muy diferente. Él, bueno, en fin, dice, me gustaría que pusieran música instrumental. Pues también podemos poner música instrumental, es buena idea. De Miguel Ángel Arellano, muchas gracias. Lolita Juárez dice, sí, vi el partido. A su esposo le gusta mucho el fútbol. Pues sí. Y no soy crítico de deportes ni nada que te parezca. Para el deporte yo siempre salí malísimo, pero malo como el chile habanero que pica. Como, no, no, para nada, yo, todo me fallaba. Me pusieron a jugar fútbol en el colegio donde estaba. No le atinaba a la pelota nunca jamás, nunca jamás. Me pusieron de portero y me partieron un diente. No me lo quitaron, pero me lo partieron un diente. Y dije, yo ni loco vuelvo a jugar esto. Y luego jugué básquetbol, todos grandototes, y yo chaparrito me dieron unos pisotones que para qué les platico, no dije tampoco. Y voleibol, pues sí, eso sí me gustó. Y más o menos le hacía. Pero finalmente me fui al béisbol. Y pues el béisbol, nomás es ponerse la manopla y irse para allá. Y sí, tiene su chiste y me encanta verlo. Pero no, no, yo reconozco que soy malo para el deporte, así que cada chango a su mecate, cada chango a su mecate, porque pues no, no sirve uno para eso. Dice Miguelito García desde Atlixco, dice otra frase que solía escucharse, era la de hecho a la mocha, sí, hecho a la mocha, que he buscado por qué se dice hecho a la mocha y no lo he encontrado. Sí, siempre tengo esa pregunta en el aire. Itzelito, saludan a Itzelito. Gracias, maestro Melo, por compartir. Bueno, por compartir. Dice, maestro Melo, usted que es defensor de Puebla, diga a las autoridades que retiren ambulantes de la 5 de mayo, 4-6 Oriente, el pasaje del Carolino. Sí, de veras, sí, yo creo que sí. El presidente municipal debe meter orden. Lo había metido ya y había controlado y se veían rete bonitas las calles del centro. Pero pues, quién sabe qué es lo que pasa. María Espejel es la que nos pide esto. Tere Baizábal, un abrazo. Desde Atlixco, Pati Salazar, la familia Castro Cruz ya está desayunando, pero rico. Así que bueno, mi tocayito Lalo López nos manda saludos. Lupita y Yari Figueroa, saludos también. Desde Tetelpan, en la Ciudad de México, pues que cuando hablamos de Gilberto Hoste y Rómulo Farri, híjole, de Jorge Galina, muchas gracias. Jorge, pues ya lo estoy preparando. Dice, está comiendo molineros de mi papá, órale. Sergio, también desde Aguascalientes, del Merito Aguascalientes, a la Feria de San Marcos del Merito Aguascalientes, van llegando los valientes en su cuaco, ¿qué? En su cuaco, quién sabe qué. Así que Luis Guzmán, muchas gracias. Dice que ya están anunciando los chiles de Navidad. Pues sí, es que, digamos, el negocio es el negocio y no se lleva con la cultura. No se lleva con la cultura y con la tradición. El negocio es el negocio. Y si la gente viene a comer chiles en nogada con fruta verde, pues bueno, le gusta con fruta verde. Ahorita está verdísima la fruta. Apenas vamos a entrar a julio, entonces no se ha madurado todavía y por lo tanto no se pueden, no es correcto hacerlos, pero no faltará quien los esté ofreciendo. Y sí, hay fondas aquí en Puebla que uno pasa por donde tienen sus letreros y dice chiles en nogada y están en enero, está uno en marzo, pues cómo estarán sus chiles en nogada, ¿verdad? Así que, buenos días. Nos manda José Luis Ramírez Telles, muchas gracias. Martita y Aida, muchas gracias. Saludos para la familia Ramos Álvarez. Y también nos manda saludos, licenciado. Nos dice quién. A ver, bueno, dice que los domingos las estudiantinas que estudian, que así se llamaban, era de preguntas y también cantaban. Ese programa que se llamaba Estudiantinas, sí, es cierto. Pues dice, quiero agradecerle por la excelente música y por toda la información que comparte. Gracias a todo el equipo que hace cada sábado, se ha esperado con gusto por muchas familias. Solo quisiera hacer sugerencias. ¿Sería posible publicar en el Facebook el nombre de los cantantes o grupos que presentan? A veces los escuchamos por la radio, no da tiempo de anotarlos y sería de gran ayuda para poder buscarlos. Sí. Nuestro WhatsApp 2221-364408. Le voy a decir el delito, porque sí, siempre estamos diciendo quiénes son los nombres de los autores, y sí podemos decir, pues hoy vamos a presentar tal, tal y tal. Bueno, pues sí, mucho gusto, muchas gracias. Patti Xicoténcatl, bueno, José Luis Cantero, también, gracias. Dice, creo que el rey era buena persona, pero se burló de López Obrador por pedir que España se disculpara por el maltrato de los indígenas durante el colonialismo. Durante 7 años hubo un distanciamiento en relación y Claudia no quiso invitarlo a su toma de posición. En fin, sí. Ahora que estamos en el Mundial hay distracción y se reanuda la relación. Sin mencionar, bueno, pues es que cuando hay algún encuentro después de un desencuentro, no va a decir uno, no, ya pasaron tantos años del desencuentro, simplemente pues hay un buen encuentro. Y sí, ciertamente, pero el rey no era, es una buena persona. Y claro, bueno, pues López Obrador también crítico y todos son libres de criticar siempre y cuando no ofendan a los demás. En eso radica la libertad de expresión. Así que Claudia Ibáñez, muchas gracias por el comentario. Y hoy estamos en la fiesta de Nuestra Señora del Perpetuo Socorro. Tenemos un templo dedicado a ella en la 27 Poniente, casi llegando a la 3 Sur. Así que, pues, antes era un fiestonón. Cerraban la calle principal y la 3 la cerraban. Ahí está un mercadito, una serie de tiendas y puestos en la calle que hacen un mercado muy concurrido. Pues ahí está mi querido amigo Luis. Con Luis del Gallo, con los abarrotes, que yo creo que es una de las tiendas más surtidas de la ciudad, y es un hombre muy generoso, un buen amigo. Ahí está, en la 29, a la vueltecita, están las cazuelas de Don Max, que con todos los alimentos capeados que usted se puede imaginar, y una delicia de tienda. Es decir, que hoy están en su fiesta, que me imagino que cerrarán la 27 Poniente, y harán algún tipo de celebración, música, por lo menos puestos afuera de la iglesia, que es una de las que se cayó con un sismo en el 1973, se cayó la iglesia, no era antigua, era una iglesia de los años 30, 40, se cayó y tuvieron que hacer la nueva iglesia. Vamos a unos mensajitos.
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Estamos de regreso. Y bueno, estábamos hablando de la festividad de la Virgen de Nuestra Señora del Perpetuo Socorro. Eso es una tradición, una costumbre y una devoción que está muy ligada a los padres que atienden la Iglesia de la Santísima Trinidad, que está en Reforma y la Tres Sur. Entonces, entronizaron a la imagen que la tradición nos dice que la pintó San Lucas, el evangelista. Unos dicen que era médico, otros dicen que era pintor, otros dicen que eran las dos cosas. Bueno, era un buen escritor. A mí se me hace el evangelio más ameno, el de San Lucas, el que está menos tieso, por decirle de alguna manera, menos formal. Y bueno, pues no estaría mal que siendo pintor también fuera escultor, porque otros dicen que esculpía, y que fuera buen médico. Pues está bien, pero él pintó a la Virgen María, pues la debió conocer, porque él no es discípulo de Jesús, sino que es discípulo de San Pedro, y entonces, pues debió, si no conoció a la Virgen, debió escuchar la descripción de parte de San Pedro, y pintó esta imagen de la Virgen, que está rodeada de angelitos, está cargando el anillo Jesús, y es de corte bizantino, porque incluso las letras que tiene allí son griegas, son de griego, Hagia María, o sea, Santa María, y en fin. Y bueno, pues allí está, entre estos padres, donde estaba el padre Miguelito. Pues la Santísima es una iglesia muy bonita y que siempre está abierta, que eso es lo bonito. Y la gente pasa mucho y visita la iglesia. Y la otra, pues la de la 27, es la que sí está plenamente dedicada, y que bueno, pues es la que seguramente le va a hacer, le está haciendo ya su fiesta. Yo creo que desde, le hicieron su novenario desde, bueno, 9 días, evidentemente. En fin, pero otra cosa que antes de que se me vaya el tiempo, un día como hoy, pero de 1929, se firmaron los acuerdos entre, pues digamos, los obispos de México, el arzobispo de México y los obispos de México, con el presidente Emilio Portes Gil, para dar por terminada la rebelión de los guerrilleros de Cristo Rey, los cristeros, como el gobierno, ellos no se pusieron cristeros, el gobierno de Elías Calles, cruel asesino, etcétera, es el que les dijo cristeros, y que mató y mató y mató, y bueno, la matazón siguió. Simplemente se llegó a un acuerdo, influidos por el embajador de Estados Unidos, qué raro, ¿verdad? Y por otro lado, el Vaticano, y firmaron un acuerdo de alto al fuego y de revisar lo que los católicos demandaban y exigir más libertad y la supresión de la ley Calles, absurda y estúpida, una ley verdaderamente persecutoria de la Iglesia Católica. Murieron sacerdotes, muchísimos, murieron gente inocente, pero se alzó una buena parte del catolicismo, de la cristiandad, y peleó contra el gobierno federal, que impuso leyes verdaderamente absurdas. En Garrido Canaval, en Tabasco y Chiapas, prohibió los nombres cristianos, incendió las iglesias, incitó al pueblo, bajo amenaza de castigos, a que sacaran las imágenes y lo que había en la iglesia y lo quemaran públicamente. Hay fotos, no hay manera de evitarlo. El historiador Jan Meyer, el gran historiador, escribió un libro que se llama La Cristiada, a donde narran todas estas cosas, bueno, los crímenes y las de los agraristas en pro del gobierno y de mucha gente, y claro, también acciones no buenas de los cristeros, pero una lucha terrible que duró 10 años, porque no es cierto que se terminó todo en 1929. Se firmaron los acuerdos que se cumplieron a medias. Fue hasta la época de Lázaro Cárdenas, en 1938, en que definitivamente se puso fin al conflicto. Terrible, terrible época. Incluso se acusa a esos obispos que firmaron el pacto de que ya se les había dicho lo que iba a pasar después
él afirma. Pues de hecho, por ejemplo, el gran jefe de los cristeros, Enrique Gorostieta Velarde, lo mataron después de los acuerdos, en una emboscada que le plantaron. O sea que si ya habían firmado los acuerdos, ¿cómo es que lo mataron? Y así podíamos hacer crímenes de un lado y de otro. Pero los cristeros derrotaron en batalla a Lázaro Cárdenas, a Manuel Ávila Camacho, a Maximino Ávila Camacho, para que no se anden con cuentos, al general Amaro, porque, pues claro, era un atentado contra la libertad de creencias. La Constitución decía eso, y estos que querían que la Constitución se cumpliera cabalmente, pues eran los primeros que la rompieron. Terrible, terrible circunstancia que merece pues un análisis pues especial en la conferencia sobre los cristeros. Espero, no, luego ya estoy atiborrado de cosas, pero si me da tiempo, sí podríamos organizar alguna en donde se analizara esta situación. En fin, esto es. Pero por otro lado, el 30, ya viene cerquita, el 30 de junio, del 30 de junio al 1 de julio, los aztecas o los mexicas tenochcas, irritadísimos contra los abusos y crímenes de los españoles, los tenían sitiados en el palacio de Xicoténcatl. Ya los españoles habían matado a Moctezuma, aunque digan que cuando lo sacaron a la azotea para que calmara al pueblo, lo mataron a pedradas. Eso no puede ser. Jamás en la vida ningún mexica tenochca se hubiera atrevido a lanzarle una piedra a Moctezuma, por más traidor que lo considerara. Y ellos fueron testigos de que no era traidor, de que había sido secuestrado por Cortés, y que no le busquen y que no le anden diciendo de cosas que no lo podían haber matado a pedradas. Lo mataron ellos y lo echaron al lago, que es lo peor. En la creencia funeraria, el haberlo aventado así nada más, sin ceremonias funerarias, pues era perjudicarlo para la eternidad. Así que irritadísimos, decidieron acabar con ellos. Cortés, preocupadísimos, no tanto por los que se murieran, sino por perder el riquísimo botín de oro que tenía, ya lo había mandado fundir, le dijo a sus soldados: fíjense qué inteligente, este tipo de inteligente mañoso. Les debo los sueldos y todo lo que contratamos en Cuba para la conquista. Sírvanse, cóbrense. Y bueno, pues los españoles se lanzaron sobre los tejos de oro, se los pusieron en los chalecos, en las alforjas, en todo donde se pudieron. Y dice, porque nos vamos a ir en la noche escondiditas. Y aprovecharon que cayó una granizada espantosísima, pero de todos modos le pusieron trapos en los cascos de los caballos. Tlaxcaltecas y otros huejotzincas, bueno, los empualtecas que venían con ellos, que ayudaron a cargar parte de esto, y salieron sigilosamente la noche del 30 de junio, sigilosamente. Los mexicas estaban acostumbrados a guerras de honor, en donde en la noche no se peleaba. Así que en la noche cada quien se iba a su campamento y nada de que vigilancia ni nada, porque nadie se atrevería. Pero los españoles sí. Entonces salieron sin hacer ruido, lo más discreto posible. Y entonces dice la crónica indígena, por supuesto, que una viejita salió a hacer de las aguas. Salió a hacer de las aguas. Ahora ya he visto que le han corregido. Dice, salió por una cubeta de agua. Porque no me vengan con cuentos, mi cubeta sabía. Así que salió a hacer de las aguas y se dio cuenta y empezó a gritar: mexicas, mexicas, despierten, que ya van huyendo estos. Y dijo una palabrota que usamos mucho los mexicanos, a grito pelado. ¿Qué palabrota dijo? La que gritan los fanáticos locos al portero. Esa misma, gritó la viejita. Y salieron todos, agarraron sus armas, subieron a las canoas y les metieron una pela como nunca la habían visto. Perdieron todo el botín, todo el botín. Los mexicanos,
rescataron parte del botín y lo regresaron. Y cerca de 100 españoles no les dio tiempo de salir de la ciudad. Los pescaron, los hicieron prisioneros. Otros dicen que eran como 300. Y los que estaban en el Templo Mayor escondidos, los pescaron y a todos los sacrificaron. Una mortandad de españoles. Cerca de 300 españoles, otros dicen que 600, más 2.000 tlaxcaltecas, más otro tanto de los aliados de Hernán Cortés que estaban atacando los huejotzincas, los de Zempoala, etcétera. En fin, salieron huyendo por la calzada de Tlacopan y pues ya se terminó la calzada y en Popotla los mexicas ya no los atacaron. Hasta allí los persiguieron. En Popotla lograron reunir las fuerzas. El Cortés iba al medio de la estampida, adelante iban Holguín y otros, y al final Pedro de Alvarado en la retaguardia, que dicen que, bueno, y la calzada estaba cortada por puentes de madera que ya habían quitado los mexicas, pero quedaban unas vigas para pasar, y dicen que Pedro de Alvarado perdió su caballo y entonces, desesperado, tomó una lanza y la usó como pértiga de atleta olímpico y brincó de un lado al otro. Y yo creo que sí, porque el susto hace campeones, ¿eh? El susto total, una derrota llamada la noche triste. Pues nada más un recordatorio de los triunfos de fútbol. No tire la basura en los festejos. Se recolectaron hasta 80 toneladas de basura en las calles de la Ciudad de México. Aquí no tengo el reporte. Pero por otro lado, pues disfrute este torneo y que le vaya muy bonito hasta el próximo sábado, Dios mediante. Como la caña.

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2: Muy buenos días, le presentamos la información más importante ocurrida hasta esta hora. El gobernador del estado, Alejandro Armenta, reconoció a las y los productores poblanos en el marco del Día de las Pymes. Señaló que este tipo de acciones contribuyen a mejorar la actividad productiva en Puebla y dar un valor agregado a los productos. Bajo la marca 5 de mayo, se dijo que se apoya el talento y los emprendimientos locales.
3: A nosotros nos interesa que micro, pequeños, medianos empresarios, que son los que generan el 80% de los empleos en nuestro estado, participen del desarrollo, desde luego logrando que la inversión se dé para productores poblanos. La marca Puebla 5 de mayo ya logró el primer millón de dólares en exportación de productos a la Unión Americana. Campeonas y campeones, la marca es de ellos, de todos ustedes. Puebla 5 de mayo por el orgullo poblano.
2: La Secretaría de Gobernación Estatal, a través del subsecretario de Gobierno Isauro Rendón Vargas, sostuvo una reunión con el Cabildo de Acatlán de Osorio, donde acordaron la entrega de información a fin de que se realice una auditoría el próximo lunes a este ayuntamiento.
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2: Y tómelo en cuenta, este 27 de junio habrá cierres parciales intermitentes en la calle Mariano Matamoros, entre avenida Velázquez y calle Aldama, por trabajos de pavimentación. Se recomienda manejar con precaución y usar vías alternas. Esto es en la capital de nuestro estado. Dos trabajadores de la Comisión Federal de Electricidad se encuentran desaparecidos tras salir de Huauchinango, Puebla. Se trata de Adolfo López Saldaña y Marco Antonio Sarmiento García, quienes viajaban a bordo de una camioneta oficial. La última ubicación registrada fue en la carretera México 132D en Azochitlán, Hidalgo. Ya las autoridades realizan la búsqueda. El gobierno del estado informó que el proyecto Ecoparque Pensar en Grande contempla nuevas áreas acuáticas, deportivas y recreativas, además de jardín sensorial, laberinto, cabañas, restaurante, zoológico y estacionamiento.
0: Lo viral.
2: En arroba la red 5 radio, Bahía de Loreto seguirá siendo un área natural protegida. La presión de habitantes y ambientalistas frenó el proyecto que pretendía transformar la zona en un puerto de altura, salvaguardando uno de los principales santuarios de ballenas azules en México.
0: Nacionales.
2: En información nacional, Víctor Rodríguez Padilla informó que se separará de cualquier cargo público y atenderá como ciudadano el proceso iniciado tras los señalamientos de presunta violencia intrafamiliar realizados por su esposa María Felicia Jiménez.
0: Internacionales.
2: En información internacional, el Servicio de Gestión de Emergencias de Copérnicos utiliza imágenes satelitales para evaluar los daños provocados por el terremoto en Venezuela y apoyar la atención en las zonas más afectadas.
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2: La temperatura en Puebla capital en estos instantes es de 18 grados. Quien le informó, Cecilia Espinosa, lo espera en el próximo radar para llevarle por un recorrido informativo. Que tenga excelente mañana.
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5: A veces reaccionamos sin querer. ¿Por qué nos cuesta calmarnos? Estas preguntas son muy frecuentes en conversaciones sobre salud mental, bienestar emocional, alimentación, descanso, ansiedad y hasta en productividad. Términos como estrés crónico, modo de supervivencia, regulación, nervio vago, microbiota, eje intestino-cerebro, han pasado de los consultorios y los laboratorios al lenguaje cotidiano. ¿Pero qué hay realmente detrás de todos estos conceptos? Hoy vamos a descubrirlo entendiendo cómo funciona el sistema nervioso que hoy por hoy se ha convertido en uno de los grandes protagonistas de nuestro tiempo. Analizaremos cómo su presencia ha crecido en las áreas del bienestar físico y emocional y cómo existe una necesidad colectiva de encontrar explicaciones científicas que nos ayuden a comprender mejor nuestra salud y nuestro funcionamiento diario. Y lo haremos de la mano de una experta para así no correr riesgos de desinformación. Vivimos en un momento de enorme interés por prácticas que prometen activar nuestro bienestar, regular nuestras emociones o ayudarnos a vivir con menos ansiedad y más equilibrio. Y eso tiene algo muy positivo. La ciencia médica se está haciendo más cercana, más accesible y más aplicable a la vida cotidiana. Pero precisamente por eso, nuestra invitada nos ayudará a diferenciar la información rigurosa de los mensajes simplificados o poco verificados. Comenzamos.

0: Amigos, amigas, muy buenos días. Me cacharon respirando. Siempre hacemos nuestros ejercicios de respiración para mantenernos en calma y aquí estaba yo haciéndolos. ¿Cómo amanecen hoy? ¿Cómo estás, Moni Zárate? Bienvenida siempre contigo.
1: Ay, súper feliz, Lupita. Súper feliz porque te voy a decir algo. Este tema lo abordamos hace como 3 años y fuimos las primeras en este programa de Siempre Contigo de abordar el tema del sistema nervioso y el nervio vago.
0: Es verdad.
1: Yo creo que en ese momento como que no entendimos muy bien, sí. Pero ahora con la cantidad de información que hay,
0: así es.
1: Dijimos, ¿cómo fuimos pioneras?
0: Exacto, y sobre todo que antes no lo entendíamos muy bien, pero ahora ya está llegando más en todas las conversaciones, como lo decíamos, ya empezamos a escucharlo más, y justamente nuestra invitada va a decirnos que sí, que no, de una manera simple para que lo entendamos todos. Así es que quiero no dejar pasar más tiempo, vamos a ver quién nos acompaña hoy en Siempre Contigo. Escuchemos su semblante.
2: La semblanza.
3: Julieta Vélez Belmonte tiene 2 doctorados. El primero en investigación de familias con hijos que padecen trastornos de la conducta alimentaria y el segundo en ciencias de la familia por el Instituto de Enlaces Educativos. Es maestra en psicología clínica y psicoterapia y especialista en psicoterapia breve por la Universidad Anáhuac, México. En terapia breve estratégica por el Instituto Arecho en Italia y en solución de problemas y coaching estratégico por el mismo centro. Obtuvo la licenciatura en psicología por la Universidad Nacional Autónoma de México. Se ha certificado en terapia cognitivo-conductual, experiencia somática y en EMDR. Actualmente es directora para México de la Asociación Internacional de Desórdenes Alimenticios, directora de la Escuela de Psicología de la Universidad Anáhuac Puebla y fundadora y directora general del Centro de Especialidades Psicológicas NEANDI, donde se tratan de manera integral trastornos como anorexia, bulimia y atracón. Se dedica principalmente al tratamiento de pacientes con este trastorno. Bienvenida a Siempre Contigo.
0: Pues Julieta Vélez Belmonte, nuevamente bienvenida Siempre Contigo. Eres nuestra amada invitada porque siempre nos alegra verte, nos alegra tenerte. ¿Cómo amaneces hoy?
4: Qué linda, pues muchas gracias. Pues muy bien, aquí igual todos corriendo, ¿no?
0: Ya corriendo.
4: Temprano.
0: Corriendo en sábado, pero bueno, pues se vale. Tenemos una vida muy agitada.
4: Viene
0: pero
4: a estás colación bien. El decir corriendo cuando vamos a hablar de un sistema en donde si no estamos conscientes podemos correr sin darnos cuenta, ¿no?
0: Eso. Pues bienvenida Siempre Contigo. Moni, ¿querías decir algo?
1: Sí, no, nada. Saludar a la comunidad, porque siempre decimos comunidad de Siempre Contigo. Y claro, como siempre, recomendar, saquen su libretita, su lapicero para que apunten toda esta información, que también me gusta este programa porque sí, en efecto, hay mucha información en internet. Pero no toda es verdad, algunas son, está como muy acotada. Y hoy Julieta, como siempre, con ese don que Dios le dio de tener muy buena comunicación y explicación, nos dará la información real sobre estos conceptos que hoy ya son, lo hablamos como si fuéramos especialistas.
0: Sí. Pues empecemos, Julieta. Explícanos qué es el sistema nervioso, ¿te parece?
4: Claro que sí. Bueno, pues tú te has sentido a veces nervioso y te diste cuenta porque alguien más te lo mencionó. Oye, andas como nerviosito, ¿no? Entonces te hace voltear a verte y decir, no sabía. O sea, yo no tuve injerencia, no decidí ponerme nervioso. Esta parte es la que nos va a adentrar a nuestro mundo de nuestro sistema nervioso autónomo, que es un sistema que está dentro de nosotros, es fisiológico, nacemos con él, esa es una ventaja, ¿no? Porque podemos activarlo o desactivarlo. Y el rollo es que automático y de manera inconsciente se va a activar si ve que estamos en peligro. Entonces, es un modo de supervivencia. Entonces, activarnos a modo de supervivencia es porque nuestro sistema quiere protegernos. Entonces, lo natural es que nuestro sistema, que tiene millones de años de evolución, es que pues había un tigre sable y entonces nosotros corríamos del tigre sable y nuestro sistema reaccionaba en cuanto en la noche tal vez se oía un movimiento de hojas que ya se tenía identificado que era un animal grande y bueno, nos cubríamos, nos llevamos a la cueva, prendíamos fuego, hacíamos todo el llamado para protegernos. Uh-huh. Pero bien oía justo en otra plática hace poco que el mundo posmoderno, que es el mundo que vivimos hoy, pues no tenemos tigres sables, pero ¿qué creen? Tenemos más tigres sables que en la antigüedad, porque un tigre sable antes pues pasaba uno al mes, ¿no? Y te dejaba en paz porque pues ya se fue a alimentar de otros animales o de otra tribu, yo qué sé. Pero aquí tenemos como 20 tigres sables en el día, todo el tiempo. Entonces, si no estamos conscientes de que nuestro mundo nos tiene trabajando a velocidades extremas con las plataformas, con el... las plataformas de televisión, de videos, de programas, de
1: redes sociales,
4: de tener el celular, de tener la computadora enfrente, eso hace que aceleremos nuestro sistema, ¿no? Entonces, tú decías, ¿pero eso qué tiene que ver con un peligro? Nada, pero nuestro sistema se activa porque empieza a detectar, y habla el autor, creador de... Obviamente no es del sistema nervioso autónomo, sino creador de la teoría polivagal, uh-huh, que es de este nervio que vamos a hablar, nervio vago que recorre desde el cráneo hasta el estómago, todas nuestras reacciones, como automáticamente si percibe peligro, y esta palabra se llama neurocepción, que nosotros estamos en inconsciente y automático registrando todo el tiempo todos los sitios para ver si hay peligro o no. No eres tú, es tu sistema, uh-huh, para protegerte. Entonces se va a activar y te va a poner en alerta de peligro y tú ni estabas enterado.
0: Fíjate.
4: Y entonces dices, ah, caray, ¿por qué estoy en alerta de peligro? Y en realidad fue en el tráfico, me tocaron el claxon, yo a lo mejor lo regresé y ¡pum! Pero no me di cuenta porque no me enojé, no tal, pero de pronto detecto que estoy angustiado, estoy acelerado, estoy corriendo, hasta que alguien más me lo hace ver. Creo que ese sería el pinino de ver. Nuestro mayor protector es la alerta que nos pone para lucha y huida.
0: Ok.
4: ¿No? Es como me defiendo o este tigre está muy grande, hay que huir y hay que protegerse, ¿no? Y hablamos de otro más que se activa y es a lo mejor menos conocido, que es la defensa por medio de este mismo sistema, pero no es en el simpático para luchar o huir, sino es en el parasimpático, que es inmovilizarnos, ¿no? Uh-huh. Entonces, una manera de protegernos que todo mundo lo vio en una película de, ya no sé si es Pixar o Disney, ¿no? La era de hielo, cómo las zarigüeyas se hacen las muertas, uh-huh, es... Obviamente eso pasa en la vida real de esos mamíferos, y es lo que todos los mamíferos compartimos y lo compartimos con los animales, que es congelarnos, inmovilizarnos para proteger la vida. Mm. Y la palabra congelar no es en vano, porque sí, la sangre deja de fluir como fluye normalmente, se enfría el cuerpo a temperaturas, ¿no?, mucho, wow, más bajas, la inmovilización es total, para que cuando tú eres presa te llegue a oler el depredador y realmente vea que estás muerto. No, el pulso está bajísimo, la temperatura está bajísima y entonces se vaya. Por eso es una defensa de supervivencia.
0: Qué hermoso lo has explicado. Sí. O sea, es una herramienta que traemos dentro que nos hace huir o luchar o inmovilizarnos.
4: Así es.
0: Pero a veces no somos conscientes de que ya se aperturó ese modo de huida o ese modo de lucha.
4: Claro.
0: Porque vamos en la loca, vamos.
4: Así es. Puede estar congelado manejando, ¿no? Ya son conceptos más claro, complejos, que es que estás inmóvil
0: ido,
4: y estás ido, estás desconectado, ya no ido en red, estás disociado, uh-huh, y en realidad estás ahí como en un colapso funcional, ¿no?
0: Pero o sea, es que el sistema nervioso se activó porque algo vio que tú no viste y te está cuidando. Uh-huh. Eso hace el sistema.
4: Es paso uno.
0: Sistema
4: sin
0: nervioso,
4: hablar de trauma,
0: autónomo.
4: Paso uno, paso uno. Va a reaccionar.
0: Bueno, pues vamos a seguir hablando del paso dos después de nuestra siguiente pausa. Les recuerdo nuestro teléfono 22 25 30 60 20. Estamos a sus órdenes.
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12: Perfecto, amigos, estamos de regreso. Nos hace favor de acompañar Julieta Vélez y nos está hablando sobre el sistema nervioso. Ya nos explicó que lo traemos y que nos ayuda a salvarnos de lo que nos pase, pero a veces no nos damos cuenta. Eso era el paso uno. ¿Y el paso dos cuál es, Julieta?
13: Pues justo que nuestro sistema siempre va a hacer las cosas para protegernos, pero muchas veces sigue actuando, pero por tu historia, por tu pasado.
12: Por historia.
13: Es decir, tú viviste violencia de género, violencia intrafamiliar o algún tipo de violencia y pues obviamente ahí, con el dato, el contexto específico, pues estabas en alerta o en huida o en lucha o en congelamiento. No sé, quiero mencionar cosas para que lo detecten más, ¿no? Se acelera el corazón, se tensan los músculos, aumenta la ansiedad, ¿no? Todo esto pasa desde todo lo que controla el sistema nervioso autónomo. Acuérdense que dije desde la cabeza hasta las vísceras, ¿no? Hasta lo más abajo de nuestro estómago, donde termina el intestino, ¿no? Y entonces, ¿qué controla? Respiración, corazón, digestión, sueño, energía y emociones. Todo esto se convierte en una gran herramienta hoy para ti, porque esto es lo que tu sistema nervioso en automático controla. Cuando hay calma, pues qué padre. Dormimos bien, tenemos energía.
12: Buena digestión.
13: ¿No? Buena digestión.
12: El corazón no se acelera.
13: Está muy bien. Ajá. El corazón y la respiración están al unísono, que también oirán estas cosas de tener buen HRV, que es una buena variabilidad cardíaca, que tiene que ir el corazón y la respiración al, ¿no? Como muy bonito, ¿no? En sintonía para que estés en calma. Incluso son formas ahora de poner en práctica reales, con evidencia, que hacen que puedas volver a la calma e incluso son prácticas recomendadas para los hipertensos, ¿no? Para poder masajear ese corazón, para llevarlo a respirar de manera adecuada, que son para la gente que tiene mucha ansiedad. Ya hablamos de este sistema, está siempre en alerta, ¿no? Y entonces nos convertimos en este que se ha hablado de ansiedad o trastorno de ansiedad generalizado. Entonces, ¿qué hablamos de estos diagnósticos? Bueno, que mi mundo actual puede estar lleno de estrés, que es estrés tóxico, no el eutrés, que es el estrés bueno, que nos implica vida, sino que tengo mucha ansiedad. Pero si hablamos de trauma, es, y regreso al ejemplo que estoy dando, yo estaba ahí reaccionando a la violencia. está bien, mi sistema me está protegiendo.
0: A los 8 años.
13: Sí, a los 8 años que yo veía que había violencia en mi casa o que yo mismo la vivía por mis padres. Hoy tengo 40, 50 y me alerto. Y estoy en alerta aquí, ¿no? Llegué a la radio a grabar, estoy sentada, estoy con ustedes, ustedes están escuchando, es un sabadito, están desayunando, tomando café, no hay ningún peligro y estoy en alerta. ¿Y qué pasó? Ese sistema, cuando está registrando neurocepción, que es registro si un espacio hay peligro o no, tú dirías, pues aquí no hay peligro en mi casa, tampoco mi desayuno, mi café, nada. Pero el sistema registró asociaciones tan pequeñas como la mejor que cuando había esos golpes estaba el sonido del campo o de las vacas o llovía o hubo un enfrenón o el tren.
0: O estabas en una habitación con pared azul y ahorita entraste a la cabina que tiene pared azul.
13: O sonaron las persianas. Yo recuerdo una ponente, ¿no?, que parte de la recuperación en algunos modelos es víctima de abuso sexual. Le decía, yo no sabía que a mí me activaba el movimiento de unas persianas hasta que fui trabajando todavía más a fondo el abuso sexual. ¿Por qué? Porque obviamente todo lo aberrante que vivió, más que si se ella entraba en alerta y decía, no entiendo qué pasó, llegué a mi casa, es seguro, ¿no? Me voy a apapachar, a hacer un té, tal, y me activé. Ese sistema ya se activa, pero por el trauma, que obviamente tenemos que entrar a trabajar manera muchas veces corporal, no solo entendiéndolo, porque quien tiene que entenderlo también es nuestro cuerpo. Y entonces tenemos herramientas, que sería el paso 3, ¿no? Herramientas para que, aprovechando el nervio vago, que podemos estimular, activar o inhibir de manera ahí sí consciente, entonces cada vez que se active y yo empiece a hacerme consciente, yo uso herramientas para desactivarlo, inhibirlo. Ay, y regresar a la calma, ¿no?
0: Qué hermoso. O sea, entendamos entonces que puede ser activado, que nuestro sistema nervioso se activa en dos circunstancias. Uno, cuando algo en tu contexto actual se activa, te pone en riesgo. Y dos, cuando hay una remembranza de algo vivido en tu historia y que fue traumático, doloroso para ti. Ahí es cuando el sistema empieza a darte información en tu cuerpo y lo empiezas a sentir. Así ya lo entendimos.
14: Pero imagínense cuando se suman.
0: Ah, se suman.
14: O sea, imagínate que yo estoy activa por un trauma que a lo mejor no liberé, no trabajé, etcétera. Y aparte, una situación de contexto actual también me activa. Imagínense cuando el sistema nervioso descansa. ¿Cuándo estoy en calma? Nunca,
0: nunca.
13: Así es. Efectivamente, hablamos de por qué el mundo postmoderno tiene 20 tigres sables más los 20 que yo tengo de mi historia de trauma. Entonces yo tengo 40 con los que lidiar y entonces hablamos de lo que decía, estoy en un colapso funcional, entonces yo trabajo como una máquina, pero estoy desconectado, pero veo a mis hijos, le hago el lunch, hago la comida, voy, trabajo, pero estoy desconectado. Porque es un nivel de alerta total, que es una activación tremenda, que implica un montón de gasto de energía, hace que estemos cansados todo el tiempo. A ti te pasa que tienes insomnio, a ti te pasa que duermes pero no descansas. Tiene que ver con que todo el día, mi cerebro, ¿no?, que es otras cosas que hacemos nosotros, como hacer un mapeo cerebral, mi cerebro, aun cuando duermo, no descansa, ¿no? Entonces yo me topo con estar dando diagnósticos todo el tiempo, más de ese cerebro, es decir, tu sistema nervioso central no se apaga. Entonces tanto no descansas de día como tampoco descansas de noche. Entonces, ¿qué hacemos? Pues que las personas están agotadas. Entonces ahí hablamos de burnout, de agotamiento, de ir arrastrando la toalla y decir, es que tú no te das cuenta cuando alguien de fuera te dice, tú no te das cuenta lo que están viviendo tus hijos, ¿no?
0: Y sí, es cierto.
13: Pues no me di cuenta. Y tiene que ver con esa desconexión que provoca el congelamiento, el colapso, o vivir en alerta de lucha y huida y correr y correr y correr y correr. Corro de ese peligro porque en mi sistema está pues un dolor, un sufrimiento que viví, que no se ha logrado recuperar, y claro, aumentando el día a día del posmoderno lleno de aparatos, tecnología y hoy por hoy incluida la inteligencia artificial, el acelere la velocidad, y que las recomendaciones son eso, ¿no? Pues haz una pausa, ¿no?
0: Porque ¿sabes qué? Perdóname, sí, te interrumpí. Ya lo normalizamos. Sí. O sea, ya vivimos con esa sensación, pero creemos que es normal. No nos damos cuenta hasta ahora que lo estás sacando a colación. Yo pienso que todos vivimos en ese estado de una u otra manera, sí, por nuestra vivencia, pero lo consideramos normal. Pues es lo que nos tocó, es la vida que estamos viviendo. Claro. Es el estrés lógico y normal.
13: Y el estrés citadino, que yo sí podría decir el estrés citadino, que luego contagiamos tremendamente a otras comunidades que incluso dicen que ese ni lo conocen. Ese nivel de acelere, de coches, de tráfico tal, ya está metido en las comunidades. Y además culturalmente ni es conocido. Pero es decir, claro, pues así es la vida citadina, ¿no? Uh-huh. Esto es
0: normal.
13: Así es, esta así es corre la... uno, así maneja uno. Pero no es correcto correcto. ¿No? Usted, no sé, se equivoque y ya le están refrescando la mamá en 2 segundos. Uh-huh. Es decir, eso es una activación que no está dominando la conciencia. Uh-huh. Si tú ves que alguien se te cierra y lo primero que te pasa es que ya le estás mentando la madre al otro, es que tienes un sistema en alerta. Porque lo que quiero decir de un sistema en alerta es, fíjate tus emociones, que por ahí les podemos recomendar para que entren a una página para ver todos los colores del nivel de una emoción. Para que yo llegue a la furia se necesitan un montón de niveles de sentir desde primero molestia. ¿Qué pasa con nosotros? Que cuando estamos en alerta no estamos en nivel molestia, estamos en nivel a punto de la furia, ya estamos en enojo. Uh-huh. Entonces, ¿qué pasa? Que si tú manejas enojado, pues vas a bajarte a los golpes porque el de adelante no avanzó rápido en el semáforo. Eso es lo que estamos viviendo, que es una jungla, no está padre, no nos gusta a nadie, no nos gusta perder el control así. O además, una reflexión para ti, no nos gusta ponernos así en segundos y lo empezamos a justificar. Claro, pues por menso, mira, no maneja bien, tal. No tiene nada que ver, tiene que ver con que tú no estás en verde, que sería la calma. Uh-huh. Tú no estás en amarillo, que sería la molestia. Tú no estás en naranja, que sería un poquito más enojado. Estás en rojo, en la agresión, en el enojo, que vas directo a violeta, a la furia.
0: Ajá.
13: Estoy en lucha y huida, pero ya no es. O sea, sí, el sistema está en protección, pero ya no estoy evaluando adecuadamente.
0: Sí,
13: vivo
0: omnibulado,
13: este
0: total.
13: Cuate de enfrente que no reaccionó en el semáforo, o se me metió, o no me vio, no es mi violentador del pasado.
0: Claro.
13: Uh-huh.
0: Claro.
13: Ya no distingo, porque el sistema no está distinguiendo el tigre sable del pasado.
0: ¡Wow!
13: Por eso necesitamos herramientas de enraizamiento, que es estar en el presente para activar el nervio vago, que decíamos es ese paso 3 para llevarnos a la calma, se detecte seguridad, relajar músculos, respirar mejor, pensar con claridad, cuando estás enojado no piensas, y conectarnos con los demás. Cuando estamos en simpático no conectamos. Cuando estamos en lucha y huida, que es ese simpático, no pensamos, porque nuestro cuerpo dice, córrele porque te come. Por eso no pensamos. Entonces, cuando la gente nos dice, ¿de verdad no pensaste? No, yo bajé del edificio del temblor y yo no supe ni cuándo estuve abajo.
14: Ni a quién empujé.
13: ¿Y no viste a todos los que empujaste? No, porque el cerebro límbico está en lo emocional a la protección. Eso es muy importante.
0: Te está protegiendo. Sí. Entendamos, es una buena obra la que hace, pero nosotros a veces no estamos

0: Eliminación de Uruguay, mencionó: nunca fui a esconderme, siempre fui a dar la cara. Nunca imaginé estar sufriendo tanto por este deporte, sobre todo por todo lo que me preparé. No tuve un buen mundial, les pido perdón. Mauricio Pochettino, sobre la clasificación de Estados Unidos a los 16avos de final, indicó que se encuentra muy contento por los jugadores, por la gente de Estados Unidos y también por haber clasificado primeros del sitio y estar en la siguiente fase. Nadie contaba con Cabo Verde, tenía 1% de probabilidad de superar la fase de grupos del Mundial, pero contra todo pronóstico, el país de solo 530 mil habitantes clasifica e hizo historia. Ahora ese 1% se convirtió en una celebración. La selección de Marruecos llega a Monterrey para su siguiente partido ante Países Bajos en los 16avos de final. Continúen en sintonía de 5 Radio. Comunicación efectiva y minuto cero para el radar mundialista, le informó Marcos Bravo.
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3: Para que no nos gane el tiempo, vámonos corriendito a nuestras tendencias.
2: En Tendencia, con Mónica Zárate. Datos relevantes. Un análisis sobre tendencias en Instagram y TikTok reportó que las menciones relacionadas con regulación del sistema nervioso prácticamente se triplicaron desde 2019 y el hashtag regulación del sistema nervioso había superado los 300 millones de visualizaciones. Google también refleja el fenómeno. Diversos análisis de tendencias de bienestar para 2025 y 2026 identifican la regulación del sistema nervioso como una de las búsquedas emergentes más importantes en salud y bienestar. Incluso algunos análisis del mercado estiman que el término nervio vago genera alrededor de 246 mil búsquedas mensuales en Internet. Cuando un tema alcanza esta cantidad de visualizaciones en redes sociales, normalmente se piensa que es una moda. Pero en este caso ocurre algo diferente. Detrás del

0: Interés por el nervio vago y la regulación del sistema nervioso, existe una base científica sólida y una necesidad real. Cada vez más personas buscan comprender por qué viven cansadas, ansiosas, hiperalertas o emocionalmente saturadas. El éxito de estos contenidos podría ser un reflejo de una sociedad que está intentando encontrar formas de recuperar la calma. No de embalde, el informe de tendencias del Global Wellness Summit para 2026 identifica la regulación del sistema nervioso como una de las nuevas fronteras de la salud, argumentando que la sobreestimulación digital, las redes sociales, la incertidumbre y la falta de descanso mantienen a muchas personas en un estado persistente de activación fisiológica. 2. Impacto en la salud mental. Lo hemos leído en múltiples investigaciones. Nuestro cuerpo está diseñado para responder al peligro. El problema aparece cuando la respuesta de supervivencia se mantiene activa durante semanas, meses o incluso años. En estos casos pueden aparecer ansiedad persistente, irritabilidad, problemas de sueño, dificultad para concentrarse, fatiga crónica o sensación constante de amenaza. La neurociencia actual entiende estos fenómenos no solo como procesos psicológicos, sino también como estados fisiológicos de desregulación del sistema nervioso. Asimismo, hoy sabemos que la salud mental no depende únicamente de nuestros pensamientos, sino de la comunicación permanente que existe a través del nervio vago entre cerebro, corazón, sistema inmune e intestino. 3. Recomendaciones digitales. Como lo señalamos en el principio, hay un sinfín de recursos audiovisuales sobre este tema. Aquí algunas posibilidades. El episodio 43 del podcast de Los Viquicos nos presenta una divertida charla con Antonio Valenzuela, especialista en neurociencia y salud integral, quien derriba los mitos que hay alrededor del nervio vago, disponible en YouTube. También en YouTube, el famosísimo doctor Javier Furman, en su video El poder del nervio vago, aprende cómo activarlo para mejorar tu salud, nos da un resumen muy práctico sobre este tema. Recuerda que en Netflix está la guía Headspace de la meditación, de gran ayuda para respirar y llevar calma a tu vida. Nos escuchamos en la próxima.
1: Pues Moni, interesantísimo como siempre. ¿Yo sabes qué me quedó de toda tu investigación? Que esto es una constante búsqueda, no por moda, sino porque tratamos de comprender qué nos está pasando y sobre todo de encontrar herramientas para tener calma, paz. Ya estamos siendo más conscientes de que estamos muy alborotados, muy nerviosos, muy ansiosos y buscamos paz. Y justamente mi pregunta es, ¿hay forma de llegar a la paz? ¿Podemos controlar a esta activación del sistema?
2: Sí, totalmente. Justo la investigación de Stephen Porges en toda la teorización, cómo llega a ver que hay diferentes respuestas al estrés por medio de nuestro sistema nervioso, pues la aportación más grande es esta parte del congelamiento, ¿no? Del colapso, más que solo la lucha y huida. Uh-huh. Entonces, ¿cómo podemos ver que hay tanta estadística hoy de depresión que pudiera estar? Hoy empezamos a distinguir los expertos o el rubro o el área médico, psiquiátrica, psicológica, cómo hay una depresión que tiene que ver con un montón de factores y cómo podemos hablar hoy de depresiones que son respondientes más a lo neurobiológico, al contexto. Entonces, alguien que pudiera estar tirado en su cama puede estar más por un desgaste tremendo de estar en activación constante, en alerta constante, que el sistema, así lo hemos dicho en otros foros, no sé si aquí, pero es como estar manejando un coche deportivo, un Ferrari, a 200 durante 2 horas. Es imposible. La gasolina, el motor, todo se va a desbielar, porque no se puede manejar a 200, o sea, sí puede subir a 200 en un segundo. Pero ¿cuánto tiempo podemos nosotros mantenernos en ese correr? ¿Cuánto tiempo?
1: No, nada.
2: Entonces, hoy tenemos cuadros donde tenemos un montón de gente ansiosa, pero que es lo que vemos, pero que es hay una depresión ansiosa. Entonces, los psiquiatras ya están dando, ¿no?, cuestiones como depresión ansiosa. Pero tenemos que distinguir, es un poco el huevo la gallina, ¿no? Es yo me deprimí y además tengo la ansiedad, o yo vivía ansioso y caí completamente en una depresión, que es mi sistema ya no pudo más.
1: Ajá.
2: Entonces, hablando del sistema nervioso, podríamos definir que es caí en colapso, no puedo más, mi cuerpo no se puede levantar, estoy congelado, ¿no? Porque he estado haciendo un esfuerzo de más.
1: Entendido.
2: Entonces no hay una sola respuesta al estrés que es solo estar corriendo. La otra es
1: me apago.
2: Exacto, el switch se apaga.
1: Como se te desviola tu coche de repente sin darte cuenta.
2: Entonces ya no hay una sensación de seguridad. Recuerden que lo que constantemente nuestro sistema está preguntando: ¿estamos seguros o no estamos seguros? ¿Estamos seguros o no estamos seguros? Cuando estamos seguros, estamos aprendiendo, estamos jugando, podemos convivir, pensamos mejor, nos reímos, podemos cantar, podemos bailar. Ahí se activa el vago ventral, que es esa parte del diafragma para arriba que incluye respiración, el ritmo cardíaco, porque ahí están los pulmones, porque ahí está mi corazón, porque ahí están mis bronquios, porque ahí está lo de respiración y lo de habla, está laringe, está faringe, está boca, está respiración y están ojos, que es la ventana de la conexión con el otro, contigo. Todo eso es calma. Si tú ves que estás en Narnia, desconectado, con mirada fija y el corazón te late rapidísimo y del diafragma para abajo, que es ese parasimpático, en la inmovilización, con calma puede ser muy bueno, que es cuando estamos hablando de que el parasimpático está funcionando bien, que es inmovilización de calma, duermo bien, ¿no? Puedo dormir de cucharita, tengo relaciones sexuales satisfactorias, es esa inmovilización en donde termina y yo estoy acurrucado, estoy en calma. La inmovilización de no calma, pues es que no estoy pudiendo dormir, tengo insomnio.
1: Mueves el pie.
2: Eso
1: a mí me pasa a veces.
2: Tengo a mis hijos. Dijeron que tienen TDA y no todo es TDA en esta vida. Es que este déficit de atención es, a lo mejor este niño está viviendo un impacto de la violencia intrafamiliar está moviéndose todo el tiempo, ¿no? En la inmovilización, que sería lo normal, estar sentado en salón de clases, no está en calma y se mueve muchísimo. ¿Sí? No tolera la inmovilidad, porque a lo mejor en la inmovilidad hubo lo que sea, bullying, violencia, abuso, gritos, no todos es golpes, ¿no? Es gritos, negligencia, hambre, hay un montón de cosas, ¿no? Pero cuando estamos en seguridad, pues yo me ataco de la risa, conecto, te miro diferente, los niños se te acercan, ¿no? Ay, mamá, esto es diferente. Claro, porque ya mi mirada, mi cara, dice otras. Yo juro que no se ve, pero es que yo no dije nada. Yo estoy fingiendo que estoy muy bien. Todo eso, si creemos que engañamos al otro, incluso a los niños, no se les engaña nunca, porque la sintonía del sistema nervioso en neurocepción ya detectó que hay peligro y que aunque tú digas que no tienes el ceño fruncido y no estás enojado, esas micro cosas que el sistema nervioso detecta antes que la conciencia está enojado. Ese tono es diferente. No está gritando, pero no está conectado. No me mira a los ojos. ¿No? Y todo eso, gracias a este sistema, nos hizo sobrevivir.
1: Sí.
2: ¿No? Porque era, ¿cómo puedo no hablar y mirarnos a los ojos? Que esto es la investigación de Porges en todo el músculo orbitocular. Es decir, con una mirada decíamos si podíamos estar a salvo o no del depredador que estaba por comerse o llegar a la tribu.
1: Sí.
2: Entonces, hablamos desde hace mucho con los ojos, con la cara, con la mirada, con los sonidos guturales. No es solo el habla verbal. Creo que eso se ha dicho hace mucho tiempo, ¿no? El 70%, 77%, ¿no? Depende quién lo diga, de nuestra comunicación es no verbal, incluido la paraverbal, que es todo esto de lo que estoy hablando. Tono, mirada, tal. No dije nada. El 10% son las palabras. Dices todo, ¿no? Pues tú estás enojada. ¿Quién te dijo? ¿No?
1: Pues ahí está tu tono, ¿no? Tu tono.
2: Entonces,
1: efectivamente.
2: Es eso, ¿no? ¿Cómo le hacemos?
1: Yo te había preguntado cuáles son las herramientas, y me lo acabas de decir, se las voy a enlistar lo que fui escribiendo. Tú dijiste, necesitamos estar en seguridad, conscientemente en seguridad, y ¿cómo lo podemos hacer? Aprendiendo cosas nuevas, jugando, caminando, riéndonos, bailando, haciendo ejercicios de respiración, haciendo conexión con el otro, durmiendo bien, alimentándose bien, haciendo ejercicio. Esa es una parte elemental de cómo poner nuestro sistema en seguridad, ¿no?
2: Así es, totalmente. Uh-huh. Haz bien. Gárgaras, toma agua para nunca estar sediento, eso habla que estás en alerta. Si tú tienes sed todo el tiempo, ni siquiera identificas, o sea, tu sistema está en alerta, se está desgastando. Entonces, tomar agua va a activar, es decir, ¿cuándo tomas agua? Cuando ya llegaste al lugar donde estás en calma. Uh-huh. Tomas agua y activas. Fíjate. Nada más tomando el trago, ¿no? Ya das una señal al nervio que es, ya estamos sentados y nos podemos tranquilizar, podemos hidratarnos, podemos comer.
1: Qué lindo, ¿no? Qué lindo. Ok, me imagino que esto es para una regulación inmediata, pero supongo yo que habrá más formas de regularnos y esto será a través de una terapia, pero eso se lo pregunto a Julieta regresando de esta pausa comercial.
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0: 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Continuemos en nuestra búsqueda de bienestar. Sigamos aprendiendo. Regresamos a este nuestro último cuarto, así que esa libreta ya debe estar súper llena de información, porque ahorita aquí nuestra super doctora Julieta Vélez nos va a dar recomendaciones para llegar a la calma, que es el estado ideal en donde todos quisiéramos estar. Doctora, el micrófono es todo tuyo.
2: Pues muchas gracias. Respiremos. Número uno, podemos hacer una respiración en donde inhalar es 4 segundos. 4 y exhalar son 6 segundos. Esto va a activar lo que estamos diciendo, que nuestro corazón y nuestra respiración se vuelvan a unir como almas gemelas y estén un poco bailando un poco más el tango, ¿no? Que necesita mucha coordinación. ¿Qué más podemos hacer? Podemos no solo repetirnos que estamos a salvo, que estamos en un lugar seguro. Hay veces que tenemos que verbalizarlo, sobre todo las personas que están detectando. Yo reacciono así desde siempre por mi historia de trauma, que pudiera ser trauma complejo, tarará. Todo eso te lo va a decir un especialista, tal vez ya lo estás identificando por las redes, que se está hablando también un montón de trauma. Cuando estás ahí, necesitas no solo hacer las herramientas, sino trabajar ya con un psicoterapeuta uh-huh. para trabajar todos esos eventos que fueron muy desgastantes, no solo para el sistema nervioso, sino para tu persona.
5: Correcto.
2: Construiste a partir de la alerta, vamos a decirlo así. Híjole, yo construí mi casa a partir de la alerta. Entonces, imagínate, muchas tejas pueden estar un poco tambaleantes, porque si tú construyes en la alerta, en la velocidad, en la desconexión, ¿qué es lo que hiciste? Pues tal vez que la teja no te quedó muy empegada. Entonces, cuando estamos muy pequeñitos en trauma, construyes un poco más más de fragilidad. Y por eso dices, Julieta, esto haciendo gargas no me calma, ¿no? Pero estar en el presente implica: pon tus pies en la tierra, vamos a enraizarnos. Mm. Necesito que toques el pasto, te quites los calcetines, te quites, obviamente ya te quitaste los zapatos, y empieces a caminar en el pasto, en la tierra. Te sientes ahí, te acuestes, admires lo verde, te orientes en ese parque, en ese bosque al que fuiste. Caminar es ventral, en conciencia. Tú puedes caminar en un bosque y seguir en alerta y decir, Julieta, esa herramienta no sirve. Claro, porque la herramienta es parar, hacer conciencia, decir, yo no estoy pensando ahorita en mi trauma, ni en mis problemas, ni en mi acelere, ni en mis ganas de llorar o de que me voy a quebrar en este momento. Yo voy, camino, huelo las hojas, huelo el parque, huelo el bosque, huelo la lluvia, ahorita hay que aprovechar, está lloviendo, pero todavía está la primavera, están las flores. Todo lo que estoy diciendo, si te estás imaginando esa flor blanca, ese olor, esa humedad, esa tierra, estás en el presente, estás conmigo, ahí. ¿Estuviste en otro lado? ¿Estuviste en alerta? ¿Estuviste en tu trauma? No, es una gran herramienta el enraizamiento. Estar presente. Ay, pero ¿cómo le haces? Estoy en la oficina, no me voy a llevar mi tierra. Ah, no, mira, así como te han metido que te compres un coso para estar pedaleando ahí mientras estás en la oficina, llévate tu cajita de arena, tenla al lado de tu oficina, toca la arena, y es caja de arena, todo un taller terapéutico para niños, adolescentes y adultos, tocar la arena normal, la arena cinética, la cinética, todos los inventos que hay hoy maravillosos, sí, sí, para los niños, es fabuloso. Yo tenía arena en mi oficina y de pronto alguien llegó, y entonces iba a mi oficina y salía todo calmado porque le daba vueltas a la arena y le rascaba con la palita y enterraba cosas que yo tenía ahí, y le jugaba y le hacía. Eso te hace estar en el presente. Pero la arena, que además estimula el sistema nervioso, te va a llevar a la calma. Entonces todos los de ventas de pronto ya tenían arena en sus oficinas, que sabemos que es un área un poco acelerada, sí, ahí, ¿no? Sí, sí. Entonces, cuando tú inhales 4 segundos, puedes decir, respirar más lento para poder exhalar en 6. Los que están en alerta dicen, ¿qué es esto de inhalar 4 y sacarlo en 6? Es mucho tiempo, me ahogo. Ah, eso te habla que estás en alerta. Entonces, en la exhalación larga puedes decir, estamos a salvo, ¿no? Respira más lento, estamos a salvo, ¿no? Puedes mover el cuerpo, como decía, no solo es caminar. Camina lento. Si tú caminas muy rápido y te dicen camina lento y no sabes qué es eso, al caminar ve tus pies. Listo. Si tú caminas viendo tus pies, vas a caminar lento. Eso qué es
1: bonito,
2: gratis.
1: Qué bonito. ¿Sí?
2: Entonces, mira alrededor, oriéntate. La orientación es: volteo aquí, no importa que sea la oficina más chiquita, yo volteo y es 5 cosas que voy a ver en este lugar. Aquí hay una foto, ¿no? Que puedo describir, que hay unos adultos mayores, que hay una computadora, puedo describir la botella de agua que tengo frente a mí, y es una botella. No, estar presente es una botella pequeña que tiene líquido adentro, con una etiqueta que es azul con blanco, pero tiene varios azules, un azul claro, uno medio, uno mayor. La tapa es blanca, pero ya está su segurito roto porque ya le tomaron, está medio. ¿cuánto tiempo me tardo en describir 5 cosas que veo? ¿Tú haces eso? No vas a pensar en los problemas, no sé, la ansiedad se baja porque lo que se activa cuando tú estás en el presente describiendo cosas, oliendo, es la calma. La orientación es parte de estar seguros. Cuando tú corres de un tigre sable, te focalizas en dónde es la guarida más. Es focalización. Cuando tú estás en calma, entonces te sientas y volteas y dices, ay, no había visto esa pared, era azul. Ay, no había visto que usas lentes. Ah, ¿no te ha tocado? Hay gente que, ay, sí, te pintaste el pelo hace un mes, mi reina. No, es. Entonces, 5 cosas de describir, 4 cosas que puedes tocar, la arena, cómprate las plastilinas, la marca que sea, di cosas, haz tu playlist en cualquier plataforma o ponte música de las, yo te voy a recomendar que hagas un playlist de la música de tu adolescencia, la que bailabas, la que gozabas, la que te encantaba. Cuando tú estés en momentos difíciles, pon ese playlist. Y si ustedes recuerdan la película de Mamá Mía, donde ella está tirada, deprimida, así de, ah, qué triste, ellas empiezan a cantarle lo de la, ¿no? Su juventud. Y ella de la cama se para, se le empieza a mover un hombro, mi película favorita, no te puedo decir, es, se le empieza a mover primero un hombro, el ojo, el tal, hasta que termina saltando las 3 en la cama. Eso logra, aunque no quieras ponerla, ponla. Porque cuando estás en dorsal, tirado, inmovilizado, congelado, no quieres saltar. Pero el paso para el ventral, si tú estás congelado, no es respirar. Cuidado. Aquí hay una escalera de la autonomía. Y para levantarte del colapso, hay que moverte primero. Deja de sobrevivir y ponte a vivir.
5: Ay, con esto. No hay nada más que decir. Los esperamos la próxima semana. Moni Zárate, te doy un beso fuerte. Gracias por esta entrevista. Gracias, Julieta.
2: Gracias, con todo gusto. Un goce estar con ustedes siempre.
5: Igual, nosotros decimos lo mismo. Amigos, nos escuchamos la próxima semana. Aquí tenemos la cita. Gracias.
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10: Muy buenos días, le presentamos la información más importante ocurrida hasta esta hora. A través de los reportes de la red, los amigos del auditorio están reportando alta carga vehicular que se observa sobre la vía Tlixcayotl con sentido Atlixco a la altura del Tecnológico de Monterrey, donde se lleva a cabo un operativo vial. Se pide circular con precaución. A través de sus redes sociales, el gobernador del estado, Alejandro Armenta, informó que se reunió con la presidenta Claudia Sheinbaum para verificar los avances que presenta el programa IMSS Bienestar. La intención es garantizar que las familias poblanas cuenten con servicios de salud de calidad.
9: Deportes.
10: En los deportes, el gobernador Alejandro Armenta encabezó el arranque de la Liga de Béisbol en la Universidad del Deporte. La secretaria del Deporte y Juventud, Gabriela Sánchez, realizó el primer lanzamiento. El volcán Popocatépetl registró actividad notable este día, visible desde varios puntos de la región. Autoridades mantienen el monitoreo permanente del coloso. El gobierno de la ciudad de Puebla presenta actividades culturales este fin de semana, con exposiciones, cine y música en espacios como el Palacio Municipal. Habrá acceso gratuito y eventos para toda la familia.
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10: En arroba la red 5 Radio, este 27 de junio se conmemora el Día Mundial de los Pitufos en honor a los personajes creados por el dibujante belga Pello. La celebración recuerda estos icónicos duendecillos azules que forman parte de la cultura popular desde 1958.
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10: En información internacional, el presidente de Colombia, Gustavo Petro, pidió a Estados Unidos levantar el bloqueo económico contra Venezuela. Afirmó que sería clave para apoyar a la población. El pronunciamiento fue difundido en su cuenta de X.
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10: La temperatura en Puebla capital alcanza los 21 grados, cielo parcialmente soleado. Quien le informó a usted, Cecilia Espinosa, lo espera en el próximo corte informativo a través de las estaciones de Cinco Radio.
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20: Luca. Final de la Copa Mundial de Fútbol en Rusia, en el año 2018. Se enfrentaban los equipos masculinos de Francia y Croacia. Francia ya había ganado la Copa en el año 1998 y la había ganado en casa. En cambio, Croacia era tan nueva que pocos años antes ni siquiera existía como país. En su primer Mundial, a finales de los años 90, Croacia ya había sorprendido a todos. Quedó en tercer lugar. En el Mundial de Rusia volvió a hacerlo, venciendo a Argentina y a Inglaterra. ¿Habías escuchado hablar de Croacia? Es un país al sur de Europa, que está sobre el mar Adriático y tiene más de 1000 islas. Si lo ves en el Mundial, recuerda que tiene una camiseta de cuadritos rojos y blancos. Y si quieres saber más, pídele a tus papás que te muestren dónde está ubicado. En esa final de la Copa del Mundo de Rusia, jugaba por Croacia un joven llamado Luka. Pero su historia había empezado muchos años antes. Luka había nacido en una ciudad llamada Zadar, una ciudad en la costa. En esos años Croacia todavía no existía. El país donde había nacido se llamaba Yugoslavia. Cuando Luka tenía solo 6 años, comenzó una guerra interna en su país. Los croatas querían tener su propio estado, y así fue como Luka creció entre bombas y sirenas, en la guerra de los Balcanes. Luka y su familia se refugiaron en Zadar, luego de perder su casa en un pueblo cercano. vivían en hoteles junto a otros refugiados que se habían quedado sin hogar. Pero como muchos niños, a Luca le encantaba el fútbol y aprovechaba cada momento y cada lugar para jugar. Cada vez que podía tomaba su balón y bajaba al estacionamiento del hotel a jugar con otros niños o simplemente a patear la pelota, mientras su mamá lo veía desde la ventana. Cuando vivía en el Hotel Coloare, a unos trabajadores del hotel les llamó la atención este niño pequeño y delgado que jugaba al fútbol todo el tiempo. Uno de ellos también trabajaba en un club, el NK Zadar, y lo invitó a jugar. Ese fue su primer equipo de fútbol. Pero la guerra no se detenía. Durante 2 años la ciudad vivió bajo asedio y muchas veces se quedaron sin agua y sin luz. De noche, en pleno invierno, sonaban las sirenas que avisaban los tanques y se oían las explosiones una y otra vez. Luca casi no podía salir a jugar al fútbol. Era peligroso. Algo podía pasarle. Él le insistía a su mamá que lo dejara, pero para ella lo más importante era que estuviera a salvo. Aún así, la familia decidió quedarse en Zadar, con la esperanza de que la guerra terminara pronto. Para cuando la guerra por fin terminó, el país donde vivía Luca ya tenía un nombre nuevo, Croacia. Entonces Luca quiso jugar para su club de fútbol favorito, pero fue rechazado. Decían que era demasiado delgado y demasiado bajo, aunque tenía mucho talento. Luca quedó tan desilusionado que pensó en dejar el fútbol, pero el entrenador de su club lo motivó y creyó en él. Así que Luca recuperó su confianza, siguió jugando y siguió entrenando. Y de a poco, los equipos que antes le habían dicho que no, empezaron a quererlo. Hasta que un día, un equipo grande de Croacia, el Dinamo de Zagreb, lo contrató y así a los 16 años comenzó su carrera como futbolista profesional. Luca quería jugar en otros clubes de Europa. Pasó varios años en un equipo de Londres y luego llegó al club más importante de su carrera, el Real Madrid, donde ganó los torneos más grandes de Europa. Y en el mejor momento de su carrera, Luca estaba ahí, en el estadio más grande de Rusia, repleto de gente, jugando la final de la Copa del Mundo. Esa tarde Croacia perdió 4-2 contra Francia y quedó en segundo lugar. Pero entre todos los futbolistas del mundo, a Luca lo eligieron el mejor en ese año. Era el mismo niño que años atrás pateaba la pelota en el estacionamiento de un hotel, mientras su mamá lo miraba desde la ventana. Ahora lo miraba un estadio entero y jugaba con la camiseta de Croacia, un país que, cuando él nació, todavía no existía. ¿Alguna vez alguien te dijo que no podías hacer algo? ¿O algo te costó muchísimo? A veces eso nos da más ganas de lograrlo. Tú sigue intentándolo. 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
13: Hola, ¿qué tal? ¿Qué tal? Muy buenos días. Gracias por estar con nosotros en esta hermosa, calientita mañana del 27 de junio del año 2026. ¿Cómo están? Espero que se le estén pasando maravilloso. Oigan, ya algunos ya dijeron adiós a la escuela. Todavía están dejando tareas. Están, qué bueno, ¿eh? Tareas hasta el último minuto, porque hay que aprovechar cada instante de este curso, porque hay mucho, muchísimo por aprender. Y bueno, también es tiempo para jugar un poco, para divertirse, estar con los amigos, hacer actividades de integración, pero pues no descuidemos el tema del aprendizaje. Gracias por acompañarnos en esta mañana. Y bueno, pues estamos aquí con mucho gusto. Saludo a Duval Moreno en la cabina de la HR. Y pues estamos todos bien, bien contentos de acompañarlos en esta linda mañana. Y por cierto, bueno, pues una noticia que nos impactó demasiado en la semana fue este terremoto, estos dos terremotos que se dieron en Venezuela, aquí en nuestra región. En nuestra región me refiero en América, en Sudamérica, y bueno, pues mandamos un, Un abrazo como siempre a todos los amigos y amigas venezolanos. Tenemos por ahí algunos conocidos y conocidas de este país tan maravilloso. Y bueno, pues vamos a platicar un poquito sobre esta terrible noticia que fue un par de terremotos que se dieron con diferencia de menos de un minuto, exactamente fueron 40 segundos entre un terremoto y otro. Es algo tremendo, ¿eh? Las imágenes son realmente impactantes. No pensábamos que se fuera a dar un terremoto tan fuerte, tan agresivo, y sobre todo con una característica que por aquí iba terminando uno y luego le llegó el otro. Y pues estamos hablando de que nuestro planeta se está moviendo y por supuesto ahora intervienen placas tectónicas, como casi siempre, pero sobre todo, bueno, son placas tectónicas de las cuales no alcanzamos a escuchar mucho, la placa tectónica del Caribe, por ejemplo. Y es de hecho uno de los terremotos más fuertes desde 1900. Ya llevaban más de 100 años por ahí sin un terremoto tan devastador. Y bueno, pues eso también nos pone en perspectiva que estamos al borde, ¿no? En algún momento estamos al borde del riesgo. No se sabe cuándo. Todavía no se tiene esa característica de poder detectar o de predecir los terremotos a tiempo. Un doblete sísmico, se conoce como un doblete sísmico, más o menos, digamos, es una definición muy cercana a lo que los sismólogos suelen llamarle a un doblete sísmico, que suelen ser dos terremotos o dos movimientos sísmicos que ocurren con muy poca diferencia de tiempo, escasos minutos, escaso tiempo, y que fueron de una magnitud muy similar. En este caso, el primer terremoto fue de 7.2 de magnitud y el otro fue de 7.5. Entonces, por eso hablar de doblete sísmico quizás no sea lo más adecuado, pero se acerca mucho. Hay una diferencia de punto, pero son 0.3, no pasa nada. Pero en magnitud, como es una escala que tiene que ver con los logaritmos, es una escala diferente a la que utilizamos en la vida cotidiana, es una escala logarítmica. Y la diferencia entre un terremoto de 7.2 y uno de 7.5 es muy, muy grande. En ese caso, el terremoto de 7.2 se le conoce como un terremoto precursor. Así le llaman algunos expertos en estos temas de sismología. Un terremoto precursor que dio origen al terremoto o al movimiento sísmico de mayor magnitud, que fue el segundo. Para ser exactos, con 39 segundos de diferencia. Tuvo un epicentro en la región de San Felipe y Yumare, en el estado de Yaracuy, y fue un terremoto, una serie de terremotos someros, a una profundidad de más o menos unos 25 kilómetros. ¿Sale? Entonces fue ya, si ustedes conocen un poco de la geografía de Venezuela, pues se dio en el estado de Yaracuy. Hay pues bastantes personas que perdieron sus casas, en algunos casos también fueron pues fatales. En Caracas, la capital, también hubo algunos y bastantes edificios afectados. Y se explica porque la placa del Caribe y la placa sudamericana, digo que son placas que normalmente no notamos mucho porque no llegan a nosotros quizás las noticias, o quizás son terremotos o son sismos mucho más pequeños, pero estamos hablando de la placa del Caribe y la placa sudamericana, y que se desplazan unos 20 milímetros por año, que para que nos demos una idea, 20 milímetros, ¿cuánto será? Pues como unos 2 centímetros. Si un centímetro tiene 10 milímetros, luego entonces 20 milímetros son 2 centímetros. Está difícil. Bueno, es más o menos lo que crece en nuestras uñas. Así se va moviendo. Acumulan tensión a lo largo de este sistema que se llama el sistema de fallas Oca, el Pilar, así se llama. Y hay un sistema también que se llama el sistema de fallas de Boconó. Así como tenemos este tema de la falla de San Andrés, pues también existe una serie de fallas, en este caso, el sistema de fallas de Boconó. Digamos que durante muchos años hubieron relativamente pocos movimientos, quizás imperceptibles, no algo que llame la atención de los científicos, pero después de estar acumulando energía durante varias décadas, se rompe estos grandes bloques de roca, se libera la energía. Imagínense dos bloques de roca de tamaño descomunal que se fracturan a unos 25 kilómetros de profundidad, que tampoco fue una profundidad muy, muy grande, genera una cantidad de energía pues muy importante, con gran fuerza. Okay, a lo mejor si está a más profundidad, pues logran atenuar no mucho las ondas sísmicas y ya cuando llegan a la superficie. Pero en este caso, al ser un terremoto somero, pues la fuerza de las ondas sísmicas fue considerable. ¿Recuerdan el del 2017? Creo que fue una profundidad de 10 kilómetros y aún así se sintió feo. El problema es que por aquí estaban terminando las ondas del primer sismo. Cuando le llegan las del otro, se tuvo una fractura en otra región de esta misma falla, una fractura, se genera este sismo, se rompe, se genera este movimiento, y eso hizo que los edificios, es un proceso más elaborado, pero lo estamos simplificando, los movimientos generaron, discúlpeme, las ondas sísmicas generaron movimiento durante más tiempo, y este más tiempo llevó, estamos hablando de casi 2 minutos de movimiento, 2 minutos, que es bastante. Imagínense estar, que alguien los esté moviendo, siéntense en una silla con rueditas y que alguien los esté moviendo de un lado para el otro, de un lado para el otro, todo durante 2 minutos. ¿Ok? Ahora imagínate que nuestra casa o un edificio, la escuela, un edificio de departamentos, un centro comercial, se está moviendo de manera constante durante 2 minutos. Va bajando tantito y después le llega otro golpe. Es lo que les pasó a los amigos allá en Venezuela. Se liberaron, entonces, como les digo, estas ondas sísmicas cuando se rompe la tensión, cuando se rompe este límite que había entre las rocas. Y los geólogos calculan que un sismo de esta magnitud puede ocurrir cada 100 años, poco más o menos. ¡Ay! Imagínense lo que es esto. Sobre lo que está generando ahorita en Venezuela un tema de que muchos edificios, algo que está llamando la atención es por qué tantos edificios se cayeron, por qué tantos edificios están seriamente dañados. Otros seguramente no mucho, pero 2 minutos de sismo continuo es algo para tener en cuenta. Muy seguramente los códigos de construcción en Venezuela no contemplaban hasta ahora que los edificios pudieran soportar sismos de casi 2 minutos de duración. No se les había ocurrido. Seguramente después de esto, el año siguiente quizá, o dentro de muy poco tiempo, los códigos de construcción, igual que pasó en México en 1986, los protocolos para construir, las leyes para construir, los permisos para construir nuevos edificios en nuestro vecino Venezuela serán cada vez más estrictos, considerando este evento catastrófico, como lo es y lo está haciendo en estos momentos, los efectos del terremoto del doblete, del llamado doblete, dos terremotos, uno de 7.2 y uno de 7.5 de magnitud, allá en Venezuela, en la región de Yaracuy. Uf, la placa del Caribe y la placa sudamericana. ¿Recuerdas qué placas intervienen en los terremotos en México? Siempre se escucha la placa sudamericana, ¿no es cierto? La placa de Cocos. ¿Y qué otra? La placa de Norteamérica. Pero pocas veces escuchamos la placa del Caribe. Es que nuestro planeta está, recuerden, fragmentado. Todos los continentes están sobrepuestos sobre una corteza que está rota, digamos, está partida, está segmentada. Y que por el calor que hay en el centro del planeta, por ese proceso de convección que va desde abajo hacia arriba o desde el centro hacia los extremos, porque somos una esfera, se va calentando, sube y después baja. Sube ese calor y después baja. Y esto genera, por supuesto, este movimiento, entre otras cosas, de inestabilidad, digamos, geológica en las llamadas placas tectónicas. Hoy recordamos un poquito de, en detalle a Alfred Wegener, o Wegener, quien fue de los científicos que empezaron a hablar sobre las placas tectónicas y la deriva continental. Pero esto se los cuento después del siguiente corte. Gracias por estar con nosotros en esta mañana, si nos vas sintonizando. Te mando un abrazo hasta donde quiera que te encuentres, aquí en la ciudad o lejos de nuestro estado. Hasta allá te mando un abrazo y un saludo. Vamos a un corte, regresamos y estamos platicando sobre el terremoto, los terremotos en Venezuela.
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6: Buenos días, soy Marcos Bravo y a continuación te presento el Radar Mundialista.
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6: Desde Inglaterra reportan que scouts del Manchester United estuvieron presentes en el México contra Chequia para monitorear a Gilberto Mora. El jugador mexicano se encuentra en el radar del equipo inglés y buscarían amarrarlo para la siguiente temporada. Tras los resultados, el panorama para los 16avos de final del Mundial va tomando forma con partidas. Francia se medirá a Suecia, Argentina enfrentará a Cabo Verde y México se topará ante Ecuador. Faltan por definirse 6 cruces más en la última jornada para completar la llave de forma definitiva. Lionel Scaloni confirmó que Lionel Messi no saldrá de inicio frente a Jordania en el cierre de la fase de grupos. La idea es rotar a la plantilla y darle descanso a los titulares de cara a los octavos de final. 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Para el Radar Mundialista le informó Marcos Bravo.
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2: Ya rezamos, gracias por continuar con nosotros. Bueno, el primer sismo ocurrió, el de 7.2 ocurrió a una profundidad de 20 kilómetros y un poquito más. Y el segundo, el que fue más superficial, fue solamente a 10 kilómetros de profundidad. Lo mismo que sentimos aquí en la ciudad de Puebla, bueno, que recuerdo que fue muy somero, por eso esa palabra siempre se me queda. Que fue muy cercano a la superficie, pero imagínate, el primero fue a 20 kilómetros, más o menos 20, 21 kilómetros casi, y el segundo en otra región, fíjense, de 20 kilómetros a 10 kilómetros, pues es un buen tramo. Y en esto, del mundo de la geología, se le conoce como eventos superficiales o someros. Las aguas someras son, pues, aguas relativamente no tan profundas. Los terremotos superficiales o someros suelen ser mucho más destructivos porque las ondas sísmicas recorren una distancia menor antes de alcanzar la superficie y quizás cuando ocurren a una profundidad mayor, le da tiempo a la roca o al terreno a absorber algo, a atenuar un poquito las ondas que van viajando en el terreno y que llegan finalmente hasta la superficie. Y esto, pues, obviamente hace que pierdan energía en el trayecto. Y esto provoca sacudidas, pues, un poquito más leves. Es decir, que cuando está más en la superficie es más fuerte, se siente más fuerte el temblor. Bueno, pues ahí está el dato, para que lo tengamos como muy en cuenta. Para que vean que hay terremotos siempre, bueno, eso es algo que ya sabemos, pero a veces como que se nos olvida, como que, bueno, pues no ha pasado un temblor por acá en mucho tiempo, pero basta con un solo evento para que tengamos problemas de esta manera. En fin, pues si tenemos la oportunidad dentro de nuestras posibilidades, pues ayudar en lo que se pueda a las personas que tuvieron este tipo de mala fortuna al momento de perder las casas o sus viviendas en este caso. Bueno, dejamos Venezuela y nos vamos hasta platicar hasta los Estados Unidos con una empresa que se llama IBM, que metió, fíjense ustedes, 100 mil millones de transistores, no me puedo imaginar cuánto es eso, 100 mil millones de transistores en una uña, bueno, no en una uña, en un dispositivo del tamaño de una uña. Pon tú con la uña de tu papá, la uña de la mano derecha, el pulgar derecho, o de tu uña pequeñita, pues da igual, son muchos, 100 mil millones de transistores. Es un número tan grande que si contáramos de uno en uno, sin dormir, tardaríamos más de 3,000 años. Si tuviéramos oportunidad, como les digo, de contar uno por uno de esos transistores, o uno, dos, tres, cuatro, nos tardaríamos, sin equivocarnos, más de 3,000 años. Bueno, pues los científicos de IBM lo lograron esta semana. Metieron 100 mil millones de transistores en un chip, como les digo, muy pequeñito. Recordando que un transistor es como, ¿cómo decirlo? Como un interruptor. Un interruptor en miniatura de la luz, así como prendido y apagado. Pero tan pequeño que no puedes verlo a simple vista. Y de estos interruptores, justamente, depende toda la magia de las computadoras, los teléfonos, las consolas de videojuegos, muchas cosas electrónicas. ¿Cómo lo hicieron? Es la parte más interesante. Usando una nueva arquitectura, nueva tecnología llamada NanoStack. Es como acomodar, como apilar. Está como ir apilando. Y pues si lo traducimos así muy rápidamente, diría

0: un apilamiento nanométrico. Es decir, van juntando cosas hiper pequeñitas, una encima de la otra, una al lado de la otra. Uno y otro, y otro, y otro, y otro, y otro. Así pusieron nano stack, que va apilando capas de transistores como si fueran pisos en un rascacielo microscópico. Algo así como cuando ponemos bloques uno encima del otro. Cada uno, imagínate que no es un bloque, que es un transistor. Bueno, es lo que hicieron. Y, por cierto, este nuevo chip es 50% más rápido que los chips actuales. Pues a lo mejor dicen, pues no es tanto, pero imagínate, 100 mil millones de transistores de estos. Y consume, aquí viene lo más relevante, 70% menos de energía. Y eso significaría que las computadoras del futuro podrían ser mucho más poderosas y sus baterías durarían muchísimo más. Porque, ay, qué bárbaro, ¿eh? Si algo tienen feo las computadoras y los teléfonos es la duración de las baterías. La miniaturización, la nanotecnología al servicio de la comunidad y de la humanidad también. ¿Qué les parece? ¿Te imaginas meter 100 mil millones? Es una cantidad astronómica. No me la puedo imaginar. Contar cosas. Imagínate 3.000 años contando. Uf. No. Debe ser algo. No me lo puedo imaginar. Y por cierto, ya que estamos platicando esto de contar, les cuento que hace unos meses nos tocó estar en un almacén de productos industriales, en el que justamente uno de los trabajadores de ahí, de hecho es un ingeniero, estaba contando tornillos. Y hay unos tornillos que son grandes, otros son pequeños, unos más largos, unos más cortos. Estaban contando rondanas, contaban cualquier cantidad de productos. Pero me llamó la atención el que tenía que estar contando paquetitos o hacer paquetes de 150 tornillos. Entonces le llega un pedido a través de una computadora, lo imprime, saca una etiqueta, lo pega en una cajita y va con un carrito al estante en donde se encuentran esos productos. ¿Ok? Llega a un estante, checa que es el tornillo, jala la caja y empieza a contar. El problema es que cada cliente le puede pedir un tornillo o le puede pedir 2.000 tornillos. El problema es que, imagínense ustedes lo que es contar un tornillo a la vez. Un tornillo, dos tornillos, tres tornillos, cuatro tornillos. Y luego, pues ocurre que quizás se equivoque al contarlo. No por mala onda, digamos, sino por una distracción o algo pasa que, ¡ay, cuántos llevaba! ¡Ay! Y otra vez. El problema es que en el servicio a las empresas, pues lo requieren relativamente rápido. Era para ayer, siempre dicen, ¿no? Entonces se les ocurrió una solución. ¿Cómo contarías, por ejemplo, tornillos? Imagínate que te llega un pedido de 300 tornillos, de media pulgada, o de un cuarto de pulgada, o de pulgada y media, yo qué sé, no importa el tamaño. Sobre todo los chiquitos, que son los más difíciles de contar. Aparte, tiene guantes. Imagínate estar contando uno por uno, te tienes que quitar el guante, uno, dos, tres, cuatro. Es muy complicado. Lo que se les ocurrió, que se me hizo muy interesante, es que tomó de la misma caja, toma 10 tornillos, o tantos tornillos, 10, 20, los pone en una caja, pone en cero la báscula o la balanza, mete los 10 o 20 tornillos, apunta el peso, y entonces ya sabe que 10 tornillos pesan 200 gramos. ¿Cuánto pesarán 150 tornillos? Entonces hace una regla de 3 con su teléfono, una calculadora que tiene por ahí, vierte, deja caer los tornillos, y entonces cuando llega a la cantidad de gramos o de kilos necesaria, ya sabe que aproximadamente ahí hay 150 tornillos. Los pone en una bolsita y se acabó el problema. ¿Ok? Eso funciona muy bien cuando todos los tornillos tienen aproximadamente el mismo peso, cosa que normalmente ocurre. Quizás por ahí hay un tornillo que venía mezclado y eso hace un problema, pero en fin. A veces, pues en las empresas, los operadores, los trabajadores empiezan a usar el tornillo y a lo mejor les falta o a lo mejor les sobra. Pero bueno, finalmente después se compensa con los demás pedidos. Ahora, ¿cómo le harías para, utilizando la tecnología, ayudarle a este trabajador, a este ingeniero, que es un ingeniero, a contar 150 tornillos de manera más eficiente? ¿Habrá alguna manera? Hay quien sugería una jarrita, una jarra literalmente, una pala de plástico para sacar los tornillos y hacerlo más rápido. ¿Cómo le podríamos hacer? Porque hay muchas formas, unas mejores que otras, para contar 150 tornillos. Bueno, imagínate lo que sería contar 100 mil millones de transistores y en una uña. Es prácticamente imposible para nuestros ojos. No alcanzaríamos, no alcanzamos, no alcanzamos a verlos. Vamos a un corte, regresamos.
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0: Ya rezamos, gracias por continuar con nosotros. En 1880, el 27 de junio, nació Helen Keller, una de las personas más extraordinarias de la historia. Quedó ciega y sorda cuando apenas tenía 19 meses de edad. No tenía ni 2 años cuando se quedó ciega y sorda debido a una enfermedad. Sin embargo, con la ayuda de su maestra Anne Sullivan y con una determinación increíble, aprendió a leer en braille, a escribir, a hablar y hasta se graduó de la universidad. Viajó por el mundo dando conferencias, escribió más de 12 libros y luchó toda su vida por los derechos de las personas con alguna discapacidad. Helen Keller demostró que el mayor instrumento científico y humano que existe es el cerebro y que ningún obstáculo puede apagarlo del todo. Eso sí, cuando la voluntad es más fuerte. Es una historia que inspira a niños y adultos por igual. Yo recuerdo esta historia en los libros, en los antiguos libros de texto, donde se hablaba justamente sobre Helen Keller. Era algo increíble que alguien sorda y ciega hubiera hecho tanto y de la manera en la que lo hizo. Eso también nos... nos recuerda que, bueno, siempre hay, hay formas en medio de las dificultades. Bueno, les platicaba yo sobre las, los terremotos de, en Venezuela, pero desde Venezuela también nos vamos hasta Alaska, hasta los confines del continente americano, y se está revelando, se está sugiriendo que hay una nueva placa tectónica escondida allá, allá en Alaska. Y es que, bueno, nuestro planeta, ahí donde lo ven, guarda secretos y quizás muchas cosas nunca las sepamos. Pero esos secretos están debajo de nuestros pies. Esta misma semana, científicos reportaron algo muy extraño en Alaska. Miles de pequeños terremotos van ocurriendo en una línea perfectamente recta, como si alguien los hubiera puesto con una regla. Normalmente, bueno, los terremotos se dispersan, uno por aquí, otro por allá, uno más hasta por allá, vamos, de manera irregular. Así que esta alineación perfecta le llamó mucho la atención a los científicos. Y cuando estuvieron investigando, los geólogos descubrieron algo que parece revelar la existencia de una pequeña placa tectónica escondida bajo la microplaca, hay placas y microplacas, de Yakutat. Así se llama esta microplaca que existe allá en Alaska. Y esta microplaca de Yakutat, acuérdate de ese nombre, Yakutat, choca contra la, contra Alaska, pues, y podría estar concentrando la energía que luego, tiempo después, desencadena volcanes en la región. O algún temblor también. Hay que recordar que la Tierra está formada por grandes placas de roca que conocemos como placas tectónicas y que se van moviendo muy lentamente. Es como un rompecabezas, para que lo entendamos. Y cuando chocan entre sí, se dan terremotos, se llegan a formar volcanes. Y bueno, pues como ves, nuestro planeta es muy activo y muy dinámico. Esto que te platico de las placas tectónicas, pues puede parecer algo, pues evidentemente, ¿no? Hay placas tectónicas, ya nos lo dijeron. En la escuela nos lo enseñan, en los noticiarios se dice, en los documentos, vamos, en todas partes. Sin embargo, Alfred Wegener, un geólogo alemán, fue de los primeros que hablaban sobre este tema de placas y la deriva continental. La gente, como que los científicos, no crean que le hicieron mucha fiesta. No, como que no le fue muy bien a Alfred Wegener cuando empezó a decir estas teorías. De hecho, Alfred Wegener se perdió en una expedición, me parece que fue en Groenlandia, y nunca lo encontraron. Hizo una expedición, se siguió él haciendo sus investigaciones y se perdió, y creo que nunca lo encontraron. Pero bueno, hoy recordamos, Vince, esta noticia que es muy interesante. Hay placas y luego hay microplacas, y una de ellas está chocando contra Alaska, y es la microplaca, bueno, se da en la microplaca de Yakutat. Ándale, ¿qué les parece? Es muy interesante, ¿no? Es curioso. ¿Qué les parece? Eso es fascinante también. Y pues como pues siempre nos dice que algo está sucediendo en nuestro planeta. Y hoy, el 27 de junio de 1997, es una efeméride, 27 de junio de 1997, fallece uno de los exploradores más famosos de todos los tiempos, y es uno de mis favoritos, el buen Jacques-Yves Cousteau, un oceanógrafo, cineasta y conservacionista francés, y aparte pilotaba aviones, que nos enseñó mucho sobre el fondo del mar. Jacques Cousteau inventó un equipo de buceo autónomo conocido como el Aqualung. Lung o lung en inglés quiere decir pulmón. Entonces, el pulmón acuático, ¿vale? Que permite a las personas respirar debajo del agua sin estar conectadas a una manguera en la superficie. Algo que ocurría desde hace muchos, muchos años. Gracias a este invento, millones de personas han podido explorar los arrecifes de coral, ver ballenas de cerca, descubrir el mundo marino, pero además fue un apasionado defensor del océano. Esto mucho antes de que el medio ambiente fuera un tema popular. Hizo unos documentales maravillosos que fueron vistos por millones de personas alrededor de todo el mundo y ganó un premio Oscar. Y despertaron la conciencia de la ecología, para millones de personas y muchas generaciones. Hay un documental, una serie de documentales, es una serie, que es Cousteau en el Amazonas, que también es muy bonita. El mundo submarino de Jacques Cousteau, entonces siempre hablaba así como en su acento francés, bueno, incluso en las traducciones al español así hablaban un poco, y es muy interesante, muy muy bonito. Jacques Cousteau me parece que estuvo participando en la Segunda Guerra Mundial y tuvo un accidente en un avión, salió muy muy lastimado. Y ya cuando se recuperó, pues le dijeron que se fuera un poco a tomar el aire del mar. Y pues junto con su esposa y un grupo de amigos se pusieron a bucear, digamos. Y desarrollaron este aqualung. Y eso fue el inicio de la carrera de Jacques Cousteau. Después compraron un dragaminas. Un dragaminas es de estos barcos que sirven para quitar minas en el mar, por supuesto. Y le puso el nombre de Calipso, la diosa Calipso. Bueno, no es diosa. Y ese se volvió uno de los barcos más famosos de la exploración en el mar. Anduvo prácticamente por todos los mares del mundo. Y bueno, finalmente, pues... creo que fundó el Instituto Cousteau. Uno de sus hijos también tuvo un accidente muy terrible, Jean-Michel Cousteau, que iba con él a todos lados. Y ninfa, bueno, esta Calipso, ya me acordé, es una ninfa de la Odisea. Y Calipso quiere decir la que oculta. Era una diosa, o vamos a decirlo también, es una ninfa de la isla de Ogygia. Así se llamaba esta isla. Bueno, así era el nombre de este barco maravilloso, el Calipso. Y no confundir con Calíope, que es la musa de la poesía. Calíope. Bueno, es un poquito como de la mitología griega. Bueno, pues mañana, si les parece, si les gusta este tema, platicaremos un poquito más de Jacques Cousteau, que hizo cualquier cantidad de viajes alrededor del mundo. Hizo incluso hasta un intento de una ciudad bajo del mar, como un centro de investigaciones debajo del mar, en el que varias personas estuvieron algunos días y se dieron cuenta de que vivir debajo del mar era mucho más difícil que vivir en el espacio. Vamos, es más común que haya astronautas en el espacio y estén un año incluso, pero no se ha dado el caso de que personas vivan un año debajo del mar. Ya cuando piensas eso, te da mucha curiosidad, porque es mucho más difícil vivir debajo del mar que en el espacio. Bueno, muchas gracias por habernos acompañado en esta mañana. Los dejo en compañía del ingeniero Gerardo Valle del Instituto del Centro de Estudios Guadalupanos de la UPAEP, quien anda ya por acá. Los dejo en muy buenas manos. Quédense con la señal del HR 1090 de amplitud modulada. Y ustedes y yo, si no tienen otra cosa que hacer, y si nos quieren acompañar, porque siempre este camino de la ciencia se lleva mejor cuando vamos acompañados, nos escuchamos el día de mañana. Que tengan un excelente sábado. Un abrazo hasta donde quiera que se encuentren.
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2: Muy buena tarde, es el mediodía y le presentamos a usted la información más importante ocurrida hasta esta hora. El gobierno del estado de Puebla, a través de la Fiscalía General del Estado, abrió una investigación tras la difusión de un video donde se observa una persona presuntamente disparando contra un canino desde un vehículo en movimiento en la zona limítrofe entre Puebla y San Andrés Cholula. El gobierno de la ciudad de Puebla informó que el 99.85% de las empresas en el municipio son pequeñas y medianas empresas, las cuales generan más del 80% del empleo local. A través de programas gratuitos se impulsa su fortalecimiento y crecimiento. En el reporte de la red le confirmamos a usted que el operativo blindaje 2026 puesto en marcha en el municipio de Texmelucan dio como resultado el aseguramiento de un inmueble relacionado con actividades ilícitas, el aseguramiento de 4 pipas ligadas al robo de combustible, el retiro de decenas de cámaras llamadas parásito, además de la recuperación de varios vehículos que contaban con reporte de robo. Sumado a estas acciones se logró la detención de 2 sujetos que portaban un arma de fuego sin la licencia correspondiente. La Secretaría de Seguridad Pública refrendó el compromiso con los habitantes de esta demarcación en garantizar la seguridad y la paz del municipio. Las autoridades en materia de protección civil informan que en caso de emisiones del volcán Popocatépetl, el viento podría dispersar cenizas hacia el noreste y el noroeste, afectando regiones de Puebla y los estados como Ciudad de México, Estado de México, Tlaxcala y Veracruz. Se pide a la población estar alertas a través de los canales oficiales.
1: Nacionales.
2: En información nacional, la Fiscalía de Morelos investiga a Víctor Rodríguez Padilla tras la denuncia de su esposa María Felicia Jiménez, quien difundió un video donde presuntamente se observa una agresión. Autoridades coordinan acciones para brindar protección a la víctima.
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2: En información nacional, una pipa con gas LP explotó en la carretera Texcoco-Calpulalpan, dejando un saldo preliminar de 2 personas muertas y 1 mujer lesionada. El estallido provocó además el incendio de un establecimiento de comida.
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2: La temperatura en Puebla capital ya alcanza los 24 grados. La probabilidad de lluvia se espera que sea alrededor de las 16 horas. Seguimos teniendo cielo parcialmente soleado. Quien le informó, Cecilia Espinosa, lo espera en el próximo radar a través de las estaciones de Cinco Radio. Que tengan muy buena tarde.
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0: Hola, muy buenas tardes, queridos amigos. Estamos en este su programa Guadalupe Hoy. Hoy, 27 de junio de 2026, pues tenemos, además de muchas cosas de qué hablar, pues tenemos un gran invitado. Tenemos hoy a nada más y nada menos que al doctor Alejandro Pedrosa. Alejandro, muy buenas tardes.
1: Muy buenas tardes, mi querido Gerardo. Gracias por la invitación.
0: No, es un honor tenerte con nosotros. Y bueno, la verdad es que voy a hacer muy breve la primera parte para poder aprovechar tu presencia, porque pues iniciamos con la oración y luego hablando
1: muy bien,
0: con la...
1: Así es.
0: Hablando del santo del día.
1: Sí.
0: Hoy es un gran santo, doctor de la Iglesia, San Cirilo de Alejandría. Pero vamos a tener todo el programa para ti, para hablar, bueno, de la ciencia y de la religión en general,
1: sí.
0: Pero la ciencia aplicada ya, bueno, además muy actual, la nanotecnología, de la cual estaba hablando hace un momento nuestro amigo Uribe, José Luis Uribe. Y de la inteligencia artificial, yo creo que te adelantaste a los tiempos.
1: Por lo de Don Cuco.
0: Aplicado a Don Cuco.
1: A Don Cuco, sí, y... hace 34 años fue el primer robot de América, todo dice que es Latinoamérica, ¿no? De América. Que leía partitura con la inteligencia artificial.
0: Así es, nada más y nada más.
1: Exactamente.
0: Y bueno, ahora nos vas a platicar sobre todo del carillón de la Basílica de Guadalupe, donde también hay robots. Hay el Nican Mopowa
1: robotizado. Así es,
0: extraordinario.
1: Muy bien.
0: Bueno, pues iniciamos entonces, queridos amigos, agradeciendo también a nuestro amigo Alfredo Burton en los controles. Muchas gracias, Alfredo. Y les recordamos que, bueno, su servidor amigo Gerardo Valle, hoy conduciendo el programa. Y este es un programa producido por... el Centro de Estudios Guadalupanos de la OPAEP, al cual también pertenece Alejandro, en el cual ha ayudado muchísimo, ha dado conferencias, ha escrito, en fin, muchas cosas que nos podemos decir de él, y él nos va a poder hablar de todo esto. Pero vamos a iniciar con la oración, si ustedes nos lo permiten. Vamos a ofrecer estas oraciones, sobre todo hoy, por nuestros hermanos de Nicaragua. Estábamos comentando
1: Venezuela.
0: Antes, perdón, Venezuela.
1: Venezuela.
0: Ahora estoy,
1: y también Nicaragua.
0: También pobres. Sí, sí. Pero sí, sobre todo Venezuela, después del terremoto, están sumando las víctimas y pues, no sé, llegarán ya a...
1: A miles sí, de sí. Víctimas. Fue un terremoto terrible, mi querido Gerardo. Sí. Una cosa muy rara, porque fueron en menos de 30 segundos hubo una réplica más grande de 7.2 a 7.5 sí. De escala Richter. Y sí, fue terrible lo que ha pasado, ¿no?
0: Así es. Afortunadamente no hubo tsunami, si no hubiera estado todavía
1: sí.
0: Peor en las costas. Pero bueno, pues pidamos por nuestros hermanos de Venezuela, que pues muchos han fallecido, otros han quedado sin hogar, muchísima gente perdió
1: sus desaparecidos
0: bienes. Hay desaparecidos, por supuesto, muchísimos. Y bueno, las personas que quedaron como sobrevivientes, pues con la angustia, como aquí, de no saber si sus familiares, ¿no? Tantos desaparecidos que hay. En fin, vamos a pedir por ellos, por la paz en el mundo, por la paz en nuestra patria, y por todos ustedes, queridos amigos, por sus necesidades espirituales y materiales, por todos aquellos que nos acompañan en este programa y que tienen alguna necesidad. Bueno, y aunque no tengamos necesidad aparente, Dios sabe qué es lo que realmente necesitamos. Y vamos a hacer la oración del Ángelus. Y decimos el nombre del Padre, del Hijo y del Espíritu Santo.
1: Santo. Amén.
0: El ángel del Señor anunció a María y concibió por obra del Espíritu Santo. Dios te salve María, llena eres de gracia, el Señor es contigo. Bendita eres entre las mujeres y bendito es el fruto de tu vientre, Jesús.
1: Santa María,
0: Madre de Dios, ruega por nosotros
1: pecadores.
0: Ahora y en la hora de nuestra
1: muerte.
0: Amén. He aquí la esclava del Señor, hágase en mí según su palabra. Dios te salve María, llena eres de gracia, el Señor es contigo, bendita eres entre las mujeres, y bendito es el fruto de tu vientre, Jesús.
1: Santa María, Madre de Dios, ruega, Señora, por nosotros, los pecadores, ahora y en la hora de nuestra muerte. Amén.
0: Y el Verbo se hizo carne y habitó entre nosotros. Dios te salve María, llena eres de gracia, el Señor es contigo, bendita eres entre las mujeres, y bendito es el fruto de tu vientre, Jesús.
1: Santa María, Madre de Dios, ruega, Señora, por nosotros, los pecadores, ahora y en la hora de nuestra muerte. Amén.
0: Oremos. Infunde, Señor, tu gracia en nuestros corazones para que, cuantos por el anuncio del ángel hemos conocido la encarnación de tu Hijo Jesucristo, por su pasión y su cruz, lleguemos a la gloria de su resurrección, por Jesucristo nuestro Señor. Amén. Muy bien. Pues, queridos amigos, entrando ya, pues, aparte de el tema que tenemos hoy, San Cirilo de Alejandría es el santo que estamos celebrando hoy. San Cirilo de Alejandría tal vez sea un santo un tanto desconocido, pero es un gran, ha sido un gran apoyo, un gran pilar dentro de la Iglesia Católica. Él vive en los primeros siglos del cristianismo, en el siglo IV, morirá ya en el siglo V de la era cristiana, pero sus escritos nos dejan muchas cosas valiosas acerca de cómo se celebraba, por ejemplo, la Eucaristía desde un principio. Claro, tenemos antes otros escritores que ya no mencionan, pero él lo reafirma y van realmente conformando lo que hoy es la liturgia de nuestra iglesia.
1: Se llamaba Didaje o Didache.
0: Así es. Bueno, es el primer documento de doctrina.
1: Del siglo IV, ¿verdad? Desde el siglo primero, ya vea. Se llevaba la comida, lo llevaban los fieles. Sí. Y era una reunión, no tenía la estructura como tienen ahora la misa, pero era una convivencia, y en cierta forma clandestina, porque estaban perseguidos.
0: Así es, estábamos en la época de la persecución. Sí. Ya a Cirilo le tocaba un poquito ya la época de libertad religiosa. Pero es muy interesante lo que mencionas. Ciertamente estos primeros padres de la iglesia que van mencionando todo esto, bueno, sí, se reunían para leer las escrituras y convivir y partir el pan, decían.
1: Sí, sí.
0: Entonces, el partir del pan lo toman de la cena judía, que donde el patriarca, el padre de la familia partía el pan, pero ellos lo toman, por supuesto, ya con el contenido cristiano con las palabras de nuestro Señor, y ciertamente se llevaba, o sea, todos participaban, incluso los que no asistían, porque le llevaban la Eucaristía a aquellos que no estaban, ¿no?
1: Y llevaban su comidita, ¿no? Llevaban la comida y así es.
0: Muy bien, pues mucho que decir. San Cirilo de Alejandría, entonces, un gran santo, patrono, bueno, es uno de los padres de la iglesia. No sé ahorita de quién sea patrono, pero es un gran santo. Pues muchas felicidades a aquellos que llevan el nombre de Cirilo. Ya hay pocas personas, yo conozco solamente a una que ahorita...
1: Bueno, de Cirilo también, hay un idioma cirílico. El idioma cirílico es el lenguaje, más bien dicho, con que se escribe el ruso.
0: Bien.
1: Ese es el cirílico, ese, de San Cirilo.
0: De él viene,
1: sí.
0: Bueno, pues vean, aquí la gran ventaja de tener una persona que conoce, que sabe.
1: Sí.
0: Muy bien, pues gracias, Alejandro. Y pues de una vez entramos con la presentación de nuestro querido amigo Alejandro. Sí. Bien, queridos amigos, pues tenemos como invitado nada más y nada menos que un personaje que ha sido punta de lanza en la tecnología de México en general. Y por supuesto, tenemos la ventaja de tenerlo aquí en Puebla, de que esté acá en Puebla y que hoy esté con nosotros. Les digo algunos rasgos de su currículum. Él estudió en el Politécnico Nacional, en el Instituto Politécnico Nacional. Le tocaron épocas difíciles de...
1: Sí, de 68.
0: debo decir
1: y
0: que...
1: Y 71.
0: Yo también estaba por ahí. En otra escuela tecnológica, pero por supuesto hablar de Dios era pecado, por decirlo así, pero que para
1: así
0: ellos,
1: es.
0: No podíamos hablar de Dios, no podíamos manifestar nuestra fe, y pues las cosas se dirimían a golpes, entonces de alguna manera fuimos perseguidos, ¿no?
1: Así es. Bueno, ser estudiante y ser católico también, en cierta forma.
0: Bueno, entonces en esa época estudia nuestro amigo Alejandro en el Instituto Politécnico Nacional y se recibe como ingeniero en comunicaciones y electrónica, que era lo fuerte, me parece. Yo recuerdo muy bien en aquellos tiempos, querías estudiar electrónica, vete al poli. No había más, no había duda.
1: La ESIME era. Pues de hecho, compañeros míos salieron gente muy brillante. De hecho, muchos son directores del Politécnico, secretarios de comunicaciones y transportes, y muchos se fueron a la NASA ahí. Personaje muy famoso es González Camarena, el inventor de la televisión a color, que fue también del ESIME, del Politécnico.
0: Semillero de grandes científicos, y digamos la tecnología es la ciencia aplicada. Entonces, es una maravilla. Científicos que aplican la ciencia, ¿no?, a pues problemas de la vida y a resolver no solamente problemas, sino a desarrollar nuevas cosas, ¿no?
1: Bueno, y mucha gente me dice, oye, Alejandro, ¿cómo tú, siendo científico, eres creyente? Es que no hay ninguna contradicción entre ciencia y religión, se complementan completamente. Además, la ciencia es un concepto de vida para mí. Y la religión es una también es la fe para mí es una también es un concepto de vida también.
0: Claro, le da sentido a todo lo que haces, ¿no?
1: Exactamente, le da sentido. ¿Sí? ¿No? Yo conozco gente muy brillante, pero alejado de Dios, y pues lo veo como inconcluso, ¿no? Sí. Incompleto, más bien dicho. Pero no hay ninguna contradicción, ¿no?
0: Así es. Y queridos amigos, pues debo decirles, presumiendo, que he estado en muchas reuniones con Alejandro en el Centro de Estudios Guadalupanos. Él ha sido, pues, colaborador y asiduo asistente cuando teníamos las reuniones desde hace años en forma presencial y también después en forma ya en línea. Pero pues se nota, bueno, eso precisamente. Y debo decirles que, bueno, pues, ¿cómo les diré? Muestra más fe que algunos que nos decimos así, de otras áreas. ¿No? Sí. Pero bueno, otra línea, o más bien, él continúa con su desarrollo profesional, haciendo la maestría en bioelectrónica,
1: Bioelectrónica.
0: Y el doctorado en ingeniería biomédica. Ahí es donde yo te conozco, en unas reuniones que otra vez presumo. Yo estaba en mi oficina, en el salón donde ustedes se reunían, un grupo de científicos, planeando miembros biónicos.
1: Prótesis.
0: Y para mí era así como inaudito que estaba un matemático, recuerdo, estaba en el pizarrón traduciendo lo que se decía por cada uno. Habían médicos,
1: los grupos multidisciplinarios.
0: Multidisciplinarios, pero traduciéndolo al lenguaje matemático. Sí. Entonces, ¿qué cantidad de energía se libera por las dendritas y no sé qué tal? Para mí era, y todo. Y dije, qué maravilla poder tener esa capacidad de colaboración, esa capacidad de acción y esa aplicación del conocimiento de cada uno para lograr algo bueno.
1: Bueno, cuando fundé el laboratorio de semiconductores en la Universidad Autónoma de Puebla, fundé una sección con médicos, mi querido Gerardo. Decían, este Alejandro Pedrosa ya enloqueció, ya metió médicos al laboratorio donde debe de haber puros ingenieros y físicos y químicos. No, la idea es que los chips que estamos haciendo, los microcircuitos, les estamos dando ya aplicación inmediata en medicina. Desarrollamos las primeras prótesis de miembro superior, o sea, de manos, lo que se llama manos biónicas. Desarrollamos las primeras marcapasos cardíacos, hicimos con tecnología.
0: Oye, Alejandro, perdón, el tiempo aquí nos come. Tenemos que irnos a un pequeño comercial, una pequeña pausa. Bien. Regresamos para seguir hablando de todo este trabajo. Regresamos en un momento, queridos amigos. Vamos a una pequeña pausa comercial.
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15: Fabián Valdivia, el señor de los libros, nos invita a esta exposición en el Museo Amparo, Memoria y Relato. 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Muchas de estas fotos que usted se va a encontrar, pues son fotos inéditas que nos van a hablar de la historia de los poblanos, de la historia de la fotografía en Puebla. Así es que vayamos a verla, no se la pierda. Está en el Museo Amparo y esto nos dice Fabián al respecto de esta interesante exposición.
16: La exposición apuesta, y eso me gustó mucho desde el primer planteamiento, a mostrar no una historia de la fotografía, que mucha gente me ha preguntado, oye, pues es que hay fotos antiguas, es la historia de la fotografía. No, nos falta investigar muchísimo para lograr una historia de la fotografía en Puebla. Puedo decir que, digamos, es un tema necesario en términos culturales, en términos históricos para Puebla. La exposición se llama Memoria y Relato porque lo que presenta es cómo las fotografías han formado o han impulsado lo que creemos de Puebla, lo que pensamos de Puebla.
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0: Hola, queridos amigos, ya estamos de regreso. Ha sido breve la pausa y aprovecho para darles información de esta estación 5 Radio. 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Bien, además, queridos amigos, les invito a visitar la exposición sobre la Cristiada que se está en el Museo UPAEP, que se encuentra en la esquina de la 11 Poniente y la 21 Sur. 11 Poniente, 21 Sur, Museo UPAEP, está la exposición de la Guerra Cristera. No se va a arrepentir, tarda. Bueno, depende de cómo se vaya. Usted, si quiere leer todo, pues si tardará un poquito más de una hora. Si puede, si quiere, si tiene poco tiempo, en una hora puede haber recorrido toda la exposición y muy bien, aprenderá mucho. Bien, pues seguimos entonces con aprovechando la presencia de nuestro amigo Alejandro Pedrosa, doctor en ingeniería biomédica, y precisamente nos estabas hablando de cuando estabas formando esos grupos para elaborar.
1: Ahí en la Universidad Autónoma de Puebla, donde la microelectrónica la aplicamos a medicina, como decía hace un momento, en las manos biónicas, que hicimos las primeras del país, con nuestros propios microcircuitos, laringes electrónicas para aquella gente que han sufrido unos accidentes, o les han quitado por cáncer, ¿no? Uh-huh. Marcapasos cardíacos que desarrollamos, uh-huh, estimuladores óseos para el crecimiento de callo óseo. En fin, era porque mucha gente iba y veía, bueno, ¿y estos microcircuitos para qué sirven? Hay unas miniaturas, ¿no? Pues le dimos una aplicación y tuvieron mucho éxito. Después, ya evolucionando, pues ya trabajé en la robótica aplicada a medicina, desarrollé simuladores de la laparoscopía, hicimos electrogastrógrafos, en fin. Me emociona, ¿no?, ver que lo que estás haciendo tenga un beneficio inmediato, y en ese caso, y un beneficio social, que es la innoble, que es la aplicación de la microelectrónica en medicina. Si tú llegas a un hospital, pues público o privado, ya cualquier diagnóstico te lo hacen a través de instrumentación de alta tecnología, que es la electrónica.
0: Y muchas de las intervenciones se hacen también a través de ellos.
1: Pues
0: ¿no?
1: ahora ya,
0: la paroscopía,
1: la cirugía robótica, que tiene oportunidad de manejarlo, ¿no? Y en la medida en que se va desarrollando la alta tecnología y se va aplicando a la medicina, pues se va haciendo más fácil la vida, ¿no? Claro, y se van resolviendo problemas de medicina más fácilmente.
0: Pues, queridos amigos, estamos con la presencia de un pionero de la aplicación de la ciencia, de la tecnología para, en general, la salud, pero para el ser humano. Y esto es una maravilla. Uh-huh. Esta es una maravilla que yo creo que solamente lo podemos ver a la luz precisamente de la fe, de buscar el bien de los demás, ¿no?
1: Sí,
0: buscar
1: sí,
0: claro. el bien para los demás.
1: Sí. Y se siente bien, claro. Y se siente uno bien para el paciente y para uno mismo, ¿no? Sí, de sí, que sí. Tu aparato que hiciste, pues sirve de algo que es importante, sobre todo mi filosofía es muy nacionalista en el sentido de generar y desarrollar tecnología mexicana.
0: Propia,
1: ¿no?
0: Claro.
1: Así es,
0: muy
1: esa
0: bien.
1: Es la idea.
0: Bueno, pues tenemos poco tiempo porque ya sí. nos quedan 2 minutos de este bloque, de este segmento, y vamos a ver una introducción, ¿no? Tú estuviste, has estado involucrado en el tema de la reparación del carillón.
1: Así es.
0: ¿Qué es el carillón?
1: Porque el carillón es un instrumento musical que se basa en campanas. Uh-huh. Sí, antiguamente, desde el siglo XV, había en las iglesias, sobre todo, había un grupo de campanas afinadas. Y para llamar a misa desarrollan algunas melodías muy sencillas. Y después había conciertos los domingos entre las poblaciones, sobre todo en Europa. Entonces el carillón es un sistema de campanas que se fueron evolucionando y después se hicieron asociados a la relojería, se desarrollaron unos pequeños robots muy artesanales que todavía existen en Europa. En Praga hay todo un espectáculo de un robot, no recuerdo el nombre de la iglesia, pero a las 12 del día salen unos robotitos mecánicos, sí. O sea, trabajados con cuerdas tipo de relojería y asociados a las campanas.
0: Bueno, interesante, porque en la Basílica de Guadalupe.
1: Exactamente.
0: Está el carillón, muy grande, famoso, extraordinario, sí. que fue construido por, con tecnología o por técnicos.
1: De Holanda, fueron por ingeniería
0: pero
1: holandesa.
0: Vamos a regresar a
1: sí,
0: hablar de lo que, el gran trabajo que has hecho en ese lugar. Y vamos a un pequeño corte. Regresamos en un momento.
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5: Buenas tardes, soy Marcos Bravo y a continuación te presento el Radar Mundialista.
2: Viral.
5: Hoy es un día épico, hoy es un día distinto, hoy es un día especial. Hoy por fin veremos el partidazo mundialista entre la selección de Portugal de Cristiano Ronaldo y la selección de Colombia de Luis Díaz.
2: Viral.
5: Un grupo de chamanes peruanos realizaron un ritual para quitar la maldición del brujo ganés contra Harry Kane.
2: Viral.
5: El arquero Bono se acercó con los dos pequeños que antes habían llorado debido al maltrato de un empleado de la organización mundialista y tuvieron su recompensa al conseguir la foto del recuerdo con el portero de Marruecos.
2: Dato mundialista.
5: Guadalajara ya es historia. El estadio Akron albergó 4 partidos mundialistas. Corea del Sur contra Chequia, México contra Corea del Sur, Colombia contra el Congo y el Uruguay contra España. Antes del partido contra Chequia, en el estadio Ciudad de México, algunos jugadores y cuerpo técnico de la selección de México se encomendaron a la Virgen de Guadalupe. Continúen en sintonía de 5 Radio, comunicación efectiva y minuto cero. Para el Radar Mundialista le informó Marcos Bravo.
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0: Muy bien, queridos amigos, ya estamos de regreso en este su programa Guadalupe Hoy con el invitado Alejandro Pedrosa Meléndez, quien es un gran científico, desarrollador de muchas cosas. Decíamos que a lo mejor usted lo haya conocido por, pues,

0: Muy bien.
1: Pero nuestro tema, la Virgen de Guadalupe y
0: el Carillón.
1: El Carillón. Sí. Ustedes, si ustedes se ubican, queridos amigos, en la explanada, en el atrio de la Basílica de Guadalupe, que es grandísimo, hay una estructura que, por ser tan grande el atrio, no se aprecia la estructura, pero si ustedes se paran abajo de esa estructura, ¿sí?, que el Carillón, es enorme, es grandísimo. Uh-huh. Entonces, por favor, háblanos.
0: Entrando, bueno, ¿cómo llego al Carillón, mi querido Gerardo? Pues sí, por invitación de Pedro Ramírez Vázquez.
1: Ándale.
0: Sí, era mi amigo, nos hicimos amigos allá en la Expo de Sevilla. Uh-huh. Él era el encargado del pabellón de México. Y una vez, ya de regreso a México, me decía don Pedro, me invitó varias veces a su oficina, y dice, óigame, don Alejandro, dice, ya estamos cansados con los holandeses, que ellos construyeron el sistema del robotizado del Nicas Mopogua allá en Holanda, y cada rato se descompone. Y venían estos ingenieros holandeses, duraba unos cuantos días y se vuelve a descomponer, y había que pagar pasaje de avión, etcétera, ¿no? Dice, nada más el favor de arreglarlo. Yo no me dedico a arreglar eso, pero lo hice por la Virgen de Guadalupe, me ayudaron algunas gentes del laboratorio, el doctor Domingo Vera Mendoza, Rodolfo Pérez García, que ya falleció. En fin, lo hicimos en el 94, 95, estuvimos reparando, duró cerca de veintitantos años funcionando, y el año pasado me volvió a llamar el rector para que le diéramos otra compostura. Le hicimos una cirugía general, metimos nuevos sistemas de computación. ¿Qué es el Carillón de la Basílica? Es el Nicas Mopogua representado a través de robots. Y la gente dirá, ¿qué es el Nicas Mopogua? Pues el Nicas Mopogua es el náhuatl, significa aquí se narra, y es la narración del acontecimiento guadalupano, es la narración del encuentro entre Juan Diego y la Virgen de Guadalupe en el Tepeyac. Entonces, es una recreación. Yo me imagino a Juan Diego, Juan Diego pensando, fue de 500 años casi, que su el acontecimiento fuera representado en forma de robot, usando la alta tecnología, que está todo computarizado, y que cada X tiene un horario, pues abren las compuertas y se hace una pequeña representación robótica donde sale, obviamente, la Virgen de Guadalupe, Juan Diego, Fray Juan de Zumárraga y el tío Bernardino. Y esto es una representación. Son robots de tamaño
1: normal.
0: Normal, sí. La estructura, lo que decías, mi querido Gerardo, de lo que es la estructura. La arquitectura la hizo Fray Gabriel Chávez de la Mora y el arquitecto Pedro Ramírez Vázquez. Uh-huh. Y todo el sistema electromecánico robotizado los hicieron los holandeses. Entrando ahí es otro mundo, es lleno de cableríos, mecánica, electrónica, e inclusive ya cuando está funcionando, pues está prohibida la entrada porque es muy peligroso por los movimientos que hay, ¿no? Uh-huh. Pero mucha gente no nota el tamaño, pero entrando, yo calculo que es un edificio como de 5 pisos más o 6 pisos de altura. Uh-huh. Y este carrillón contiene 4 tipos de relojes también, un sistema de relojería. Tiene un reloj astronómico con las imágenes de Juan Diego y la Virgen de Guadalupe. Tiene un reloj con 18 meses, y le llaman el reloj azteca. Uh-huh. Que está sincronizado a nuestra relojería actual, pero basado en 18 meses, que eran de 20 días el sistema de calendario azteca. Hay dos relojes normales de manecillas y un reloj de sol. Sí, y todo el sistema del carillón, que el carillón tiene 48 campanas, o sea, un poquito menos, 46 campanas, que significan casi 4 octavas, que están conectadas a un teclado, y que he tenido pues la oportunidad de tocar ese teclado, y se puede dar conciertos desde ahí arriba.
1: Así, ¡qué maravilla! Eso no lo sabía.
0: Sí, sí.
1: O sea, ¿quieres decirnos qué es una octava para los que no conocen mucho?
0: Una octava, bueno, una octava son 8 teclas. Ajá. Blancas, pero sumadas a las teclas negras, los que van a tocar el piano son 12, una octava sí. Sería 12 teclas, ¿no?
1: Sí, sí.
0: Pero se le llama una octava en términos ya muy coloquiales, que porque blancas. Va de 8 en 8.
1: O sea, sí. Son las notas que nosotros conocemos como do, re, mi, fa, sol,
0: exactamente. Con

0: y con sus medios tonos,
1: ajá,
0: en las teclas negras, uh-huh, sí. Y he tenido oportunidad y tengo filmado eso, he tocado varios conciertos ahí, inclusive uno de ellos el concierto guadalupano, he tenido esa oportunidad de hacerlo ahí.
1: Así. Bueno, además, queridos amigos, otro paréntesis, déjeme presumir que lo he escuchado tocar el órgano, un órgano monumental, tocando el himno guadalupano, nada más y nada menos.
0: Y me he tocado la basílica también.
1: Pues qué privilegio. Bueno, qué maravilla también.
0: Bueno, yo fui organista de iglesia antes de llegar a Puebla, de los 17 a los 22 años, ahí tocaba.
1: Vaya, por si faltaba
0: así
1: algo.
0: Así es, mi querido Gerardo.
1: Qué bonito, oye. Oye, entonces, ¿sí? Grandioso el Carillón. Entonces, cuando se proyecta la Basílica de Guadalupe y se inaugura en 1976, por eso estamos hablando de este tema, porque estamos celebrando en este año los 50 años de la Basílica de Guadalupe.
0: Bueno, la Basílica de Guadalupe se terminó de construir antes del Carillón. El Carillón fue 5 años después.
1: Bueno, pero estaba en el proyecto.
0: Sí, estaba en el proyecto, así es. Y por cierto, que la escenografía, Gerardo, aquí quiero hacer un comentario muy importante, la hizo Carlos Salinas Saucedo.
1: ¿Ah?
0: Él iba a Holanda a hacer la escenografía. Me decía Carlito, dice, la primera vez que llegué a Holanda ya estaba hecha la Virgen de Guadalupe, pero era rubia completamente y de ojos azules, no, de gasino. Así les llevó y les habían mandado la imagen y todo, cómo debía ser, ¿no? Entonces, Carlos Salinas participó en lo que se puede llamar la escenografía de toda la ambientación del Carillón, y estuvo trabajando varias veces allá en Holanda.
1: Pues un pequeño paréntesis, ¿quién es Carlos Salinas?
0: Carlos Salinas.
1: ¿Quién fue, perdón?
0: ¿Quién fue? Más bien ya falleció, un compañero del Centro Estudios Guadalupanos, hijo de Carlos Salinas Chávez. ¿Y quién fue Carlos Salinas Chávez? Pues el papá de Carlos Salinas Saucedo. ¿Y quién fue Carlos Salinas Chávez? Fue el primero que hizo el descubrimiento del reflejo a nivel de la córnea, del reflejo de un busto, que viene siendo busto de Juan Diego, en la imagen original de la Virgen de Guadalupe.
1: Así es, ustedes, queridos amigos, investigan, hay un libro que se llama Descubrimiento de un busto humano en los ojos de la Virgen de Guadalupe.
0: Sí,
1: en teoría de tradición, sí. Ya es un libro antiguo,
0: sí.
1: Pero por ahí hay una...
0: Sí, él hizo el descubrimiento en mayo de 1951. Uh-huh. En las calles de Tacuba, de una fotografía del tamaño original.
1: Sí.
0: Fue el primero. También se habla de Marcué, de un fotógrafo.
1: Fotógrafo.
0: Pero este fotógrafo jamás dio a conocer descubrimiento, y quien lo dio a conocer, y además, Carlos Salinas Chávez, invitó a oftalmólogos a hacer las observaciones, o sea, le dio ya un carácter científico a su descubrimiento.
1: Sí, sí.
0: Eso es muy importante.
1: Era un hombre muy sencillo, se ve muy humilde, que dice, pues yo qué voy a saber de esto. Invito a los mejores oftalmólogos, y los mejores oftalmólogos todos dan fe de que la imagen se ve en la córnea.
0: Sí, en la córnea, sí.
1: Y hay un testimonio muy bonito que de doctor Graue, que dice que está en la noche... Así.
0: De Enrique Graue, el papá del que fue rector de la UNAM. Uh-huh. Él no creía, Gerardo, no, pues voy a afectar la fe. No, usted puede, tiene toda la libertad. Estamos hablando de la Basílica Antigua.
1: Sí.
0: Y fue con varios oftalmólogos de la Academia Mexicana de Cirugía, y estaban impresionados, fueron con sus aparatos, con los oftalmoscopios. Y hay una anécdota, Gerardo, que llegó, estaba tan absorto viendo la imagen con su aparato, que le dijo, señora, ¿no puede mover un poco más la mirada hacia arriba para poder bien el fondo de ojo? Y todo el mundo se quedó sorprendido.
1: Si vemos la imagen de Nuestra Señora de Guadalupe, tiene la vista hacia abajo, tiene la cabecita hacia abajo.
0: Y viendo hacia la derecha.
1: Y a la derecha. Entonces, para un oftalmólogo, tiene que estar como que debajo hacia arriba, en una posición muy incómoda. Entonces, en esa situación de haber dicho, por favor, ¿quiere...?
0: Subir la mirada para que...
1: Qué maravilla, ¿no? También.
0: Sí, sí. Y lo escribe en el libro del 450 aniversario.
1: Sí.
0: Menciona, él mismo lo escribe y menciona esa anécdota, así, ¿no?
1: Así es, muy así bonito, pues son de las cosas científicas, tecnológicas aplicadas a la fe, y que dices, bueno, hay cosas que sí son no explicables, pero hay estas cosas que va uno descubriendo que no deja de maravillar.
0: Y gracias a Carlos Salinas, pues, dentro de sus archivos me enseñó una foto amplificada 70 veces, donde yo descubro ya la segunda imagen, ya con las flores y el momento de exacto de la aparición, pero ya es a nivel ya no de la córnea, sino del cristalino. Y además descubrimos arterias y venas en el fondo de la retina.
1: Con mayor profundidad. Sí, además ahí apoyado su doctor Castillo,
0: Jorge Guzmán, ¿no? Y el doctor oftalmólogo Gustavo del Castillo.
1: Sí, sí, recuerdo esa parte. No, sí. Muy bien, muy bien. Oye, pero ¿quién es también Carlos Arnidas? Debo decir que fue integrante fundador del Centro de Estudios Guadalupanos,
0: así es,
1: junto con el ingeniero Quintana, ambos ya en paz descansen, pero grandes, grandes hombres.
0: Sí, sí,
1: decías,
0: así es.
1: Entonces, Carlos tuvo que ver con la imagen que aparece en el Carillón cada, no sé si cada hora, cada tres horas.
0: El horario es a las 10 de la mañana, a las 12, a las 2 y a las 4 de la tarde.
1: Ah, bien.
0: Así es.
1: Así es. Pero es muy bonito, si usted va en esos horarios, sí, a la Basílica de Guadalupe, no deje de tomarlo en cuenta y verlo.
0: Que por cierto, antes de que me entrara al hospital, lo fui a ver, se descompuso una puerta, hoy tuve que desarmar una parte, está en reparación.
1: Ah, todavía otra vez.
0: O sea, las puertas, no, el sistema... Sí. Robótico funciona bien, pero por seguridad, yo espero que me están ayudando los tres muchachos del Politécnico, estudiantes con maestría, que les dirigí parte de la maestría de allá del Poli, y ellos me ayudaron porque viven en México, se me hacía más fácil, me cuesta trabajo estar yendo seguido, entonces lo reparamos, pero muy tarde tengo videos y fotos de toda la reparación.
1: Pues cuántas anécdotas, amigo, y desgraciadamente el tiempo se nos ha venido encima, vamos a tener que hacer otro pequeño corte para regresar al último segmento de este
0: Muy
1: programa.
0: Bien.
1: Regresamos en un momento.
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7: Como la usa mi señor.
0: Toda la cosa.
1: Bueno, queridos amigos, estamos de regreso ya en este su programa Guadalupe Hoy, ya en el último segmento, nos ha ido muy rápido el tiempo comentando cosas de tecnología y la Virgen de Guadalupe. Y estamos hablando
0: del Carillón. Sí, entonces, es solamente en la Ciudad de México, hablando de Carillón, hay tres carillones en la Ciudad de México. El primer carillón fue el del Politécnico, en el casco de Santo Tomás. Que fue un donativo que hizo el gobierno de Bélgica. Y después el segundo fue el de la Basílica de Guadalupe, que ya lo hicieron con el arquitecto Pedro Ramírez Vázquez y Fray Gabriel Chávez de la Mora. Para los que no saben, Fray Gabriel Chávez de la Mora era pues benedictino, si no me equivoco, sacerdote, y además él junto con el arquitecto Pedro, y además era arquitecto también, Gabriel Chávez de la Mora. hicieron todo lo que se le llama los elementos litúrgicos de la basílica. Uh-huh. O sea, no es un edificio, vamos a hacerlo a nuestro gusto, sino tiene que tener todo un concepto religioso, ¿no? No es así.
1: Sí.
0: Y ellos trabajaron en este concepto arquitectónico, en lo que es el Carillón. Ah, y volviendo, son tres Carillones los que hay en la Ciudad de México. El primero fue el de Politécnico, en el casco de Santo Tomás, el segundo de la Basílica de Guadalupe, y el tercero fue el segundo fue el del Banco de Obras.
1: Ah, sí.
0: Banco de Obras, que está en el puente de Nonoalco. ¿Sí? Un edificio en forma de un triángulo, sí, grande, sí. Que también me hablaron del gobierno para que lo arreglara, ¿no? Ya fui a verlo, ¿no? Ya toqué una parte de ese Carillón. Uh-huh. Es impresionante porque está en el piso 25, ¿no? Uh-huh. Y al aire libre, y se siente impresionante. Claro. Sí. Claro. Todavía hay que hacer, por supuesto, me están ayudando varios ingenieros mecánicos, ya hicimos todo un diagnóstico. Uh-huh. y son las campanas de varios cientos de kilos, los que pesan esas, son grandísimas, que por cierto tienen nombres de algunos personajes mexicanos. Uno se llama Campana Hidalgo, otro Morelos, otro Adolfo López Mateos.
1: Ay, mira.
0: Yo no sabía, pero ahí así es. Y volviendo al Carillón de la Basílica de Guadalupe, pues eso es la evangelización a través de la robótica, ¿no? Uh-huh. ¿Cómo era la evangelización antiguamente, cuando desde el principio del siglo, que había problemas, muchas veces hubo problemas con los iconoclastas, ¿no? De quitar las imágenes. Pues el desarrollo de las imágenes y de las esculturas, pues la gente no sabía leer y escribir. Las imágenes es parte de una forma de evangelizar. Claro. No solamente es a través de la palabra, sino de la escritura. Y hay que ver que una gran cantidad de gente antiguamente no sabía leer ni escribir, sino a través de la palabra, ¿no? Y ahora, pues, aprovechando la tecnología, pues es a través de la robótica, como uh-huh. es una pequeña cápsula de evangelización de lo que es el Nicat Mopogua.
1: ¡Qué maravilla! Mira, yo no lo había visto así, sí. Pero sí, también es, claro, sí, información.
0: Sí. Bueno, sí, hay una anécdota que dicen que cuando Miguel Ángel terminó La Piedad, de esculpirla, dice, ya no más falta que hable, ¿no? Y todo eso, no había elementos robóticos en ese tiempo, claro. Pero yo creo que si hubiera tenido los elementos, le hubiera metido ahí los engranajes y toda la mecánica y electrónica para que se moviera, ¿no? Uh-huh. Sí.
1: Sí, qué maravilla, ahora que me estás diciendo. Oigan, hay una exposición de Miguel Ángel que creo todavía está. Bueno, son réplicas de las obras de Miguel Ángel, tanto esculturas como pinturas, aquí en Puebla, en la calle 4 Oriente, entre, si mal no recuerdo, entre la 2 y la 4 Norte. Si pueden, vayan.
0: ¿No sabía eso?
1: Sí, no conozco, creo que es de la UAP, esta instalación, pero...
0: ¿En el Museo de los Muñecos?
1: No.
0: No, o sea, el Museo Muñeco es el Museo de la UAP.
1: No, pero es otra área. Esta uh-huh. es la condicionaron es exclusivamente para esta exposición. Es un área muy amplia porque hay esculturas, hay imágenes de varios metros, 4 o 5 metros. Uh-huh. Hasta el David es el más grande, tal vez. Uh-huh. No con las dimensiones originales, pero uh-huh. sí muy muy cercanas. Bueno, en fin, fue cercano a eso. Es que es una maravilla. Y ahora sí, como lo mencionas, si le ponemos a esto movimientos, no, por supuesto que uno puede encontrar una gran cantidad de información que, pues, dedicada uh-huh. a la fe, pues es evangelización, ¿no?
0: Sí, así es, sí. Y me ha tocado estar arriba del Carillón cuando se abren las compuertas y empieza la narración. Uh-huh. Y es interesante, pues, porque se juntan cientos de personas a ver.

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3: Yo le digo, ya no que sean religiosos, y que hasta por cultura general, mano, sí. Conocer la basílica,
4: así
3: ¿no?
4: Es, así es.
3: Que es parte de nuestra identidad. Y hablamos del Nicas Mopogua, pues, como decía Orozco, ¿no? Él lo consideraba el acta de nacimiento de la nación mexicana.
4: Claro.
3: Así
4: sí,
3: es.
4: Sí.
3: Que, por cierto, el Nicas Mopogua, que he tenido oportunidad también de trabajar con el original de Nueva York. Ajá. El original, para los radioescuchas, pues el original manuscrito, o de los más antiguos, está en la biblioteca de Nueva York. Ahí están los documentos más importantes guadalupanos. Sí. Y los tienen como tesoros, ¿eh? En Estados Unidos.
4: Sí, bien conservados. Bien,
3: sí, bien conservados, en alto vacío, en la oscuridad, y es una caja fuerte para que no se pueden tocar así con las manos pelonas, como se dice.
4: Claro.
3: Así es.
4: Bueno, querido amigo, se nos ha ido el tiempo. Ojalá y no sea la primera ni la última vez que nos visitas. Bueno, ya habías estado, pero hace años.
3: Sí, lo sabes. Sí,
4: hace
3: sí.
4: años. Pero
3: sí,
4: en esta nueva época, digamos, ojalá y podamos continuar con tu presencia en algunos momentos.
3: Sí, como
4: y pues,
3: gusto.
4: Queridos amigos, no me queda más que pues agradecer el favor de su atención. Estamos en este su programa Guadalupe Hoy, todos los sábados a las 12 para tratar temas de la Virgen de Guadalupe. En esta ocasión nos ha acompañado nuestro amigo Alejandro Pedrosa, gran...
3: Sí, gracias, mi querido Gerardo.
4: Muchas gracias a ti, Alejandro.
3: Sí.
4: Y pues nos despedimos también con una brevísima oración. Santa María de Guadalupe, Reina de México, salva a nuestra patria y conserva nuestra fe. Tenemos una cita el próximo sábado.
3: Muy bien.
4: A esta misma hora, a las 12. Hasta entonces, gracias.
3: Hasta luego.
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7: Muy buenas tardes, le presentamos a usted la información más importante ocurrida hasta este momento. El gobierno de Puebla entregó más de 5,600 bultos de semilla de sorgo a más de 1,200 productores de la Mixteca poblana. Beneficiarios como Margarita Rojas Lino e Hilario Reyes Martínez señalaron que les permite fortalecer sus cultivos y la reducción de costos de producción.
8: Es el dinero que lo vamos a gastar para la semilla, nos estamos ahorrando un peso más, que sería para nuestros fertilizantes, para el abono, para fumigadas, que más lo necesita el terreno por la hierba, que nos crece más rápido. Nos da mucho gusto en que se acuerde de que sí lo estamos necesitando los del campo, porque la verdad sí estábamos muy olvidados de eso. Ya casi no nos llegaban recursos, no había pues nada para el campo, ya estaba, pero gracias a nuestro gobernador, que se ha acordado del campo y lo habían olvidado, ahora sí estamos recibiendo abonos, fertilizantes, semillas.
7: Y le informamos a usted que nace en Puebla el primer vehículo eléctrico mexicano, un desarrollo que impulsa la innovación, el talento nacional y el crecimiento tecnológico, consolidando al Estado como referente en movilidad del futuro.
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7: En un operativo en conjunto de la Secretaría de la Defensa Nacional, Guardia Nacional, Pemex y la Policía Estatal, permitió el aseguramiento de un inmueble y pipas presuntamente relacionadas con el robo de combustible en Tepeaca. Un elemento estatal fue lesionado durante la intervención y ya recibe atención médica. Las imágenes las puede ver a través de la red de Cinco Radio. El tesorero municipal de Atlixco, Juan Francisco García, informó que continúa abierta la convocatoria para integrarse a distintas áreas de la Secretaría de Seguridad Ciudadana. Las personas interesadas pueden participar a partir de los 18 años.
9: La convocatoria para poder formar parte de la Secretaría de Seguridad Ciudadana es una convocatoria permanente. Prácticamente todo el año estamos invitando a hombres o mujeres mayores de 18 años, que cuenten mínimo con bachillerato, preparatoria, terminado, que quieran formar parte de la policía preventiva, policía vial, policía turística o policías bomberos. Ahorita

0: estamos esperando en esta convocatoria de lo que es el mes de junio, recibir por lo menos a 30 aspirantes.
1: Nacionales. En información nacional, Adrián López Velarde y Marte Cázares crearon Deserto, un cuero vegetal hecho con nopal que ofrece una alternativa sustentable al cuero de animal. La innovación mexicana ya es utilizada y evaluada por marcas de la industria de la moda y automotriz.
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1: La atleta Kenia Lechuga se coronó en la tercera parada de la Copa del Mundo de Remo realizada en Suiza con un tiempo de 7 minutos 35 segundos y 32 milésimas, llevándose la medalla de oro para México.
2: Clima.
1: La temperatura en Puebla capital se mantiene en los 23 grados. Seguimos teniendo cielo parcialmente soleado. La calidad del aire es buena. Quien le informó a usted, Cecilia Espinosa. Nos escuchamos en el próximo radar.
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0: tal? Buenas tardes. Aquí estamos nuevamente, su servidora Olivia López Pescador, en este programa de Aquí y Ahora, hecho por integrantes de la Asociación de Mujeres Periodistas y Escritoras de Puebla. Mandamos un saludo desde aquí a Freddy Rojas. Gracias por tu apoyo. Gracias a nuestro auditorio. Y les recordamos el número de WhatsApp al cual nos pueden escribir. Es el 22-27-07-68-61 o número fijo 222-273-3301, 222-273-3302. Y el día de hoy está aquí en cabina, aquí en la HR, está María Guadalupe Galván Rodríguez. Ella es psicóloga, tiene maestría en educación y tiene diversos diplomados en temas de violencia y tanatología, a quien le damos la bienvenida.
1: Hola, gracias Olivia, un gusto estar de nuevo por aquí, ahora para hablar de un tema muy diferente y también muy interesante.
0: Claro que sí, y bueno, pues el día de hoy vamos a hablar acerca de las afectaciones en el cerebro, en los niños y en los adolescentes, por el uso del celular. Esto pues quizá les llame la atención, o sea, cómo el celular, si es tan bueno, si es tan positivo esa creación, si nos tiene comunicados, pero pues resulta que a temprana edad empieza a causar ciertos efectos en el cerebro que yo creo que hay que tener cuidado con el uso del mismo, ¿no? O sea, hay que empezar a tomar precauciones y sobre todo pues cuando los niños están desarrollándose, pues habrá que tener otro tipo de herramientas para ellos, porque bueno, el pensar que puedan tener algún daño a futuro en el cerebro, pues yo creo que hay que abrir los ojos, pues ahorita que hay tiempo. A ver, Lupita, ¿de qué manera afecta, o sea, a ver, el teléfono por sí solo daña, genera algún efecto? El cerebro está conformado de alguna manera que dices, bueno, pues esta parte exactamente del cerebro te está dañando, o ¿cómo es que funciona?
1: Sí, de hecho, son dos cosas. Uno es lo mucho que se pierde al estar en el dispositivo. Si un niño pequeño, que lo natural a su edad es la exploración, si está en el dispositivo, lo que va a estar haciendo es perderse todo ese tiempo de exploración. Entonces, mucho, bastante de los daños en el cerebro es lo que se pierde. Y por otro lado, afectaciones directas que causa el hecho de estar frente al dispositivo, frente a la luz azul. Yo podría dividir los daños en cuatro áreas. En el área física, en el área cognitiva, emocional y conductual. No sé por cuál gustes empezar.
0: Pues si quieres las cuatro áreas, bueno, ¿cuál sería la fundamental? O sea, a lo mejor la física puedes decir, bueno, se te daña la vista, se te daña, por ejemplo, te encorvas y te empiezan a doler las cervicales, el cuello, ya traes el dedo chueco por estar ahí pues pasando, scrolleando, ¿cómo se llama? ¿Sí?
1: Ajá, sí, el scrolling.
0: El scrolling, estar pasando la pantalla. Pero, bueno, aparte de ese tipo de cuestiones, pues yo creo que a lo mejor la mente, el desarrollo, o sea, ¿cuál de estas cuatro áreas, cuál sería la fundamental que tú dices, en esta hay que poner mayor atención porque pues el daño puede ser, no sé si irreversible o todo se compone?
1: Pues bastante, sí puede ser un daño que afecte a largo plazo, sí. Si yo pensara que las personas no pueden cambiar, no tendría sentido mi profesión. Digo, soy psicóloga y entonces también he atendido a adultos mayores y me consta ver cómo todos podemos cambiar, todos podemos mejorar, desarrollarnos, ser más humanos, digamos, no importa la edad. Pero sí hay afectaciones que pueden dañar procesos de tu vida naturales, como es la socialización, que pues no hay marcha atrás, ¿no? Entonces, en ese sentido, pues, por ejemplo, en la adolescencia, todo lo que te perdiste por estar en el celular, eso pues ya no hay marcha atrás, ya no vas a volver a vivir esos años de la secundaria, por ejemplo. Pero bueno, hoy más enfocados en los niños pequeños, pues serían entonces los factores emocionales, estos los más trascendentes. Podemos ir mal, bien en la escuela, bueno, a fin de cuentas todo va relacionado, pero en específico a los emocionales, el ámbito social es de trascendencia. Lo que les digo, el uso del celular reduce las interacciones sociales, hace menor tiempo para estar jugando. El niño pequeño, si le das videojuegos o el celular, ahí algún jueguito, lo que quiere hacer al llegar a una fiesta es pedirte el celular. ¿Y cuántas veces no lo hemos visto? Llegan a la fiesta y están en la mesa sentados con el celular en vez de estar jugando con todos los demás. Y todas estas interacciones, es mucho lo que les decía, mucho lo que se pierde. También el uso de dispositivos desde temprana edad, el uso frecuente, hace que no se desarrolle tanto la empatía. Aumenta también la ansiedad. ¿Cuántos? Y vuelvo a mencionar los adolescentes porque es una consecuencia de lo que se vive desde pequeños. Entonces, ojalá muchos papitos de hijos pequeños me estén escuchando para prevenir. De verdad, me toca ver en mi profesión, en los distintos ámbitos en los que laboro, muchos adolescentes con una ansiedad extrema. Y parte es este tema de haber ocupado el dispositivo desde pequeños. La irritabilidad es muy común. Una mamá, una paciente, me dijo una vez, oye, es que me sorprendió porque mi hija nunca es agresiva y mucho menos conmigo, pero estaba con su celular y le dije que ya no me obedecía, entonces se lo quité, se lo arrebaté y reaccionó violentamente hacia mí. O sea, la mamá estaba impactada, espantada y dijo que se está volviendo mi hija loca o qué es lo que pasa.
0: ¿Qué le pasa, no?
1: Exacto. Entonces, justo le explicaba a mi paciente este tema de que el celular te da, como yo lo llamo, dulcecitos en el cerebro, te da dopamina. Y entonces te da tantas dosis de dopamina que es como una droga, entonces fácilmente te puedes hacer adicto. Te da tanto, tanto, tanto que no lo puedes procesar. ¿Y qué causa entonces esto? Descompone lo que en el cerebro se llama el sistema de recompensas. Entonces el cerebro dice, no, tengo demasiado de esto, entonces como que digamos el cerebro cierra la puerta a recibir tanto. ¿En qué se traduce en la realidad? En que lo que sí te generaba algunas hormonas de la felicidad, como es el hecho de terminar un rompecabezas, estar en la fila esperando tu turno para pegarle a la piñata, resultan insoportables porque están... Hay una competencia desleal entre lo que te da el celular y lo que te puede dar las interacciones cotidianas. Parte también está que reduce la paciencia, la tolerancia a la frustración, por lo mismo. O sea, uno está tan irritable, volvemos a lo mismo. Es como volver adictos desde chiquitos a nuestros hijos. Su cerebro es mucho más vulnerable. Nosotros como adultos, siendo honestos, ya no nos pasa. Nos metemos una red social y decimos, nada más 5 minutos, y ya nos quedamos picados un chorro de tiempo en eso. Si a nosotros nos pasa eso, este efecto de la dopamina en nuestro cerebro, el sistema de recompensas, algo descompuesto, mucho más a un niño pequeño que su cerebro está aprendiendo a conocer el mundo. Entonces, mucho se pierde al darle un dispositivo al hijo desde pequeño.
0: No, y sobre todo cuando estamos hablando de niños pequeños, yo creo que a lo mejor ya cuando son adolescentes, pues no podemos quedar fuera de la tecnología, de las cuestiones digitales, no nos podemos aislar, hay que ir aprendiendo, ¿no? Y pues yo creo que interactuar entre el mundo real y el virtual. Pero en el caso de los pequeños, o sea, de 0 a 5 años, que apenas están conociendo el mundo, ahí, por ejemplo, ¿qué daños podríamos estarles ocasionando a los niños con darles el celular? O sea, ¿qué parte podría no desarrollarse del cerebro que, pues digamos, en esta etapa pues corresponde a lo mejor que conozcan el mundo, que vean el espacio, el habla, sí. Pues que sean más ordenados y a lo mejor dejan de serlo porque pues ya les dice el celular y ya los perdiste, ¿no?
1: Sí, justo, el área del lenguaje es trascendental. Vygotsky, un autor muy importante en el área de la educación, él decía, el pensamiento se desarrolla a través del lenguaje. Entonces, cuando usamos constantemente un dispositivo, reducimos estas interacciones con papá o con mamá, estas interacciones en calidad y en cantidad. Y en esas interacciones, desde pequeños, es donde podemos aprender y desarrollar nuestro lenguaje, el cual es trascendente. Por poner un ejemplo, un niño de preescolar aprende 9 o 10 palabras al día, un niño en condiciones normales. Comprobado, ya hay estudios que lo demuestran, que con el uso excesivo del dispositivo puede producir un retraso en el desarrollo del habla, ¿sí? Entonces, esto es súper trascendental porque si no desarrollan el habla, por lo tanto, como les decía, les mencionaba la teoría de Vygotsky, por lo tanto, va a tener repercusiones en el aprendizaje y en la socialización, como que todo va conectado. Más en concreto, en el tema de físicamente en el cerebro, ¿qué pasa? Tenemos algo que se llama corteza prefrontal. Es como la parte de arriba y de enfrente de nuestro cerebro. Esta es trascendente, sobre todo por tres motivos. Tiene muchas funciones principales y, para dejarlo claro, en el humano está muchísimo más desarrollado que en el animal que ustedes o nosotros creamos que es el animal más inteligente. El ser humano lo tiene muchísimo más desarrollado. Sobre todo, tres temas importantes trabaja, bueno, muchísimos, pero tres temas importantes abarca la corteza prefrontal: el autocontrol, la toma de decisiones y la atención selectiva. Entonces, básicamente es lo que nos diferencia de los animales. Los animales pueden moverse por instinto, pero los humanos tomamos decisiones, analizamos. Justamente esta parte del cerebro está comprobado que el uso excesivo de celular en menores adelgaza esta capa, esta parte de, les digo, la parte superior y frontal del cerebro, la adelgaza. Y con las consecuencias en lo que les decía de tolerancia a la frustración, la regulación de las emociones, implica también que entonces vamos a tener un niño más impulsivo, con tendencia a frustrarse más rápido, incluso también el control de impulsos tiene que ver con la baja de confianza en sí mismo, porque no va a lograr esforzarse para alcanzar las metas, lo cual también es trascendental en una edad preescolar.
0: Bueno, pues vamos a un corte comercial y regresamos con más. Recuerden, tenemos el número de WhatsApp, el 22-27-07-68-61. Vamos a un corte.
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0: Bueno, pues ya estamos de regreso y estamos hablando acerca de las afectaciones en el cerebro de los niños y adolescentes por el uso del celular. Estas afectaciones que puede generar el estar constantemente o a muy temprana edad con el uso del celular, que, bueno, a pesar de que la tecnología pues es buena, puede haber ciertos aspectos que pueden llegar a afectar el desarrollo de los niños. Y bueno, Lupita Galván, nos estabas explicando de pues estos efectos y decías que el cerebro, ¿no? O sea, ¿cómo estaba el cerebro? Uh-huh. O sea, ¿qué otra parte tenemos que ver? O sea, que dices, bueno, a lo mejor no estás viendo el cerebro, pero pues lo estás dañando o está pasando algo que no sabe uno, ¿no? Y por ignorancia puede ser.
1: Sí, exacto. Muchas veces podemos pensar, ah, sí, un ratito el celular, y un ratito, y en esos ratitos se nos hace una costumbre. Entonces, cuando le damos el celular con supuesta intención de calmar, tranquilizar al hijo, sobre todo desde pequeño, lo que le estamos enseñando es que en cuanto tiene un malestar, se siente mal, luego, pues tal cual es como drogarlo, ¿no? Luego le damos esta dosis excesiva de lo que les decía, de la dopamina. Entonces, estamos limitándole la oportunidad de aprender a resolver problemas. Esto se traduce en que puede tener gran irritabilidad, que se traduce desde niños pequeños en muchos berrinches. Entonces, sí es trascendente este tema. Lo que recomiendan los expertos es que de chiquitos, no es que digas, no hay, nunca va a tocar un celular. Por ejemplo, no tiene muchos beneficios. Todos sabemos el celular, por ejemplo, videollamadas con personas lejanas. Entonces, sí, tener interacciones con personas que no puedo tenerlas presencialmente, pues bueno, puedo tener esas videollamadas. Entonces, sí, se vale, no es que nunca le presente, pero siempre pensar en alternativas, ¿sí? Porque como les decía, mucho eso es lo que se pierde, esta capacidad de observar, explorar e imitar, aprendemos por imitación. Entonces, a quien va a imitar el niño no es a su papá y a su mamá, que es lo idóneo, sino va a imitar al artista, a quien vaya siguiendo. Esto sumado a otro tema muy delicado, que aunque uno se confíe de, ay, sí, tiene algo de filtros, mi celular, no le va a aparecer nada malo, eventualmente sí aparece situaciones que el niño no está en capacidad de procesar. Entonces también es importante este tema. A veces vemos niños con muchas características parecidas al déficit de atención con hiperactividad, como es esta irritabilidad, como su nombre lo dice, esta dificultad para tener una atención sostenida, básicamente dificultades en el rendimiento escolar, por ejemplo, pensar lógicamente, conceptualizar, que sería algo normal, ¿no? Que el niño va explorando, va abstrayendo las ideas y va organizándolas en su mente, esto le dificulta. También algo que, importante que se llama flexibilidad cognitiva. Me toca conocer muchos niños que desde pequeños, conforme van avanzando los años, los van diagnosticando y en el diagnóstico el neurólogo dice le falta desarrollar su corteza prefrontal, que es la que les mencionaba hace unos instantes, y también suele mencionar el neurólogo este tema de dificultad en la flexibilidad cognitiva. ¿Qué es esto? La flexibilidad cognitiva nos ayuda a resolver los problemas, nos ayuda a decir, ok, no se pudo de esta manera, entonces lo intento de otra. Les hablaba de que la tolerancia a la frustración se disminuye cuando ocupamos excesivamente el celular desde pequeños. Entonces, esta afectación, pues, lastima esto. Sumado al tema del sueño, la luz azul, como creo la mencionabas, no sé si al aire o fuera del aire, la luz azul, la sobreestimulación, el niño no sabe que lo que está viendo, su cerebro no sabe que lo que está viendo no es real. Entonces, el niño se queda con tanta estimulación que le cuesta trabajo conciliar un sueño profundo, tanto el tema de la luz azul, que muchos de ustedes ya saben, el tema de la melatonina, que necesitamos desarrollar, que le inhibe justamente las pantallas, ver a pantallas antes de dormir. Entonces, de entrada, comenzando quizá con algunas sugerencias, es importante que evitemos en lo posible pantallas o acceso a internet dentro de la habitación del menor. Es súper trascendente. Y también el limitar, no ver 2 horas antes, si fuera posible, ¿no? Quizá en las adolescentes cueste un poquito más, pero desde pequeños sí podemos, sí es posible, el evitar ver el celular 2 horas antes de dormir para que pueda tener un descanso reparador, porque este también es trascendente en el estado de ánimo. No sé si les pasa a ustedes, a mí me pasa. O sea, si uno no descansa bien, está irritable.
0: Sí, no, te pones como león y bueno, te enojas por todo. Y no sabes que es por que está sobreestimulado con este tipo de luz, con las imágenes, con los sonidos. Y bueno, aparte está diseñado, por ejemplo, en el caso de las redes sociales, para que la gente se enganche y diga, quiero más. O sea, quiero seguir viendo, pasas de un video a otro, una imagen, un texto, lo que sea.
1: Justo,
0: ¿no?
1: Por eso. Está maquiavélicamente hecho. TikTok, tal cual, está hecho para engancharte. Entonces te da la dosis justa de dopamina y para que veas el video y entonces ya cuando se te acaba el video te da otro, antes de que uno entre en conciencia. Y lo que pasa es que no nos damos cuenta que no nos da el tiempo de reflexionar. ¿Esto es cierto? ¿Esto es falso?
0: ¿Quién se engancha más? Digamos que los adolescentes, los jóvenes o los adultos, porque hay adultos que los perdemos con el celular, o sea, sí. de plano... Estás platicando con ellos y si están viendo un video, ya los perdiste.
1: Sí, es que desde etapas tempranas el cerebro se va desarrollando y en la adolescencia todavía no está desarrollado. De normal, de por sí, en la adolescencia, les hablaba de la corteza prefrontal, de normal todavía no está tan desarrollada la corteza prefrontal como lo que se llama el cerebro emocional, la parte emocional, sistema límbico. Entonces, no está tan desarrollado, entonces todavía la toma de decisiones no es tan certera y lo podemos ver, ¿no? De normal. Todavía actualmente con el celular, ya hemos platicado que limita el desarrollo de la corteza prefrontal, entonces esto se traduce en acciones impulsivas y justamente en la falta de este freno de decir ya, es suficiente de celular. Por eso tenemos algo que se llama vamping, como de vampiro.
0: Ajá.
1: Y uno ve por la calle adolescentes ojerosos que se la pasan viendo.
0: Se desvelan, digamos,
1: se desvela,
0: ¿no?
1: Justamente. Se desvelan viendo el celular, se quedan picados. Lo peligrosísimo ahí es que el cerebro no toma buenas decisiones en la noche. En la noche no estamos, y eso se los digo a mis pacientes, incluso adultos que luego se quedan pensando cómo resolver algún problema, decir, no, anótalo en la libreta, este tema que te preocupa, déjalo al lado. En la noche no vas a resolver el tema, ¿sí? Porque nuestro cerebro ya está
0: Necesita descanso.
1: Justo, necesita descanso, ya está en modalidad reparación, no en modalidad ejecución. Entonces, no dejamos al cerebro descansar y podemos tomar muy malas decisiones, lo cual lo hace peligrosísimo. La peor combinación, el adolescente en su cuarto durante la noche, luz oscura. Puede tomar las peores decisiones.
0: A ver, por ejemplo, está la luz apagada y a la vez tienes la luz azul en los ojos. Eso te daña.
1: Claro.
0: O sea, por la oscuridad, siempre te... Bueno, no sé, iba uno al cine y a lo mejor te apagaban todas las luces y... Pues después de ver la película, hay que enfriarse la vista antes de salir, no sé qué. Lo mismo puede pasar.
1: Exacto. Y en el cine, hasta si se fijan, lo hacen muy gradual. En la medida de lo posible, van apagando las luces, cierto color de luces, etcétera. Lo intentan hacer gradual justamente para no lastimar los ojos. Entonces, sí. Y hablando de la vista, también hay un tema que cuando le damos un celular a un niño pequeño... obligamos al ojo, bueno, a las redes visuales, o sea, el sistema que nos permite ver en el cerebro.
0: Si quieres, ahorita hablamos de la vista. Vamos a un corte comercial y regresamos con más para hablar de este tema. Vamos a un corte.
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5: Buenas tardes, soy Antonio Zamora y este es el Radar Mundialista con la información generada hasta este momento.
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5: Estos son los anotadores de menos de 21 años que se han registrado hasta el momento en la justa futbolera. El suizo Johan Mansambi lleva 3 anotaciones. El bosnio Ermin Mamić ya lleva 2 goles. Mientras que el español Lamin Yamal, el senegalés Ibrahim Baye, el estadounidense Alex Freeman, el portugués João Neves, el ganés Caleb Jirenki, el australiano Nestorin Ankunda y el bosnio Kerim Alakbegovic completan la lista con una anotación.
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5: Estos son los 5 futbolistas más jóvenes en anotar un gol en una justa futbolera. En el quinto lugar está Michael Owen, que hizo un gol con 18 años y 190 días. En el cuarto lugar está el senegalés Ibrahim Baye, que hizo una anotación en esta justa futbolera 2026 con 18 años y 143 días. En segundo lugar está el mexicano Manuel Rosas, quien en 1930 anotó con 18 años y 93 días. Mientras que el futbolista más joven en la historia de anotar un gol en la justa futbolera fue Pelé en 1958, cuando tenía 17 años y 239 días.
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5: El suizo Johan Mansambi, con 20 años y 253 días, se ha convertido en el jugador más joven en marcar un gol y dar una asistencia en un partido de la justa futbolera desde que lo hiciera el neerlandés Memphis Depay en el 2014. En la historia de la justa futbolera, el país que ha tenido más empates es Inglaterra, con 23.
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5: Esta es la lista de futbolistas que han anotado en más justas futboleras. En quinto lugar está el alemán Uwe Seeler, que anotó en 4 torneos. En ese mismo lugar está el también alemán Miroslav Klos, quien también anotó en 4 justas futboleras. El que también anotó en 4 torneos fue el brasileño Pelé. El argentino Lionel Messi ha anotado en 5 justas futboleras. Y el nuevo récord lo tiene el portugués Cristiano Ronaldo, quien con sus goles ante Uzbekistán ya anotó en 6 Copas Mundiales. Sigan en sintonía de 5 Radio. En el Radar Mundialista informó Antonio Zamora. Que tengan una excelente tarde.
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0: 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México está entre los 10 mejores del mundo. El Tri cerró la fase de grupos con paso perfecto, incluyendo una victoria de 3-0 sobre Chequia, escalando 4 posiciones en el ranking FIFA con 1,736 puntos. La mejor selección de la CONCACAF sigue adelante. 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
8: 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Y bueno, pues estábamos antes del corte, hablando precisamente de las afectaciones en la vista. Bueno, lo que tiene que ver con la vista, ¿no? Que decías que empezaba, pues no sé si alterarse o qué fue lo que comentabas.
9: Sí. Cuando los niños son pequeños y los presentamos frente a un dispositivo, obliga al sistema de redes visuales a especializarse. Es decir, lo sobreestimulamos. Y de hecho, alguien a veces pone ese argumento. No, es que el dispositivo le ayuda a desarrollar tal habilidad. Pues muchas habilidades de esas se pueden desarrollar sin uso de un dispositivo. Entonces, lo que obliga es a, como les digo, este sistema de redes visuales a fijarse, a desarrollarse prematuramente, lo que puede afectar, también los neurólogos dicen, los especialistas, que esto afecta en la flexibilidad cognitiva, que esto es clave, la flexibilidad cognitiva es clave para la vida, implica en la vida, si nos frustra mucho, poquito, el que nos cambien de planes, el que tengamos un problema y sepamos o no resolverlo, entonces puede afectar a lo largo de la vida en cómo contemplamos nuestras experiencias y cómo sobre todo las afrontamos.
8: Sí, y sobre todo, bueno, esto que comentas de la flexibilidad, pues vemos que hay algunos niños y niñas que pues ya como que muy flexibles no son, o sea, como que quieren, si desean, no sé, comerse algo o algún juguete o hacer alguna actividad o lo que sea, hay quienes lo quieren en el segundo. Y dices, no, así no es la vida, espérame tantito. O sea, tienes que hacer fila, si vas a pegarle a la piñata, pues tienes que hacer fila y esperarte. Si vas a ir por el pastel, también hay que esperarte. Si vas a comer postre, pues primero te comes la sopa, la comida y después el postre. Entonces, Si todo esto puede

0: llegar a generar el uso tan prematuro, tan temprano del celular, pues yo creo que habría que espaciarlo o decir, bueno, está bien que puedan aprender a través pues de las imágenes, vemos que hay caricaturas, hay imágenes de niños, adecuado para niños como para que se duerman o para que aprendan letras, canten, lo que sea, pero a lo mejor tendría que ser con medida. O sea,
1: sí, con medida no tan pronto. Y quitaría el para que se duerman. Pero sí,
0: para que
1: claro,
0: se duerman, no.
1: Claro.
0: Mejor usted cánteles, aunque cante feo.
1: Exacto, cantarles, contarles cuentos desde pequeños les va a ayudar en la lectoescritura más adelante. Incluso ellos con el mismo tono en el que uno les iba leyendo, ellos van aprendiendo que así se lee, ¿sí? Entonces, y sumado a que crea un vínculo, me gustaría dar las sugerencias, digo, ya hemos hablado como todo lo dañino que puede causar el celular, mencionabas que hay cosas que sí pueden ser de utilidad, y sí, los expertos dicen de 0 a 2 años, y acaso solo las videollamadas con estos familiares, lo que mencionaba, en los siguientes años, quizá eventualmente alguna aplicación, pero con propósito, ¿no?
0: Con propósito.
1: Con propósito.
0: Para ir aprendiendo.
1: Para ir aprendiendo. Y he escuchado quienes han aprendido, por ejemplo, de matemáticas, muy puntual, porque hay programas especializados para esto, pero igual está limitado y supervisado siempre.
0: Entonces, dale que le dejo el celular para que no delata, yo mientras hago cosas y regreso dentro de 3 horas. No.
1: Exacto.
0: No, eso no.
1: Así es, porque eso es súper dañino y, como les decía, no sabemos lo que pueda aparecer. Y no es paranoia, es realidad. Ustedes busquen las estadísticas de personas que, de niños, a qué edad comienzan a ver, sin buscarlo, la pornografía. Y justamente es cuando les dejamos el dispositivo a nuestros hijos sin aquella supervisión. Por más filtros que tengamos, siempre se puede escapar.
0: Sí, porque, bueno, no nada más es el teléfono, sino puede ser las tabletas, o sea, pueden buscar a través del internet otro tipo de cosas inadecuadas, a pesar de que pues a veces hay, se piensa que se tienen los filtros, pero no se tienen. ¿Qué otras recomendaciones o cuestiones positivas verías en regular este tipo de usos, ¿no? Del teléfono o dispositivos móviles.
1: Sí, muchos ponen el argumento de la socialización, sobre todo en la adolescencia. Ok, pueden ocupar el WhatsApp para ponerse de acuerdo para verse presencialmente. O sea, lo que nos tiene que quedar claro es que el uso del dispositivo nunca sustituye. Entonces, tanto cuanto me llegue a ayudar el dispositivo para afrontar la realidad, para no sé, ayudarme, estoy un poco atorada en, les decía, matemáticas, etcétera. Entonces, estoy atorada en este tema, no entiendo, claro, me puede ayudar, pero justo esta regla del tanto cuanto me ayude para la vida real. Alguna vez platicaba con un adulto, incluso nos pasa a los adultos, platicaba con un adulto, tiene un videojuego de guerra y puede tomar capturas de pantalla de su videojuego. Y me enseñaba, bueno, a mi esposo nos enseñaba las fotos y decía, aquí cuando estuvimos, no sé, en Vietnam, no sé qué, aquí, y lo contaba como si fuera algo real. Y yo me ponía a pensar, ¿cuántas horas pasará en el videojuego? Y bueno, tenía la confianza de decirle, mientras no se te olvide la maravilla, digo, él tiene su esposa y sus hijas, mientras no se te olvide la maravilla de personas que quedes en casa, ¿sí? Pues adelante, pero acordarte que tu realidad es una maravilla. Entonces, la realidad es mucho más bella que cualquier fantasía a través del dispositivo.
0: Antes de que sigamos, vamos a un corte comercial y regresamos con más para la recta final de la emisión del día de hoy. Vamos a un corte.
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0: Bueno, pues ya estamos de regreso ahorita en la recta final de la emisión del día de hoy. Estamos platicando con María Guadalupe Galván Rodríguez. Ella es psicóloga y también tiene maestría en educación. Tiene pues formación en diferentes temas que tiene que ver con la violencia, la tanatología, entre otros aspectos. Y bueno, pues el día de hoy hemos estado hablando acerca de las afectaciones cerebrales en los niños, adolescentes, y todo esto pues derivado por el uso excesivo del celular o el uso en etapas muy tempranas. A ver, Lupita, ¿qué se podría hacer? O sea, si, bueno, de repente... Pues hay padres, familia o madres que se desesperan y dicen, bueno, es que estoy trabajando, estoy haciendo la comida, el niño o la niña no me hacen caso y para que se entretenga le dejé el teléfono. Pero, ¿qué otras opciones podríamos tener como para que se desarrollen mientras que hagan y que les ayude, ¿no? O sea, no sé si esto vendrá por etapas, porque cada una de las etapas o de las edades requiere algo distinto, ¿no?
1: Así es, así es. Y muy buena pregunta, Olivia. Me gustaría responderla a partir de la teoría del desarrollo psicosocial de Erik Erikson. Esta me encanta. Digo, existen muchas teorías del desarrollo, pero esta me gusta porque en la práctica con mis pacientes me hace mucho sentido. Entonces, la primera etapa va de los 0 a 2 años, que Erik Erikson dice que hay etapas que hay que superar, si no nos quedamos, siempre pone el positivo y el negativo. Entonces, por ejemplo, de 0 a 2 años es confianza contra desconfianza. ¿Qué quiere decir? El niño a esa edad de 0 a 2 años necesita sentirse en confianza, que sus necesidades son satisfechas. Entonces, concreto aquí, esta recomendación va más para los papás. Me he enterado, digo, no me consta, pero me he enterado que de repente hay mamás que amamantan a sus hijos y mientras es este proceso mágico, maravilloso, en el que está supuestamente, ¿no?, este contacto, esta mirada, hay mamás que tienen el dispositivo ahí viendo, no sé, viendo su Facebook, yo qué sé, mientras lo están amamantando. Entonces, es una gran pérdida de esta conexión grandiosa. Entonces, es como pedirle al banco dinero que te lo va a cobrar muy caro cuando el hijo está en la adolescencia desconectado de ti. Entonces, aprovechar esos momentos para estar ahí para el pequeño. Entonces, esta recomendación va más para los papás. Básicamente, seguir con su vida, con ese amor que les tienen, atendiendo sus necesidades y el dispositivo lejos cuando están interactuando con el niño. Esta mirada es fundamental y, por supuesto, cuando le den de comer, no tener algún dispositivo ni la televisión para que se distraiga, no. Si quieren, hagan la técnica del avioncito, lo que quieran, pero no un dispositivo. El segundo, autonomía contra vergüenza y culpa y duda de los 2 a 3 años. Entonces, en esta etapa, el niño empieza a decir, yo puedo solo, yo puedo solo. Si nosotros también somos adictos al celular, nos va a faltar esta paciencia para esperar a que el niño aprenda a amarrarse sus agujetas y nos va y queremos decir, no, ya, ya, yo te las amarro rápido, ya, vámonos. Entonces no le ayudamos al niño a desarrollar esta etapa. Entonces, que el niño desarrolle autonomía es parte del proceso, acorde a Erickson, que les digo, me hace mucho sentido con en la experiencia que he vivido, pacientes, personal, etcétera, dar estos momentos. Entonces necesitamos tener esta paciencia para que el niño logre hacer cosas por sí mismos. La paciencia requiere tiempo. Entonces darle su tiempo. Inténtalo, aquí estoy contigo o acompañándole, mira, es así, de esta manera. Entonces a los 2 años intentar de a poco cosas nuevas, retos razonables. Etapa 3, la de los 3 a los 6 años es iniciativa contra culpa. De repente el niño de 3 a 6 años de repente quiere decir, yo quiero cocinar ahorita. Ok, va. Y entonces, por ejemplo, el cocinar hot cakes, por ejemplo, ellos pueden ir mezclando, aprendiendo a mezclar los ingredientes, o pueden aprender a limpiar la mesa. Entonces, tener esta iniciativa, a veces nosotros queremos hacer el quehacer bien a nuestra manera, pero el niño quiere ayudar. Aprovecha esa edad que el niño quiere ayudar. Yo lo llamo la edad de la servicialidad. En esa edad son muy serviciales los niños. Entonces, yo sé que a veces uno se tarda el doble cuando el niño, entre comillas, te ayuda.
0: Está ayudando. Pero, o te ayuda a lavar los trastes. Ajá, bueno.
1: Y quedan mal. Y después, tú en la noche, cuando él ya se durmió, los vuelves a lavar. No pasa nada. Esa es etapa de iniciativa. Déjale tener iniciativas, explorar, porque así va a aprender. Así va a aprender.
0: ¿De 3 a 6?
1: Ajá, exacto. Justo, de 3 a 6 años.
0: Ajá.
1: Vamos, de 6 a 12 años, que es como la edad de la primaria. Laboriosidad contra inferioridad. Hace rato les decía que el uso excesivo del celular produce baja autoestima. Es muy providencial que esta entrevista está justo antes de las vacaciones. Si uno en vacaciones se la pasa en dispositivos, cuando termine las vacaciones y se enfrente a sus compañeros, va a tener el autoestima mucho más bajo que los compañeros que tuvieron experiencias, como aquí dice, laboriosas, experiencias de aprendizaje, de realizar cosas, ¿no? Pues yo aprendí, fuimos al rancho de mi abuelito y yo le di de comer a las vacas, etcétera. Entonces, sí dejar que desempeñen, aprendan oficios, se sientan útiles, hagan pulseritas, creen arte, o sea, hagan cosas con sus manos a esta edad de 6 a 12 años. También esta edad es genial, digo, todas las edades, para los juegos de mesa. Son muy importantes, justo desarrollan tolerancia a la frustración, seguimiento de normas, toma de decisiones, todo lo que les decía que afectaba el celular, los juegos de mesa ayudan a desarrollarlo. Y bueno, ya de ahí tenemos otras etapas, pero quizá por el tiempo, no sé.
0: Sí, ya no nos daría mucho tiempo para seguir hablando, pero pues ahí están las recomendaciones, ¿no? O sea, pueden utilizar este tipo de herramientas y sobre todo, bueno, de acciones como para que los niños y niñas se vayan desarrollando y los jóvenes. Lo que me llama la atención es que dices, están viendo el celular y regresan deprimidos. ¿Por lo que ven? ¿O porque están aislados? ¿O porque nadie los escucha o qué?
1: Por todo. Hay un libro que se llama Apaga el celular, enciende tu cerebro. Me encanta ese libro. Y ahí dice, pone estadísticas muy puntuales. Dice Facebook propicia en tantos por ciento que cause depresión. Por ejemplo, Instagram en mujeres adolescentes propicia en tantos por ciento la probabilidad de que desarrollen un trastorno alimenticio. Entonces, cada red social como que es más dañina en algo en específico, ¿sí? Uh-huh. Hay estudios que van demostrando todo esto, ¿no? TikTok, en cierta forma, es la peor porque te deja sin pensar. Y llegan pacientes a mi consultorio y me dicen, TikTok me dice que yo tengo déficit de atención, TikTok me dice que tengo autismo, TikTok me dice que me gusta no sé qué. Entonces, uno no razona, no reflexiona. Digo, ya en terapia lo vamos trabajando. Entonces, es importante también por el hecho de que como no, les decía aquí en las etapas del desarrollo, como no superaron esa etapa, no hicieron algo productivo, y eso también a adultos nos puede pasar, un día que nos sentimos sin hacer algo productivo, a veces pues bajamos nuestra seguridad puede bajar, ¿sí? No es que valgamos por lo que hacemos, pero sí lo que somos refleja lo que hacemos. No sé si me expliqué. Entonces, en la medida que conozcamos nuestra gran valía, hacemos cosas valiosas y viceversa. También algo importante rápidamente para solución, poner rutinas en vacaciones, poner rutina, hacemos ejercicio, límites, tener la supervisión y, por supuesto, nada es más importante que este tiempo de calidad en la familia.
0: Sí, yo creo que pues hay que convivir, hay que tratar de poner la atención pues a los hijos, a los sobrinos, a los nietos, a todos los integrantes de la familia, ¿no? O sea, tratar de desarrollarse si los pequeños apenas están en proceso de conocer el mundo, de desarrollar su cerebro, pues hay que ayudarlos, ¿no? Hay que tratar de pues tomar la parte buena de la tecnología y hacerlo, incorporarlo en su vida, pero también si ya sabemos que hay ciertos efectos dañinos que pueden afectar el cerebro, el desarrollo de los niños y niñas, pues yo creo que hay que considerarlo, ¿no? Y pues también que no se pierdan los jóvenes, porque luego los ves más en el mundo virtual que en el real, ¿no? A través del teléfono te contestan grandes historias, videos, textos, y cuando los tienes enfrente no te dice nada. Y pues yo creo que pues también ahí debe estar afectando. Lupita, ¿tú perteneces a una comunidad? Y querías invitar a la sociedad a que sí participen.
1: Claro que sí. Pertenezco a la comunidad Intérpretes el Podcast. Somos intérpretes de distintos países. Uno de nuestros amigos, colegas, es justamente de Venezuela. Ustedes saben lo que está pasando en Venezuela. Entonces, queremos ayudar y queremos ayudar de forma directa. Como somos intérpretes, nuestra población también a beneficiar son las personas sordas. Entonces, si ustedes quieren apoyar a nuestros hermanos de Venezuela, una alternativa, hay muchas, gracias a Dios, pero una alternativa importante en la que se puede demostrar el apoyo directo es a partir de estos enlaces que hemos creado a través de Intérpretes el Podcast. Entonces nos pueden buscar en las redes para mayor información, @intérpretes el podcast.
0: Muy bien, bueno, pues ahí está hecha la invitación por si quieren pues ayudar de alguna manera, porque sí, pues hay varios canales que se han abierto, porque desafortunadamente allá en Venezuela pues están pasando una situación muy compleja, ¿no? Dos terremotos, dos sismos juntos. Uh-huh. Y bueno, pues los daños ya saben, nosotros lo hemos vivido aquí en nuestro país y pues siempre es bueno pues ayudar a los demás, ¿no?
1: Claro.
0: ¿Algo con lo que quisiera cerrar?
1: Que vivir en familia es maravilloso, aprovechenlo. No he visto ojos más arrepentidos de alguna paciente, y eso que he tratado todos los temas, que la paciente que me dijo debí haber pasado más tiempo con mis hijos. El celular nos está robando años de vida, años de vida. Por ahí busquen, hagan, hay calculadora ahí en internet de si paso tantas horas al día en el celular, al año cuántos días me estoy perdiendo. Entonces, la familia es fundamental para el sano desarrollo de la familia, de la persona.
0: De la persona. Claro que sí, pues muchas gracias por estar aquí, por haber acudido a la invitación, Guadalupe Galván, gracias por acompañarnos. Y pues gracias a ustedes por el favor de su atención. Recuerden, la próxima cita es el siguiente sábado a 1:00 p.m. por la HR. Se despide su servidora Olivia López Pescador. Les agradezco a todas las personas que nos siguen cada semana, que nos escuchan. Ya sabemos que este programa pues se hace pensado en ustedes. Cada sábado buscamos un tema distinto que pudiera servirles. Y bueno, pues eso seguiremos haciendo como integrantes de la Asociación de Mujeres Periodistas y Escritoras de Puebla. Gracias a Freddy Rojas, quien ha estado al frente de los controles. Gracias por tu apoyo. Y sigan escuchando la HR, el siguiente programa, que es De Puertas Abiertas. Gracias y hasta la próxima.
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15: Buenas tardes, son las 14 horas y le presentamos a usted lo más relevante ocurrido hasta esta hora. El gobernador del estado de Puebla, Alejandro Armenta, afirmó que Puebla Capital acumula un rezago de 30 años de rehabilitación de vialidades durante la supervisión de trabajos en la Gran Avenida. En el sitio atendió peticiones de vecinos para dar continuidad al mantenimiento de las calles.
16: Yo vine ahorita, les comentaba, me vine con el ingeniero, Por eso me lo traje, le dije, vente, ingeniero, vamos a recorrer las calles, porque cuando ando con todo el equipo parece una caravana que no nos deja pasar. Entonces, le dije, véngase, ingeniero. Y lo llevé por las calles que están entre una avenida y otra. El retraso que tenemos de pavimentaciones en Puebla es de 30 años. O sea, calculen 30 años de gobiernos que no le dieron mantenimiento a las calles. Entonces, nosotros en un año ya hicimos 5,000. En el siguiente año vamos a hacer 13,000. En el otro año vamos a hacer 15,000 calles.
15: El presidente municipal Pepe Chedraui, a través del director del Instituto Municipal del Deporte en Puebla, Ricardo Sayas Gallardo, concluyó el torneo Retas Imparables Mundialistas tras recorrer las 17 juntas auxiliares y celebrar la gran final en el Zócalo de Puebla. Elementos de la Policía Municipal de Huejotzingo aseguraron a Rigoberto N., Juan Carlos N., Juan Fernando N. y César Romel N., señalados por el robo de una motocicleta infantil de una tienda departamental. La detención ocurrió sobre la Avenida México tras intentar huir en una camioneta. Quedaron a disposición de la autoridad correspondiente, quien definirá su situación legal. La gobernadora de Tlaxcala, Lorena Cuellar Cisneros, participa en una reunión con la presidenta Claudia Sheinbaum para fortalecer el sistema IMSS-Bienestar. Durante el encuentro se evaluaron los avances del modelo de atención médica para fortalecer la coordinación entre la federación y las entidades a favor del acceso universal y gratuito a los servicios de salud.
3: Reporte vial.
15: Y se registró la volcadura de un vehículo que circulaba sobre la autopista Tlaxcala-San Martín a la altura de la comunidad de Tecuaque en el municipio de Ixtacuixtla, Tlaxcala. En el lugar se reportaron por lo menos 3 personas lesionadas. Personal de los servicios de emergencia y la Guardia Nacional apoyaron el percance.
3: Internacionales.
15: En información internacional, el rey de España envió un mensaje de cariño y solidaridad al pueblo venezolano tras la catástrofe provocada por los 2 terremotos que han afectado gravemente al país.
3: Clima.
15: La temperatura en Puebla capital ya alcanza los 24 grados centígrados con una sensación térmica de 25. Seguimos teniendo cielo parcialmente soleado. Quien le informó, Cecilia Espinosa, lo espera en el próximo corte informativo con más información a través de la red de Cinco Radio. Que tenga excelente tarde.
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0: familia, muy buenas tardes, mi señor les bendiga. Ya estamos aquí en su programa favorito, Puertas Abiertas, transmitiendo en vivo de la cabina a la HR. Y prepárate porque traemos un tema que sin duda va a atraer tu atención. 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También puedes mandarnos tu mensajito en la modalidad WhatsApp. Mándanos tu mensaje al 22-27-07-68-61. 22-27-07-68-61. Y bueno, como cada sábado vengo muy bien acompañado.
1: Hola, muy buenas tardes. Pues ya estamos aquí arrancando este sabadito, nubladito, pero gracias a Dios estamos nuevamente aquí con todos ustedes. Bienvenidos, bienvenidos. Pues bueno, vamos a arrancar, ¿verdad?, con este programa, ¿verdad?, que todo nos ayuda. Y estamos aquí en la HR 1090 Amplitud Modulada, también en Facebook como la HR.mx, en Spotify como Puertas Abiertas la HR. Si te perdiste y quieres compartir, visita la página www.lahr.mx. Y sí, le saluda Mónica Coronel Ramírez, ¿verdad? Estamos aquí ya listos para empezar. Y bueno, esta tarde, ¿verdad?, tenemos un tema muy importante para todos, ¿verdad? Que, bueno, se llama, ¿verdad?, y va a ser consecuencias de no tener cuidados bucales, ¿verdad? Y bueno, es nuestra invitada, ¿verdad? Estamos aquí, nuestra invitada Lili Muñoz, estomatóloga Lili Muñoz, ¿verdad? Aquí estamos, ¿verdad?, para resolver y para ver cuáles son las consecuencias, ¿verdad?, de no tener esos cuidados bucales, porque muchas veces nos cuidamos, ¿verdad?, el cabello, tratamos de que esté bonito, la piel, ¿verdad?, el cutis, hasta nuestra vestimenta, pero a veces también no damos la importancia que se debe, ¿verdad?, al cuidado, y todo, ¿verdad?, cuando no se cuida, pues tiene una consecuencia. Pero bueno, vamos a darle lugar a la experta, ¿verdad?, que nos va a hablar sobre este tema. Bienvenida, doctora.
2: Muchas gracias, Moni. Muy buenas tardes y buenas tardes al auditorio. Pues muy importante tema, ¿verdad? Es parte de todo el cuidado integral. Exacto. Que tenemos que tener en nuestro ser, cuerpo, alma y espíritu, diríamos, claro, ¿verdad? Sí, sí, muy sí. Importante, pero bueno, enfocados al cuidado de la salud dental. Pues en lo personal para mí es el área mucho más importante, claro, ¿verdad? Donde me enfoco más. Bueno, hay consecuencias sin duda de la falta de atención, de cuidado. Vamos a como a ir a mencionar de lo último, esas consecuencias que no queremos vivir, pero que sí suceden y que son mucho más frecuentes de lo que imaginamos.
1: Sí.
2: Por ejemplo, dentro de ellas tenemos la halitosis o el mal aliento, uh-huh, que es una situación donde por acúmulo de restos de alimentos, bacterias que normalmente se localizan en la... Uh-huh. Sí, que tenemos en la boca, en la saliva. Al metabolizarse, al estar ahí interactuando, ¿verdad?, provocan este mal aliento. El detalle del mal aliento, y que también tiene que ver no solo la acumulación de restos de alimento en la dentadura, sino también en la lengua, que descuidamos, sí, mucho. No sé, un porcentaje altito, no hay el hábito de también me tengo que lavar la lengua.
1: Ajá.
2: Bueno, cuando no lo hacemos, se provoca este mal aliento. Uh-huh. En condiciones, vamos a decir, normal, porque también hay un mal aliento por alguna enfermedad sistémica, por mencionar diabetes, por ejemplo. Hay una característica muy, muy especial cuando una persona está batallando con esta enfermedad. Pero en general, una consecuencia, diríamos, es el mal aliento que, curiosamente, a veces sucede que la persona que lo padece no se da cuenta.
1: Ajá.
2: Se acostumbra, ¿no?
1: Sí.
2: Pero los que están cerca, pues sí se nota, se percibe, ¿no? Entonces, bueno, pues no está mal en la familia igual preguntar, ¿verdad? Oye, tengo mal aliento, preguntar, sí. No está mal. Y ya veremos más adelante qué hacer para evitar estas situaciones.
1: Excelente.
2: Mal aliento o halitosis, también la presencia de placa y sarro, es placa bacteriana. Nuevamente la placa bacteriana es toda esta como masilla que tiene que ver con el contenido de la saliva más restos de alimentos que se quedan ahí por mucho tiempo y que al paso de pues del tiempo, si no se remueven, se endurecen y se forman piedras, ¿no? Lo que decimos sarro.
1: Exacto. Esa parte amarillosa, ¿no?
2: Sí, sí. Ajá. Bueno, puede mostrarse como un color amarillo, café, a veces negro. Ya. Depende del tipo de agua, de tipo de alimentos, pero que es muy dañino también.
1: Sí, claro.
2: La consecuencia final de mantener dientes con placa bacteriana y sarro es que no, ahí no se desarrolla tanto caries, pero sí pérdida del hueso que rodea los dientes.
1: Los debilita.
2: Sí, de manera que de repente pueden empezarse a mover y sin tener caries, pero se mueven, se pierde ese sostén que es el hueso y la encía y puede causar hasta la pérdida del órgano dentario aún cuando no tuviera caries. Entonces, cuidado cuando
1: es una
2: hay,
1: consecuencia.
2: Es una consecuencia. Ya la consecuencia final sería la pérdida del órgano dentario. Pero el no mantener limpia la dentadura, pues va a formar placa bacteriana y sarro, que es lo que no, pues no queremos, ¿verdad?
1: Sí.
2: Otra de las consecuencias, pues comunes, muy comunes en cualquier lugar, pues en nuestro país se habla de entre el 90-95%. Es el índice de caries. Uh-huh. El caries es un problema de salud, ¿verdad?, que afecta a un porcentaje altísimo de la población.
1: Wow.
2: Entonces, desde niños, en niños será el 60-70%, en adolescentes y así toda. El punto es que casi el 90-95% de todos los adultos hemos vivido una experiencia de presencia de caries o de alguna consecuencia más como la pérdida, ¿no?,
1: sí,
2: de un órgano dentario. Entonces, bueno, pues también otra de las consecuencias tenemos enfermedades de las encías. Hay algo que es un dato que sí nos da una señal de que mi encía está enferma, de que algo está pasando cuando las encías sangran. Sí nos sorprende que a veces habrá personas que piensen que el sangrado de su encía cuando se lavan los dientes es normal. De repente, no, pues sí, me sangra, ¿no? Pero no pensé que fuera algo
1: importante,
2: algo,
1: ¿no?,
2: importante o algo mal. Definitivamente la enfermedad de las encías la vamos a detectar a través de este sangrado que tiene que ver con una inflamación. La inflamación de las encías pues está provocando el sangrado. Y eso tiene consecuencias, o sea, eso puede evolucionar no solamente dañando un diente, sino empieza a ser algo local, algo que afecta a un diente, pero de ahí se expande y puede ser toda la dentadura, ¿no? Afectando la salud de la encía y abajo de la encía, pues, ¿quién está? El hueso. Entonces también va a provocar una pérdida de hueso y al final pues la pérdida de los órganos dentarios. Esta es la última consecuencia que de verdad debemos tratar de evitar lo más que se pueda, porque el perder un órgano dentario o varios órganos dentarios va a repercutir en la función de la masticación, de una buena masticación, ¿no? Nuestro cuerpo es tan maravilloso que se adapta de repente para, pues, para masticar, para alimentarnos, pero al paso del tiempo se vuelve muchísimo más importante que se mastique bien, se ensaliven bien los alimentos.
1: Uh-huh. Okay, muy bien, bueno, está muy interesante, pero bueno, también a nuestros radioescuchas, también si quieren comentar, preguntar a la doctora, bueno, aquí está, y bueno, vamos a un corte y regresamos.
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18: Muy bien, ya estamos aquí de regreso y bueno, continuamos con este tema, ¿verdad?, de las consecuencias de no tener una buena higiene bucal. Y sí, bueno, nos comentaba, ¿verdad?, la doctora, ¿verdad?, que el sangrado es esa consecuencia, no debemos dejarlo de pasar. A veces uno dice, bueno, es que me tallé muy fuerte y por eso me sangro. Pero bueno, no es normal, ya nos está diciendo la doctora que es una inflamación, ¿verdad? Y sabemos que la inflamación pues es como alimentar una enfermedad, ¿verdad? Entonces, bueno, vamos a... Yo quería preguntar aquí, ¿en qué afecta, por ejemplo, el perder es dientes? O sea, ¿en qué afecta en nuestro cuerpo? Nos decía que masticar, ¿no? Pero ya cuando son varios.
19: Sí, básicamente diríamos en la función de la masticación. Uh-huh. Eso es lo más importante. Obvio que también va a afectar en cuestión de estética. Uh-huh. Cuando hay un espacio grande, o se pierde hasta un diente o dos, los dientes que están cerca se van a empezar a mover ligeramente. Ajá, ajá. O sea, sí hay cambios, hay movimientos, sí, que suceden y que van a, pues de lo ideal, ¿no? De una dentadura, la alineación que tiene, la función que tiene, ya se va a ver alterada. Sí, claro. Y más adelante, cuando pasa más tiempo, por ejemplo, hay muelitas que casi se acuestan, o sea, porque no tienen el apoyo. Todos los dientes van así como juntitos, ¿no? Ajá. Y se apoyan uno y otro, ¿no? Pero cuando falta uno, pues no, se pierde ese apoyo, ese punto de contacto, y hay muelitas que se empiezan a acostar. Entonces es más difícil el aseo. Es más difícil que se limpien bien. Ajá. Y al rato, ¿qué pasa? Pues que ahí se acumula placa bacteriana, se genera una infección, abscesos. O sea, ¿por qué? Simplemente porque pasó eso, sí, que claro, se perdió un órgano dentario, se mueven los demás y ya es difícil mantener como muy limpio. O hay que aprender, hay auxiliares, hay el hilo dental, hay cepillos interdentales que nos pueden ayudar para precisamente hacer una mejor higiene en lugares más complicados, ¿no?
18: Excelente. Creo que ahí ya no hay excusas como para decir, es que no puedo lavarme, no puedo hacerlo. Y lo recomendable, doctora, ¿qué tiempo es el cepillado? Porque a veces, por ejemplo, unos dicen mucho, otros menos.
19: ¿Y qué tanto es mucho, verdad?
18: Ajá, ¿qué tanto es mucho? Porque, por ejemplo, a veces puede hacerlo así rápido, pero entonces ahí estamos afectando porque no estamos haciendo una buena limpieza, no estamos haciendo un buen cepillado, ¿no?
19: Ah,
18: sí. Y es rápida y, bueno, pensamos, ¿no?, que ya está bien, pero bueno, el usar el hilito dental, porque a veces, por ejemplo, uno piensa, ¿no? Me ha pasado que digo, ya me lavé, y cuando uso el hilito, ¡ay! O sea, ¿cómo no? Y llega a esas profundidades donde a veces no llega el cepillo. Entonces, qué importante también es hacerlo de una manera correcta.
19: Sí, ahora sí, hacerlo, pero hacerlo bien, ¿verdad? Exacto. Pues mira, en relación al tiempo, se menciona que promedio 2 minutitos, okay, dedicarle al maxilar o a la arcada superior y 2 minutitos a la arcada inferior. Uh-huh. Hoy en día hay hasta aplicaciones que te ayudan a ir como controlando, ¿no? Uh-huh. ¿Qué tiempo te estás tardando? ¿Qué tiempo lo estás haciendo?
18: Ajá, sí.
19: Entonces, para los niños se recomienda hasta ponerles una cancioncita, ¿no?
18: Ah,
19: sí. A ver, te pongo una canción que va a durar tantos 2 minutitos, es el tiempo que te vas a tardar en cepillarte, y si no ha terminado, pues síguele, ¿no?
18: Ajá.
19: Porque son hábitos, finalmente son hábitos que los adultos, primero, pues ya tendríamos que saberlo, ¿verdad?
18: Sí.
19: ¿Y para qué? Para poder enseñarles a los niños.
18: Exacto.
19: Los pequeños tienen que ir teniendo ese hábito de no, no darse una lavadita así como muy ligera, ¿no? Nada más que me haga espuma, la pasta, mucha espuma y cómo me talle, quién sabe. Entonces, aquí pues se vuelve muy importante que primero creo que el asistir a tu consulta dental mínimo 2 veces al año, ¿no? Estas dudas, aunque hoy en día podemos tener mucha información por internet, ¿verdad? Y consultar técnica de cepillado, y hay infogramas que presenta el Seguro Social, el gobierno, para que uno pueda checar, ¿no? Ah, ¿cuál es la técnica correcta? ¿Qué tengo que hacer? Pero como consejo, es mejor que en el consultorio dental nuestro dentista nos explique cómo, si tenemos duda, ¿verdad?
18: Exacto.
19: Porque hasta qué tipo de cepillo voy a usar.
18: Ajá,
19: hay una idea por ahí, ¿no? De, pues si me compro cepillos duros, esos me ayudan porque me van a tallar mejor o me van a durar más tiempo y no lo tengo que estar cambiando, ¿no? Cada 3 meses, uh-huh, o las cerdas se van a mantener derechitas. Eso es una idea equivocada.
18: Exacto.
19: ¿Verdad?
18: Sí.
19: Porque la recomendación pues sería un cepillo de cerdas suaves y con la técnica correcta para poder hacer una buena higiene. Los niños, o sea, no los llevo a consulta, no los llevo a que los revisen hasta que les duela, ¿no?
18: Ajá.
19: Sí. Algo, hasta sí, que sí. Se quejen. No, o sea, desde el momento que ya, es más, desde el momento que un bebé aparece en sus órganos dentarios, es el momento de decir, bueno, ¿cómo se los limpio? ¿Se los tengo que limpiar, sí o no? Pues claro que sí,
18: sí, ¿verdad? Sí,
19: pero
18: sí.
19: Si tengo duda, pues llevo a mi bebé, llevo a mi niño a consulta dental, y ahí es donde nosotros podemos enseñarles muy bien técnica de cepillado y cómo hacerlo. El uso de hilo dental es una herramienta o un auxiliar muy importante precisamente para evitar esas caries que son difíciles de detectar.
18: Uh-huh.
19: No todas las caries nos van a dar luego la señal de dolor, porque a veces acudimos solamente si nos duele, ¿verdad?
18: Sí, sí, sí, sí.
19: Pero, no, o sea, tenemos que hacer una revisión muy cuidadosa y les digo, el uso de hilo dental nos va a ayudar para prevenir la formación de caries que son difíciles de detectar. Son caries que aparecen entre diente y diente. O sea, ahí escondiditas, sí, cerquitita del cuellito de la encía, no se notan. Entonces, el hilo dental va a tener acceso a esos lugares donde el cepillo no puede entrar.
18: Exacto, efectivamente. Fíjense que también sabías que cuidar tus dientes puede ser un acto de fe. En 1 Corintios 6, 19, 20, la Biblia nos recuerda que nuestro cuerpo es templo del Espíritu Santo, y eso incluye tan cotidiano como nuestros dientes, ¿verdad? Mantenerlos sanos no solo refleja responsabilidad, sino también gratitud por el cuerpo que Dios nos dio. Entonces es muy importante que también atendamos, ¿verdad?, a los consejos, porque yo creo que también el cepillar con un cepillo muy duro, pues también va a quitar el brillo, el esmalte de nuestros dientes, doctora, ¿cierto?
19: Pues digamos que el esmalte es como un vidrio.
18: Ajá.
19: Entonces, una mala técnica y cepillarlos muy, muy, muy fuerte, va como a desgastar, afectar un poquito ese esmalte.
18: Ajá.
19: Pero no solo es así como, bueno, el cepillo duro. Aparte, hay hábitos como terminando de comer, ajá, voy, corro al baño y me lavo los dientes. No es tan recomendable.
18: Ah, okay.
19: Lo que se recomienda es esperarse un tiempecito de 20 a 30 minutos, porque a veces, dependiendo del tipo de alimentos que estamos ingiriendo, si terminamos con alimentos que son ácidos, que provocan una acidez en la boca, como tomar café, por ejemplo, uh-huh, y le corremos a lavarnos los dientes, sí vamos a afectar la integridad de nuestro esmalte.
18: Uh-huh.
19: Por eso se recomienda esperarnos, o sea, terminamos de comer,
18: minutos,
19: desayunar, merienda o algo, 20, 30 minutos es un tiempo adecuado para ya irse y lavarse los dientes. Y si no podemos, por algo, por alguna razón que tengamos que lavarnos antes, mínimo una enjuagada con agua,
18: okay,
19: vamos a ayudar a eliminar esa acidez, partículas, que hay en la boca, y así pues vamos protegiendo y vamos cuidando el esmalte.
18: Okay, eso es un buen dato, doctora, porque ahí, por ejemplo, si no podemos, porque a lo mejor no estamos en el lugar apropiado, no tenemos o algo así, la manera de lavar los dientes, yo creo que, bueno, ese es un tip muy bueno que todos tenemos a notar, el que si no podemos, bueno, tomar agua nos va a ayudar a que podamos, de alguna manera, remover un poco de alimento o de comidita o de residuos que quedaron, o acidez, ¿no?
19: Sí, básicamente la acidez con un enjuague que haga uno con agüita simple está bien.
18: Es una gran ayuda.
19: Sí.
18: Muy bien, bueno, pues llámenos al 22-22-73-33-01, 22-22-73-33-02, si tiene alguna duda, bueno, aquí está la doctora para responder, ¿verdad?, todas sus dudas, y bueno, seguimos, ¿verdad?, porque sí hay consecuencias, ¿verdad?, que sí no se tratan a tiempo. Si no, a lo mejor hemos sido muy permisivos, ¿verdad?, en decir, bueno, no me voy a lavar los dientes hasta el rato y bueno, medio me lo cepillo. Créame que va a haber consecuencias a largo o a corto plazo, dependiendo dónde esté usted, va a haber consecuencias. Y bueno, también es un buen hábito también que si como adultos no hacemos regularmente bien, ¿verdad?, un cepillado bien, pues obviamente pues sus hijos pues también están aprendiendo eso. Entonces imagínese después qué consecuencias va a tener al pasar de los días, y más si a lo mejor se le compra juguitos, dulces, y no se lava los dientes. Imagínese qué va a pasar con ese chiquito. Pero bueno, vamos a un corte, regresamos.
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15: Buenas tardes, soy Antonio Zamora y este es el Radar Mundialista con la información generada hasta este momento.
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15: Nico Williams y Jeremy Pino permanecen en la selección española con la esperanza de recuperarse para las etapas posteriores de la justa futbolera. Pino sufrió un esguince en la clavícula de su hombro izquierdo, mientras que Nico Williams sufrió una lesión muscular en su aductor derecho tras un fuerte golpe, esto durante el partido entre España y Uruguay.
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15: Estas son las predicciones para los organizadores de las próximas justas futboleras. Las que ya están confirmadas son las de 2030, que se llevará a cabo en España, Portugal, Marruecos, Argentina, Paraguay y Uruguay, y la del 2034, que se llevará a cabo en Arabia Saudita. La predicción para el 2038 es que se lleve a cabo en Estados Unidos en solitario, mientras que en el 2042 se llevaría en Inglaterra, Escocia e Irlanda. Para el 2046 el pronóstico es que se lleve a cabo en Australia y Nueva Zelanda, mientras que para el 2050 la sede sería China. El pronóstico marca que para el 2074 México volvería a ser sede de una justa futbolera en conjunto con Estados Unidos.
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15: Colombia contra Portugal se convierte en el partido más demandado de la justa futbolera 2026. Y es que de acuerdo a diferentes reportes se registraron más de 5 millones de solicitudes de boletos en las primeras 24 horas de la fase de venta. En plataformas de reventa, la entrada más barata superó los $6,000. Todo esto impulsado por el efecto de Cristiano Ronaldo y la gran diáspora de colombianos en Miami.
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18: Muy bien, ya estamos aquí de regreso y continuamos con este tema, pero tenemos unos saludos, ¿verdad?, de María Elizabeth Vargas, de Colonia Bosques, excelente tema, muchas gracias, le enviamos un saludo muy fuerte, un abrazo muy fuerte, y también de Teresa Peña, yo creo que es María, ¿verdad?, Teresa Peña, muy buen programa de la Colonia, nos escucha ahí en su trabajo de Colonia del Centro. Bueno, muy bien, muchas gracias, y bueno, yo quería leer un proverbio que dice aquí en 25:19, dice, como diente roto y pie desconyuntado es la confianza del predicador en tiempo de angustia. Fíjense que también aquí podría decir un diente dañado causa dolor, pero uno bien cuidado, ¿verdad?, trae alegría. Así es que bueno, nos vamos a quitar de muchos dolores, ¿verdad?, si nos atendemos a tiempo, si atendemos a los consejos que nos está dando la doctora. Y bueno, creo que hay más consecuencias, ¿verdad, doctora?
19: Qué buen proverbio, qué buena cita nos has dado. Definitivamente el dolor dental, o sea...
18: Sí, es horrible.
19: Sí, ¿verdad? Es muy, muy agudo, muy fuerte y muy incómodo. Entonces creo que mejor aprender a evitar llegar a ese momento,
18: a esas,
19: ¿no?,
18: consecuencias.
19: A esa consecuencia. Estaba también reflexionando sobre el proverbio 27:12, que dice que el prudente ve el peligro y lo evita. Exacto. Y el insensato sigue adelante y recibe el daño o vive las consecuencias.
18: Exacto,
19: ¿verdad?
18: Exacto.
19: Entonces, yo creo que es de sabios tomar el consejo,
18: exacto,
19: ¿verdad? Siempre tratar de estar informados, porque pues Dios nos dio inteligencia, exacto, sabiduría, bien, sí. Y sí hay una responsabilidad de nuestra parte, el informarnos y hacerlo. Exacto. ¿Verdad? Y no solo llenarnos de información y luego pues no hacemos nada. Y
18: ajá,
19: eso
18: como es... bien dice, ¿no? Uh-huh. Perdón, aquí sí. Dice, el avisado ve el mal y se esconde. O sea, muchas veces vemos el mal y lo pasamos ahí, desapercibido, dice, y malos simples pasan y llevan el daño. Entonces, el no hacerlo, nos podemos llevar ese daño, esa consecuencia, y más vale, ¿verdad?, atender al consejo, más vale prevenir, ¿verdad?, que lamentar.
19: Así es, totalmente de acuerdo. Comentábamos acerca de

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1: Por ejemplo, en el embarazo, se ha demostrado que los partos prematuros o los niños al nacer con bajo peso se relacionan con una mala salud dental.
2: ¡Uy!
1: Entonces, creo que importante, ¿verdad?
2: Bastante importante.
1: Muy importante. Así como también problemas de salud en esta enfermedad del Alzheimer está relacionado con una presencia de placa bacteriana, de enfermedades de las encías que provocan una inflamación y pues qué tan lejos está nuestra dentadura del cerebro,
2: no,
1: ¿verdad?
2: Pues está muy cerca.
1: Exactamente. Entonces, digo, estos son hallazgos, son cosas que se van descubriendo y que sí tenemos que poner atención en ello. No nada más pensar ay, es un dientito y no pasa nada con el resto de mi cuerpo. Claro que sí, hay una relación directa.
2: Sí, estamos conectados, o sea,
1: totalmente.
2: Estamos
1: integrales. Hay otra, sí, hay otra enfermedad, por ejemplo, la diabetes.
2: Ajá,
1: o sea, nosotros vamos a ver indicios en la boca. O sea, luego podemos ahí como checar, ver algunas cosas, alteraciones como la sequedad el mismo aliento en el consultorio dental. Podemos así como detectar y decir
2: algo está pasando algo aquí.
1: Sí, entonces, qué mejor la detección oportuna para un tratamiento oportuno y no vivir la consecuencia más pues más delicada, ¿no? Cuando ya las cosas se complican.
2: Sí.
1: Sí, porque digo, sabemos que diabetes, pues sí, bien controlada, el paciente puede tener una vida pues muy, muy normal como cualquier ser humano, ¿verdad?
2: Sí.
1: Pero el detalle es cuando no está el control, primero la detección, luego el control adecuado. Claro que hay consecuencias muy muy tristes, ¿no?
2: Sí,
1: como
2: claro.
1: La pérdida de visión o riñones o otras cosas que sabemos de la enfermedad de diabetes que pues mejor evitarlo.
2: Claro,
1: evitarlo.
2: Sí. Fíjense que aquí tenemos una pregunta de María Elena Corroflores, dice Colonia Los Ángeles, cuando tiene uno corona, el hilo dental no entra, ¿qué podría recomendar?
1: Efectivamente, a veces al colocar restauraciones fijas como las coronas, se dificulta. Hay que checar muy bien porque a veces el hilo puede entrar, solo entrar, y yo lo sugeriría que se asistiera con su odontólogo y le enseñara bien cómo deslizar el hilo, porque a veces se usa mal. O sea, a veces lo empujan tan fuerte que se lastima en la encía.
2: Y ahí puede sangrar también.
1: Y ahí se provoca un sangrado y se convierte en una cosa ahí crónica, ¿no? No, o el paciente desiste y dice, no, es que el hilo no sirve porque sale sangre. No, es que necesitamos aprender cómo. Y una vez que logramos deslizarlo y que entre, no necesariamente tiene que volver
2: regresar
1: por donde entró, ¿verdad?
2: Exacto.
1: Sino hay que soltar un extremo y sacarlo.

0: de hacia un lado. Pero sí sucede, sí es esta parte de que se dificulta cuando hay restauraciones, cuando hay coronas. Hay una manera ahora que también funciona, ya sea que puedan comprar una jeringa de las más grandes de 10 mililitros y poder lavar todo donde tengan prótesis fijas, es con a chorro, o sea, que con la jeringa puedan impulsar el émbolo de la jeringa y que el agua salga a una presión fuerte, y ahí se hace como una limpieza que ayuda precisamente cuando ni siquiera el hilo dental puede entrar. Entonces, también hay aparatos que es como un irrigador, se llama, un irrigador de agua para limpieza dental, y que se usa precisamente cuando hay lugares donde no puede entrar el hilo, donde se dificulta el cepillo interdental, que también es un auxiliar para limpiar cuando hay prótesis fijas. Bueno, podemos pensar en un irrigador. Nada más que pues ahí sí ya va a costar, ¿verdad? Un poquito más, pero bueno, el que pueda invertir pues es por la salud. Exacto. Y si no se puede comprar un irrigador, bueno, una jeringa le puede ayudar perfectamente, pero sí tener cuidado porque la aguja de las jeringas tiene filo. Entonces hay que limar la punta, quitarle el filo, y entonces sí nos puede servir perfectamente para irrigar con chorro fuerte de agua, y se limpian esas partes donde pensamos que puede estar todavía sucio, ¿no?
1: Excelente, creo que es un buen punto también a que tenemos ahí que hacerlo, y sobre todo, ¿verdad? No perder esos buenos hábitos, ¿verdad? Yo creo que es eso lo que nos necesitamos, esa disciplina, ¿verdad? De ser constantes, de dar un tiempo, ¿verdad? No solamente lavar por lavar, sino darse tiempo de pues si necesito usar el, como nos comenta, ¿no? La jeringa, ¿verdad? Con agua, si también necesitamos usar el hilo, dependiendo las necesidades de cada uno, ¿verdad? También pongamos de nuestra parte para dar ese tiempo, que a lo mejor no son, como nos decía la doctora, 2 minutitos arriba, 2 minutitos abajo, y a lo mejor échele ya 5 minutos, porque a lo mejor lo que pone el hilo y toda esa onda. Entonces, pues yo creo que vale la pena evitarnos consecuencias que después la vamos a lamentar. Y bueno, síganos llamando al 22 22 73 70 73 33 01 y 02, y bueno, vamos a un corte y regresamos.
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1: Muy bien, ya estamos aquí de regreso, ¿verdad? A nuestro último bloque, y bueno, vamos a dejar aquí a la doctora, ¿verdad? Que nos siga diciendo y los consejos que tiene para nosotros. Adelante, doctora.
0: Sí, yo creo que uno de los consejos prácticos que también a veces pasamos por alto es, ¿debo o no mojar mi cepillo para lavarme los dientes?
1: Ah, muy bien, dato, muy bien.
0: Habrá quienes sí lo mojan, ¿verdad? Bueno, la recomendación es que no lo mojen en seco. ¿Por qué? Porque le vamos a quitar, o sea, ya colocamos la pasta, también la cantidad de pasta hay que mencionar.
1: Es
0: que
1: importante.
0: No tienen que cubrir toda la superficie del cepillo, sino vamos a visualizar el tamaño de un chicharito. Pues no es gran cosa, no. ¿Verdad? Bueno, esa cantidad aproximada es la cantidad que necesitamos. Hay cepillos que tienen algún indicador, que vienen con un colorcito. Sí. Bueno, esa superficie es la parte que debemos cubrir con la pasta, y eso es todo. Ahora, sí se recomienda que el cepillo esté seco para que el efecto abrasivo de la pasta pues cumpla, se cumpla bien al, para tallar, para barrer, para arrastrar los restos de alimento que hayan quedado pegados, ¿no?
1: Sí.
0: Entonces, si mojamos el cepillo, obviamente que vamos a diluir un poquito nuestra crema o pasta dental y pues no va a ser igual de efectivo. Entonces, bueno, ese es uno de los detalles que hay que tomar en cuenta. Ya decíamos, no cepillarse tan rápido,
1: tan
0: ¿verdad?
1: Rápido, sí.
0: Esperar unos 30 minutos está bien. Me gustaría mencionar también que el cepillado de la lengua, normalmente hablamos de dientes, encías,
1: ajá,
0: ¿verdad?
1: Pero qué importante también.
0: Muy importante también. Tenemos que hacer un aseo de la lengua, un barrido de la lengua, porque obvio la lengua tiene... Es como una alfombra, ¿no?
1: Ajá.
0: Y tiene así como, bueno, son como unas vellosidades, pero tenemos
1: muy pequeñitas. Ajá.
0: Sí, o sea, un barrido de atrás hacia adelante con nuestro cepillo suave, vamos a ayudar a que todo el ambiente de la boca pues esté limpio, así evitamos un ambiente ácido, que es lo que va a provocar que nuestro esmalte se dañe, ¿no? El esmalte, que es la capa superficial o la capa externa muy dura de nuestros órganos dentarios. Hay que cuidarlo mucho. Algo que mencionabas y que sí creo importante también tomar en cuenta ¿qué comemos entre comidas? Que de repente, ¿verdad?
1: Sí,
0: sobre todo a los pequeños que los mandan a la escuela y que les mandan el juguito y les mandan por ahí un dulcecito. La verdad es que eso no les ayuda. Definitivamente el líquido que más les va a ayudar pues es acostumbrarlos a tomar agua simple.
1: Ajá.
0: Si ellos y nosotros todos en general nos acostumbramos a tomar agua, vamos a tener una mejor salivación, el fluido de la saliva va a ser mejor y la saliva es nuestro mejor enjuague bucal, es nuestro mejor aliado para que haga esa limpieza que necesita la dentadura. Entonces, pues de preferencia evitemos, ¿no? Ahí en la lonchera ponerles el jugo y aún nosotros adultos, ¿verdad?
1: Exacto.
0: El juguito a mediodía, las galletitas, los chiclosos, los cacahuates. A veces tenemos que tener en cuenta que no solo las cantidades, no solo qué comemos, sino la consistencia de los alimentos. Hay alimentos como, por ejemplo, yo les digo no a las gomitas, no a los chiclosos, porque pasan mucho tiempo pegados, bien adheridos a la superficie del diente. De aquí a que se lavan la dentadura, pues pasan horas, sí. Y las bacterias que están en la boca, pues es como su alimento, o sea, ellas hacen fiesta, ¿verdad? Van a tomar de esos azúcares, de eso que se queda ahí, lo metabolizan o lo digieren y su desecho, vamos a decir, es el ácido láctico, se llama. Su desecho es muy ácido y eso es lo que va a estar dañando constantemente al esmalte, al diente, le quita la dureza y al rato pues ya tenemos hoyitos, ¿verdad? Ya está la caries,
1: exacto,
0: ya hay dolor y bueno, toda la consecuencia de eso pues... La última consecuencia es la pérdida del órgano dentario, ¿no?
1: Y aparte pasa todo eso, ¿no?
0: Exacto. Aparte no lo estamos comiendo. O sea, cuando hay caries o infecciones, ya lo que es periodontitis, infecciones en las encías, pues sí, estamos comiéndonos todo eso y nuevamente va a tener una conexión con el resto de la salud de nuestro cuerpo. De enfermedades cardíacas, aún hasta el sistema nervioso, ¿no? Enfermedades como Alzheimer, mentales o todo eso.
1: podría también subir cuando hay infección hacia el oído, ¿no? Por eso también hay dolores de oído, ¿no? O sea, me duele el diente, pero me duele el oído. Y después del oído, pues está cerca nuestro cerebro, ¿no?
0: Sí, está demasiado cerca, muy conectado. Como revisar ahí ya si el dolor es causa de una muela del juicio, hasta una extracción, una cirugía. Mucho cuidado, ¿verdad? Porque si no está bien controlado, bien tratado, sí puede perjudicar a otros órganos que están muy cerca, a otras estructuras que están muy cerca, y sí tener consecuencias tan graves que no, bueno, ni quiero uno mencionarlo, ¿verdad? Pero ha habido casos donde hasta ha sido fatal el desenlace por el mal cuidado, mal manejo de una extracción, por ejemplo.
1: Pues sí, recalco, como dice ahí Proverbios, ¿verdad? 22:27, el avisado ve el mal, ¿verdad? Y yo creo que es de atender los consejos, yo creo que es, si ya estamos avisados, ¿verdad?, de lo que puede suceder, yo creo que es tiempo de poner buenos hábitos, ser disciplinados en decir, bueno, tengo que hacerlo, si no puedo, bueno, ya también oímos que también podemos tomar un vaso de agua que bien nos va a ayudar, y creo que eso todo lo podemos hacer, y yo creo que no tan solo a los niños, bien decía doctora, sino también ese hábito de tomar más agua simple, ¿sí?, que a veces gaseosas, que jugos, creo que de verdad nuestro cuerpo, así como vemos las plantitas, ¿verdad? Uno le deja de echar, así me pasa una plantita que es muy, no sé, muy delicadita. Hay una que si no le he hecho, le dejo pasar 2 días y no le echo al tercer día, bajan sus hojitas de una manera sorprendente, o sea, como si se durmiera. Exacto. Y le vuelvo a poner y a los 20 minutos o a la hora, vuelven otra vez a levantarse. Entonces también nosotros necesitamos estar hidratados, pero de agua simple, ¿no? A veces uno dice, bueno, ya tomé mi agua de Jamaica, ya tomé mi agua de frutas. Sí es bueno, pero también necesitamos tomar nuestra agüita simple.
0: Sí, totalmente. Pues nuevamente, ¿no? O sea, los hábitos, enseñarles a los pequeños. A los pequeños hay que enseñarles desde el momento que nacen sus dientitos hasta que desarrollan esa motricidad fina, ¿no? O sea, no es fácil lavarse los dientes bien.
1: Sí,
0: entonces,
1: exacto.
0: Los papás tienen que estar ahí, o sea, tienen que ellos
1: supervisar,
0: lavárselos. ¿Hasta qué edad? Bueno, pues ellos los conocerán, pero más o menos 7-8 años es cuando el niño ya empieza así como, ya sé, y aún así hay que estar supervisando.
1: Exacto.
0: Y luego, bueno, pasamos a adolescencia, jóvenes y todo, pero hay una etapa donde también se requiere del apoyo, o sea, adultos mayores donde por alguna situación de salud empiezan a tener dificultad de poderse hacer su aseo, lavarse bien. Bueno, ahí también pues hay que estar apoyando cómo igual los irrigadores son buenos para ayudar ahí al aseo, a la limpieza. Los cepillos eléctricos pudiera ser, hay pacientes que perdieron por alguna razón la movilidad, no se pueden lavar, no se pueden hacer esta técnica correcta, ¿no?, para lavarse bien los dientes. Bueno, quizá un cepillito eléctrico les puede ayudar, apoyados, siempre asistidos por alguien, y ayudarles a controlar, porque sí he visto que sí hay mayor dificultad para que ellos mantengan muy, muy limpiecito, muy sanito. Y si hay placa bacteriana, nuevamente lo que mencionamos al inicio, si hay placa bacteriana y no se remueve bien, ahí empieza todo una serie de problemas, ¿no? Entonces, pues creo que es labor de todos. Desde como padres, enseñarles a los pequeños, a los hijos y bueno, ya más adultos, vamos creciendo, pues aprender bien, checar buenas, les digo, hoy en día hay hasta pues aplicaciones que sí, te enseñan, ¿no? Te sí, ayudan,
1: paso
0: ¿no?
1: a paso.
0: Exactamente. Bueno, hay que revisar, y si tenemos duda, bueno, hay que preguntarle a nuestro dentista, tengo duda, lo estoy haciendo bien o no. Hay unas tabletas también de placa bacteriana, reveladora de placa, uh-huh. que nos ayudan a evaluarnos, ¿no? ¿Lo estoy haciendo bien o no?
1: Ah, ok.
0: Estas tabletas, digo, las puedo adquirir ya sea con nuestro dentista o en la farmacia. Pastillas o tabletas reveladoras de placa bacteriana.
1: Y ahí se va a ver.
0: Ahí se va a ver. Podemos hacer nuestro aseo. Nos enjuagamos, decimos ya, ahora sí, ya estoy bien. Yo les recomiendo que lo hagan en la noche, porque se pinta de un color muy rojo o morado, donde las áreas donde todavía hay placa bacteriana se va a quedar pintado. Entonces ahí es donde uno tiene que echar ojito y decir, okay, otra vez tengo que tener cuidado en esas áreas y perfeccionar mi técnica.
1: Muy bien, muy bien. Bueno, pues... Ay, se nos ha ido el tiempo, ¿verdad? Por último, doctora, o alguien se quedó con alguna duda, ¿le puede dar su número?
0: Sí, con mucho gusto, al 2221-25-3941.
1: Ok, nuevamente, por si alguien no pudo escribirlo.
0: Claro que sí, 2221-25-3941.
1: Muy bien, bueno, pues ya escuchamos, ¿verdad?, esta tarde, ¿verdad?, que las consecuencias, ¿verdad?, no son tan buenas, repercute a grandes dimensiones, ¿verdad?, que a lo mejor no considerábamos que hasta dónde puede llegar las consecuencias, ¿no? Pero ahora que sabemos, ¿verdad?, pongamos, ¿verdad?, esa parte firme, que hagamos todos los días, que hagamos 3 veces al día, por lo menos 2 veces al día, es importantísimo que todos lo hagamos, es algo que nos va a beneficiar a corto, a largo plazo, y también heredarlo, o háganlo con sus hijos, vigílelos, que e insistan hasta que, antes de que se vayan a dormir, también se laven los dientes, porque imagínense, todo lo que ya nos comentó la doctora es alarmante a la vez, y qué bueno que lo tomemos así para que también tengamos, no paguemos las consecuencias después con un dolor feo, que duele muy feo, pero bueno, gracias por escucharnos, gracias porque juntos, ¿verdad?, aprendemos juntos. Y bueno, gracias también a Alfredo Rojas ahí en controles, muchas gracias. Gracias también a Gil Coronel, que nos estuvo también apoyando también aquí con nosotros. Pues gracias, doctora Lili, gracias, porque aprendemos mucho, la gente también aprende mucho. Y bueno, atendamos a los consejos que hoy nos dieron. Y primero Dios, nos estaremos escuchando, si Dios quiere, el próximo sábado. Y ya sabe, póngale más HR a su vida. Y hasta la próxima. Bonita tarde. Bye, bye.
3: Gracias por recibirnos en esta tarde.
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4: Son las 15 horas y le presentamos lo más relevante ocurrido hasta esta hora. El gobierno del estado de Puebla rechazó que se busque extraer agua de un predio cercano a la zona arqueológica de Cholula y calificó como falsas dichas versiones. La administración estatal precisó que el terreno es de su propiedad, se usa para resguardo de vehículos institucionales y no se realiza ninguna obra. En más información, el gobernador Alejandro Armenta informó que la Universidad del Deporte concluyó su construcción y está lista para recibir a jóvenes tras supervisar el complejo. El proyecto fortalecerá la formación deportiva y académica con capacidad para 1,500 estudiantes.
5: De la Universidad del Deporte es parte de la política de Estado. En Puebla el deporte es política de Estado. Y hoy continúa el desarrollo ya de la estrategia deportiva en Puebla con la Liga de Béisbol, la Liga Estatal de Béisbol, que preside el licenciado Mario Montero. Vamos a ir viendo cómo la Universidad del Deporte, que dirige Chelis, va a ir dando frutos.
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4: Elementos de la Policía Municipal de Ixtacuixtla, Tlaxcala, brindaron apoyo a tres personas que resultaron lesionadas tras la volcadura de un vehículo en la autopista Tlaxcala-San Martín, a la altura de la comunidad de Tecuaque. Las víctimas fueron estabilizadas y trasladadas al Hospital General de Tlaxcala para su atención médica. Reconoce el Teletón al CRIAT de Tlaxcala como uno de los mejores centros especializados en menores con discapacidades. La Fundación Teletón destacó al CRIAT como un centro de excelencia y el DIF estatal anunció que será inaugurado oficialmente el próximo 17 de agosto. Lo anterior se dio a conocer en el marco del arranque estatal del boteo Teletón 2026, donde estuvo presente Mariana Espinosa de los Monteros Cuellar, titular del DIF de Tlaxcala. Vecinos de Santa Catarina, Huellatzacualco, en el municipio de Texmelucan, hacen un llamado al área de servicios públicos para rehabilitar la coladera que se encuentra debajo del puente que cruza por la autopista México-Puebla. Señalan que está en mal estado y que puede originar accidentes.
3: Nacionales.
4: En información nacional, la presidenta Claudia Sheinbaum Pardo inauguró en Chiapas la planta de producción de mosca estéril, acompañada por la secretaria de Agricultura de Estados Unidos, Brocky Rollins, y el embajador Ronald Johnson. La instalación busca combatir el gusano barrenador del ganado mediante la cooperación bilateral.
6: Esta planta representa también algo todavía más profundo. Representa la convicción de que la cooperación para el desarrollo produce resultados. Las enfermedades animales, las plagas y los retos de la seguridad alimentaria no conocen fronteras. Frente a esos desafíos, la mejor respuesta es sumar capacidades, compartir experiencia y construir soluciones comunes. Esta planta ha sido posible gracias al esfuerzo conjunto de los gobiernos de México y de los Estados Unidos.
3: Clima.
4: La temperatura en Puebla capital sigue en 24 grados, la sensación térmica es de 25. Recuerde que por la tarde se prevén lluvias, tómelo en cuenta. Quien le informó a usted, Cecilia Espinosa, se despide de este corte informativo.
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7: Hola, hola, ¿qué tal? ¿Cómo está mi querida comunidad? Mi estimada audiencia de Emprendiendo Juntos, les saluda con muchísimo gusto su amiga Ana María Hernández. Y también nos acompaña en el programa nuestro queridísimo Roberto Quintero. La verdad es que para nosotros es un placer siempre acompañarlos en esta programación, donde por supuesto vamos a iniciar reflexionando con la frase. Ya saben que aquí nos encanta filosofar, nos encanta pensar sobre la vida, los negocios, las empresas, el capital humano y bueno, muchísimas cosas. Además de que estaremos hablando sobre el libro del mes, también algunas noticias y tendencias. Y, por supuesto, el tema de la semana. Y bueno, como siempre, su amiga Ana María les acompaña en esta primera parte donde quiero empezar con la frase para que estemos justo pues analizando y que sea inspiración para este fin de semana y para la semana que viene.
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7: Para aquellas personas que muchas veces toca empezar desde cero o a veces así lo creemos, pero realmente, pues no es tanto así. Dice así, no estoy empezando de cero. Estoy empezando desde la experiencia, la fuerza y la persona en la que me convertí. Es más, quiero que se te quede como un mantra para estos días. Y la repito, no estoy empezando de cero. Estoy empezando desde la experiencia, la fuerza y la persona en la que me convertí. ¿Y por qué quiero que te lleves esto? Porque cuando somos empresarios o emprendedores, pues muchas veces nos toca volver a reconstruir. Y a veces pensamos o creemos que estamos iniciando desde cero. Pero no es así, porque al final, cuando iniciamos desde cero, ya fue hace años. Pero no empezamos desde cero, justo empezamos desde la experiencia, desde lo que ya vivimos antes, para saber a lo mejor qué error cometimos, qué ya no vamos a repetir, qué vamos a hacer mejor y qué sí vamos a conservar porque nos estaba saliendo bien. Además, pues es desde la experiencia, desde los contactos, desde las personas con las que nos rodeamos. Entonces, cada vez que por alguna razón te caigas o te toque reconstruir, piensa que ya no estás iniciando desde cero, que tienes ya mucho bagaje detrás, que tienes ya bastante experiencia detrás, todo esto que no tenías antes. Y fíjense que varias veces que me ha tocado también darle consultoría o coaching, incluso de negocios, pasa esto, ¿no? Porque no falta los diferentes retos donde hay baches económicos, donde hay el tema de que la sociedad no funcionó, donde algo sucedió con la mercancía, con un proveedor. Hay mil cosas, incluso hasta temas que uno no controla. Entonces, es reconstruirse sin dejar de brillar. Y en ese proceso, descubrir quién eres, seguir construyendo de la manera en la que te elijas también ser. Y eso te va a dar pauta para estar preparado para catalizar grandes cambios en tu empresa, porque siempre va a haber versiones de ti, pues que hayan tenido que romperse para convertirte en esa persona que hoy eres. ¿Ustedes qué piensan de esta frase, mis queridos amigos? Oigan, como que hasta me inspiré y yo como que hasta me inspiré, ¿verdad? Entonces, bueno. Y bueno, pues también ahora sí que ya reflexionamos un poquito aquí juntos desde el brillar, el reconstruirse. Ah, que por cierto, antes de cambiar de tema, aprovecho y les comparto. Justo en esos momentos en donde a Ana María, a mí me tocaba trabajar en mí, reconstruirme e ir por el siguiente nivel. En un momento donde estaba construyendo parte de mi propósito de vida, que digo, siempre lo he tenido claro, Y al principio pensaba, ay no, mi propósito está medio locochón, ¿qué van a decir? ¿Qué van a pensar de mí? Y mi propósito dice así, les voy a dar la versión locochón: lanzar estrellas de luz y sabiduría sobre mi camino y el de otros a través de mi locura, ¿no? Ahora, transformado, cuando estaba trabajando en eso, justo dije, a ver, son tres palabras, tres verbos que caracterizan todo lo que yo soy, todo lo que yo hago, todo en aquello que yo soy buena. Entonces lo resumí así en tres palabras: descubrir, construir y catalizar, hablando un poquito de la reconstrucción. Descubrir, porque soy buena en descubrir talento, descubrir oportunidades de negocios. Construir, porque soy buena en construir equipos de alto desempeño y construir modelos de negocio exitosos. Y en catalizar el crecimiento de las personas, de dueños de negocios. Soy buena en descubrir el potencial y ayudarles a catalizar eso. Entonces, te invito a que vuelvas a traer con propósito por el cual haces las cosas y que también te pongas a analizar tres cosas en las que eres muy bueno, muy buena, y que lo resumas en tres verbos, así en infinitivo, como les puse de ejemplo el mío: descubrir, construir y catalizar, que de hecho les comparto que fue parte de un programa de formación que tomé para CEOs. Entonces, bueno, ahí fue donde lo resumí. Entonces, es parte de justo seguirse reconstruyendo, ¿de acuerdo? Y bueno, ahora sí, les quiero platicar un poquito de las tendencias para que las tomemos en cuenta, mi querida audiencia, porque, ¿qué creen? Que estamos prácticamente ya terminando el primer semestre del año. Esto quiere decir que ya pasaron dos cuartiles. A ver, aterricémonos, gente, porque el año cuenta con cuatro cuartiles. El año cuenta con cuatro cuartiles. ¿Qué es un cuartil? Un cuartil está constituido por tres meses, o sea, un trimestre, ¿de acuerdo? Entonces, el primer cuartil fue enero, febrero y marzo. El segundo cuartil fue abril, mayo, junio. Vamos a iniciar el segundo semestre del año, el tercer cuartil, y aquí es donde yo te invito a que de entrada te pongas una meta para este tercer cuartil que viene, es decir, para julio, agosto y septiembre, ¿qué meta quieres lograr? Divídela obviamente en tres. Digo, lo ideal sería que hubiera una meta grande, ¿no? La de 6 meses y esa ya sabes, la divides en dos para que sean 2 cuartiles y luego la divides en 3 y luego por semana y luego por día y realmente así las cosas pasan. Y no sé quién de ustedes hizo un vision board al iniciar año, espero que todos lo hayan hecho así, pero pues voltea a verlo y si escribiste tus metas, voltea a verlas y reléelas porque hay que ver cómo vas en este momento. Es el momento donde hay que hacer una pausa. Hay que evaluar, es el momento ideal para que hagas planeación estratégica en tu empresa, con tu equipo, porque pues las tendencias están muy buenas. Claro que continuamos con tema de inteligencia artificial, ¿sale? Porque seguimos con la inteligencia artificial, es nuestro compañero de trabajo, la inteligencia artificial es parte de, ya que la IA, pues acuérdate que deja de ser una herramienta opcional, es ya... está incorporada prácticamente ya en analizar datos, en atender a los clientes, en automatizar los procesos. Y en 2026, pues la ventaja competitiva no es quien tenga más IA, sino quien sepa combinar la inteligencia artificial con la inteligencia humana y quien sepa combinar las diferentes herramientas. Porque ya no se trata, oigan, solamente de usar ChatGPT, ¿eh? O sea, hay una lista infinita, una lista larga. ¿Por qué? Porque esta lista... pues incluye, por ejemplo, está Banano, está Cloud, está, o sea, una infinidad de apps. Así que no solamente es aprender a usarlas, sino usarlas inteligentemente. Y recuerden que también hay que cuidar el bienestar integral como estrategia de negocio, es decir, que las empresas estén invirtiendo en salud mental, en equilibrio de vida y trabajo, flexibilidad, bienestar emocional, el propósito y sentido del trabajo, que así como tú como dueño de negocio lo debes trabajar, también lo debes trabajar con tu equipo, porque ya se comprobó que empleados con bienestar son más productivos y permanecen más tiempo en las organizaciones. Así que mi querida audiencia, esto es un poquito de lo que les podría compartir en este momento. Nos vamos a ir a un corte comercial y regresamos con ustedes.
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14: 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Es fotografía en Puebla. Muchas de estas fotos que usted se va a encontrar, pues son fotos inéditas que nos van a hablar de la historia de los poblanos, de la historia de la fotografía en Puebla. Así es que vayamos a verla, no se la pierda. Está en el Museo Amparo y esto nos dice Fabián al respecto de esta interesante exposición.
17: La exposición apuesta, y eso me gustó mucho desde el primer planteamiento, a mostrar no una historia de la fotografía, que mucha gente me ha preguntado, oye, pues es que hay fotos antiguas, es la historia de la fotografía. No, nos falta investigar muchísimo para lograr una historia de la fotografía en Puebla. Puedo decir que, digamos, es un tema necesario en términos culturales, en términos históricos para Puebla. La exposición se llama Memoria y Relato porque lo que presenta es cómo las fotografías han formado o han impulsado lo que creemos de Puebla, lo que pensamos de Puebla.
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7: De regreso, mi querida audiencia. Y bueno, continuamos con Roberto Quintero para hablar sobre el libro del mes.
19: Ariana, qué gusto saludarte. Además, muchas felicidades a todo el equipo, a toda la familia de Amexme por el nombramiento, por el cambio, por la presidencia. Muchísimo, muchísimo éxito. Y bueno, como hemos estado haciendo, seguimos leyendo el libro Las Cartas de Eduardo Gama. Del libro Me Hubiera Gustado Saberlo Antes, Pero Aún Vale la Pena. Un libro que habla, pues, sobre la trayectoria, sobre la vida de Eduardo y además sobre los retos que ha tenido Eduardo, como los hemos tenido, pues, seguramente cada uno de nosotros, ¿no? Entonces, si les parece, leemos la carta que nos corresponde al día de hoy, que se llama Intentos. Y bueno, está muy bonita y además está muy inspiradora. Y dice así: intentaré muchas cosas, aunque algunas me salgan bien. A lo largo del camino habrá experiencias y momentos en los que sentiré desánimo y crisis, en los que seguramente voy a considerar sufrir o abandonar, lo sé. Momentos que pondrán a prueba mi fe, mi esperanza y mi fortaleza, mi carácter, le llamarán algunos. Me hubiera gustado intentar más cosas sin tanto temor al fracaso o al qué dirán los demás. Comprender que está bien no lograr todo lo que me había propuesto, pudiendo seguir con bienestar y alegría. Aceptar que las caídas solo pueden darse cuando me he levantado, ya que permaneciendo en el piso no podría haberme caído nuevamente. Reconocer mis esfuerzos e intentos, y no solamente mis logros, pero aún vale la pena. Y caigo en cuenta de que pues no hay manera de lograrlo si no lo intento. Ese es un hecho. De que está bien sentir miedo, siendo un reto, superarlo y animarte a intentar. De que los tropiezos, los dolores, las penas son parte inherente de la vida, siendo necesarias para el crecimiento y desarrollo de la persona. De que mejor intentar y fallar que fallar por no haber intentado. Y de que levantarme física y anímicamente es una decisión. Es lo que he hecho desde la infancia y lo que las personas tercas y con amor a la vida hacen. Entonces está muy bonito esta carta de Eduardo Gama que se llama Intentos, porque además, Ana, yo te preguntaría y auditorio les preguntaría, ¿de qué te vas a arrepentir cuando estés grande o cuando estemos como todos, ¿no?, en el hecho de muerte, de lo que hiciste o de lo que no hiciste, Ana?
7: No, por supuesto de lo que no hice.
19: Sí, de lo que no nos atrevimos,
7: ¿no?
19: De
7: lo que no hice, sí, totalmente.
19: Entonces creo que sería una buena tarea, un buen ejercicio que nos podemos llevar a partir de la lectura de esta carta Intentos, es de qué me voy a arrepentir, de lo que hice o de lo que no hice, y además que anotemos qué hemos dejado de hacer, como dice Eduardo, pues por miedo, por el temor al qué dirán los demás. Pero bueno, si les parece, Ana, pasamos a nuestro tema de la semana, que tiene que ver con el lanzamiento de productos. Ana, ¿a ti cómo te ha ido cuando lanzas un nuevo servicio en tu empresa?
7: Pues a veces bien y a veces no tan bien, la verdad. Pero ya es cuestión también de siempre tener mejores prácticas, porque justo es el lanzamiento de una nueva metodología o un nuevo curso. Entonces hay varias cosas que implican y hay que prepararlo con tiempo.
19: Totalmente de acuerdo, porque es muy fácil tener ideas, ¿eh? Lo difícil es concretarlas y lanzarlas. Además, fíjense qué interesante, el lanzamiento tiene dos de productos o de servicios nuevos, tiene dos vertientes, la positiva y la negativa, ¿no? La positiva tiene que ver con innovación. Cuidado, si no estás lanzando servicios o productos constantemente, pues te quedas arcaico, te quedas antiguo, envejece tu propuesta de valor. Pero bueno, por otro lado, si los lanzamos de manera irresponsable, no funcionan. No todos los productos que lancemos van a conectar con el mercado, es lo más normal, ¿no? A lo mejor tenemos un porcentaje de bateo, no sé, del 40%, seguramente 60% de los lanzamientos que hacemos no funcionan, y es normal, en empresas como Apple, por ejemplo. Uno diría, qué bárbaro, todos los productos de Apple en la historia han funcionado. No, hombre, debe haber como 15 productos que simplemente no tuvieron éxito, leyeron el mercado o la solución no era adecuada a la necesidad. Pero bueno, aquí hay algunos consejos para pues conectar con el mercado cuando lanzamos el producto. Y bueno, vamos a iniciar por el número uno, que tiene que ver precisamente con ello, con el mercado. Si te enamoras de tu producto y no de la necesidad, te vas a equivocar. O sea, lo más correcto, como lo decimos mucho en este programa, es que desarrollemos productos dirigidos a necesidades reales, actuales o futuras. Y recordar que si son muy futuras, si falta mucho, pues necesitas mucho dinero en el bolsillo para mantenerlo. El segundo tiene que ver con las personas. Y recordemos que actualmente, si carecemos de algo en el ámbito empresarial, pues es de nuestra capacidad para atraer y retener talento. Es bien importante que cuando vas a lanzar un producto, lo hagas con el equipo, con las personas adecuadas. El siguiente tiene que ver con las materias primas. Muchas veces no nos volteamos a analizar nuestra cadena de suministro. Es decir, si no logramos la materia prima en tiempo, calidad y precio que requiere nuestro producto, pues posiblemente no lo vamos a lograr, ¿no? Fíjense que pasa mucho en temas artesanales. Por ejemplo, si tú lanzas un producto que requiere un tema artesanal como intermedio, digamos, como materia prima intermedia, y de repente el artesano te dice, pues esta semana no tengo, o esta semana no va a salir, u otro ejemplo, ¿no? Los restaurantes que cocinan con leña. bueno, la materia prima, la leña, pues es bien difícil que mantenga calidad. A veces trae humedad, a veces no. Entonces, a veces vamos a lograr una temperatura, a veces otra. A veces vamos a consumir mucha leña, lo cual nos pega en costo, a veces no. Entonces, bueno, la materia prima es clave para que la consideremos. La siguiente tiene que ver con el empaque, con el packing. Y cada vez es más importante el empaque en la propuesta de valor. Igual lo vemos en Apple, lo vemos en los perfumes, los vemos en alguna joyería o ropa. Entonces, bueno, diseñar muy bien el packing de tu propuesta de valor, incluso si es un servicio, ¿eh? Si es un servicio, no sé, de un spa, qué sé yo, pólizas de seguros, algo intangible, inversiones. Asimismo, en el tema de proveedores, muchas veces nuestra cadena de proveeduría está fallando. Digamos, vas a poner un restaurante en una zona alejada y ya planeaste tu menú, pues resulta que llegas y tu proveedor de salmón, por ejemplo, te dice, no te puedo surtir allá. Bueno, pues ya tienes un problema. El siguiente tiene que ver con la calidad. ¿Qué ocurre con la calidad? Recordemos, la calidad no es que sea bueno, la calidad es que siempre lo hagas igual. Digamos, algo que siempre haces mal, pues tiene calidad, ¿no? Pero nadie te lo va a comprar. Entonces es bien importante cuando lanzamos un producto o un servicio, reconocer cuál es la calidad que requiere nuestro mercado. Dar calidad no apreciada, pues a veces es tirar el dinero a la basura. El siguiente tiene que ver con la producción, es decir, que tengas las capacidades operativas, las eficiencias productivas para hacerlo adecuadamente. Si no puedes hacerlo igual o mejor que la competencia, o igual pero más barato, pues no está siendo eficiente en temas operativos. El siguiente, pues la demanda, ¿no? También necesitamos una demanda constante, adecuada y con capacidad de compra para adquirir lo que vamos a lanzar. Y bueno, la producción, nuestras capacidades de operativas, nuestras eficiencias productivas son claves. Si no somos eficientes, si la competencia lo hace mejor que nosotros o igual, pero más barato, pues no tiene sentido. Entonces, en el lanzamiento igual hay que contemplar nuestra capacidad de producción. Fíjense que una recomendación interesante, si tú produces algo que crees que es muy bueno y te volteas al mercado chino y lo hacen igual o más barato o mejor, al mismo precio, pues no tiene sentido, no tienes competencias productivas, conviene más que distribuyas el chino a que pelees en precios contra una potencia tan grande. El siguiente tiene que ver con la demanda. Igualmente, estar cierto que el mercado que vas a atender tiene el volumen adecuado y además tiene la capacidad de compra que tú requieres de acuerdo a tu plan de negocios. Los costos también es un enemigo silencioso de lanzamiento de productos. Tienes que hacer un costeo bien disciplinado de cuánto requiere cada una de los productos e incluso cuál es tu punto de equilibrio. Y bueno, finalmente la distribución, es decir, el canal. También tenemos que estar ciertos que nuestro canal es el adecuado para llegar ya sea digital, ya sea tradicional. Recordemos que la llamada last mile, la última milla, es decir, cómo llegas al consumidor final, es sumamente importante. Y fíjate, Ana, auditorio, lo vemos en productores, no sé, como de cerveza artesanal o de pulque embotellado, temas así, donde es muy caro y muy pesado transportarlo, pues a lo mejor parece que hay negocio. Sin embargo, llevar el producto al consumidor es muy caro, sale más alto el caldo que las albóndigas, como así dicen. Entonces, bueno, es la invitación básicamente, el que si vamos a lanzar un producto, contemplemos cada uno de los temas que comentamos. Que realmente haya mercado, ¿no? Que tengamos los canales adecuados, que la proveeduría llegue al costo que queremos, pero además con la calidad que queremos, y bueno, y muy importante, ¿no? Que nuestra propuesta de valor haga sentido. La invitación siempre es hacer un business plan, un plan de negocios donde tengamos claro lo que llamamos a veces unit economic, es decir, cuánto debo vender, cuánto me cuesta, cuánto tengo en gastos fijos y si realmente hay rentabilidad o no en cada uno de los productos que vamos a lanzar al mercado, Ana.
7: Efectivamente y totalmente, digo, creo que bueno que ahorita pusiste o compartiste también con este checklist para poder estar haciendo todo esto. Y pues sí, o sea, bien lo dijiste, ¿no? Cada vez que vayamos a hacer el lanzamiento, ya sea de producto o de servicio, tomemos en cuenta estos elementos. Y bueno, pues vámonos a un corte, mi querida audiencia, y ya regresamos con ustedes en Emprendiendo Juntos.
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24: Ya se juegan los partidos entre Croacia y Ghana e Inglaterra y Panamá. Buenas tardes, soy Antonio Zamora y este es el Radar Mundialista con la información generada hasta este momento.
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24: Ya se juega el último partido del Grupo L y a Croacia solamente le sirve derrotar a Ghana para aspirar al menos a avanzar como segundo lugar del sector. Mientras que Inglaterra necesita de la victoria ante Panamá para no depender de otros resultados y ser el líder del grupo.
25: México en el Mundial.
24: México llega al último día de la fase grupal con 9 probabilidades con respecto a los terceros clasificados y su rival saldrá entre Ecuador y Escocia. Hay 88% de posibilidades que el rival sea Ecuador y 12% que sea Escocia.
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24: Jordania, que será rival de Argentina este sábado, es la selección menos valiosa de la justa futbolera. Entre los 26 jugadores suman apenas 20.3 millones de euros. Y solo su estrella Moussa Tamari, el 10 y capitán, juega en el Rennes y vale 10 millones. Para tomar dimensión, todo Jordania vale menos que el defensa de Argentina, Facundo Medina, que está evaluado en 18 millones de euros.
25: Viral.
24: Lamine Yamal subió al autobús de la selección de España con un cinturón de campeón de lucha libre que le regaló un fan frente al hotel de los jugadores.
25: Sigan en sintonía de 5 Radio. En el Radar Mundialista informó Antonio Zamora. Que tengan una excelente tarde.
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0: 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Es fotografía en Puebla. Muchas de estas fotos que usted se va a encontrar, pues son fotos inéditas que nos van a hablar de la historia de los poblanos, de la historia de la fotografía en Puebla. Así es que vayamos a verla, no se la pierda. Está en el Museo Amparo y esto nos dice Fabián al respecto de esta interesante exposición.
1: La exposición apuesta, y eso me gustó mucho desde el primer planteamiento, a mostrar no una historia de la fotografía, que mucha gente me ha preguntado, oye, pues es que hay fotos antiguas, es la historia de la fotografía. No, nos falta investigar muchísimo para lograr una historia de la fotografía en Puebla. Puedo decir que, digamos, es un tema necesario en términos culturales, en términos históricos para Puebla. La exposición se llama Memoria y Relato porque lo que presenta es cómo las fotografías han formado o han impulsado lo que creemos de Puebla, lo que pensamos de Puebla.
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3: De regreso, mi querida audiencia. Y bueno, pues estamos con Andy Silva, quien da acompañamiento empresarial. Y bueno, muchas gracias por acompañarnos, Andy. Un gustazo tenerte aquí en el programa ahorita. Te vamos a hacer varias preguntas para conocerte, para que la audiencia te conozca. Y no. Pues justo el primer punto, Andy, es que tenemos la tradición de conocer primero a la persona antes que la emprendedora, la empresaria. Así que cuéntanos en 2 minutos quién es Andy Silva.
4: Muchas gracias a todo el equipo. Gracias por esta gran invitación. Y sí, con gusto. Bueno, mi nombre es Andrea Silva. Yo de profesión estudié administración de empresas. Justo hace un par de meses terminé ya mi MBA. Un MBA igual enfocado en lo que es gestión estratégica global de empresas. Y bueno, pues eso digamos un poquito como la parte académica de estudio. Y pues prácticamente toda mi profesión la he dedicado a apoyar empresas en este camino, que es un gran reto el ser empresario. Y bueno, creo que poco a poco van a ir conociendo un poquito más de toda esta labor. Pero bueno, básicamente creo que en resumen podría decir eso.
3: Ok, perfecto, excelente. Oye, y cuéntanos, ¿tienes algún placer culposo? Por ejemplo, el mío son los chocolates y las papas.
4: Sí, mira, fíjate que coincido mucho con el tuyo. A mí también lo que es dulce, híjole, me encanta. Bueno, en especial el chocolate, creo que también podría ser mi gusto culposo, que como decimos, quizá no debemos de comer tanto eso, pero cómo nos encanta, ¿verdad?
3: Sí, o sea, qué delicioso sabe, la verdad. Muy bien. Oye, y a ver, esta pregunta es de mis favoritas. Si hubiese un libro que hablara sobre tu vida, ¿cómo se llamaría?
4: Un libro. Ay, qué buena pregunta. Como, no sé, sería El tesoro después del arco iris, algo así. Sí, creo que bueno, okay, como todos. Okay. Todos creo que pasamos momentos interesantes en la vida y creo que al final de cuentas el poder ver hacia atrás en retrospectiva todos los momentos, tanto obvio, muchos muy buenos, otros muy difíciles, creo que es lo que nos va construyendo como personas y el darte cuenta que después de esos procesos que vas pasando, esas vivencias, al final siempre hay un tesoro que pues va en torno a tu crecimiento personal, también obviamente el profesional y creo que todo ese aprendizaje pues se queda en ti, ese tesoro se queda en ti. Entonces creo que podría resumir así el título del libro.
3: Me encanta, sí, súper bien. Oye, ahora, si hubiera un personaje con el cual, o sea, un personaje de la historia, con el cual te hubieses podido tomar una foto, ¿quién sería?
4: ¿De cualquier historia o de ese libro?
3: No, o sea, de cualquier historia. O sea, ¿con qué personaje de la historia te hubiera gustado tomarte una foto?
4: Uy, una foto. Bueno, ahí dentro de todas las cosas que he hecho, practiqué un tiempo ballet y me gusta mucho una bailarina que se llama Svetlana Zakharova. Y bueno, nada más con verla, ver la calidad de movimientos que hace, la forma en cómo lo disfruta, ver la pasión que le pone a cada baile, creo que con ella me tomaría una foto y pues es igual, mucha admiración hacia todo el trabajo que ha logrado.
3: Padrísimo. Oye, qué padre que hayas bailado ballet. Mi sobrina baila ballet desde los 5 añitos, tiene ahorita 11, entonces me identifico mucho. Y aparte yo también fui bailarina durante 8 años, qué padre. Muy bien. Oye, sí. Sí. Oye, ¿y qué significa tu familia para ti?
4: Mi familia, yo creo que ha sido y es un gran impulso para mí. Creo que son esas personas incondicionales que están siempre contigo. Y pues sí, creo que han sido un motor para buscar siempre algo mejor en mi vida, para siempre ponerme ese siguiente objetivo, para siempre buscar algo más para mí. Y pues sí, creo que son ese impulso, como ese motorcito que está ahí detrás echándote porra siempre. Y que pues cuando, híjole, las cosas se ponen difícil, volteas atrás y dices, bueno, están ellos. Entonces,

0: Creo que sería eso, ese motor, ese impulso que siempre está presente.
1: Buenísimo. Sí, definitivamente son un impulso. Oye, ¿y quién ha sido clave en tu crecimiento, en tu desarrollo profesional, empresarial, incluso personal?
0: Creo que a lo largo de todo este camino, igual como lo decías, personal, profesional, creo que muchas personas van llegando a tu vida en ciertos momentos y quizá no hay una persona en específico que te puede decir, ah, esta persona, por muchos momentos vividos, sino más bien creo que han sido una parte de diferentes personas que ha llegado a mi vida a lo largo de estos años. Creo que, pues bueno, yo creo mucho en Dios y creo que justo Dios te pone a las personas en el momento preciso y por una razón, por algo en específico que tienes, ya sea que aprender de ellos, que quizá ellos tienen que aprender de ti, que justo son como esas señales, ¿no? Que te va mandando Dios para que sepas por dónde tienes que ir caminando. Y creo que, bueno, te podría mencionar incluso desde personas cercanas a mi familia, amigos cercanos que he tenido, algunos profesores también, algunos incluso empresarios que también he conocido en este camino. Creo que podría decir que son como una especie de rompecabezas, ¿no? Que cada quien va sumando una ficha para armar este rompecabezas completo. Y creo que así lo podría definir, o sea, es la suma de esas personas que han llegado a mi vida a sumar y que, pues bueno, gracias a ellos también he tenido una gran transformación.
1: Me encanta así porque al final tú te enfocas en la suma de esas personas y es una excelente manera de verlo. Ahora
0: Así
1: con
0: es.
1: tus gustos.
0: Ok.
1: ¿Eres más de vino o de cerveza?
0: Híjole, ahí sí, de vino 100%, la verdad es que tengo que admitir y perdón, pero sé que muchos no van a estar de acuerdo conmigo. Pero no me gusta para nada la cerveza. Créeme que lo he intentado, lo he probado en diferentes momentos, de diferentes tipos, pero no logro hacer clic, así que me voy 100% por el vino.
1: Buenísimo. ¿Y eres más de tenis o de zapatos?
0: Qué buena pregunta, bien interesante. La verdad es que normalmente mis días son de ir arriba abajo, de un lado a otro, y sí prefiero comodidad, así que creo que los tenis son más lo mío.
1: Muy bien, muy bien. Oye, cuéntanos ahora de tus hobbies. ¿Qué es lo que Andy hace, pues, en esos tiempos libres o más? O sea, ¿qué tiempos te das para ti y qué disfrutas hacer?
0: Sí, pues a mí me gusta mucho hacer ejercicio. La verdad es que no te podría decir que soy una persona que pasa 5 horas al día en el gimnasio y que lo más importante es hacer ejercicio antes que otras cosas. Para nada, creo que justo tuve una conexión con el ejercicio. Ya sabes, creo que muchos lo encontramos en la pandemia. Y bueno, en esos momentos donde teníamos, entre comillas, tiempo disponible, pues me empecé a meter y la verdad es que a partir de ahí, pues conecté bastante bien con este tema del ejercicio y lo hago mucho para, ya sabes, sacar estrés, para disfrutar, para terminar bien el día o bien para arrancar bien el día con mejor ánimo. Obviamente ahí, pues ya sabes, todos los beneficios que tienen temas de salud, que hasta las veces que no haces ejercicio lo resientes. Entonces, pues me gusta mucho dedicar un rato por ahí al ejercicio. Tengo un perrito también, un border collie, para aquellos que conocen un poquito de las razas, sabrán lo activos que son y lo demandantes que también son. Así que, pues, salir con él, salir a correr, bueno, salir a pasear con él, también lo he disfrutado bastante. Me gusta mucho también viajar. A cualquier lugar, ya sea a un lugar a 20 minutos de la ciudad o del otro lado del mundo, donde sea, yo disfruto mucho como después de estas jornadas a veces intensas de trabajo, el poder dedicar un espacio para despejar la mente al 100%, enfocarte en otras cosas, aprender algo diferente, me gusta mucho, entonces cada que tengo oportunidad, la verdad es que sí, aprovecho para desconectarme tantito y conocer nuevos lugares, nuevas personas, que también eso lo disfruto mucho. Me gusta mucho ir al cine, debo admitir que ya últimamente no había estado yendo tanto, pero ya en este último mes creo que sí me di mis buenas escapadas. Eso también me gusta mucho. Aprender también me gusta, la verdad es que también, pues en este camino, ¿no? Pues acompañar a empresas y demás, pues obviamente siempre hay que estar en constante aprendizaje. Entonces, desde un podcast, un artículo, algún post de algún referente importante. Cualquier cuestión que vaya nutriendo como esta capacidad de aprendizaje también la disfruto bastante. Y bueno, la lectura también me gusta mucho. El convivir y estar con gente que uno quiere pues siempre se disfruta y es padrísimo. También la comida me gusta bastante. Entonces, bueno, también cuando hay oportunidad de ir a algún lugar rico y así, también lo disfruto muchísimo. Y pues, ¿qué más te podría decir? Pues sí, actividades culturales también, o sea, esto que te comentaba de danza, teatro y demás, también me gusta de repente por ahí dedicar tiempo a ello.
1: Padrísimo, me encanta. Yo conecto contigo con la parte de darse un tiempo para uno y, o sea, desconectar, conocer lugares y demás. Muy bien. Oye,
0: Claro.
1: una pregunta bien importante para la audiencia. ¿Cuál ha
0: Dime.
1: sido tu mayor error o tu principal error en este camino emprendedor y qué aprendiste?
0: Qué buena pregunta. Yo creo que, pues mira, fíjate que yo no lo veo tanto como error, sino más bien lo veo como justo una oportunidad de aprendizaje. Y ha sido el que a veces, pues ya sabes, te llega como este síndrome del impostor y te hace pensar que no puedes con las cosas, que no puedes enfrentando ciertos retos o ciertas situaciones. Y no, o sea, creo que cuando más dudas de ti es cuando más tienes las capacidades de afrontar esos retos y esas situaciones. Entonces, quizá, pues si pudiéramos catalogarlo como error, quizá ha sido el no creer lo suficiente en mí en ciertos momentos, pero justo lo tomo como aprendizaje para decir, bueno, pues ni modo, ¿no? Tal vez yo era a veces mi principal detractora, pero veo hoy dónde estoy, veo lo que he logrado, veo lo que he conseguido y creo que eso me mantiene satisfecha.
1: Qué padre, me encanta, me encanta. Muy bien, muchas gracias por compartir. Oigan, pues vámonos a un corte comercial. Estamos con Andy platicando y regresamos con ustedes en Emprendiendo Juntos.
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1: Y bueno, pues ya estamos de regreso en Emprendiendo Juntos. Y ahora sí, mi querido Roberto, te cedo el micrófono.
15: Ayana, muchas gracias. Andy, qué gusto que estés con nosotros. Bienvenida y gracias
9: por compartir. Oye, Andy, y platícanos un poquito, ¿cómo se da la transición de qué estudiaste, dónde estudiaste y cómo arrancas en el ecosistema emprendedor?
0: Sí, muchas gracias, Robert, y gracias nuevamente por la invitación. Pues bien interesante, la verdad es que yo creo que más o menos desde la preparatoria, por algunas actividades que hicieron por ahí, un simulador de negocios, unas competencias por ahí con empresas y demás, dije, no, esto es lo mío, el tener que estar tomando decisiones, el ver cómo van los negocios, el analizar diferentes variables y cosas, y que creo que esto es lo que me gusta. Fue por eso que justo estudié mi licenciatura, Administración de Empresas, es algo, pues digámoslo así, como muy genérico, ¿no? Que muchos opinan quizá eso. Pero bueno, ahí la verdad es que esta carrera me permitió tener mucha perspectiva de los diferentes enfoques, áreas, procesos y cosas que funcionan o que suceden dentro de las empresas. Y la verdad es que me di cuenta que al terminar la carrera, pues los administradores sabemos de todo, pero no sabemos de nada. Y curiosamente ahí fue que, bueno, gracias a una oportunidad laboral, empecé trabajando, acompañando pues diferentes empresas, es decir, no entré a una organización y me dediqué a la parte, no sé, de cobranza, de facturación, de administración o de recursos humanos, es decir, no me encasillé, por así decirlo, en una área en específico, sino que tuve la oportunidad de seguir analizando como esta gran variedad de áreas dentro de las organizaciones. Y eso fue lo que justo fue despertando poco a poco más mi interés por el resolver estas problemáticas de las empresas. Entonces, digamos que como que todo el caminito se fue alineando poco a poco, y todo este conocimiento básicamente se fue adquiriendo, se fue profesionalizando, se fue profundizando, y bueno, así fue este trabajo que, bueno, que estuve apoyando por ahí, me permitió conocer también diferentes empresarios, diferentes empresas de diferentes giros, tamaños también, y básicamente el ir trabajando de la mano con ellos, pues me fue llevando poco a poco, ¿no? Y bueno, después de ahí también tuve relación con algunas cámaras empresariales, pues muchas actividades de networking, y bueno, pues como que el mismo camino te lleva por ahí.
9: Ay, muy bien, qué padre. Oye, y Andy, y por tu experiencia con los emprendedores, las emprendedoras que has acompañado, ¿qué es lo que nos falla a los emprendedores? ¿En qué área estamos más débiles, crees tú?
0: Sí, pues es muy interesante este tema también. O sea, yo creo que los emprendedores son expertos en su área, es decir, quizás soy un súper buen dentista, un muy buen abogado, un buen contador, quizás tengo un restaurante y soy el chef que cocina más rico. Pero cuando vemos que no basta nada más con nuestros talentos y por esa pasión que tenemos de eso que tanto nos gusta hacer, sino que ahora ya estamos creando y formando una empresa y por ende tenemos que hacer una empresa y desarrollarla, esa transición es donde a veces le cuesta trabajo al emprendedor, porque ya no nada más es seguir mi gusto y mi pasión, sino más bien es tener que desarrollar un equipo, un negocio, lograr que este sea rentable, que haya objetivos claros, definidos, y entonces también bueno, todos los empresarios o emprendedores creo que tienen claro el o más o menos claro, ¿no? O sea, tal vez a algunos les falta aterrizarlo, pero en la mente lo tienen, que es ese deseo, que es lo que quiero lograr, quizá es pues quiero crecer en tantos números de sucursales, de unidades, quiero expandirme por todo el país, quiero crecer de esta manera, quizá tienen en la mente este crecimiento esperado, ¿no? Que ellos buscan, sin embargo, a la hora en el que lo quieren aterrizar y que este sea pues completado, es decir, que este gran objetivo que ellos tienen, nuestra visión, sea también adquirida para el resto de su equipo, para sus mandos medios, para pues sí, para todo su equipo, ese cambio o ese salto es donde a veces nos falla. ¿Por qué? Porque volteamos hacia adentro del negocio y nos damos cuenta que pues no hay una estructura ordenada, no hay una estructura clara, un equipo que tal vez ni siquiera está alineado, no sabe cuál es ese objetivo, no hay ciertos procesos quizá básicos para algunas otras empresas, pues no existen. Entonces esas carencias que existen hacia adentro de la organización son las que van limitando un poco ese el que podamos alcanzar esos objetivos. Entonces me he dado cuenta que es un poco eso lo que llega a fallar, sin embargo, pues justo para eso estamos, ¿no? Para ayudar un poquito en ese rumbo de la organización y lograr que estos equipos poco a poco vayan alcanzando esos objetivos.
9: Ay, buenísimo. Oye, y en relación a la universidad, si pudieras insertar tres materias que ayudarían a emprender, ¿cuáles serían? ¿Qué nos falta aprender en la universidad? ¿Qué tres materias creen que les faltan a los planes de estudios actuales en términos generales?
0: Creo que un punto y que lo he ido aprendiendo poco a poco es la parte financiera. Y bueno, podría hablar de mi carrera, ¿no? Pero si lo viéramos en términos generales de cualquier carrera, pues les digo, nos enfocamos en formar profesionistas, obviamente expertos en su área, ¿no? En este contador, en este dentista, en este abogado y todo. Pero muchos de ellos, aunque tengan incluso este gen emprendedor dentro de sí, no saben cómo hacer esa empresa, ¿no? Y por ahí sé que ciertas universidades o carreras sí integran programas de emprendimiento, pero creo que se quedan en una manera muy básica a veces, ¿no? Donde nada más enseñamos los conceptos básicos, los conceptos teóricos generales, pero no hay una profundidad más allá para llevar ciertas ideas a la acción. Entonces creo que desde el que puedan entender cómo funciona un modelo de negocio, cómo se tiene que construir, cómo se le da forma, cómo se le da estructura, desde etapas básicas, creo que eso ayudaría bastante. Y lo complementaría también con el tema financiero, que justo era lo que decía, ¿no? Que él lo ha ido aprendiendo poco a poco también en este camino profesional, desde el que cuando tú ya tienes un negocio, el que sepas cómo cobrar, cuánto cobrar, cómo definir esas tarifas, quizás hacer un tabulador, y después cuando tu negocio va creciendo, el que puedas analizar ese modelo financiero para que valides que sea rentable tu negocio y que pues todo el esfuerzo que estás poniendo día y noche, porque así trabajan los emprendedores, realmente está generando beneficios y está generando valor tanto para ti como para la sociedad. Creo que ese es un punto que también pudiéramos agregar como complemento.
9: Está buenísimo. Oye, y como país, si tuvieras la lámpara maravillosa y le puedes pedir tres deseos, ¿qué crees que falta en el ecosistema para que sea más fácil emprender en México? ¿Qué le toca pues al gobierno? ¿Qué le toca a la sociedad? ¿Qué tenemos que hacer para que haya más y mejores emprendedores?
0: Híjole, qué buena pregunta. Ahí creo que incluso la lista de tres se nos queda corta, ¿verdad? Pero si viéramos el México que tenemos hoy y lo comparáramos contra años pasados, o sea, sí hemos visto un crecimiento del país. Y bueno, si lo vemos también de pandemia para acá, pues estos picos que ha tenido, estas bajadas que pues al final quienes terminan sufriendo el desempeño del país pues son estos emprendedores, ¿no? Los emprendedores, las pymes o mipymes, pues son los que realmente sufren este desempeño. Entonces creo que un tema de enfoque en el cuidado de las empresas, que también desgraciadamente creo que con los últimos gobiernos se ha descuidado, el enfoque en cuidar estos negocios que ya tenemos, en quizás ciertos programas de apoyo, ciertos créditos que vayan a estas empresas, ayudaría bastante. También el tema de inversión general dentro del país también ha sido un tema que creo que se ha venido discutiendo también a lo largo de los últimos años, incluso los últimos meses. Creo que también como país tenemos que poner mayor enfoque en cómo nos hacemos un país atractivo para el resto del mundo, para que muchas otras empresas decidan venir a instalar ciertas empresas aquí, porque al final cuando y si vemos este análisis, ¿no? Del empleo formal contra el informal, tenemos una gran disparidad, ¿no? Y entonces si logramos estos entornos donde el ecosistema empresarial justo se vaya fortaleciendo, creo que también ahí pues nuestra misma gente se va a beneficiar de eso. Y pues justo creo que también, bueno, hay un tema como de desigualdades, de sectores económicos o poblacionales que están muy desatendidos y muy olvidados. Entonces creo que justo si enfocáramos este tema de desarrollo social, desarrollo económico en estas partes del país o ciertas zonas muy afectadas, desde lejanía, desde, bueno, muchas cuestiones, creo que también ese enfoque podría ayudar bastante. Y digo, creo que es un trabajo en conjunto, ¿no? Porque pues no podemos pedirle todo al gobierno, también nosotros somos evidentemente partícipes, y creo que justo los empresarios y emprendedores son aquellos que están ahí en la línea.
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10: La Fundación de Teletón reconoció al CRIAT de Tlaxcala. ¿Qué tal? ¿Cómo le va? Le saluda con muchísimo gusto su servidor Max López al micrófono para informarle en este radar de las 4 de la tarde que la Fundación de Teletón reconoció al CRIAD de Tlaxcala como uno de los mejores centros especializados en atención a menores con discapacidad del país. Durante el arranque del boteo 2026, Mariana Espinosa de los Monteros Cuellar, titular del DIP estatal, anunció su inauguración el 17 de agosto.
15: Locales.
10: El puente de la Transformación comenzó a operar como una nueva vía de conexión para 7 municipios del sur de Puebla, una obra que busca reducir tiempos de traslado y fortalecer la movilidad y el desarrollo en la región.
15: Deportes.
10: Jóvenes pugilistas disputan las finales del torneo de barrios de box en el Parque de Analco en busca del cinturón de campeón.
15: Nota roja.
10: Un hombre fue asesinado durante una riña en camino al relleno sanitario en la colonia rural. La víctima fue identificada como Pedro M., de 60 años. El agresor fue detenido tras ser señalado de golpearlo con una piedra. Autoridades investigan los hechos. El presidente municipal, Pepe Chedraui Budib, a través del secretario de Medio Ambiente, Iván Herrera, informó la plantación de más de 9,000 árboles en distintos puntos de Puebla durante junio. Las jornadas de reforestación abarcaron juntas auxiliares y zonas como Amalucan y parte del ecocampus de la UAP.
15: Internacionales.
10: Un sismo de magnitud 5.5 se registró en la costa de Venezuela este sábado a las 2:20 de la tarde, con una profundidad de 111 kilómetros, de acuerdo con datos del Servicio Geológico Colombiano. El epicentro se ubicó a 38 kilómetros de La Guira, 66 kilómetros de Teques y 97 kilómetros de Isla Ratón.
15: Clima.
10: La temperatura hasta este momento es de 23 grados centígrados. 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En el radar le informó Max López. Excelente tarde.
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17: ¿Qué tal? Bienvenidas y bienvenidos a una emisión más de Lobo Radio HR, un programa producido por Radio UAP y la Facultad de Ciencias de la Comunicación de la Benemérita Universidad Autónoma de Puebla. Mi nombre es Karen Moreno y el día de hoy me acompaña mi compañera Lucero Aguirre. ¿Cómo estás, Lucero? Bienvenida.
18: Hola, Karen. Muchas gracias. Muy bien. Muy gustosa de estarlos acompañando aquí otra vez en Lobo Radio. El día de hoy tenemos un programa muy interesante y los invito a escuchar el breve resumen de lo que tendremos hoy en Lobo Radio.
17: ¿Sabían ustedes que existe un pequeño roedor capaz de sobrevivir en el desierto, que casi no bebe agua y que además lleva su alimento transportándolo en sus bolsas de sus mejillas? La rata canguro es una especie fascinante de la cual le platicaremos.
18: ¿Y a quién no le gusta la botana? En Ciencia Tiempo platicaremos sobre un snack hecho a base de harina de grillos.
17: También nos remontaremos al siglo XIX para recordar que la ópera italiana vivió una época de esplendor gracias a los creadores que llevaron el canto y la expresión dramática a otro nivel. En Desde la Tril les vamos a presentar a Vincenzo Bellini.
18: Y si les gustan las historias de fantasía, los mundos ocultos y las aventuras llenas de imaginación, los invitamos a escuchar un pequeño fragmento de las crónicas de Spiderwick.
17: Ahora sí, iniciamos con las noticias más relevantes de nuestra máxima casa de estudios.
16: Lobo Radio HR trae para ti el reporte WAP.
19: La UAP continúa con su proceso de admisión otoño 2026. Del 20 al 27 de junio se llevó a cabo la aplicación del examen de admisión en modalidad virtual para las y los aspirantes que buscan integrarse a alguno de los programas educativos que ofrece la institución.
20: En este año, la máxima casa de estudios en Puebla implementó una modalidad de ingreso directo para 99 programas educativos de nivel medio superior y superior, una medida que busca ampliar las oportunidades de acceso a la educación para miles de jóvenes. jóvenes.
19: Entre los programas de nivel medio superior con ingreso directo se encuentran el Bachillerato 5 de Mayo, la Preparatoria a Distancia y diversos planteles de los complejos regionales ubicados en municipios como Ciudad Cerdán, Chautla de Tapia, Teciutlán, Tetela de Ocampo, Venustiano Carranza y Coyomeapan, entre otros. En el nivel superior destacan licenciaturas como Comunicación, Periodismo, Administración Pública y Gestión para el Desarrollo, Dirección Financiera, Antropología Social, Arte Dramático, Ingeniería en Alimentos e Ingeniería en Electrónica.
20: Ahora la atención está puesta en la publicación de resultados que se realizará el próximo 18 de julio. Las y los aspirantes deberán ingresar con su usuario y contraseña al portal de autoservicios WAP en el apartado Admisión 2026.
19: La UAP abrió la convocatoria de movilidad e intercambio académico nacional e internacional para el periodo primavera de 2027. Esta está dirigida a estudiantes de licenciatura que deseen cursar un semestre en universidades tanto de México como de toda América, Europa o Asia.
20: Entre los requisitos se destaca contar con un promedio mínimo de 8.5 y tener entre el 35 y el 75% de los créditos de la carrera aprobados. El registro estará abierto hasta el 15 de agosto. Para más información, consulta la página internacionalización.uap.mx Primavera 2027. Una oportunidad para ampliar horizontes académicos y culturales.
19: La UAP presentó la plataforma digital Sistema Institucional de Expediente Laboral, SIDEL, la cual concentrará información de aproximadamente 10.000 docentes, investigadores y trabajadores universitarios. A través de este sistema será posible almacenar, actualizar y consultar documentos laborales en tiempo real, además de facilitar trámites relacionados con la trayectoria académica y profesional del personal universitario.
20: Autoridades universitarias destacaron que la información estará protegida mediante mecanismos de seguridad y confidencialidad, con el propósito de garantizar el resguardo adecuado de los datos personales.
19: Con esta herramienta, la UAP busca modernizar sus procesos administrativos y aprovechar la tecnología para hacer más eficiente el trabajo dentro de la institución.
20: Egresados de la Facultad de Ciencias Físico-Matemáticas de la UAP desarrollaron una herramienta de inteligencia artificial capaz de revisar miles de libros y documentos antiguos para encontrar datos, relacionar personajes, fechas y acontecimientos que podrían estar conectados.
19: Curaduría Patrimonial es el nombre de la plataforma y en un inicio ya está siendo implementada en la Biblioteca José María Lafragua de la UAP. Lo que antes podía requerir días o semanas de búsqueda entre estantes y archivos, ahora puede realizarse en cuestión de segundos, ayudando a las y los investigadores a relacionar información que manualmente sería difícil de encontrar.
20: Esta tecnología, desarrollada por egresados de la Facultad de Ciencias Físico-Matemáticas de la UAP, demuestra que la inteligencia artificial también puede utilizarse para conocer mejor nuestra historia. Académicos y estudiantes de la Benemérita Universidad Autónoma de Puebla participaron en la organización del primer conteo nacional de anfibios y reptiles, una iniciativa que busca generar información científica para fortalecer la conservación de la biodiversidad mexicana.
19: El ejercicio se desarrolló en 27 rutas de monitoreo distribuidas en 3 estados del país, como Sonora, Nayarit, Ciudad de México, Morelos, Tlaxcala, Veracruz, Puebla, Chiapas y Quintana Roo. La información obtenida contribuirá al conocimiento y seguimiento de anfibios y reptiles, especies consideradas importantes bioindicadores de la salud ambiental.
20: Estudiantes de la Facultad de Medicina de la UAP obtuvieron medallas de bronce en la competencia nacional Infomatrix 2026, organizada por la Sociedad Latinoamericana de Ciencia y Tecnología. Owen Germán Díaz, Miranda Guadalupe Perea y Frida Valeria Montero fueron reconocidos en la categoría de divulgación científica por su proyecto sobre la giardiasis, una infección intestinal causada por un parásito que puede provocar diarrea, dolor abdominal y afectar el crecimiento infantil.
19: Asimismo, Fátima Constanza Ramírez, Ana Carolina Somoza y Javier Grande recibieron la misma distinción por una investigación sobre la disbiosis intestinal y la salud metabólica, tema que analiza cómo el desequilibrio de la microbiota intestinal puede influir en problemas como el sobrepeso, la obesidad y otras alteraciones del metabolismo.
20: A estos logros se sumó Adrián Cedeño, estudiante de la Facultad de Ciencias Biológicas de la UAP, quien también obtuvo medalla de bronce por un proyecto sobre la importancia ecológica de los isópodos terrestres en México.
19: Esto ha sido todo por esta emisión de Noticias del Entorno Universitario. Hasta la próxima.
6: Y como ya escucharon, pues ya se llevaron a cabo todos los exámenes y las evaluaciones para este proceso de admisión otoño 2026 de la UAP para nivel medio superior y superior.
18: Ahora sí recuerden estar muy pero muy al pendiente de los resultados que se publicarán el siguiente 18 de julio.
6: Sí, recuerden que pueden consultarlos a través de la página de autoservicios UAP. Muy importante, recuerden tener a la mano usuario y contraseña. Les deseamos mucho éxito a todos los estudiantes aspirantes.
18: Y en otros temas, ahora les platicaremos de algo muy interesante sobre un pequeño mamífero que cuando cae la noche en el desierto, él sale de su madriguera y se propone a buscar comida. ¿De quién estamos hablando, Karen?
6: Pues mira, vamos a conocer las extraordinarias características de un singular habitante del desierto. Tania Saldaña en Ciencia Radio nos platica más sobre este roedor.
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22: Cuando escuchas la palabra Australia, seguramente lo primero que viene a tu mente son los canguros. Estos organismos con una bolsa en el vientre en donde llevan a sus crías, cola larga y enormes patas traseras con las cuales caminan en dos patas. Esto les permite dar grandes saltos. Pensar en encontrar canguros en vida silvestre en México es algo irreal, ya que no se distribuyen en nuestro territorio. De hecho, no hay canguros en ninguna otra parte del mundo que no sea Australia, Nueva Guinea y otras islas cercanas a estos lugares. Pero si caminas durante la noche por una zona desértica o semidesértica de México, quizás observes pequeños animales silvestres de grandes patas traseras saltando en la oscuridad. Podría ser alguna de las especies de ratas canguro que habitan en el país. El nombre común de estas ratas lleva el término canguro como un adjetivo, es decir, hace referencia a la cualidad más notoria de estas ratas, unas patas traseras grandes con relación al resto de su cuerpo. Pero están muy lejos de ser parientes de los canguros. Las ratas canguro provienen de la familia llamada Heteromidae, que proviene del latín y significa ratón diferente. Esta familia se considera icónica de los desiertos de Norteamérica por diversas adaptaciones que tienen para la vida en ese hábitat. Algunas especies de esta familia son de hábitos nocturnos. Para evitar las temperaturas de calor extremo del día, poseen unas bolsas externas en sus cachetes, llamadas abazones, donde guardan semillas de plantas para poder transportarlas a sus hogares. Al vivir en la oscuridad, tienen ventajas para compensar la falta de luz y no perecer ante un depredador, para lo cual poseen habilidades únicas. En su cráneo tienen dos protuberancias llamadas bulas auditivas o timpánicas, las cuales ayudan a amplificar sonidos graves como los que emiten los búhos, y así poder huir de ellos.

0: Lucero, qué maravillosa la naturaleza que nos permite conocer este tipo de especies, ¿no te parece? Y es que la rata canguro, uno imaginaría que se trata de un animal, no sé, como muy exótico. A lo mejor la combinación entre ambas especies suena como muy loco, pero no tienen relación.
1: Así es, cuando pensamos a lo mejor en un canguro, o pensamos en un animal muy grande, ¿no? Pero déjenme platicarles que la rata canguro mide aproximadamente entre 10 y 20 centímetros de longitud y destaca por sus enormes patas traseras aptas para saltar, que es lo que le dan el nombre de rata canguro, y unas extremidades delanteras muy diminutas, además de una cola larguísima con un penacho final que usa como un timón. Además, también, como mencionábamos, posee unas bolsas dentro de sus cachetes que le sirven para almacenar su comida.
0: Además, imagina, un dato interesante es que puede saltar hasta 2.7 metros de altura, y es que esto le ayuda a protegerse de depredadores como búhos y serpientes, así que es un gran saltarín.
1: Así como también puede transformar las semillas en agua a través de un proceso llamado fosforilación oxidativa. Increíble lo que hace la rata canguro.
0: Y bueno, con esta información, Lucero, ¿qué te parece que vamos a un corte y regresamos con lo mejor de los eventos en la agenda WAP? Ya les contaremos de todo lo que viene en deportes, los cursos de verano y sobre todo la cartelera que nos ofrece el CCU y otros espacios de la universidad.
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2: Bienvenidas y bienvenidos de regreso a Lobo Radio.
3: Y como ya les adelantábamos antes de irnos al corte, les presentaremos la agenda WAP con los eventos culturales que se estarán llevando a cabo en el Complejo Cultural y también en otros espacios culturales de nuestra universidad.
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4: Hola, acomódense bien y anoten los eventos que nuestra casa de estudios ha preparado.
5: Si les gustan los cómics, la ilustración, la animación o simplemente buscan una actividad cultural para disfrutar en familia, tomen nota. Llega la FICOMICS WAP del 14 al 16 de agosto, evento que reunirá a más de 70 autores nacionales e internacionales, artistas de doblaje, ilustradores y expositores especializados. Durante 3 días habrá talleres, conferencias, stands, presentaciones de libros y diversas actividades para público de todas las edades. Les invitamos a consultar la cartelera completa y los costos de acceso a través de las redes sociales de la FICOMICS 2026.
4: Mucha atención allá en casa. Si usted está buscando algún curso de verano para sus hijas e hijos, el CCU abrió el taller de circo y performance en donde aprenderán malabarismo, acrobacia, arquitectura escénica y creación de historias. Pueden inscribir niñas, niños o adolescentes de 6 a 16 años. El periodo de registro estará abierto hasta el 20 de julio, pero si quieren apartar su lugar, soliciten informes a través del correo talleresartísticos.ccu@wap.mx.
5: La alternativa es la siguiente. La Dirección de Deporte y Cultura Física de la UAP ya abrió las inscripciones para sus cursos de verano 2026, que incluyen actividades de natación, gimnasia, fútbol, deportes de raqueta y campamento. Los cursos se realizarán del 27 de julio al 21 de agosto en las instalaciones del Complejo Deportivo y de Alto Rendimiento, ubicado en Ciudad Universitaria. Las inscripciones estarán abiertas hasta el 10 de julio. Pueden consultar información en www.didecufi.buap.mx.
4: Ya está disponible la convocatoria para cursos de idiomas otoño 2026. En estos cursos podrán aprender inglés, francés o alemán en modalidad 100% en línea, una oportunidad para mejorar sus habilidades lingüísticas desde casa. Los cursos darán inicio a partir del 17 de agosto, según el día y horario elegido. Consulta más información sobre estos cursos y sus fechas importantes en la página Cursos Estacionales de CITIC.WAP.MX.
5: Guelaguetza llega a Puebla este 26 de julio. Esta festividad oaxaqueña es un verdadero homenaje a la tradición y a la diversidad cultural, reuniendo a las 8 regiones del estado para compartir sus danzas, música, trajes típicos y herencia ancestral. No se lo pierdan, 26 de julio a las 18 horas en el Complejo Cultural Universitario. Adquieran sus boletos en superboletos.com.
4: El CCU nos invita a vivir un espectáculo a cargo del multifacético actor mexicano Odín Dupeirón. La obra aborda la historia de un hombre que asiste a un curso de superación personal y termina cuestionando su vida, demostrando que el problema no es que la vida se acabe, sino que empezamos a vivirla demasiado tarde. La cita es el próximo 31 de julio a las 20 horas en el Teatro del Complejo Cultural Universitario. 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Ya escucharon, tenemos una gran agenda, así que no hay excusa para aburrirse o quedarse en casa. Hasta la próxima.
2: Y bueno, ¿qué les parece? Las vacaciones son la oportunidad perfecta para que niñas, niños y jóvenes aprendan y desarrollen nuevas habilidades. Y bueno, si no tenían a dónde ir en el verano con sus niñas y niños, pues ahora ya escucharon todos los talleres que la UAP tiene para usted. Recuerde que puede consultar toda esta información en las páginas oficiales como el Complejo Cultural Universitario, la DIDEC UFI. Y es que está interesante, los cursos de verano tienen que ver con natación, les están ofreciendo gimnasia, hay fútbol y hasta deportes con raqueta.
3: Así es, y si sus niños no son tanto de este tipo de deportes, también el Complejo Cultural está ofreciendo un taller de artes circenses. Así que esté muy al pendiente, es para niños desde los 6 años hasta los 16. Entonces, desde niños pequeños hasta adolescentes.
2: Muy bien, y volvamos a cambiar un poquito de tema. Le preguntamos, ¿con este clima a usted le dan ganas de salir de casa? Bueno, ¿qué tal que no sale y se propone leer un libro en familia? Lo invitamos a escuchar este pequeño fragmento de estas historias de fantasía de las crónicas de Spiderwick.
0: Año 2003. Mientras la ciencia descifraba el código de la vida humana al completar el proyecto del genoma humano, la literatura nos abría una puerta hacia lo inexplicable. Viajemos con los hermanos Jared, Simon y Mallory Grace para descubrir los secretos de un mundo oculto de hadas, duendes y ogros. Basada en la obra de Holly Black y Tony Literlizzi, nos adentramos en el cuaderno de campo de Arthur Spiderwick para enfrentar la amenaza del malvado Mallgrat. Lo fantástico está a punto de volverse real. Las crónicas de Spiderwick.
6: Bosque guarda secretos, algunos tan antiguos que el tiempo mismo parece haberlos olvidado. En medio de ese bosque se alza la mansión Spiderwick, un lugar donde las paredes susurran y donde todo está a punto de cambiar.
7: Bueno, chicos, ya llegamos.
8: ¡Guau! ¡Wow! ¡La casa es gigantesca!
7: Gigantesca y vieja.
8: Sí, parece que se va a caer.
7: Lo sé, no es perfecta, pero será nuestro nuevo comienzo.
6: Tres hermanos intentando adaptarse, sin saber que no están solos.
8: ¿Escucharon eso?
7: Relájate, Simon, es la casa.
8: No, eso no es la casa. Tal vez sea un animal.
7: O una tubería.
8: O algo escondido. Jared, no ayudes. Aquí, la pared suena hueca.
6: Detrás de la pared encuentran algo oculto. Un pequeño elevador que sube al ático.
8: ¿Eso no es normal?
7: Entonces, subimos juntos.
8: ¿Desde cuándo eres la voz de la razón?
7: Desde que soy la hermana mayor.
6: El ático está lleno de polvo. Y en el centro, un libro.
8: Guía de campo para el mundo fantástico que te rodea. Por Arthur Spiderwick. ¿Guía de campo?
7: Como las de animales, pero esto...
8: ¿Fantástico? Los duendes domésticos roban objetos brillantes. Los goblins cazan en grupos. Y algunos seres no deben ser provocados. Eso no puede ser real.
7: Debe ser un libro viejo de historias.
8: ¿Jared? Algo se movió.
7: ¡No debieron abrir ese libro!
8: ¿Qué fue eso?
7: ¿Quién está ahí? ¡Es el libro! ¡Es peligroso!
8: ¡Es un duende! ¡Es increíble!
7: ¡Esto no puede estar pasando!
9: Arthur Spiderwick descubrió nuestro mundo. Ese libro contiene secretos y muchas criaturas lo buscan.
8: ¿Qué tipo de criaturas?
9: Las peores, especialmente Mulgarat.
7: ¿Quién es Mulgarat?
9: ¡Un ogro poderoso que haría cualquier cosa por tener ese libro!
8: No podemos dejar que eso pase.
10: Entonces tenemos que protegerlo.
7: Lo haremos juntos, como siempre.
6: Tres hermanos, un libro imposible y un mundo oculto que acaba de despertar.
11: ¡Encuentren el libro!
6: Porque cuando descubres el mundo oculto también te descubre a ti.
2: ¿Les pareció esta fantasía que nos invita a mirar más allá de todo lo que pudiéramos imaginar? Y es que, mire, en estas historias, detrás de cada bosque, jardín o rincón, existe un mundo secreto lleno de criaturas extraordinarias.
3: Esa es precisamente la propuesta de las crónicas de Spiderwick, que nos invita a imaginar un mundo nuevo y diferente, lleno de criaturas mágicas, y a echar a volar la imaginación.
2: Sí, tienen esta famosa frase, dice, cuando descubres el mundo oculto también te descubre a ti.
3: Y con este mundo lleno de fantasía y criaturas mágicas, vamos a un corte, pero regresamos con una cápsula sobre uno de los íconos del cine de oro en México, nada más y nada menos que Pedro Infante. Y en la música, el cisne de Catania, Vincenzo Bellini. Esto es Lobo Radio, ya volvemos.
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11: Al medio tiempo, Croacia le está ganando 1-0 a Ghana e Inglaterra empata sin goles ante Panamá. Buenas tardes, soy Antonio Zamora y este es el Radar Mundialista con la información generada hasta este momento.
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11: Con gol de Susic al minuto 31, Croacia le está pegando 1-0 a Ghana y con este resultado momentáneo estaría avanzando como líder del grupo L, mientras que Inglaterra necesita derrotar a Panamá para recuperar el liderato del sector.
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11: Raúl Tala Rangel igualó a Ignacio Calderón como los únicos porteros mexicanos que no recibieron goles en una fase de grupos de la justa futbolera. Nacho Calderón fue el portero de México 70 y los partidos de la selección nacional fueron los siguientes. Empató 0-0 ante Unión Soviética, goleó a El Salvador por 4-0 y le ganó 1-0 a Bélgica. Mientras que el Tala Rangel registra el 2-0 ante Sudáfrica, 1-0 ante Corea del Sur y el 3-0 ante Chequia.
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11: México tiene un 88% de posibilidades de enfrentar a Ecuador en 16avos de final. Sin embargo, con un 12%, Escocia podría ser el otro rival del Tri. Estos son los resultados que se deben presentar para que México juegue ante Escocia y no ante Ecuador. Ghana debe golear a Croacia por al menos 3 goles. Argelia debe golear a Austria por al menos 3 goles. Que la República Democrática del Congo pierda o empate ante Uzbekistán. Que Portugal derrote o empate a Colombia. Que Argentina gane o empate ante Jordania y que Inglaterra gane o empate ante Panamá.
6: Siguen en sintonía de 5 Radio. En el Radar Mundialista informó Antonio Zamora. Que tengan una excelente tarde.
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2: Ya estamos de regreso. Yo soy Karen Moreno y sigo acompañada por Lucero Aguirre.
3: Y como ya les decíamos antes de irnos al corte, regresamos con una cápsula a cargo de Eduardo Merlo, que nos platicará sobre un gran intérprete y actor del cine de oro mexicano, Pedro Infante.
15: Empezamos. Fíjense, hay una canción que es muy, muy conocida. Seguro que los que me están oyendo, buena parte de los que me están oyendo, son fanáticos o por lo menos admiraron, escucharon las canciones de Pedro Infante. Pues todos la sabemos. Quizá los jóvenes no, porque ya andan viendo otras cosas, sus películas por internet y por su celular y por Netflix y por no sé cuántas cosas. Pero pues los que no nos quedaba más remedio que ir al cine, porque iban saliendo las películas, pues estamos hablando de los años 50, 60, bueno, algunos más viejitos que yo, pues de los años 40. Pero vemos las películas. Ayer estaba yo mirando una película en la tele de Pedro Infante que se llamaba La Oveja Negra, creo que sí, La Oveja Negra, y que ahí canta y canta, en todas sus películas canta. Y tenía un programa en la radio, yo me acuerdo, yo estaba chico, y no, la tele casi no se veía, o más bien no todo el mundo tenía tele, nosotros no, pero todas las tardes, a las 6 de la tarde, se ponía un programa que se llamaba La Hora de Pedro Infante. Y bueno, se oía por todos lados La Hora de Pedro Infante, y cuando empezaba, yo me acuerdo mucho de cómo empezaba, alguien gritaba, ¡ahí viene Pedro Infante! Y todas las respuestas se oía ahí de muchedumbre, ¡que cante, que cante! Pues ya empezaba la canción que le tocaba para iniciar el programa, y todo el programa, que duraba una hora, eran canciones de Pedro Infante. Y bueno, pues uno de tanto oírlas, pues nos aprendimos la letra. Y yo creo que mucha gente, aunque no lo haya conocido y no haya sido de su tiempo, con solo ver sus películas, se ha aprendido las canciones. Si te vienen a contar cositas raras,

como más del pueblo, y el otro era como más estiradito, más fifí, como se le dice ahora. Y sí, es cierto. Pero bueno, Pedro Infante caminando por cualquier calle levantaba polvo, porque la que, ¡ay, va Pedro Infante! Que no sé qué. Jorge Negrete, pues como que tenía sus guaruras que no dejaban que se acercaran mucho, pues saludaba de lejitos y se acabó. O sea que, pero bueno, hemos oído las canciones de Pedro Infante hasta por debajo de la cama. Cuando en la película A Toda Máquina con Luis Aguilar, pues son dos películas y las dos la gente, pero bueno, verdaderamente la recuerda y las vemos y ya sabemos qué va a pasar y la seguimos viendo. Porque son muy simpáticas. O sea, es una película muy simpática, es una comedia. Y lo mismo que Dos Tipos de Cuidado, es una comedia. Pues Carlos Orellana, que se la hace del papá de la muchacha a la que pretende Jorge Negrete, la hace de un árabe, pues más bien de un libanés. Y es muy simpática. Bueno, ¿para qué seguimos diciendo de eso? Pero ¿a dónde nos lleva todo eso? A una canción de Pedro Infante especialmente que yo traigo a colación para este tema. Esa canción se llama Tres Consejos. La escribió Alberto Cervantes y la letra, y Rubén Fuentes, el gran Rubén Fuentes, le puso la música y quedó de maravilla. Y claro, le dio forma y vida Pedro Infante a esta canción que se llama Tres Consejos. Nada más póngase usted a analizar la letra, porque seguramente se la sabe. Los jóvenes no, que me están oyendo, pero los demás sí nos acordamos de esta canción. Sí. En esta canción, por ejemplo, se dice: el que no oye consejos nunca viejo llegará. Pues sí, si quieres llegar a viejo, oye consejo, dice el dicho. Y luego, más vale pájaro en mano que ver un ciento volar. También, y se usa mucho, no mucho, porque lamentablemente hemos perdido el conocimiento y el uso de esto. La letra de la canción que estoy diciendo, Tres Consejos, dice literalmente: dicen que me estoy muriendo porque no te puedo ver. Ya te estás hasta creyendo dueña ser de mi querer. Vale más pájaro en mano que ver un ciento volar. No te hagas más ilusiones, primero me has de agarrar. Y sigue la canción, nomás fíjense: en las cosas del cariño nunca debes de confiar. El querer o ser querido no se debe demostrar, porque del plato a la boca a veces se cae la sopa. Más vale ser desconfiado y así nunca sufrirás. Aquel que no oye consejo nunca viejo llegará. Si rasuran al vecino, pon tu barba a remojar. ¿Qué les parece? ¿Cuántos dichos nos está diciendo la canción? El amor es muy bonito, no se le puede negar. Dalo poquito a poquito y nunca se acabará. ¿Qué les parece? Pues sí, no solo da tres consejos, da más de tres consejos esta canción, pero recupera algo que es tan rico en nuestro idioma, el idioma que se hablaba en Castilla, en España. Vamos a unos mensajitos. Sí.

0: Qué interesante, Lucero, este análisis que nos presenta Eduardo Merlo sobre este tema que, bueno, ya decía, fue escrito por Rubén Fuentes y Alberto Cervantes e interpretado por el grande de México, Pedro Infante.
1: Así es, una letra cargada de refranes que seguramente hemos escuchado muchas veces de boca de nuestros abuelos, de nuestros padres, y que han pasado de generación en generación.
0: Sí, yo creo que más de uno conocemos alguna de las canciones de Pedro Infante, pero qué interesante saber cómo, quién escribió estos temas y cómo es que unen el tema de los refranes a las interpretaciones, ¿cierto?
1: Pues que te ponen a pensar porque están llenos de metáforas y a lo mejor consejos también, ¿no? Por ejemplo, el que con lobos anda, a aullar se enseña.
0: Claro, o el de más vale pájaro en mano que un ciento volando.
1: O camarón que se duerme.
0: Se lo lleva la corriente. Sí, ahí lo tienen. Maravillosos refranes que nos ponen a pensar. Y ahora vamos a continuar con otro tema. Los vamos a dejar con un poco de música. En Desde el Atril, con Magda Rey, les presentamos a Vincenzo Bellini.

Hola, les saluda Magda Rey. Sean ustedes bienvenidos a este espacio donde podremos compartir y disfrutar tan solo un poco de lo mejor de la música de concierto. Las obras, sus compositores y sus intérpretes, las orquestas y sus directores, detalles históricos y anecdóticos. Disfrutemos juntos de la música. Vincenzo Bellini, uno de los compositores de ópera mejor pagados de Italia. Bellini supo mantener el éxito de su obra gracias a la búsqueda de buenos libretistas y dejándonos óperas como Norma o y Puritani. Bellini fue un artista meticuloso. Compuso para virtuosos del bel canto. Daba mucha importancia a la relación entre la música y el texto, y sus óperas consiguen gran efecto dramático a través de sus melodías, admiradas por su peculiar belleza. Escuchemos de la ópera I Puritani de Bellini, Cui la voce sua soave, en la obertura del segundo acto. Interpreta la soprano Joan Sutherland con la Orquesta Sinfónica de Londres, a la batuta de Francesco Molinari Pradelli.

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7: Lucero, ya regresamos para presentarles la última parte del programa.
8: Así es, ya regresamos para hablar de ciencia a tiempo y nos traen un tema que me parece muy interesante y que desde que lo dijimos en el resumen, dije, ¿cómo es posible esto? ¿Cómo es posible que se haga un snack a partir de harina hecha de grillos?
7: Sí, esta propuesta que presentan alumnos de la licenciatura en biotecnología con un proyecto de granjas de grillos y la producción de estas botanas.
8: ¿Tú lo probarías, Karen? O mejor dicho, allá en casita, ¿ustedes lo probarían? ¿Probarían estos snacks o botanas hechos de harina de grillos?
7: Yo creo que sí, Lucero. Fíjate que en México, en diferentes partes, pues ya los insectos forman parte del plan de alimentación cotidiano debido a su alto valor nutricional. Y es que no sé si conozcas a las hormigas chicatanas o sanjuaneras, así se les dice, que justamente se reproducen en estas fechas donde hay mucha lluvia. Y es que los platillos que elaboran con estas hormigas son carísimos. Pero también recordarás, en los mercados encontramos los chapulines, los escamoles, y bueno, ¿quién no se ha comido un taquito de chapulines, no?
8: Que aparte de que son muy sabrosos, también tienen mucha proteína. Pero no se confundan, porque una cosa son los chapulines y otra cosa son los grillos, que es esta propuesta que tienen los estudiantes de la licenciatura de biotecnología. Y pues vamos a escuchar qué nos dicen ellos, qué nos platican. En Ciencia a Tiempo con Mónica Azcárate.
9: Ciencia a Tiempo. Hoy les voy a presentar en primer lugar a Frida Lizeth Guarneros Ramírez. Ella es alumna de Comercio Internacional. También está con nosotros Axel Alejandro Ramírez Martínez de la licenciatura en Biotecnología. Y también saludo a Erubiel Alejandro Olivares Rendón, quien también estudia la licenciatura en Biotecnología. Pues bienvenidos, chicos. Empezamos contigo, Frida. Cuéntame, ¿cómo fue que se les ocurrió utilizar los grillos para hacer harina y elaborar un snack? ¿Cómo estás?
10: Claro que sí, muchísimo gusto. Pues todo empezó gracias a la tesis de mis compañeros biotecnólogos. Empezaron a realizar el estudio de una especie completamente diferente que era la hormiga chicatana. Entonces, cuando al momento de que nosotros queríamos armar el plan de negocio y estábamos viendo realmente la viabilidad de esta especie, cómo se desarrolla, nos dimos cuenta que era una especie, primero que nada, muy estacional. Sí. Además de que se criaba en ciertos puntos muy específicos y con condiciones que la hacían, básicamente, que encarecían su precio. Entonces, al momento de explorar nuevas variedades y otras alternativas, dimos con el análisis del grillo y nos dimos cuenta que tenía propiedades nutricionales muy altas a comparación también incluso de otras especies, como por ejemplo con el que normalmente nos confunden, que es el chapulín.
9: Sí.
10: Y pues también vimos que tenía muchas ventajas respecto a cómo podríamos diseñar toda esta parte de las biogranjas para criarlos.
9: Claro. Esto que acabas de decir, que se confunde con el chapulín, obviamente, bueno, pues es natural, porque en los mercados sí tenemos acceso a los chapulines, ¿no? En determinadas épocas vemos en los mercados estos chapulines ya sazonados con ajo y sal, y bueno, son muy comunes, ¿no? Sin embargo, el grillo no es tan común, y ustedes encontraron que tenía un gran poder nutricional, y de eso me gustaría hablar. 800% más de proteína. ¿Eso cómo lo investigaron, Frida?
10: Claro, nosotros realizamos una relación respecto a cuánta proteína hay en promedio en el mercado. En las botanas convencionales es un promedio de 2 a 4 gramos de proteína por porción, mientras que el de nosotros es aproximadamente arriba de 10 gramos por porción. Estamos hablando que alrededor de 2 bolsitas de nuestro producto te están dando la misma cantidad de proteína que un bistec. Entonces nosotros empezamos a realizar porcentajes y así es como llegamos a esta cantidad. Además que cabe resaltar que nuestra proteína no nada más nos basamos en la parte pues del grillo, sino que la complementamos con esta parte de harina vegetal que es el haba y el garbanzo para que se complementen y generen este potencial pues un poquito más fuerte de proteína, además de que la disponibilidad es muy diferente porque sabemos que podría tener 1,000 gramos de proteína, pero no toda la recibe el cuerpo de la manera adecuada, entonces también buscamos esa parte.
9: Ese digamos que es una parte del proyecto, porque ustedes plantean un proyecto muy completo, ¿no? Desde invención hasta proponer un sistema de biogranjas automatizadas para la producción de los grillos, la transferencia de tecnología para los productores interesados en ello, e inclusive proporcionar educación nutricional a la población respecto a este producto. Axel.
11: Pensamos en ello porque al darnos cuenta de que existen proveedores en el mercado que sí te ofrecen el grillo, pero una vez más lo hacen de manera muy estacional y no tienen un stock permanente.
9: Sí.
11: Además, yo no puedo controlar los alimentos de estos animales, yo no puedo controlar las condiciones en las que vivieron, yo no tengo control sobre el protocolo que estos animales tuvieron. Entonces, lo que nosotros hicimos es diseñar la granja desde cero. Y básicamente lo que nosotros hacemos es desde protocolos de incubación, protocolos de temperatura, humedad, dióxido de carbono, luminosidad, para que los grillos estén en el mejor elemento posible. Y también lo que hicimos fue estandarizar sus comidas, las cantidades de agua y demás. Aquí lo que nosotros queremos lograr con esto es de que más allá de tener nuestra propia producción, es tener trazabilidad, es poder asegurarle a la gente que lo que nosotros cosechamos, lo que nosotros hacemos en estas granjas es de la mejor calidad para que ellos estén seguros de lo que están comiendo.
9: Claro, esa sería, digamos, una gran preocupación de los consumidores, ¿no? Sin embargo, bueno, pues ustedes están resolviendo varias áreas de oportunidad, que es la producción del grillo, pero la producción de esta materia prima con estándares de calidad. Estas granjas, ¿qué capacidad de producción tienen? ¿Que al mes, a la semana? Seguramente ya lo consideraron.
11: Sí, un ciclo de nuestro grillo es aproximadamente de 45 días, pero nosotros por lo general los cosechamos a los 35, 30 días. Entonces sí, se puede decir que tenemos un lote cada mes, pero aquí la diferencia es que el crecimiento de estos animales y su desarrollo y nacimiento es logarítmico. O sea, es increíblemente elevado los primeros meses porque una sola hembra de grillo puede poner hasta 200 huevos en toda su vida. Pues a final de cuentas sí es un crecimiento muy elevado que nosotros tenemos que ir controlando también para evitar una sobrepoblación y asegurar la mejor calidad.
12: Sí, claro, Protavia, pues más allá de igual brindar este producto, este snack saludable, también estamos enfocados en orientar a los productores, orientar a las nuevas generaciones, pues a sistemas de producciones más sustentables, más eficientes, más eficaces. Actualmente, pues tenemos nuestro programa que se llama Grill Labs, en donde nosotros capacitamos a los productores de grillo y productores no solamente de grillo, también puede ser de otras especies, inclusive aquí en Puebla se hablaba de chapulín y de tenebrio.
9: Sí.
12: Capacitarlos para usar esta tecnología que nosotros tenemos con nuestras granjas, este sistema de sensores que nos indica cuando necesitan comer, cuando necesitan beber y casi cuando necesitan dormir. Entonces, estamos trabajando actualmente con 3 comunidades, con una comunidad en Oaxaca, con 2 comunidades aquí en Puebla, y para que también los productores sepan que no es de otro mundo ser más eficiente, sino que la tecnología es para todos y se puede aplicar inclusive en los terrenos más difíciles, complejos, se puede aplicar. La tecnología es para todos y eso es lo que queremos nosotros con Protavia, alimentación para todos, pero también tecnología para todos.
9: Bien, Erubiel, te pregunto, ¿qué espacio se requiere para la instalación de una granja para la producción de grillos, para una CRIFARM?
12: Para una CRIFARM necesitamos simplemente 1 metro de espacio hacia arriba.
9: ¿Un metro de espacio hacia arriba?
12: Sí.
9: ¿Para la producción de cuántos grillos?
12: Recuérdame cuántos.
11: La próxima, dependiendo mucho también del tamaño de cría, pero por ejemplo, un tamaño, un pie de cría estándar, 100 grillos en un mes, pues cosechas primero esos 100, pero después, como le digo que es exponencial, no tengo un número exacto, pero digamos que es de 12,000 después, en una época así de 3 meses a largo plazo. Y a final de cuentas, como es un protocolo, como es un modelo vertical, le puedes agregar más cajas sin ningún problema para poder tener más pisos de producción y tener más producción a final de cuentas.
12: Sí, siempre y cuando respetemos este piso de donde eclosionan las hembras, donde eclosionan los huevos, perdón, y donde soban las hembras, es como podemos regular todos los pisos de arriba.
9: Bien, ahora, por lo que respecta a la producción, ya tendrán claro la materia prima. Ahora, la producción de la de este snack ya en sí, ¿qué espacio necesitan? ¿Ese también ya lo tienen automatizado? Cuéntenme de ello.
10: Frida. Gracias. Actualmente hemos trasladado esa parte también, como pues somos un emprendimiento nuevo, hemos obtenido muchísimo apoyo de esta empresa local llamada Eli Deli. Ya tiene presencia en muchísimas cadenas, incluso en la universidad, y nosotros nos están apoyando al momento de realizar toda esta parte de la maquila, y así nosotros podemos trasladar gran parte de los costos de infraestructura a ellos.
9: Esta empresa les está ayudando en este proceso. Bien, y le cuento a la audiencia que ya los chicos pues nos trajeron este producto, lo tengo aquí en mis manos, se ve muy atractivo, son unos churritos, esos hechos, elaborados justamente a base de la harina de garbanzo y de los grillos, de modo que, bueno, los vamos a probar, se ven muy ricos, me imagino que todo esto es lo que ustedes ya evaluaron desde la presentación del producto, cómo se ve, si se antoja o no, y bueno, pues ya les diremos qué tal saben los chorritos de grillo. Pues chicos, muchas felicidades, gracias por venir a Ciencia a Tiempo a contarnos todo esto que han inventado, que han desarrollado justamente a partir de sus conocimientos, de todos los conocimientos que han obtenido aquí en su formación universitaria a lo largo de sus carreras. Gracias nuevamente a Frida, a Erubiel y a Axel, que estuvieron con nosotros en Ciencia a Tiempo para platicarnos de estos snacks hechos a base de harina vegetal y de grillos.
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7: ¿Les pareció este emprendimiento que nos presentan los alumnos de la licenciatura? Esos insectos que, bueno, ya escuchábamos, se destacan por ser una excelente fuente de proteína y, bueno, nos los dan como una alternativa innovadora para esta alimentación del futuro.
8: Sí, esta propuesta que tienen de brindar incluso capacitación a agricultores mexicanos para que ellos produzcan y hagan estas granjas de grillos y así puedan hacer los snacks de harina, de garbanzo y pues también de grillo.
7: Así es, pues muy interesante. Lucero, y con esta información hemos llegado al final de nuestro programa.
8: Gracias por sintonizarnos en esta emisión más. Se despide de ustedes Lucero Aguirre.
7: Y yo soy Karen Moreno. Les agradecemos mucho el favor de su atención. 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Nos escuchamos en el siguiente programa.
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13: Armenta llama a vecinos a definir obras para 2027. ¿Qué tal? ¿Cómo le va? Le saluda con muchísimo gusto su servidor Max López al micrófono para informarle en este radar de las 17 horas que el gobernador Alejandro Armenta Mier convocó a la organización vecinal para que en el programa de obras 2027 se intervengan accesos a colonias de Puebla al supervisar la rehabilitación de la Gran Avenida, que registra un 42% de avance y beneficiará a 13 colonias.
1: Locales.
13: Con orgullo y entusiasmo, 645 estudiantes concluyeron su formación en la preparatoria Licenciado Benito Juárez García de la UAP. Durante la ceremonia de graduación, la rectora Lilia Cedillo Ramírez los felicitó y los invitó a llevar siempre en alto el nombre de su preparatoria, al tiempo que los animó a continuar su camino universitario y profesional. La gobernadora de Tlaxcala, Lorena Cuellar Cisneros, participó en una reunión con la presidenta de México, Claudia Sheinbaum Pardo, para fortalecer el sistema IMSS-Bienestar, donde se evaluaron avances del modelo de atención médica y la coordinación entre federación y estado.
1: Lo viral.
13: El exjugador del Club Puebla, Joandy Orozco, está participando en la entrega de víveres en Maracaibo, Venezuela, en apoyo a personas afectadas por los recientes terremotos registrados en los últimos días.
1: Deportes.
13: El rector de la Universidad del Deporte, José Luis Sánchez Solá, encabezó la inauguración del Torneo Nacional de Box Ídolo Poblano 2026, donde pugilistas de ambas ramas estrenaron el nuevo gimnasio universitario.
1: Clima.
13: El clima hasta este momento es de 23 grados centígrados. Le invito a que continúe en sintonía de 5 Radio a través de todos nuestros canales de información. En el radar le informó Max López. Excelente tarde.
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15: Hola, buenas tardes, soy Yareli Ruiz, estamos listos aquí en el programa Cultivando Conciencias. Gracias de verdad por abrirnos las puertas de sus hogares. Les preparamos pues un programa pues con datos importantes, datos que nos pueden apoyar en nuestra vida diaria. Doy los teléfonos de cabina, es el 222-273-3301 y terminación 02. Licenciado Alfredo en cabina, muchas gracias por su apoyo. Nos vamos directamente a Granitos de Arena.
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15: Muchas gracias, Lisa. Y bueno, pues antes que nada quiero comentarles un poquito sobre las asesorías jurídicas totalmente gratuitas. Y bueno, pues la primera condición es que sean víctimas de algún tipo de delito. Solo se les da esta orientación a víctimas. Y bueno, pues es a través de un mensaje de WhatsApp al 2221-90-98-62, repito, 2221-90-98-62. Y con todo gusto reciben esta orientación gratuita, solo nos ponemos de acuerdo para que la reciban, ya sea en llamada normal o en videollamada. Y es importante que ustedes pues no tengan los requisitos para presentar una denuncia o querella, cuáles son las salidas alternas a ese procedimiento, porque a veces me ha tocado que me preguntan en mi teléfono, por ejemplo, que qué pasa si mi esposo, por ejemplo, soy violentada por él, pero no quiero que vaya a la cárcel, porque si va a la cárcel, pues deja el trabajo, y por ende del trabajo, pues no me va a dar para mis hijos. Cuestiones de ese tipo, pues uno los orienta y le dice, bueno, mire, depende mucho de la violencia, si hay violencia física, hay violencia psicológica, patrimonial, depende de cada hecho, ¿no? De cada familia, y se les asesora para que también, bueno, ustedes estén tranquilos, porque, por ejemplo, en la violencia familiar lleva uno a cabo lo que es un procedimiento indemnatos, por ejemplo, que se le llama así ante el Ministerio Público, pero también hay condiciones, no todos pasan por ese procedimiento ante el Ministerio Público. A mí me gusta mucho ese porque reciben atención psicológica tanto la víctima como el agresor, porque el agresor, bueno, es el papá de los hijos, y en la mayoría de los casos, y pues el vínculo familiar lo que se busca es que se restaure. No siempre va a ser el papá del hijo, siempre va a ser la mamá. Y también, ¿por qué tú como mamá quieres orientada? Porque permites esa violencia, ¿no? Entonces necesitan terapia ambas partes, es lo importante, y están pues vigilados por el Ministerio Público. Y no es posible porque hay condiciones, por ejemplo, si son menores de edad, si son de la tercera edad, cuestiones de ese tipo, pues se judicializa, y los chicos se llevan de un juez penal, ¿no? Todo esto se los estoy comentando porque hay muchas personas que tienen mucho miedo, son violentadas y no saben qué hacer, y con esta orientación pues ya van a decir qué pueden hacer, si van a denunciar, si no lo van a hacer, o si ya lo hicieron, en dónde está atorado su procedimiento, no tienen dinero para un asesor jurídico particular, cómo lo pueden solicitar ante el Ministerio Público. Todo, todo, todo les decimos en esta asesoría jurídica totalmente gratuita. Y bueno, pues hoy es 27 de junio. Muchas felicidades a todas las socorros, las socos. Es el día del perpetuo socorro. Muchas felicidades. Y aquí abro un paréntesis porque mi mami es soco. Y bueno, pues muchas felicidades, mami. Espero que te la estés pasando bonito, ¿no? Tú siempre, bueno, así que llevas el nombre, cómo nos marcan los nombres a todas las personas, y pues dicen que cuando una persona se llama socorro, pues ayuda mucho a los demás, a todos los que están a su alrededor, y lo he visto con varias personas que tienen ese nombre, y realmente es así, ¿no? El nombre nos marca de por vida. Y pues muchas felicidades, mami, que te la estés pasando bonito, y a todas las socos en este su día. Y bueno, pues el día de hoy, bueno, pues no hay como tal un día internacional. El día 28, que mañana es Día Internacional del Piercing Corporal, quiero platicarles un poquito sobre esto, porque hay que tener mucho cuidado, y más que nada los jóvenes, porque pues son modas que les atraen a los adolescentes. Para los fanáticos de este piercing, que es la oreja, ¿no? En la oreja, el arete, pero puede ser en el ombligo, puede ser en la nariz, ¿no? Este 28 de junio se celebra este Día Internacional del Piercing Corporal para conmemorar el aniversario de nacimiento de James Marquardt, un estadounidense que abrió el primer estudio profesional de piercing en 1978 en California. Piercing es un genunvio del verbo to pierce, que significa agujerear, perforar o atravesar. Y esta pues es una técnica donde utilizan estos aretitos, ¿no? De muchas formas, porque bastantes, hay argollas, hay varios tipos. Y bueno, pues esto es lo que se hace con fines estéticos, insertando estos aretes u otros adornos, ¿no? En el cuerpo. Por otra parte, pues se realiza con fines estéticos, culturales. Hay pues piercings de origen étnico y tradicional, la autoexpresión, hay también por ser religioso, y los últimos que son los eróticos. Este día tan curioso, pues sí es importante que lo mencionemos, porque no vayan a cualquier centro donde digan, bueno, pues acá, porque tiene también sus riesgos, ¿no? Este tipo de, pues de moda, ¿no? Que podemos decir para exaltar a las personas, dice que es divertido para ellos, es intimidante, y pues quieren sentirse diferente a los demás. Hay personas que tienen muchas perforaciones en todo su cuerpo, pero acuérdense que nuestro cuerpo es un templo, hay que cuidarlo, y todo tiene un riesgo, ¿no? Y elección pues del lugar del cuerpo, que es donde se van a colocar estos piercings, pues no es casual, pero los más comunes son la nariz, los labios, orejas, lengua, pezones, genitales y párpados, ¿no? Hay que tener muchísimo, muchísimo cuidado, porque, como les digo, desde que escogen el lugar donde se lo van a poner, deben de, pues sí, checarlo, ¿no? Antes, ¿no? Que sí esté dado de alta, que cuando le vayan a perforar, pues lo desinfecten, ¿no? Eso de verdad que no lo vayan a tomar a la ligera, porque pueden tener una infección muy fuerte. Y les comento, yo estuve buscando varias páginas de medicina que son, pues, son fidedignas, ¿no? Y una de ellas es la UNAM, y ellos tienen una publicación en su página y se llama ¿qué tan dañinos son los piercings? Y consiste, pues dicen ellos, en realizar esta función en la zona del cuerpo para introducir un arete, ¿no?, de diferentes maneras, pero pues pueden producir estas infecciones inmediatas, una cicatrización anómala que le llaman queloide, donde pues no se cierra bien, y dice que acá es un crecimiento descontrolado de carnosidad. Puede haber infecciones a largo plazo, por eso les digo que es muy importante que lo chequen antes, como puede ser la hepatitis o el VIH. Imagínense, pues, que por una situación de estas de estética, ¿no?, vayan a presentar este tipo de enfermedades. También pueden provocar hematomas, dolor agudo, persistentes sangrados, puede en alguna arteria, pues, imagínense que intervengan una arteria, una vena o un vaso sanguíneo, van a tener que ir al hospital. Generalmente, pues, tardan de 15 a 30 días en cicatrizar por completo, ¿no? En este tiempo, pues, se forma y se cubre con epidermis el canal por el que pasa el arete. No suelen afectar el sistema nervioso central más que a los nervios periféricos en la zona en la que se la realizan. Por ejemplo, en la lengua puede dañar, eso es muy peligroso, de verdad a mí me da mucho miedo, pero bueno, pues deben de buscar un especialista. En la lengua pueden dañar el nervio que se encarga del movimiento de la lengua. En muy pocos casos se puede presentar una infección, ¿no? Porque pues imagínense, la boca está llena de bacterias, ¿no? Y ahí ponerse un piercing, ¿no? De verdad que es muy, muy, muy riesgoso. También, bueno, pues se pueden complicar y se pueden encontrar bacterias que viajen al torrente sanguíneo, embolizando la médula espinal, y como consecuencia se genere una paraplegia o cuadriplegia. Nada más por un piercing, ¿eh? Tenga mucho cuidado. Se recomienda, pues, asistir a sitios que estén certificados, y se debe contar con material nuevo, estéril. Por favor, chequen eso cuando vayan a hacerse un piercing. Debe de ser desechable y el instrumental debe estar limpio, desinfectado. La persona que les va a poner el piercing, pues, debe de utilizar guantes, ¿no? Y deben de estar, de preferencia, pues, autorizados por la COFEPRIS. Pues las perforaciones, bueno, pues existen tres riesgos. Como en toda punción, es la infección inmediata, la mala cicatrización y las infecciones que usted comentó, que puede ser la hepatitis o el VIH. Por favor, chequen muy bien el lugar donde se los van a poner. También, pues, pueden presentar un dolor muy agudo, muy persistente. Por favor, si pasa eso, vayan al hospital, vayan con un médico, porque también depende mucho de la piel de cada persona y del arete, del material en el que esté hecho. Por ejemplo, las personas, hay gente que no puede ponerse otro arete que no sea de oro, ¿no? Y lo que sucede es que le ponen, por ejemplo, níquel, en la mayoría de estos aretes de perforaciones de piercing, y pues les causa una alergia. Eso es importante que sepan escoger también el tipo de arete, ¿no? Deben evitar, cuando se está bajo un tratamiento de inmunosupresores, de trasplante y de cortisona, todos los piercing. Eso dice la COFEPRIS, que no pueden ponerse esos piercings si están en tratamiento de inmunosupresores, de trasplantes o de cortisona. Y como bien les digo, estar cuidando la cicatrización, que esta va desde los 15 a los 20 días, ¿no? Hay que cuidar mucho, por favor, eviten la lengua. Yo nada más lo veo y digo, ay, Dios mío, puede pasarles algo grave. Vamos a ir a nuestro primer corte comercial en 00 y regresamos, por favor.
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15: Muchas gracias, licenciado Alfredo. Ya regresamos en el segundo bloque de Cultivando Conciencias. Y bueno, pues estamos platicando un poquito sobre el Día Internacional del Piercing. ¿Cómo lo celebramos nosotros comúnmente? Bueno, pues pasando esta información que los especialistas nos están diciendo, que, bueno, todos somos libres cuando tenemos la mayoría de edad, ¿no?, de poder hacer con nuestro cuerpo, pues, lo que queramos, simplemente de seguir esas dos reglas, ¿no?, que siempre platicamos, que es no hacerle daño a una persona, a un tercero, ni hacernos daños a nosotros mismos, ¿no? Siguiendo estas dos reglas, bueno, pues podemos actuar con libertad. Y una de ellas, bueno, pues es escoger si te quieres tatuar, si te quieres poner un piercing. Yo, en mi manera de pensar, y que ya en mi juventud me puse un piercing, yo tenía 19 o 20 años, no me acuerdo. Y bueno, pues fue, les cuento que fue porque mis compañeras, mis amigas estaban pensando de que pasaba algo, no me acuerdo ni qué era, pero nos íbamos a poner todas juntas un piercing. Y bueno, pues acudimos a un lugar y a mí se me infectó. Esta es mi experiencia, no todos pasan por esto, pero a mí se me infectó porque fuimos a, no me acuerdo si a la semana Veracruz, Y lo que sucedió fue que como yo escogí, porque hay que escoger bien la pieza que te vas a poner, bueno, pues yo escogí una que se metió en mi piel, ¿no? Se metió en mi piel y como el mar es salado, tiene sal, pues lo que hizo fue cicatrizar y adentro se quedó el piercing de mi piel. Se fue metiendo y se fue haciendo rollitos y luego no me di cuenta, estaba yo en el mar, cicatrizó y desafortunadamente, bueno, tuvieron que cortar y tuvieron que sacar famoso piercing, ¿no? El arequipo. Entonces, en mi experiencia, bueno, pues sí fue traumática porque nunca me imaginé que me tuvieran que abrir para poder sacar la pieza, y fue doloroso. Y ya después, con el paso del tiempo, bueno, dicen que nuestra piel debe de tener un grado de elasticidad porque ella es la que soporta, la que cuida, la que mantiene nuestros órganos en su lugar. Y con los piercings, bueno, pues es como un globo, ¿no? Que lo vas pinchando y pues se va desinflando. Eso lo dicen los médicos, ¿no? Esto lo digo yo, lo dicen los médicos, que no es bueno el hacerse ni tatuajes ni piercing. El piercing, pues dicen que es por eso, ¿no? De que la piel que empiezas tú a pinchar y no tiene la misma elasticidad. Y en segundo lugar, bueno, pues los tatuajes dicen que pues las tintas, tu cuerpo se va a pasar toda tu vida queriendo, luchando por sacar la tinta, porque al fin y al cabo pues es un tóxico y pues dicen otros estudios que hasta cáncer, ¿no?, puede provocar. Entonces tengan mucho cuidado, busquen información, busquen a sus médicos, pregúntenle que esté el establecimiento pues dado de alta lejos o febril, que si ustedes están en ese momento, chequen que pues sea nueva la aguja, que esté esterilizada, que se ponga guantes, que utilicen una pieza de plátano, de un material, ¿no? Pues de lo mejor posible, ¿no? El que ustedes guste, pero que sea de muy buena calidad y que ustedes no sean alérgicos. Hay muchas cosas, ¿no? Que como les digo, pues también el de la lengua, pues tiene un riesgo muy alto de que pues ya no puedan hablar bien, ¿no? Algunos aretes pues generan alergias, ¿no? Tengan mucho cuidado con el níquel, ¿no? Porque dicen que este es el de bajo costo y el que casi por lo regular es el que pone el de níquel, y por los más seguros son los fabricados de titanio o material quirúrgico, ¿ok? Entonces busquen el titanio o el material quirúrgico. Se debe acudir al médico inmediatamente si ustedes ven una anomalía en la cicatrización, ¿no? O si presentan sangrado persistente, ¿no? Y al hacerse un crecimiento, por ejemplo, un bultito ahí donde en la zona, pues puede ser que se esté infectando. Entonces no se dejen, y en la lengua, pues como les digo, hay muchísimas bacterias y pues no se recomienda realizarse la perforación si está en un tratamiento inmunosupresor. Esto todo pues lo indica la página de la UNAM, que es un artículo que tienen ahí, que pues se llama ¿qué tan dañinos son los piercings? Entonces, obviamente los jóvenes pues les encantan, ¿no? Y si ustedes como papás los dejan, les permiten hacer esto, acompáñenlos, porque a veces los adolescentes, los jóvenes pues lo pueden hacer escondidas y es mejor que lo hagan con ustedes para que ustedes los lleven de la mano y a ver, quiero ver la aguja que esté esterilizada, tiene el registro de OFEPIS, quiero que le pongan un arete de mejor calidad que uno, y así pues es mejor, ¿no? Entonces platíquenlo también, si me están escuchando algunos jóvenes, pues también por favor platíquenlo con sus papás, es lo mejor. Yo sé que a veces pues, los papás dicen no, y dicen bueno, pues entonces lo voy a hacer escondidas, y me ha tocado ver mucho adolescente que sí pues lo oculta, y los papás pues a veces ni se dan cuenta, ¿no? Y se lo quitan y se lo ponen y se lo quitan y se lo ponen. Pues tengan mucho cuidado porque sí tienen muchos riesgos, ¿no? Y más, pues como les digo, en la lengua. Ahí tengan muchísimo cuidado porque si lo hacen con un inexperto, pues va a pasar algo. Que puede ser central en la lengua, ¿no? Hay una perforación en el centro de la lengua, hay una en la punta, ¿no? En el frenillo lingual, dice que puede ser en la parte media o en la punta de la lengua, y perforaciones superficiales en el dorso de la lengua. No todas son en el mismo lugar. Entonces busquen acero quirúrgico, titanio, dice también el oro y el platino, pues son materiales biocompatibles. Tengan mucho cuidado con estos piercings que les llaman linguales, porque les pueden causar desde las infecciones graves, desde el daño de dientes, encías, fracturas dentales, desgaste en el esmalte, obviamente las que ya mencionamos, hepatitis y VIH, también pues reacciones alérgicas y ya pues complicaciones donde no puedan volver a hablar bien, ¿no? También eso pues hay que tomarlo en cuenta. Pues tengan mucho cuidado, por favor, y hay varios también consejos y recomendaciones para que quienes ya se lo estén pensando hacer también lo contemplen, ¿no? Porque no nada más es ir y que se perforen. También hay un procedimiento, o sea, hay que estar cuidando, comprando algún medicamento para la desinfección, para que no les vaya a pasar nada. Entonces, continuamos con, ya terminamos con el Día Internacional que se festeja el día de mañana, 28 de junio, Día Internacional del Piercing. Y seguimos con los días de la semana. Ya termina nuestro hermoso mes de junio, le vamos a dar la bienvenida en esta semana a julio. ¿Y qué creen? El 2 de julio, el 1 de julio, para los que son creyentes, es el día de... ahorita que me acuerdo les comento. El 2 de julio es el Día Internacional Mundial de los OVNIs. Para quienes no creen o no se creen, ojalá pudiera yo tener esos mensajitos ahí de qué opinan de los OVNIs. Hoy es un tema muy debatido, muy controversial, y en las redes sociales, se hablan de muchísimas cosas que pues nosotros le queremos ahí comentar un poquito, ¿no? Y este día es el 2 de julio, es el Día Internacional de los OVNIs, y pues también es conocido como el Día UFO, promovido pues por miles de creyentes, seguidores, investigadores de estos fenómenos, ¿no? Lo particular, pues yo les quiero externar que yo sí creo que haya otros seres diferentes a nosotros humanos, porque pues dicen que hay muchísimas galaxias, que el universo pues casi prácticamente es infinito, y los ovnis, por sus letras es objeto volador no identificado. Y pues como les digo, constituyen un tema polémico, controvertido, antes no había evidencias como tales científicas, las personas ya del gobierno pues no hablan de estos temas. Hoy en día ya tanto el gobierno de Estados Unidos como el gobierno de Canadá hablan abiertamente de todo esto del área de 51 tan famosa. Y ese término OVNI, fue creado en 1953 y fue inspirado en la Fuerza Aérea de los Estados Unidos. Por eso, pues, objeto volador no identificado, ¿no? Es algo que no puedes tú decir qué es, ¿no? Y el Departamento de la Defensa de los Estados Unidos creó un programa avanzado de identificación de amenazas aeroespaciales, el cual pues investiga y elabora informes de estas aeronaves pues no identificadas, y esto pues es como muy cuidado por el Pentágono. Y desde el 2020 pues el Pentágono confirmó en declaraciones la publicación de videos con imágenes de OVNIs capturada por aviones de la flota en los años 2004 y 2005, a fin de disipar estos rumores. Ellos dijeron que comparten imágenes para impedir disputas de si las mismas son reales, y si no hay más imágenes parecidas, las personas comparten, pero no ha sido como muy estudiado el tema ya por tanto los científicos, ¿no? Vamos a ir a nuestro segundo corte comercial y regresamos con poco presentado.
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13: A minutos de empezar la definición del Grupo K. ¿Qué tal? ¿Cómo le va? Les saluda con muchísimo gusto su servidor Max López al micrófono para informarle en este Radar Mundialista que empiezan en este momento los encuentros correspondientes al Grupo K, donde Colombia enfrenta a Portugal y República del Congo se mide a Uzbekistán.
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13: Inglaterra, Croacia y Ghana clasifican a la siguiente ronda del Mundial. Los resultados actuales resultarían en un cruce de México contra Ecuador en 16avos.
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13: Del enfrentamiento de República del Congo y Uzbekistán no existen enfrentamientos previos ni historial de amistosos entre ambas selecciones absolutas. Al ser un duelo inédito, el balance absoluto comienza en cero para ambos hasta su inicio en el Mundial.
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13: En el enfrentamiento reciente por la fase de grupos del Mundial, Colombia y Portugal medirán fuerzas en un duelo de poder a poder. Colombia registra un promedio de 2.04 goles por partido, mientras que Portugal tiene una media de 3.06 goles. 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En el Radar Mundialista le informó Max López. ¡Excelente tarde!
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11: Fabián Valdivia, el señor de los libros, nos invita a esta exposición en el Museo Amparo, Memoria y Relato. Es fotografía en Puebla. Muchas de estas fotos que usted se va a encontrar, pues son fotos inéditas que nos van a hablar de la historia de los poblanos, de la historia de la fotografía en Puebla. Así es que vayamos a verla, no se la pierda. Está en el Museo Amparo y esto nos dice Fabián al respecto de esta interesante exposición.
12: La exposición apuesta, y eso me gustó mucho desde el primer planteamiento, a mostrar no una historia de la fotografía, que mucha gente me ha preguntado, oye, pues es que hay fotos antiguas, es la historia de la fotografía. No, nos falta investigar muchísimo para lograr una historia de la fotografía en Puebla. Puedo decir que, digamos, es un tema necesario en términos culturales, en términos históricos para Puebla. La exposición se llama Memoria y Relato porque lo que presenta es cómo las fotografías han formado o han impulsado lo que creemos de Puebla, lo que pensamos de Puebla.
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15: Y bueno, pues ya regresamos aquí al programa. Ya me acordé de lo que les iba a platicar, una disculpa, pero de repente se me fue la palabra. Este 1 de julio celebramos el Día del Señor de las Maravillas. Para quienes, bueno, son creyentes, es una fiesta que en Puebla que pues es muy grande. Muchas personas van y dan alimentos, estampitas del Señor de las Maravillas. Muchas cosas dan y pues todo empieza desde las 8 de la mañana. Ya empezó a estar formada las personas para poder pasar a la iglesia. Y bueno, pues quiero comentarles una historia, porque pues la imagen del Señor de las Maravillas pues está basada en el Cristo de las Tres Caídas, que representa en el momento en el que Jesús de Nazaret, abatido por el peso de la cruz, cayó por tercera vez mientras caminaba al Calvario. Por eso se le ve al costado y tiene una cruz. El Señor de la Caída también se le llegó a conocer como el Señor del Rayo, debido a madera, para que se talló esta imagen, procede de un árbol que se derrumbó, y fue derrumbado esto por un rayo, esto junto a la parroquia de San José. Entonces, bueno, pues, vayan, visítenlo, y la gente pues creemos mucho en él, y pues la fe mueve montañas, ¿no? Yo así que todo es respetable lo que tú creas, y esta fiesta a mí me gusta mucho. De hecho, mi mamá y yo, mi hermana también, vamos cada año a dar, pues mi mamá nos hace tamales, ayudamos a hacer tamales, llevamos pan de dulce, tortas, y cada año llevamos también.

poquito sobre esto de los ovnis, que va a ser el 2 de julio, este día, y bueno, pues se ha clasificado los ovnis en 4. Dicen que hay de forma triangular, hay de forma en disco, que generalmente son luminosos o metálicos, hay otro que es de esfera, y por último, cerrayos globulares. De acuerdo a las investigaciones del denominado Proyecto Libro Azul, el astrónomo Joseph Allen Innes propuso dos clases de observaciones de los objetos voladores no identificados. Y él dice que hay encuentros lejanos y hay encuentros cercanos. Los lejanos, bueno, pues son más de 150 metros de distancia, son objetos vistos con formas redondas, luces nocturnas, que no se pueden asociar a las luces de aeronaves convencionales. Y los encuentros cercanos, bueno, son estos de menos de 150 metros, y se ven estos objetos, se han llegado a ver en el suelo, o pues hay, ha habido objetos que dejan alguna huella, ¿no? Y bueno, pues todo esto, hay muchísimas personas que estuve en videos ya en las redes sociales, y gracias a esto, pues las personas podemos ver lo que está pasando en todas partes del mundo. Y bueno, pues también este Día Mundial de los OVNIs coincide con el aniversario del conocido incidente de Roswell. No sé si ustedes lo han escuchado, que pues ocurrió en 1947, y de acuerdo a los reportes, pues una fuerte nave espacial colisionó en el desierto de Nuevo México, y este evento pues abrió un debate sobre la posible presencia de los seres de mundo, ¿no? Que se les llama extraterrestres. Y de acuerdo con las autoridades oficiales, un globo meteorológico convencional de la Fuerza Aérea de Estados Unidos se estrelló en un rancho cercano a Roswell, Nuevo México, y esa es historia. Testigos que se encontraban en el lugar en el momento de ocurrir este hecho manifestaban que era un disco volador. Y bueno, pues los expertos en temas de ovnis, que les llaman ufólogos, que han bueno promovido diversas teorías de conspiración, donde bueno pues han tenido ya como pruebas de que han tomado videos, fotografías de naves alienígenas que aterrizan de manera forzada, ¿no? Y que han sido capturadas por militares. En la década de los 90, el ejército estadounidense publicó dos informes sobre la naturaleza del objeto localizado, tratándose de un globo de vigilancia de prueba nuclear del proyecto Mogul. Y el 30 de julio, miles de turistas se encontraron en el lugar de los hechos en 1947. Muchas personas que acá en Puebla, por ejemplo, hay un lugar, ¿no?, en Atisco, donde sí se llega a ver estos objetos voladores no identificados. También tenemos los avistamientos de naves arriba del foco, y dicen que entran y salen de nuestro volcán. De hecho, han venido varios ufólogos ahí a este centro, desde, con una chamana que es la máxima autoridad ahí en el foco, y ha habido entrevistas de este tipo, donde aseguran que los extraterrestres, bueno, toman energía del foco para que puedan no haber erupción, ¿no? Esa es una teoría, ¿no? Pero hay demasiada en cuanto a los hombres. Nosotros tenemos dos de ellos, que aquí me llega, ¿no? En la isla se separan los relojes, que no hay señal de teléfono, estamos raros, y también en el Popocatépetl pues están estos objetos voladores no identificados. ¿Ustedes qué opinan? Me gustaría leerles sus comentarios, porque aquí de repente pues es extraño todo esto, que apenas se quede ahí de los ufólogos, de un médico que atendió a un extraterrestre, ¿no? Y que al curarlo, lo limpió con una taza, y estas tazas, bueno, pues las han ya estudiado varios laboratorios importantes del mundo. De hecho, son 10 laboratorios que se han estudiado esta sangre, los restos de sangre que quedaron en las tazas, y dicen que no es de humano, ¿no? Y les voy a platicar y les voy a dejar dónde puede ser esta historia, porque está muy interesante. No sé, no, nada es así 100% real, no podemos saberlo, pero pues es interesante ir escuchando todo este tipo de
de información.

0: si es que les gusta, ¿no? Y también les quiero ya por último platicar un poquito sobre el Día Internacional Libre de Bolsas de Plástico. Este se celebra el 3 de julio, es muy importante, ¿no? Y pues, tiene un objetivo bastante claro. Uno es reducir las bolsas de plástico, pero las de solo de un solo uso, ¿no? Y fomentar consumo responsable. Nosotros, de formas y prohibiciones de las bolsas de plástico, bueno, pues ya nosotros ya nos educaron, ¿no? Porque siempre eran las bolsas de plástico, ya nos educaron, y ya nosotros hacemos como lo hacían nuestras abuelas, nuestros abuelos, que ya llevaban su bolsa de tela, ¿no? De otros materiales, que no es reciclable, que es reutilizable, ¿no? Y gracias a eso pues regresamos, ¿no? A lo que hacían nuestros abuelitos. Yo de verdad me acuerdo cuando mi abuela nos llevaba al mercado, siempre su bolsa esa que le regalaban del pollo, no sé si recuerdan ustedes, pero nos daban los del pollo cuando era el fin de año o principios, ¿eh? Les daban una bolsa de regalo, o las carnicerías, que hoy pues en día ya es difícil, pero todavía sí hay personas que regalan a fin de año. Y esta bolsa a mi abuela le servía para todo el año y siempre iba con bolsa al mercado con esta, ¿no? Entonces hay que ser responsables. Este día, bueno, pues no nada más el 3 de julio, sino todos los días del año, ya se han prohibido la producción de bolsas de plástico de un solo uso en varios países, como Francia y como Italia. En México pues todavía no se prohíbe la producción, sino nada más el consumo. Y esto es importante, que pues ojalá no se utilizaran, pero también nosotros somos responsables a que nos sigan dando estas bolsas de plástico de un solo uso. Y un ejemplo es en el jamón, en los embutidos. Uno va por su jamón y le ponen el plástico y la bolsita delgadita, que llegas y la rompes en tu casa y la tiras a la basura. Entonces, estas bolsas de plástico son muy dañinas porque tardan más de 500 años en descomponerse, imagínense. Y se estima que cada uno de nosotros, cada persona, gasta una media de 230 bolsas de plástico al año. Pero imagínense, cada persona 230 bolsas de plástico al año, y lo que representa en el mundo 500 billones de bolsas de plástico. 500 billones. Y pues al no ser reciclables, las bolsas quedan en el planeta, perjudicando pues a nosotros mismos, pero también a otras especies que pues desafortunadamente llegan a nuestros ríos, llegan a nuestros mares, y las especies que viven ahí, pues se ha visto que las tortugas, que los peces, pues se comen esas bolsas y pues se llegan a morir. Y lo que es perjudicial también, pues es que los peces se comen los restos de bolsas, y nosotros al comer los peces estamos comiendo estos microplásticos. A los océanos llegan cerca de 12 millones de toneladas de plástico cada año. Vamos a ir a nuestro último corte comercial, licenciado Alfredo, y regresamos, por favor, yo me estaba pasando.
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0: Gracias, directora Freddy. Pues ahora regresamos. Estamos platicando sobre el Día Internacional de las Bolsas de Plástico y nos quedamos en que llegan 12 millones de toneladas de plástico al año a nuestro océano. Estos residuos, pues, son una amenaza para tanto, como les digo, a nosotros mismos como a las especies marinas. Una de cada 6 peces que se vende en las pescaderías contiene microplásticos en sus estómagos. El plástico ya ha entrado a la cadena de los humanos de la alimentación. Y según datos de Greenpeace, la producción mundial de plástico se acercará en, ya está en 500 millones de toneladas. Y bueno, pues esto hay que hacerlo responsable nosotros, quien llevan para comprar en el mercado o comprar en los centros comerciales, en las tiendas, ¿no? Hay que llevar nosotros nuestros toppers. En lo que le sea posible, a lo mejor para el jamón, para los embutidos, para la fruta, por ejemplo, pues no pueden hacer estas bolsas tan delgaditas que se llaman de solo un uso, ¿no? Eso es el problema, que llegamos a casa, las rompemos y las tiramos, ¿no? Hay que hacer ese esfuerzo en conjunto de dejar al planeta libre de bolsas de plástico. Requiere mucho compromiso, requiere toda la intención de nosotros para que no lo hagamos, no los compremos y llevemos nuestros propios toppers, donde podamos guardar nosotros eso y no utilicemos estas bolsas de plástico. Esto es algo muy importante que debemos hacer nosotros y nunca, de verdad, que nunca se les olvide salir de su casita sin una bolsa de tela plegable. No, las bolsas de tela pues ocupan muy poco espacio, las vas doblando, las puedes poner en tu vehículo, las no tienes vehículo o no llevas vehículo, la puedes poner en tu bolsita de personal y otro, pues obviamente no te costará nada, ¿no? Y si no llevas pues la bolsa, pues si te ofrecen en la tienda, pues compra una bolsa, ¿no? Reutilizada, ¿no? No utilices estas bolsas de un solo bote. Reutiliza las bolsas que tienes en casa, ya sea de plástico más grueso, pero que las reutilices. Cada que vayas al mercado, cada que vayas por un mandado, la llevas y la traes, ¿no? Y lo importante, pues, es que seamos conscientes de este daño tan fuerte que le estamos haciendo a nuestro planeta. Y bueno, pues ya les encontré, ya he terminado con los medios internacionales, pero que tiene que ver esto con el Día Mundial de los OVNIs, la historia del médico que atendió a un extraterrestre, que les comenté. Hay un video en YouTube que lo encuentran como Encuentros Extraordinarios Podcast, y dice, atendía a un extraterrestre, ADN humano, no envejece, están entre nosotros. Y él, esta persona que es un ufólogo, es Johanan Díaz, que es un periodista también e investigador. Y esta entrevista que les estoy contando, pues él está haciendo esta entrevista a ese médico. Ojalá lo puedan ver. Ese atendió a un extraterrestre y dice que, bueno, pues él es médico, ¿no? Y pues hubo un incendio muy muy fuerte ahí en Perú y pues él atendió a entre comillas extraterrestre, porque dice que se parecía a un humano, pero era muy alto, muy blanco, y de ahí, bueno, pues él lo atiende, pero de repente ve que se está comunicando por telequinesis y ahí es donde él se espanta de que pues, ve que no está moviendo los labios, que se está comunicando a través de la telequinesis, y ahí es donde él pues tiene mucho miedo de lo que está viendo. Lo atiende, y sí es como algo tan impactante que estaba en su hombro, un poquito de sangre, lo limpia con unas gasas, y bueno, pues ahí es donde al ver que no está hablando, se espanta, y es donde pues se dan cuenta que es no es una persona, no es cualquiera, no es un humano, y esas historias espero que la puedan ver en la página de Encuentros Extraordinarios Podcast, ojalá que la puedan checar y después comentarlo con nosotros. Nos encantaría escuchar qué opinan, ¿no? Hay demasiados videos y todo, pero este me pareció interesante porque hacen ya 10 laboratorios se enteran de esa noticia de este médico y van y le hacen pruebas a las gasas, ¿no? A la sangre de ese ser, y se dan cuenta que pues no es un humano, ¿no? Esta sangre pues dice que no puede envejecer, que no es una sangre de un humano, y se sorprende. Está muy padre la entrevista, y más que nada porque le fui buscando yo si era cierto o no era cierto que estos es grandes laboratorios internacionales. Él se llama Paul Parada, este médico, Paul Parada, y bueno, pues ahí se quedan en el YouTube porque pues sus familiares, sus amigos no le creyeron su historia, no le creyeron, y sí, él como que pues al principio dice que hasta dijo, ¿por qué lo dije? ¿Por qué lo expresé? Me está tomando de a loco, ¿no? Pero pues dije, yo sé que es cierto, yo sé que sí lo viví, y es como, está muy padre la verdad esta entrevista, y chequenlo, porque sí dice que se empezó, él se da cuenta de que no está moviendo los labios, de que se está comunicando con él, pero por telepatía, imagínense. Y es un médico, ya, dice que también es paramédico, bombero voluntario, y que formó pues parte de rescates importantes. Es una persona que tuvo este encuentro, ¿no? En septiembre de 2019, fue en Bolivia, que hubo pues incendios en el Amazonas, la Amazonía, dice él, y desafortunadamente 6 millones de hectáreas se quemaron, miles de animalitos, ¿no? Pues fallecieron, se hirieron, y pues él fue como voluntario, ¿no? Ahí es donde dice que él cambia pues su vida. Ahí chequenlo esto porque está impactante, ¿no? En el 2019, pues incendio, y él fue a rescatar, a apoyar, ¿no? A las personas que estaban heridas, ¿no? Y ahí es donde él tiene ese encuentro con un ser, ¿no? Al principio pues él decía que dice que llegaron bomberos de Francia, de Alemania, de la UNICEF, de España, de Estados Unidos, todos llegaron para ayudar, ¿no? Y porque no, dice que no se daban abasto, y ahí lo mandan a él a San Juan de Trapera, que es una localidad que se encuentra a 500 kilómetros de la ciudad principal de Santa Cruz y a unos 50 kilómetros del pueblito más cercano. Es una comunidad pues de 200 personas donde él llega, ¿no? Y que están casi todas evacuadas. Dice que había unas casitas, unas chocitas, ¿no? Que ellos pues les dieron para que se pudieran quedar y descansar, que se acomodaran, que eran muy pequeñas, ¿no? De 4 o 5 metros, ¿no? Cuadrados, o sea, muy pequeñas. Dice que tenían su colchoneta, ¿no? Y pues las personas estaban, las atendían, y ahí ellos descansaban en esas pequeñas cabañas. Dice que de repente, pues en una noche apareció un individuo, ya él ya había terminado de atender a bastantes personas, salió a las 10 de la noche a fumar para quitarse un poquito el estrés, ¿no? Y cuando pues iban los grupos de incendios, ¿no? Ya ellos se iban a descansar, y dice que pues él estaba muy, muy cansado y salió, como les digo, a fumar, y de repente pues apareció el ser, ¿no? Se acercó a él pidiendo si lo podía apoyar, ¿no? Y él pues dijo, sí, no le dijo, sí, ¿sabes qué? Pues no me puedo yo negar ante una persona que está lesionada, que está pues ahí padeciendo, ¿no? Entonces dice él que para él fue un gringo rubio, ¿no? Chocó y pues se acercó mucho a él. Dice él que él se le hizo una persona común y corriente, una persona muy blanca, y como había muchas personas de muchos países, pues él se le hizo normal, ¿no? Dijo, a lo mejor, él pensó que hasta podría ser un bombero, porque traía un traje pues muy raro, un traje como de bombero, y se le hizo raro, pues dijo, es un bombero de otro país, porque como les digo, había bastante. Dice que lo invita a pasar a la casa, ¿no? Se siente en una silla y ya lo ve, dice, y que te pueda apoyar. Saca la manta, ¿no? Que siempre sostengo, él siempre sostiene una manta en su espalda. Dice que le dice que la quite, ¿no? Y pues él se empieza a descubrir, ¿no? Lo que es el hombro, ¿no? Y ahí le ve esa herida, ¿no? Empieza a curarla porque se quita su traje. Él dice que era un traje azul o como un overol, ¿no? Con puntos y líneas plateadas. Ahí empieza él a detallar un poquito en esa entrevista todo lo que vivió, ¿no? Y él pensó pues que estaría lesionado por haber ayudado a otras personas. Pero él empieza a cuidar, a quitar, y ahí es donde los dejo en suspenso para que ustedes chequen esta entrevista, porque ya se nos acabó el programa. Y es en la página de Encuentros Extraordinarios Podcast. Búscalo en YouTube, Encuentras Extraordinarias Fotos, y se llama Atendí a un extraterrestre, ADN no humano, no envejece. Está padrísima la historia. Y sí, hicieron estos estudios que les estoy comentando, 10 laboratorios muy importantes en todo el mundo. Y bueno, pues se nos acabó el programa. Muchas gracias por escucharnos. Nos estamos viendo y escuchando el otro sábado, y pásensela bonito en familia. Gracias, licenciado Pedro. Hasta luego.
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4: Infraestructura ejecutará 25 vialidades este año. ¿Qué tal? ¿Cómo le va? Le saluda con muchísimo gusto su servidor Max López al micrófono para informarle en este radar de las 18 horas que el secretario de Infraestructura José Manuel Contreras de los Santos informó que la rehabilitación de la Gran Avenida forma parte de un paquete de 25 vialidades urbanas programadas para este año, ejecutadas con maquinaria estatal y apoyo de Pemex.
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2: Locales.
4: Vecinos de la zona reconocieron que la Gran Avenida lleva más de una década sin rehabilitación integral y destacaron la rapidez de los trabajos, el uso de la maquinaria moderna y la atención directa del gobierno del estado durante la obra. La alcaldesa de San Andrés Cholula, Guadalupe Cuautle, inauguró la Feria de Cultura y Tradición en el Zócalo Municipal, un espacio donde se promueve la identidad, las tradiciones y la cultura de la comunidad.
2: Internacionales.
4: Alemania enfrenta una ola de calor extrema con temperaturas que alcanzan hasta los 41.5 grados centígrados. En Berlín, las autoridades desplegaron camiones cisterna y cañones de agua en puntos como la Puerta de Brandenburgo para apoyar a la población ante el intenso calor.
2: Deportes.
4: Inició la emoción de las finales del Pan American Championship Tlaxcala 2026 en la capital tlaxcalteca, donde México obtuvo la medalla de bronce en compuesto mixto tras la victoria de Andrea Becerra y Sebastián García frente a Colombia por 160-158.
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4: El clima hasta estos momentos es de 23 grados centígrados. 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En el radar le informó Max López. Excelente tarde.
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6: ¿Qué tal, querido Radio Escucha? Esperemos que estés